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0: W. 6 de la tarde, 4 minutos. Disfrutas de buena música, solo música W. La tarde empieza a caer. Sin duda alguna, en la capital oaxaqueña tenemos ya sensación térmica agradable, 21 grados Celsius. Está ya iniciando precipitaciones en algunos puntos, hay que tomar previsiones. Amigo automovilista, si vas al volante, maneja con extrema precaución. Si tú ya estás en casa, disfruta. Si tienes oportunidad de descansar, aprovéchalo al máximo. Yo te acompaño con buena música. Gracias por permitirnos llevarte esta programación. Bajando, sí, las revoluciones, pero sin duda alguna, subiendo la energía.

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2: La buena música que sigue sonando a través del 95.7 FM, haciendo recorrido musical por los años que han sido icónicos justamente para disfrutar programación. Y gracias a ti por elegirnos también para musicalizar tu tarde de domingo si ya estás preparándote para el descanso, ya también acomodando todo para iniciar la semana con toda la actitud. Permítenos llevarte la buena música. Acabamos de escuchar un tema imperdible con los Doobie Brothers, el tema titulado Long Train Running. Escuchamos antes a Rod Stewart con el tema titulado Have I Told You Lately. Con esos clásicos vamos disfrutando tarde, por supuesto, bajando el ritmo, pero no la buena vibra. Hacemos pausa, regresamos con más de buena música. Esto es Música W.
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1: Haciendo este trato increíble con el resto de la tarde para musicalizar, por supuesto, donde sea que tú te encuentres y donde sea que nos acompañes, sea a través de la frecuencia modulada o a través del Encuentro W Radio 95.7 FM. Saludamos a José Luis ya compartiendo con nosotros. Nos dice, bueno, vaya, el clima bajó un poquito. Acá donde me encuentro al menos no está lloviendo, pero sí bastante fresco. Bueno, nos escucha allá en la Colonia Hidalgo, en San Martín, Mexicapan. Avanzamos con buena música. Acabamos de escuchar tema musical con Stevie Wonder, colaboración con Rafael y CJ Nilton, también a través de Música W, Never Give You Up. Antes escuchamos a Susie 4 con el tema If You Can Give Me Love y escuchamos al inicio a John Osborne. Con esto vamos a hacer la pausa, regresamos con más de buena música, Música W.
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4: Disfrutando de buena música, solo música W a través del 95.7 FM. Escuchamos ese primer acorde de guitarras, ese intro de piano, y de inmediato recuerdas algún año, alguna persona o un momento exacto. Viajamos hasta 1975 para disfrutar de la voz inconfundible de Gloria Gaynor, Never Can Say Goodbye. Es el tema musical que viene a continuación.
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10: 6 de la tarde, 47 minutos. Sigues disfrutando de buena música, solo música W. Si te acabas de sumar a la programación a través de esta frecuencia o a través de internet, que estamos transmitiendo completamente en vivo en www.encuentroradiotv.com, bienvenido a bordo. Nosotros seguimos compartiendo esas melodías que rompieron fronteras, listas de popularidad en el mundo anglo. Y por supuesto, en esta tarde de domingo, ya sin prisa, vamos avanzando con la mejor selección de música W.
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2: 7 de la noche en punto, esto es Música W a través del 95.7 FM, quédate en la programación, la música continúa por supuesto. Si tú estás en casa ya disfrutando del descanso, que todo sea reparador para iniciar la semana con toda la actitud. Yo soy Susy Cruz, me despido, pero me quedo también contigo para compartir una hora más de música a través de Encuentro W Radio. Búscanos en internet, visita nuestro portal, entérate de todo lo que sucede en el panorama local, nacional e internacional. Redes sociales también activos y presentes como W Radio Oaxaca.
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4: Bienvenidos a un nuevo episodio. Soy Claudia Mejía. Creo que han escuchado por ahí en las noticias sobre este gusanito, el gusano barrenador. Hoy tenemos un invitado, es un infectólogo, es el doctor Bruno López. ¿Cómo estás?
5: Muy bien, muchas gracias.
4: Gracias por estar aquí y hablar sobre este tema. Sí da miedo, ¿verdad? O sea, sí ha como que metido miedito en la población.
5: Pues lo que se ve da más miedo, ¿no? A veces puede ser más peligroso para la vida en corto plazo una bacteria que no vemos, pero estos como los se pueden ver al ojo desnudo, como se dice.
4: Claro. O sea,
5: la verdad es que sí generan miedo. La invasión de animales o humanos por este tipo de moscas en su fase larvaria, que son los gusanos, y que esa es una miasis, ¿no? Prácticamente es el término de miasis. Pero esta es una fase intermedia de la vida de la mosca, ¿no? Tiene que estar, llega como la mosca, se para en el tejido, puede ser incluso en una herida, en los conductos auditivos, las orejitas de las vacas, en la boca de un humano, en una herida de un pie de un paciente con diabetes, por ejemplo, con pie diabetes. Se para ahí, deja sus huevos y esos huevos eclosionan, pues se abren, digamos, y se producen la larva, el pequeño gusanito. Y una vez en mosca va a otro, se reproduce con otro macho y va a volver a buscar otro sitio donde alojarse. Todas las moscas llevan esa fase. Hay una que es bastante curioso porque ella prefiere poner sus huevos. Se llama Dermatobia, le llaman la mosca peluda en algunas regiones. Aparte del gusano guardado. Se ve similar, la verdad es que la mosca sí tiene unas características en los colores. Por ejemplo, la mosca del gusano barrenador, el Coclidium hominivorax, que es un nombre así científico, digamos, tiene color como verdáceo. Es color verde.
4: Ay, son
5: es
4: esas
5: grande,
4: moscas grandes.
5: Verdes, exacto. Ay. Con la espaldita así como verde.
4: Okay.
5: Y que vuelan pues rápido, a grandes distancias. Y esa, y pues se pueden diferenciar en la morfología que tiene. Lo que sí cuesta más trabajo es en la fase de larva, el gusanito, diferenciarlo de otras especies. Ahí sí, porque incluso tienes que verlo con el microscopio, ver ciertas estructuras. El problema del gusano barrenador es que puede dar cuadros graves porque le gusta el tejido humano vivo. Entonces es un parásito obligado. Es decir, para que desarrolle todo su ciclo de vida, necesita una herida de una persona viva para que ahí siga penetrando en el tejido. Barrena, es decir, por literal su nombre, entra, va escarbando el tejido sano y hasta meterse más adentro, hacer cavidades y crear hasta... Y por arrastre, pues lleva bacterias y ahí puede crear infecciones también, ¿no? Por bacterias. Entonces, esa es la importancia que tiene. ¿Qué pasa al ganado? El ganado, pues, se enferma, ¿no? Se enferma porque se llena... Si lo dejan sin un tratamiento, penetra y le da un cuadro grave de invasión de este gusano. A la par, pues, al abrirle esas cavidades, deja que bacterias entren y le da sepsis también al ganado y mueren
4: sí,
5: muchos.
4: Se puede morir.
5: Exacto. Y es tan difícil, a veces, en una sola puesta de una mosca de gusano barrenador, el Coclidium hominivorax, que es el nombre de la mosca, al poner en una herida, en una cavidad, sus huevos, pone hasta 200 en una sola. Y de esos evolucionan hasta el 70%. ¿Cuántos gusanos se van a producir?
4: ¿Todos son los que barrenan?
5: Y todos al mismo par pueden ir barrenando.
4: O sea, es muy rápido.
5: Entonces, por eso a veces tienen que sacrificar al ganado.
4: Ganado.
5: Porque ya están tan invadidos que es imposible quitarle todos.
4: Pero esto ya estaba erradicado.
5: Esto ya estaba erradicado.
4: Desde los 90s, ¿no?
5: Un programa de erradicación del 70 al 92. En el 92 se declaró que era libre de México y Estados Unidos. ¿Cómo lo hicieron? Pues liberaron muchísimos cientos miles de millones de machos, pero estaban radiados, o sea que eran infértiles, digamos.
4: Okay.
5: Entonces se reproducían con moscas hembras y las moscas hembras lo que tenían era producción de huevos sin larvas, o sea, eran huevos estériles, digamos, ¿no?
4: Uh-huh.
5: Y así ya dejaron que no se reproducieran hasta que finalmente desaparecieron. Esa fue la técnica que usaron.
4: ¿Y por qué ahora regresó?
5: El problema donde no realmente, aparentemente se había erradicado, pero había pequeños brotes, por ejemplo, en Panamá, en Puerto Rico.
4: Centroamérica.
5: En Centroamérica, en varios, en Venezuela. Y por ahí había esos pequeños brotes. Con la cuestión de la inmigración y el tráfico ilegal de ganado, ahí empezó, por eso Chiapas fue la primera zona. Y de ahí, así es como hemos venido con los casos. Chiapas empezó primero el año pasado con hasta un total de... El año pasado cerró con 90 casos, en todo el 2025. Y en 2026, al corte al 3 de julio, lleva ya 55 casos. y después empezó a extenderse ahora nuevamente a Hidalgo, a Jalisco, Hidalgo con 28 casos, Hidalgo con 13, de humanos, humanos con infección. Al ganado ha habido más. Oaxaca 39 casos, Puebla 35, Veracruz 90 casos, 24%, es el que más casos tiene ahorita en todo lo que va de este año.
4: ¿Cuál me impresiona los casos en humanos? Porque, ¿cuáles son los factores? Supongo que la mala higiene o la falta de higiene es lo que pues provoca esto.
5: Bien lo comentaste, la falta de higiene es la primera parte de esto, ¿no? ¿Por qué? Porque si yo baño a mi perro o a mi gato, yo mismo me baño a lo mejor una vez por semana, pues dejo, o dos veces por semana, dejo que todos estos días una mosca se pare en una herida, en alguna lesión, más si es una persona ya frágil, por ejemplo, los animales, las mascotas a veces pueden ni siquiera darse cuenta, ¿no? Pero un humano, por ejemplo, con una pequeña herida, que bueno, mucho lo vemos, por ejemplo, con pacientes ancianos, ¿no? Que tienen ya algo de demencia, que solo están en cama y que pueden estar un poco descuidados porque no están al 100% con ellos, pues se le puede parar hasta en la oreja, en la nariz, y ahí dejar los huevos y convertirse en gusanos. Vamos a poner un ejemplo de un paciente con pie diabético que de por sí ya tiene demencia y que solamente está en cama, ya no comunica, tiene muy poca movilidad, y de repente pues llega, pues lo encuentran sus familiares con una lesión en su pie, con unas gusanos. Al menos para la persona que no se dedica al 100% a esto, ver los gusanos no va a poder distinguir si es una de estas de mosca doméstica o si es de gusano barrenador o Lucilia, no va a saber. Entonces hay que ver de que no se trate de que efectivamente que sea gusano barrenador. Y lo siguiente es que no podemos quitarlos y echarlos a la basura. ¿Por qué?
4: Porque eclosionan de nuevamente como mosca, ¿no?
5: Y vuelven a reproducirse y a contaminar el ambiente otra vez y a infectar otro pacientes o huéspedes. Entonces lo que necesitamos es quitar la mayoría. Recomienda, si no tenemos en ese momento la posibilidad de que nos ayuden a supervisar qué sea, echarlos en un frasco con alcohol. Con alcohol prácticamente se preservan intactos. Mueren, pero se preservan intactos los gusanos. Echamos una porción en alcohol y lo demás tenemos dos opciones. Una es incinerarlos o inundarlos de alcohol y dejarlos en un recipiente cerrado. Aparte de las muestras que ya tenemos, ¿no? O jabón, agua de jabón y dejarlos ahí encerrados. No recomiendan enterrarlos para que puedan reconocerse al microscopio de qué se trata. Si es Lucilia, si es la mosca doméstica, no pasa nada, ¿no? Finalmente tenemos muchos años viviendo con ellos. Lo ideal es tener mosquiteros, una buena higiene, si se encuentran, reportarlos para ver de qué se trata.
4: ¿Estas son como medidas ya teniendo ahí al gusano?
5: Sí, hay que ir a atenderse porque sí tiene sus cuidados cómo retirar estos gusanos. A veces si uno los retira nada más, la misma persona familiar del paciente los retira, puede a veces también lastimar al paciente, puede favorecer que también haya una infección. En este momento que como vemos vamos en incremento de casos, sí es importante. Cada vez que lo tengamos, reportarlo o acudir al centro de salud, a la clínica familiar, para que sea revisado.
4: ¿Qué otra medida importante de las que ya hablamos para reforzar?
5: El cuidado de pacientes que están postrados en su cama, pacientes que son inmóviles, pacientes que tienen alteraciones neurológicas que no permiten sentir incluso dolor a veces o comunicar qué problema tienen. Esos son los que deben tener especial atención e incluso hacer una rutina diaria o cada vez que se haya el baño de estos pacientes, el aseo de ellos, revisarles la oreja, revisarles la nariz, revisarles la boca, incluso hasta las cavidades geniturinarias, por ejemplo, ¿no? La vagina, el ano, a veces también es un lugar donde se pueden alojar las moscas y ahí dejan los gusanos. Y muchas veces puede pasar mucho tiempo ahí y nadie se asome a ver. El gusano barrenador, cuando ya empieza a dar síntomas, incluso dolor en el paciente, ya seguramente ya penetró más las cavidades. O sea, cuando está muy superficial, la verdad es que ni siquiera puede dar nada. O a veces puede ver uno, por ejemplo, una herida que se pone más roja, o que se abulta, ¿no? Se hace un bultito en el tejido. La oreja, por ejemplo, hasta que ya empieza a penetrar el tímpano, más adentro, ahí es donde ya empieza a dar dolor, pero puede no dar ningún problema. Entonces aquí yo creo que no es conveniente esperar hasta que haya un síntoma.
4: Si llegamos a ver esto en pacientes, en mascotas, ya decíamos que hay que reportarlo para, ya tengo el número, es el 800-751-2100. Él es el doctor Bruno López, infectólogo. Gracias por estar aquí.
5: Muchas gracias.
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7: Muy buenas noches, bienvenidas y bienvenidos a este programa del 23 de agosto en La Hora Nacional. Hoy tenemos mucha música y talento para ustedes. Gracias por acompañarnos una semana más.
8: Les vamos a platicar sobre la estrategia de atención a las causas con programas de educación, empleo, deporte y participación comunitaria.
7: Les presentaremos a los 7 semifinalistas de México Canta 2 que viven en nuestro país. Escucharemos sus canciones y hablaremos también de las oportunidades que hay para las juventudes.
8: Además, les hablaremos de los resultados históricos de la delegación mexicana de los Juegos Centroamericanos y del Caribe. Fueron 167 medallas de oro, 125 de plata y 115 de bronce.
7: Y tendremos un nuevo flashazo del bienestar sobre el apoyo para personas que perdieron su empleo.
8: Además, recordaremos a una grande de la música, Chavela Vargas. Empezamos.
7: El pasado 12 de agosto se conmemoró el Día Internacional de la Juventud y a propósito de esto, hoy vamos a platicar sobre la estrategia de atención a las causas de la violencia, lo que se está haciendo con las y los jóvenes y también de otros programas.
8: Por ejemplo, Jóvenes Transformando México, que ofrece opciones relacionadas con educación, empleo, deporte y participación comunitaria.
7: También está Jóvenes Unen al Barrio, en el que participan más de 6.000 jóvenes en actividades como recuperación de espacios públicos, elaboración de murales y acciones comunitarias.
8: Y también está Jóvenes Construyendo el Futuro, que ha vinculado a más de 400.000 jóvenes con empresas e instituciones para que puedan adquirir capacitación y experiencia laboral.
7: El deporte también forma parte de estas acciones. Por ejemplo, el pasado 16 de agosto se realizó la clase nacional de box Puños de Transformación con 107 sedes en todo el país.
8: Y con Boxeando por la Paz participan cada semana casi 7.000 personas en más de 100 gimnasios de 15 estados. Además, el pasado 29 de julio, Tequios por la Paz reunió a más de 500.000 de participantes.
7: Durante agosto también se llevó a cabo la Jornada Nacional Ser Joven, con actividades en las 32 entidades. Además, los festivales por la paz han reunido a más de 2.6 millones de asistentes.
8: Otro punto es la recuperación de espacios públicos. Con las ferias de paz se han recuperado más de 446 espacios para que vuelvan a ser utilizados por las comunidades.
7: Y en el Tianguis del Bienestar, más de 420.000 personas han recibido bienes de primera necesidad en 35 municipios y más de 800 comunidades.
8: También está el desarme voluntario y canje de armas. Desde octubre de 2024 hasta el 10 de agosto de este año, se entregaron voluntariamente y de manera anónima más de 12.000 armas de fuego.
7: Y hay otro dato interesante. Más de 13.000 juguetes bélicos han sido intercambiados por juguetes didácticos para niñas y niños. La próxima sede será Tzintzuntzán, Michoacán.
8: Finalmente, estas acciones también incluyen servicios y trámites. En todo el país se han realizado más de 8 millones con atención directa a cerca de 4.8 millones de personas.
7: En estas actividades participan 53 dependencias federales, además de autoridades estatales y municipales.
8: Son acciones que abarcan distintos frentes: oportunidades para jóvenes, deporte, cultura, recuperación de espacios y servicios y prevención.
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0: el grupo más importante de la música norteña en la historia, así como nuestros semifinalistas, los hermanos Hernández, fueron jóvenes que con trabajo, esfuerzo y mucho talento lograron convertir a los Little Tigers, como los bautizó un oficial de migración, en unos verdaderos gigantes de la música nacional. Los Tigres del Norte demuestran que las y los jóvenes mexicanos tienen garra y pasión, y sobre todo, representan al pueblo con canciones como La Jaula de Oro o De Paisano a Paisano, con las que le dieron voz a los migrantes, musicalizaron sus miedos, intereses y esperanzas.
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0: El 23 de agosto, la agrupación nacida hace 57 años en Rosa Morada, Sinaloa, será reconocida por el Consejo Mexicano de la Música por su gran trayectoria, así como su aportación y fomento a la cultura nacional. 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Pero lo más importante de todo es que los Tigres del Norte son la voz del pueblo y están en México Canta. 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
2: La música mexicana tiene una gran capacidad para contar quiénes somos. Está presente en las celebraciones, en las despedidas, en las reuniones familiares y también en esos momentos en los que una canción parece decir exactamente lo que sentimos.
3: Hoy vamos a conocer a los 7 semifinalistas de México Canta 2 que viven en nuestro país y todos comparten algo: las ganas de hacer que la música mexicana pueda dialogar con nuevas generaciones sin perder sus raíces.
2: Empezamos esta selección musical con una canción que prácticamente forma parte del ADN de la música mexicana. Vamos a escuchar El Rey, interpretada por José Emiliano Macías, uno de los semifinalistas de México Canta 2. Es una oportunidad para escuchar cómo una nueva generación se apropia de un clásico y lo lleva a su propia voz.
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0: Muchas gracias.
1: Ahora llega Fátima Cuevas con Paloma Negra, otro de los grandes temas de la canción mexicana. Es una canción que está muy asociada al desamor y a esa manera que tenemos de convertir las emociones en música.

0: Muchísimas gracias.
1: México hizo historia en los Juegos Centroamericanos y del Caribe 2026. La delegación mexicana ganó 407 medallas, 167 de oro, 125 de plata y 115 de bronce, un número récord que le permitió conseguir el tricampeonato centroamericano.
2: Y hay un dato interesantísimo. Las mujeres mexicanas ganaron 198 medallas, entre ellas 83 de oro. Detrás de cada una hay horas de entrenamiento, disciplina, preparación y también el acompañamiento de familias, entrenadores y equipos multidisciplinarios.
1: De acuerdo con la CONADE, estos resultados son producto de un trabajo de preparación de alto rendimiento. Para este ciclo se destinó una inversión de más de 1,000 millones de pesos para la preparación y también la clasificación de los atletas.
2: Y esto no se acaba aquí. Los deportistas ya tienen la mirada puesta en los próximos retos. Lima 2027 y los Juegos Olímpicos de Los Ángeles en el 2028. El clavadista Osmar Olvera, por ejemplo, habló de la importancia de tener preparación física y equipos especializados para seguir creciendo.
1: También están historias como la de la boxeadora Guadalupe Sherlyn Torres Tavares, que mencionó que el boxeo va mucho más allá del ring. Enseña disciplina, respeto y carácter. Y además, cada medalla representa justo eso, años de esfuerzo que se convierten en victorias.
2: También estuvo Fernando Parroquín Delfín, que consiguió medallas en ecuestre y describió representar a México como uno de los mayores honores de su vida.
1: Además, se anunció que esta vez habrá estímulos para cada una de las medallas obtenidas por atletas y entrenadores en competencias internacionales.
2: Así que 407 medallas no son solamente un número, son 407 momentos de esfuerzo, disciplina y perseverancia que pusieron a México en lo más alto del medallero centroamericano y que marcan el camino hacia los próximos eventos deportivos. We'll be right back.

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1: Hay victorias que se gritan y hay otras que se cantan. Porque cuando México gana, buscamos nuestra bandera y el corazón empieza a cantar. En estos Juegos Centroamericanos y del Caribe, México hizo historia. 407 medallas, 167 de oro, 125 de plata y 115 de bronce. El mejor resultado de nuestra historia en estos Juegos y un tricampeonato que habla del talento, disciplina y años de trabajo. Cada vez que nuestra bandera hundió en lo más alto, no fue solo una victoria, fue una serenata para México. Gracias a cada atleta, entrenador y miembro de esta delegación por demostrar que México puede llegar muy lejos. El siguiente objetivo, Lima 2027, con la misma bandera, el mismo orgullo y México siempre.

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1: Seguimos con Música de México Canta 2 y ahora escucharemos a Luna López, semifinalista que interpreta Ya lo sé que tú te vas. Esta canción demuestra que las nuevas generaciones también pueden encontrar su propia identidad dentro del repertorio de la música mexicana.

Es momento de escuchar a Dylan Morales, quien llega con Como quien pierde una estrella, una canción que se convirtió en referencia de la música popular mexicana. Vamos a escuchar esta interpretación de uno de los 7 semifinalistas que siguen avanzando en México Canta 2.

0: Muchísimas gracias.
1: Y seguimos con Isabel Piñeiro, una nueva voz en este concurso que busca impulsar el talento mexicano. Ella interpreta una canción que ha cruzado generaciones. No me queda más.

0: Hachnip Olal. Muchísimas gracias, presidenta.
1: Flashazos del bienestar.
2: Apoyo al desempleo para el bienestar. ¿Perdiste tu empleo? El apoyo al desempleo para el bienestar está dirigido a personas de 18 a 64 años que habitan en alguno de los 125 municipios de la entidad y que se encuentren desocupadas. En 2026, contempla un apoyo de 3 mil pesos mensuales hasta por tres ocasiones, además de vinculación con el mercado laboral formal. Entre los requisitos están acreditar identidad, residencia y la situación de desempleo. El registro de la convocatoria 2026 se realiza en el portal https://estrabajo.edomex.gob.mx.
1: 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Información para ti.
3: Y seguimos conociendo el talento joven de México con Brian Soto, semifinalista de México Canta 2, que interpreta Florita del Alma. La música mexicana también se mantiene viva cuando una nueva generación la escucha y la interpreta.
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0: Muchas gracias.
1: Cerramos este bloque musical con Grecia Delgado y Aires del Mayab, una canción que nos conecta con la península de Yucatán. Porque hablar de música mexicana también es hablar de la enorme diversidad regional que hay en nuestro país.
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0: el acceso a la misma y por lo tanto su utilidad. Y eso acompaña a la administración pública, pero también a lo interno tiene la responsabilidad de custodiar un gran acervo histórico que contiene la memoria documental del país desde el siglo XVI hasta el presente.
1: Aquí están los sentimientos de la nación, entre muchos otros. Platíquenos algo de esos datos sorprendentes que podemos encontrar aquí.
0: El Archivo General de la Nación tiene una historia larguísima. Desde la época colonial se empiezan a generar documentos. Sin embargo, no existía propiamente una cultura de organizar y administrar estos documentos. Hasta finales del siglo XVIII ya se dan cuenta las autoridades que había que tenerlo organizado. Había algo que se llamaba la Secretaría de la Cámara del Virreinato. Y ahí se tenían organizados papeles administrativos de la colonia. Entonces se crea el primer archivo, el Archivo General de la Nueva España. Después esa administración cambia en la época independiente. En agosto de 1823 se decide crear el Archivo General y Público de la Nación, que es, digamos, el antecedente de este Archivo General.
1: Oiga, a finales de los 70, 77, por ahí se dijeron, ya no cabemos, necesitamos otro lugar. Platíquenos cómo fue esa transición, porque, bueno, ahora ya se ve todo muy bonito, pero aquí era un lugar donde la historia fue muy oscura.
0: Claro, este archivo ha estado viajando. En el primer momento del siglo XVIII estaba en Palacio Nacional. Como no cabía todo el documento ahí, se mandó una parte a lo que es el convento de Santo Domingo. Entonces, como justamente no cabía, decían, bueno, necesitamos buscar un lugar idóneo. Había una parte en algo que se llamaba el Templo de Guadalupe, que era la Casa
1: Tacubaya,
0: María.
1: ¿No?
0: Tacubaya.
1: Claro.
0: Estuvimos un tiempo en lo que hoy es el MUNAL, el ex Palacio de Comunicaciones y Obras Públicas. Ahí del año 73 al año 82 fue nuestra casa, digamos. En 1976 cierra esta penitenciaría, en agosto. En el 77 se decreta que se tiene que convertir en el Archivo General. Había que remodelarlo. Se logra, se remoza, se quita, digamos, todo lo que tenía que ver con la penitenciaría. Y en agosto del 82 se hizo un gran evento para inaugurar esto que sería la casa definitiva hasta este momento del Archivo General de la Nación.
1: Hoy podemos venir a visitar, podemos venir a consultar. ¿Cómo le hacemos, Doc?
0: La gente puede venir al Archivo General de la Nación a recorrer la exposición permanente. Hay documentos emblemáticos como el Acta de Independencia de 1821, las constituciones de 1824, 1856, 17, van a poder ver la historia de la institución y a la vez las funciones sustantivas, todo el equipo de archivistas y de especialistas que hacen posible que la memoria siga viva.
1: Doctor, muchísimas gracias por acompañarnos en la Hora Nacional.
0: Muchísimas gracias por la invitación.
1: Y nosotros seguiremos caminando, recorriendo y conociendo lugares mágicos, maravillosos e históricos como este Palacio de Lecumberri, hoy Archivo General de la Nación.
2: Hay voces que no solamente interpretan canciones, se convierten en parte de la memoria de un país. Ese es el caso de Chavela Vargas.
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2: Nacida en Costa Rica el 17 de abril de 1919, pero muy vinculada con México, país que adoptó como propio y cuya cultura llevó por escenarios de América Latina, Europa y Estados Unidos.
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4: Chavela apareció con su poncho, su guitarra y una voz que no necesitaba adornos para transmitir dolor, libertad y desamor. Su interpretación convirtió canciones como Paloma Negra, La Llorona y Un Mundo Raro en verdaderos himnos. Vamos a conocer más sobre ella en la siguiente cápsula.
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5: María Isabel Anita Carmen de Jesús Vargas Lizano, más conocida como Chavela Vargas, nació el 17 de abril de 1919 en San Joaquín de Flores, Costa Rica. Tras la separación de sus padres, quedó al cuidado de sus tíos, en un entorno marcado por carencias económicas. Desde pequeña descubrió su vocación.
6: 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Desde que nací, canté.
5: Impulsada por un deseo de libertad e independencia, entre 1933 y 1936 se trasladó a México para cambiar el rumbo de su vida.
6: 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Es México la palabra divina, la palabra mágica, la palabra sabia.
5: Con el tiempo se nacionalizó y convirtió su mexicanidad en uno de los rasgos más profundos de su identidad artística. Aquí comenzó a interpretar canciones rancheras y boleros, música tradicionalmente masculina. Poco a poco, incorporó a su repertorio obras de destacados compositores mexicanos como José Alfredo Jiménez, Cuco Sánchez, Álvaro Carrillo, Tomás Méndez y Tata

Nacho, cuyas obras contribuyó a inmortalizar. La intensidad emocional con la que interpretaba cada canción daba al público una experiencia profundamente íntima y conmovedora. A partir de su éxito con la canción Macorina, en 1952, su voz recorrió toda América Latina. En 1961 grabó su primer disco LP, Noche Bohemia, e inició una prolífica carrera discográfica. También llegó al cine. En 1967 participó como actriz en la película La Soldadera de José Bolaños. Colaboró en distintas producciones como intérprete musical, tal fue el caso de la película Frida, de Julie Taymor. Asimismo, Pedro Almodóvar incluyó varias de sus canciones en sus películas. Chavela recibió numerosos reconocimientos tanto en México como en el extranjero. En 1975 se alejó de los escenarios, pero a finales de la década de 1980 reapareció y en 1995 se presentó por primera vez en el Palacio de Bellas Artes. Ya en la madurez, Chavela habló abiertamente de su homosexualidad, convirtiéndose también en un referente para la comunidad LGBT latinoamericana. Ofreció su último concierto en Madrid en julio de 2012. Poco después regresó a México, donde murió el 5 de agosto de 2012. Su voz continúa conmoviendo a nuevas generaciones.

0: plenamente y sin violencia.
1: Y como cada semana queremos mandarle un saludo a todas las personas que nos ven y nos escuchan. Un abrazo hasta Aguascalientes para Miguel Carrera, para Alicia BFG y a Patricia Paredes en Calgary, Canadá. Gracias por acompañarnos desde tan lejos.
0: También saludamos a María Elena en Chihuahua, José Luis en Sonora, Rocío en Sinaloa, Fernando López en Durango, para Verónica Corona en Jalisco y Carlos Muñoz en Nuevo León.
1: Y si quieren seguir escribiendo, pueden seguir a La Hora Nacional Oficial. Estamos en YouTube, Facebook, Instagram, TikTok, X, Spotify y en el número 5534-834239.
0: Y también nos pueden mandar un correo electrónico a lahoranacional@segov.gov.mx.
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2: Comenzamos.
3: Oaxaca se entiende mejor cuando se escucha a sus comunidades, a quienes trabajan la tierra y a quienes hacen todo lo posible por preservar la historia de sus pueblos. Bienvenidas y bienvenidos a El Tiempo Estatal de la Hora Nacional Oaxaca. Mi nombre es Andrea Jarquín y hoy conoceremos la historia de Raimundo, un productor de maíz de San Pedro Taviche que ha dedicado su vida a este trabajo. Además, conversaremos con un historiador sobre su trabajo Entre Mares, un proyecto que busca recuperar entre fotografías y memoria la historia del Istmo de Tehuantepec. Además, compartiremos parte del trabajo de Desesolve de Tortugas que se realiza para mantener vivas a sus comunidades. Así que quédate porque tenemos mucho por compartir. ¡Comenzamos!
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3: El Istmo de Tehuantepec es una región marcada por su diversidad, por la historia de sus pueblos y por profundas transformaciones a lo largo del tiempo. Para acercarnos a esa historia, hoy conoceremos sobre Entre Dos Mares, un proyecto que recupera fotografías y memoria para conocer los cambios que vivió el Istmo oaxaqueño entre 1900 y 1980. Por ello nos acompaña Salvador Sigüenza Orozco, del Ciesas Pacífico Sur. Bienvenido.
4: Hola. Muchas gracias por este espacio. Efectivamente estoy desarrollando un proyecto que se llama Entre Dos Mares sobre la región del Istmo de Tehuantepec de Oaxaca, que es una zona de diversidad cultural, es una zona de tránsito intenso, es una zona comercial, es un estrecho geográfico que siempre ha sido motivo de interés económico por las implicaciones que tiene el traslado del Golfo al Pacífico y viceversa, por eso se llama Entre Dos Mares. Y la idea es hacer una reconstrucción histórica a partir de fotos, pero con un necesario contexto histórico que explica el transitar de la gente, de las comunidades, de los pueblos en esta zona tan diversa y tan amplia en términos de expresiones culturales. Entonces el objetivo es ese y actualmente hay dos distritos que son Juchitán y Tehuantepec, son 20.000 kilómetros cuadrados aproximadamente, son 41 municipios y entonces esto también da una idea de la diversidad de la región.
3: Justamente para comenzar ubicándonos en el Istmo de Tehuantepec, ¿cómo describiría la diversidad geográfica y natural de esta región y cómo se fue conformando el territorio que hoy conocemos?
4: Bueno, tenemos primero la planicie del Istmo, que es la franja entre el Golfo y el Pacífico, y en la parte oaxaqueña es un territorio que ha sido habitado por diversas culturas de origen, vamos a decir, mesoamericano, ¿no? Entonces tenemos a los zapotecos, por supuesto, que es el pueblo indígena más extendido, están los icots o huaves, como se les conoce despectivamente, están los chontales, están los mijes en la zona baja de la sierra, en las estribaciones hacia la zona de la sierra de Juárez, y están los zoques en la región de los Chimalapas. Entonces esta diversidad de población ha generado pues un intercambio cultural, ha implicado también una suerte de lo que llaman los que han estudiado el fenómeno recientemente, zapotequización de los pueblos que están alrededor de la cultura zapoteca, y lo cual es muy evidente, sobre todo la influencia de la indumentaria.
3: Claro, y justamente el Istmo destaca por la riqueza de sus

0: pueblos, de toda esta cultura. ¿Quiénes han habitado históricamente esa región y qué raíces comparten con las culturas mesoamericanas?
1: Bueno, ¿qué tenemos en esta zona? Que la población indígena, como mencioné, se puede agrupar en estos cinco pueblos originarios. Hay una predominancia de los zapotecos que se desplazaron de la región de Oaxaca, de los valles centrales, hacia el istmo, incursionaron por la Sierra Sur, y los huaves los desplazaron hacia la zona lacustre y los mijes a la zona de la sierra. Entonces ellos quedaron prácticamente como el pueblo predominante en las planicies costeras de la zona. Entonces, digamos, ese es un elemento fundamental a considerar. Y el otro es la permanencia de estas culturas a pesar de los procesos de conquista y de colonización y de migración a lo largo de los últimos cinco siglos. Sí ha habido la conservación de identidades en diferentes sentidos.
0: Y a lo largo de la historia también el istmo llamó la atención de viajeros, de científicos, de periodistas incluso, ¿no? ¿Cómo describieron la región y a sus habitantes? ¿Qué era lo que más despertaba el interés? ¿Por qué la gente volvía al istmo?
1: Bueno, es muy común hablar de la presencia y la capacidad y el poder de las mujeres en el istmo. Ese es un elemento que ha llamado la atención de los viajeros, de los antropólogos, los geógrafos, que también han hecho registros históricos de su visita a la región, por la diversidad de animales, por la diversidad de especies, de flora, de fauna, también han incursionado y hay registros. Por ejemplo, el caso de William Robinson, que estuvo en la zona hace 200 años, 1816-18, y él escribió un libro que se llama Memorias de la Revolución de México. Y él describe en uno de esos de su narrativa cómo era Tehuantepec. Él dice: la ciudad de Tehuantepec está situada a orillas del río. Sus habitantes son los más sanos y activos de cuantos indios hemos llegado a ver. Las mujeres son las circasianas de América. Sus ojos grandes y penetrantes dan la más animada expresión a su fisonomía. Trenzan cuidadosamente y adornan con peinetas de oro y carey sus negros y hermosos cabellos. ¿Sí? Estamos hablando de una descripción de hace 200 años.
0: Claro, y también justamente en el siglo XIX, Tehuantepec pasó de ser una villa para convertirse en ciudad. ¿Qué importancia tuvo este cambio y por qué Tehuantepec llegó a ocupar un lugar tan importante en esta región y también en el país actualmente, ¿no?
1: Sí, bueno, Tehuantepec fue un centro importante tanto para la evangelización, que en esta región la realizaron los dominicos, por eso conservó un templo ahí, el templo de Santo Domingo, pues como para el comercio, porque era el punto de referencia, ¿sí? Y a lo largo del siglo XIX conservó ese poder y esa capacidad y esa presencia. Curiosamente, las otras dos poblaciones, que eran Ichicobi y Juchitán, y Tehuantepec, debido a este estatus, vamos a decir, esta posición, en 1857 pasó de ser villa a ciudad, ¿no? De ese año es el decreto que le da la categoría.
0: ¿Qué nos puede contar sobre las manifestaciones como la danza de la serpiente de San Mateo del Mar, la danza de los negros de Santo Domingo Chihuitán, o la boda de la lagarta de San Pedro Huamilula?
1: La danza de la serpiente es una danza ritual de pedimento de lluvia entre los pueblos huaves, que es el jueves de Corpus, que es una fecha movible. Entonces, es una danza también para equilibrar la lluvia, ¿no? Porque los pueblos huaves son pueblos lacustres que dependen de la pesca ribereña en los lagos y en las lagunas donde ellos habitan, pero tiene que ser resultado de un proceso de equilibrio entre el agua dulce y el agua salada. En el caso de la fiesta de Huamilula, las representaciones que se hacen durante la celebración de San Pedro a finales de junio son danza, teatro, y ellos lo que representan es elementos históricos de la relación que tuvo la zona de Huamilula y los chontales con las incursiones de piratas y alianzas que los chontales tuvieron con los huaves. Y un ejemplo es lo que mencionas, ¿no? La danza de los negros de Chihuitán es una danza de conquista, ¿no? Es una danza de conquista donde la yegua, pues, representa el bien, representa el proceso de enseñanza de la doctrina, y los negros son a los que se convierten.
0: En estos años también hubo muchos cambios, ¿no? Cambios que beneficiaron a la educación, a la salud, la atención de los pueblos, la movilidad, la transformación, ¿no? ¿Cómo cree que impactaron acciones como la llegada del ferrocarril, las carreteras y posteriormente obras de gran infraestructura para esa zona?
1: Como resultado de la construcción y desarrollo de estos proyectos, pues también llegó mucha población a ocuparse en estos proyectos. No me refiero a arquitectos, ingenieros, pues población que construyó las vías del ferrocarril, trabajadores de diferentes partes del país, que se fueron incorporando a estos pequeños polos de desarrollo industrial o que participaron en la construcción, caso concreto, de la presa y el canal de riego del Distrito 19 y que generan dinámicas, pues, obviamente culturales, obviamente económicas, pero que generan transformación en el espacio. Y lo vemos con los proyectos eólicos y todos estos aerogeneradores que modifican no solo el paisaje, sino también el uso y hasta la propiedad de la tierra. Entonces son fenómenos muy interesantes.
0: Claro, sin duda, Entre Dos Mares es un proyecto muy amplio, como ya nos comentaba, un proyecto que, pues, si bien intenta hacerle como justicia al istmo con toda su historia, su cultura y demás diversidad que lo complementa, también representa una oportunidad para mirar el pasado y comprender, pues, la importancia de esta región y el porqué de muchas cosas y por qué lo que conocemos actualmente, ¿no? Pues muchísimas gracias, Salvador, por esta participación en el programa. ¿Algo más que desea agregar?
1: No, pues solo agradecer el espacio y poder tener después la oportunidad de presentar ya los resultados finales del proyecto.
0: Claro, sin duda vamos a esperar ansiosamente este resultado para compartirlo con nuestra audiencia en una siguiente invitación. El acuerdo ya está, la invitación ya está hecha. Mi nombre es Andrea Jarquín y continuamos con más en el Tiempo Estatal de la Hora Nacional.
2: Par de apuntes.
3: Durante mucho tiempo hablar del Istmo de Tehuantepec siempre fue hablar de una región estratégica, pero también de una región que parecía estar esperando su momento. Hoy hay trenes que vuelven a recorrer esas vías, puertos que están siendo ampliados y una conexión que busca unir al Pacífico con el Golfo de México. Pero la pregunta más importante no es solamente cuánto se está construyendo, más bien, ¿qué va a cambiar para quienes sí viven aquí? El corredor interoceánico del Istmo de Tehuantepec es uno de los proyectos que resulta difícil explicar en una sola palabra. Va más allá de un tren, es porque es una plataforma que integra ferrocarril, puertos, infraestructura y los polos de desarrollo de bienestar. La idea es conectar desde Salina Cruz en Oaxaca hasta Coatzacoalcos en Veracruz y extender a Chiapas. Esto es bastante importante porque el Istmo no es cualquier punto en el mapa. Es la franja de tierra que permite conectar dos océanos en una distancia mucho menor que en otras rutas comerciales. Por eso durante más de un siglo ha existido la idea de fomentar el desarrollo en este polo. Hay algo especialmente importante. El interoceánico no debería de medirse solamente en la cantidad de mercancías que se puede transportar de punto A a punto B. También debe de medirse lo que puede provocar alrededor de las vías. Una infraestructura de ese tamaño puede generar actividades económicas, empleos, servicios y oportunidades para empresas y productores de la región. El proyecto contempla 14 polos de desarrollo para el bienestar, pensados precisamente para atraer actividades productivas y generar oportunidades laborales en el territorio. Este es uno de los grandes riesgos. El crecimiento no debe quedar solamente en mover mercancías de un lado a otro. Tiene que también permitir el mover oportunidades para todas y todos. Hoy ya hay datos que revelan lo importante que es. La línea Z que conecta Salina Cruz y Coatzacoalcos opera desde 2023. La línea que conecta Coatzacoalcos con Palenque también ya se encuentra en operación. Entre ambas líneas, de octubre de 2024 a julio de 2025, ya se han transportado 108 mil pasajeros y 514 mil toneladas de carga. Eso significa que el proyecto dejó de ser una promesa a ser ya una realidad. Ya forma parte de la vida cotidiana de miles de personas y de una cadena logística que busca crecer. Hay otro dato bastante importante, la línea K que conecta Ciudad Ixtepec con Ciudad Hidalgo, en la frontera con Guatemala, que concluyó sus principales trabajos de construcción en junio de 2026. Es decir, la conexión no termina en Veracruz, la mirada es hacia Centroamérica. Hay una parte de esta historia que me parece todavía más importante. ¿Qué significa todo esto para alguien que vive en el Istmo o en Oaxaca? Cuando se habla de infraestructura, solamente hablamos de logística, comercio, competitividad, cadenas de suministro. Pero una familia no vive de esos conceptos, vive de empleos, ya que un comerciante necesita clientes, un productor necesita algún tipo de mercado y un joven necesita oportunidades para quedarse en su comunidad si es que así lo decide. Si las empresas que lleguen encuentran proveedores locales, si los productos de la región pueden incorporarse a nuevas cadenas comerciales y si las oportunidades laborales alcanzan a las comunidades, entonces estaremos hablando de algo mucho más grande que un tren. Estaremos hablando de transformación económica. Hoy el interoceánico ya está cambiando la historia económica del Istmo. Esta historia no debería escribirse solamente en los puertos ni en los patios ferroviarios, también tendría que sentirse en las comunidades. En el joven que encuentra un empleo sin tener que irse tan lejos, en el productor que consigue un nuevo mercado, en la empresa local que logra convertirse en una proveedora, en las familias que encuentran mejores condiciones para construir aquí su futuro. Al final, conectar dos océanos es una hazaña de infraestructura, y conectar esa infraestructura con la vida de las personas es el verdadero desafío. Ahí está la pregunta que tendremos que seguir haciéndonos mientras el proyecto continúa avanzando. ¿El interoceánico está conectando solamente territorios o también está conectando a Oaxaca con nuevas oportunidades? Yo fui Carlos Villalobos, estos fueron un par de apuntes. Continuamos con más en el tiempo estatal de la hora nacional.
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4: Miles de tortugas regresan al lugar que las vio nacer. Está en su naturaleza.
5: Cada año, el Santuario Tortuguero de Playa Escobilla en el municipio de Santa María, Tonameca, aloja a más de 1,000,000 de nidos de tortuga golfina.
6: Temporada por lo regular empieza a partir de mayo y termina en febrero o marzo, y hasta el momento vamos en la cuarta arribada. En esta cuarta arribada, pues acaba de empezar hace unos días, llegamos el tercer día. Llevamos ya un total acumulado desde la primera arribada hasta ahorita de 113,000 tortugas aproximadamente. Y pues bueno, esto multiplicado por 100, pues da un número grande de 1,000,000 y tanto de huevos que se encuentran dentro de la playa o que ya se han registrado en la playa.
4: La duración de cada arribada puede variar desde los 3 días como mínimo hasta más de una semana en las más grandes durante los meses de septiembre y octubre.
5: Personal de la Comisión Nacional de Áreas Naturales Protegidas permanecen atentos a cada movimiento en las 30 hectáreas de playa.
6: Parte del trabajo que tenemos nosotros y parte de nuestra visión y del trabajo que llevamos es el trabajo por, para y con la gente. ¿Esto por qué? Porque pues con ellos son nuestros aliados principales para poder trabajar y conservar estos espacios.
4: La labor que realizan desde el campamento, cooperativas e instituciones de seguridad ha sido reconocida a nivel mundial.
6: El Santuario Playa Escobilla por varios años está reconocido como la playa de anidación de la tortuga golfina número uno a nivel mundial. Esto por el fenómeno de arribada, y pues es de gran relevancia porque es uno de los sitios prioritarios e importantes dentro de nuestro territorio nacional.
5: Sin embargo, a decir de Rafael, aún queda mucho por hacer.
6: Es mucho análisis que se tiene que realizar, ¿no? No podemos decir que ya está libre de peligro la tortuga, porque tiene muchos factores de peligro, ¿no? Tiene muchos puntos rojos, desde que llega a poner sus huevos, desde huevos, adulta, desde crías, ¿no? Toda fase de su ciclo de vida tiene muchos depredadores.
4: A consecuencia de la depredación de la especie, una de cada 5 tortugas llega a la vida adulta,
5: lo que complica la recuperación de la población general y de esta manera estar libre de la extinción.
6: Pues estamos afortunados aquí en este espacio porque pues es sitio prioritario para ellas, ¿no? Por lo mismo del trabajo que se ha hecho constantemente durante años, y pues recordemos que la tortuga tiene pues algo característico, que regresa al mismo sitio de donde nacieron a desovar. Y por esa razón, por los años que hemos llevado de esta labor, pues se puede considerar que ahora sí que aquí es un sitio muy prioritario.
4: El Santuario Tortuguero de Playa Escobilla en la costa de Oaxaca registra en promedio durante todo el año de 1.200.000 anidaciones,
5: lo que coloca a esta área natural protegida como el lugar número uno para la conservación de la tortuga golfina.
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7: Sembrar maíz en Oaxaca es mucho más que producir un alimento. Detrás de cada cosecha hay años de experiencia, conocimiento de la tierra y saberes que se van pasando de una generación a otra. Para conocer cómo se vive actualmente esta labor desde las propias comunidades, el día de hoy conversaremos con el señor Raimundo Gómez Matías, productor de maíz de la comunidad de San Pedro Taviche, quien nos compartirá los retos, aprendizajes y satisfacciones que existen detrás de cada ciclo agrícola. Bienvenido, señor Raimundo.
8: Hola, mi nombre es Raimundo Gómez Matías y vengo representando del grupo de maíz nativo. Que tenemos un grupo allá en nuestra comunidad y pues yo vengo a explicarle un poco de lo que he aprendido, ¿no? de la agricultura. Más que nada, pues yo lo he aprendido de mis abuelos, mis padres, de algunos de nuestros hermanos, que me han enseñado a cómo preparar la tierra y a sembrar el maíz, frijol, un poco de calabaza. Y nosotros lo que queremos es seguir trabajando, pero pues ahorita lo que nos ha afectado un poco es un poco del clima, ¿no? Porque pues a veces nos lleva un poco menos, pero pues ahí seguimos poniendo en práctica nuestras semillas en adelante.
7: Platíquenos su historia. ¿Cuántos años lleva usted trabajando la tierra? Y platíquenos un poquito cómo fue aprendiendo pues esta labor.
8: Pues yo tengo 26 años de ir trabajando la tierra. Ya yo empecé como de los 13 años a aprender a sembrar el maíz. Ahí con mis papá, mi mamá, pues ellos me enseñaron a cómo sembrar el maíz. Pero yo la verdad ya tengo como 26 años poniendo en práctica nuestra semilla para que no se pierda, pues. Y nosotros seguimos trabajando, siguiendo impulsando nuestras semillas.
7: Ok, en estos 26 años que usted lleva trabajando la tierra, ¿qué cambios ha existido? Bueno, de generación a generación, ¿no es lo mismo cuando sembraban sus abuelos, sus papás y ahorita usted?
8: Pues sí ha habido un cambio, porque antes pues no teníamos la posibilidad de cómo ayudar nuestras curar nuestras semillas más que nada. Y de ahorita pues gracias al gobernador y a él sí que nos ha llevado un apoyo, pues sí ya tenemos cómo preparar nuestra semilla, curarla pues de plaga, y eso es lo que nos ha afectado ahorita. Antes había un poco más de plaga, pues había más lluvias, pero ahorita pues nos ha cambiado un poco también eso.
7: Perfecto, hablemos un poquito de San Pedro Taviche. ¿Qué maíces se producen en esta comunidad y qué características tienen las semillas que ustedes han conservado?
8: Pues la que nosotros trabajamos es el maíz criollo. Es la que está más adaptada a nuestro clima, allá en nuestra tierra, pues, que ya ha trabajado ahí, pues, ahí mismo se vuelve a semillar y nos sirve también para del consumo.
7: ¿Hoy se puede decir que se puede vivir de las cosechas de maíz, de este trabajo que ustedes realizan?
8: Pues nosotros somos pequeños de agricultores, ¿no? Más que nada nosotros lo trabajamos y la misma semilla que nosotros sacamos es para nuestro alimento, para nuestro sustento de uno mismo, pues. Porque pues no tenemos como para vender, nosotros lo vamos con pequeños consumos, algo así, más que nada. Y esa es la semilla el maíz, pues, que nosotros producimos en un año, pues nos alcanza como para sostenerlo, para ir manteniendo, pues, más de un año pasadito, pues. Y somos pequeños agricultores, más que nada.
7: Como nos comentaba, son pequeños agricultores. ¿Cuál es la realidad que enfrentan ustedes?
8: Pues a veces la realidad que enfrentamos es un riesgo de perder nuestra semilla, ¿no? Porque hay veces que nosotros la sembramos pero pues en veces por falta de lluvia, pues ahí es donde nos arriesgamos, que a veces se puede perder nuestra semilla y pues ahí es donde a veces hay una pérdida de nosotros, ¿no?
7: Perfecto. Usted recibió estos conocimientos de otras generaciones. ¿Quiénes vienen detrás? ¿Y las y los jóvenes de San Pedro Taviche quieren todavía o continúan aún trabajando la tierra o los campos?
8: Pues de lo que viene de nosotros son como los niños que vienen atrás de nosotros, ¿no? Más que nada, pero a lo que no está aprendido, también le venimos enseñando a los más pequeños que sigan, pues. Porque nosotros de eso aprendimos, pues, de nuestros padres, de nuestros abuelos, a seguir, a no perder la costumbre, pues. Más que nada, a seguir produciendo nuestro maíz.
7: Señor Raimundo, ¿algo más que desea usted agregar?
8: Y pues últimamente, así como estamos ahorita con esta entrevista, ¿no? Esperemos que nuestros agricultores que también sigan poniendo en práctica, pues, nuestras semillas, que no se pierda eso, pues, para que los jóvenes sigan aprendiendo de lo que nosotros también aprendimos y de lo que nos enseñaron. Y pues que no se desanimen, hay que seguir trabajando.
7: Señor Raimundo, es una gran labor la que ustedes realizan en el campo. Historias como la de usted nos recuerdan que detrás de cada grano de maíz existen familias, conocimientos y generaciones enteras que han cuidado sus semillas y su tierra. Muchas gracias por compartirnos su historia.
8: Gracias.
7: Mi nombre es Ana Laura Castellanos y los invitamos a seguir en El Tiempo Estatal.
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10: El cine no es solo sentarse a ver una pantalla, es una experiencia que ocurre en el espacio, interactúa con el cuerpo y rompe el formato tradicional. Más allá de las salas convencionales, el séptimo arte tiene formas vivas, inmersivas e interactivas para expresarse. Para entender cómo se rompen los límites de la pantalla, Alex Cérvulo nos explica qué es el cine expandido.
11: El cine expandido es la idea audiovisual de que el cine es un proceso creativo que está vivo, que no es solamente un producto terminado como una película que vemos en una sala, es un contenido que se puede presentar en vivo, es una película que no está terminada, sino que se termina cuando se presenta a la gente y cuando la gente puede participar de ella. También es una forma de generar imágenes, de generar ideas que se transmiten a través del audiovisual, pero con el uso de diferentes herramientas creativas, como puede ser la pintura, el material de stock, la misma música, y cómo se va formando una película como la conocemos, pero en vivo.
10: Llevando esta experimentación visual y sonora al territorio local, Alex Cérvulo forma parte de Oaxaquia, un proyecto que explora la memoria y el paisaje desde esta perspectiva audiovisual.
11: Oaxaquia es un proyecto que busca difundir un poco lo que es nuestra cultura oaxaqueña, pero desde esta herramienta que es el cine expandido. Entonces lo que nosotros hacemos es utilizar la idea de Oaxaquia, que es un microcontinente que a lo largo de la historia de nuestro planeta fue chocando entre todos estos procesos geológicos tectónicos. Es lo que explica que haya tantos cerros gracias a esos choques tectónicos y también la gran diversidad natural que hay aquí, desde pues las diversas regiones, todos los climas que tenemos, las especies endémicas de nuestra tierra. Entonces Oaxaquia, el proyecto de cine expandido, retoma esta idea que Oaxaca es un territorio que está vivo, que se sigue construyendo, que es cambiante, que está en movimiento. Y en nuestro proyecto lo que hacemos es presentar una película que se está construyendo en vivo, mucho como es nuestro territorio y como es nuestra cultura. Quisiera invitarles a que conozcan un poco más de nuestro proyecto y que puedan conocer, seguir nuestro espacio que se llama oaxaquia.cineexpandido en Instagram, para que puedan conocer un poco más de nuestra propuesta. Próximamente vamos a presentar un proyecto que se llama Oaxaquia Capítulo 2, que es Vestigios del Cine en Oaxaca, que habla un poco de la historia de los cineastas y mujeres y hombres que han venido aquí a retratar nuestra tierra y cómo eso pues ha dejado un gran retrato histórico de lo que nosotros somos o de lo que nuestra tierra nos ha dado.
10: Te invito a explorar nuevas formas de ver y sentir el cine apoyando los proyectos independientes de tu comunidad. Sigue de cerca el trabajo de Alex Cérvulo y el proyecto Oaxaquia. Esto fue Frecuencia Independiente. Nos vemos en la próxima.
0: Una semilla que vuelve a sembrarse, una fotografía que guarda un instante y los trabajos que mejoran las condiciones de una comunidad es una forma también de contar la historia de Oaxaca. 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Además, viajamos en el tiempo y por las décadas para conocer parte de la historia del Istmo de Tehuantepec. También conocimos parte del trabajo que se realiza a favor de las tortugas. Agradecemos a nuestras invitadas e invitados por compartir sus experiencias con nosotros. 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

¿Qué tal? Muy buenos, bendecidos y madrugadores días, Oaxaca. Gracias a Dios por la vida, por la salud, por cada uno de todos ustedes. Aquí estamos dándole la más cordial de las bienvenidas a este espacio informativo a través de la gran cadena nacional e internacional W Radio, transmitiendo desde la muy leal y noble Verde Antequera, desde el corazón de Oaxaca, desde la tierra donde Dios nunca muere. Aquí estamos en vivo y en directo antes de que cante el gallo, antes de que salga el sol. 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

Y aquí estamos como todas las mañanas, listos para llevarle a usted la información más importante y más sobresaliente. Lo invito para que se comunique a través del 951-306-6574. Es la vía de comunicación para que usted en este momento nos envíe sus mensajes de voz, todo lo que esté sucediendo en su casa, calle, barrio, población o municipio. Sin más ni más, aquí comienza.

0: ¿Qué rolitas? ¿Qué canciones? ¿Qué melodías? Ya se amanecemos bien y de buenas. Excelente mañana en este lunes 24 de agosto. Así arrancamos esta semana, la última del mes de este mes número 8. Se termina ya el próximo lunes, termina con la fecha 31 de agosto. Y bueno, pues hay dos calendarios ahora, el de la sección 22 y el de la SEP. Unos arrancan clases este lunes, otros hasta el próximo. En fin, consulte, como decían antes, consulte su cartelera. Aquí consulta su escuela. Licenciado Jesús Mamán, muy buenos días, un placer saludarle.
1: ¿Qué tal, Iván? Buenos días, estimados amigos, muy buenos días. Pues iniciando actividades este lunes 24 de agosto del 2026. Mire usted, ya estamos en el día 236 y por transcurrir 129 días de este año que se irán volando. La temperatura ambiente en estos momentos 15 grados centígrados en la capital, con una sensación térmica de 15 grados. Un día muy especial para Bartolomé, para Emilia, Jorge, Juana y también para David Jiménez Vázquez, hoy está de fiesta.
0: Y como siempre lo invitamos para que nos acompañe, sean bienvenidos, bienvenidas a este espacio de noticias en esta multiplataforma, porque no solamente es una página web, no solamente son redes sociales, también estamos en Alexa, solamente pídanle a este dispositivo. Sintoniza Despierta Oaxaca y en automático comienzan las noticias en vivo desde cualquier parte del mundo. Además estamos en este programa que no solamente es local, es un espacio de noticias a nivel estatal, en cadena estatal, llegando a todas las estaciones de Grupo Encuentro Radio y llegando a cada una de las diferentes regiones, parte de Veracruz, Chiapas y Guerrero. También es programa de radio, es una multiplataforma y es uno, si no es de los pocos, de los dos o tres que hay en todo el estado de esta magnitud. Así es que lo invito para que nos acompañe con todas las noticias, con un equipo profesional. Sean bienvenidos, bienvenidas a este espacio para despertar conciencias, para despertar con dignidad y para comenzar bien informados.

0: Las 5 ya con 8 minutos, las 5 con 8. Vámonos directamente con las noticias que marcan la agenda nacional y estatal. Información, contexto, todos los temas que usted necesita saber. Aquí comienzan los titulares de las 5. Estas son las noticias más calientitas que el comal de las clayudas. Primero aquí, lo demás es historia. Sinaloa entra nuevamente en una incertidumbre política. El Congreso Estatal elegirá a un gobernador interino tras la nueva licencia por tiempo indefinido de un gobernador que lo único que ha hecho es ser imprudente. Se ha peleado con todo mundo. Inclusive el posicionamiento que ha tenido Rubén Rocha Moya ha sido de escándalo, inclusive hasta infantil. No le avisó a su partido político Morena de su regreso, de su forma de reintegrarse antes de que pasara el fin de semana. También no hizo caso de lo que dijera la presidenta Claudia Sheinbaum. En fin, hay un rompimiento y es evidente entre Andrés Manuel López Obrador y Claudia Sheinbaum. Y vamos a ver quién de estos dos, de estas dos corrientes al interior de Morena, termina imponiéndose. Mientras tanto, pues Rubén Rocha Moya pide licencia de nueva cuenta. Así es que, maestro, se le complican las cosas a este gobernador.
1: Pues como tú dices, justamente imprudente. Sí, la verdad. Y contra toda lógica política, sobre todo por el momento tan crucial, por los momentos que él está pasando, claro, y que había recibido el apoyo tanto del Congreso Federal como de los suyos allá en Sinaloa, pues muy a pesar de eso, pues rompió los protocolos, rompió las normas y se subió al ring. Tuvo una senda guamisa porque todos se le fueron encima. Los diputados, sus correligionarios, los senadores, y lo remata la presidenta Claudia Sheinbaum con todo lo que le dijo.
0: ¿Cómo y la por ves? Si fuera poco, cada uno de los diferentes gobernadores también de Morena,
1: que todos tuvieron, se fueron.
0: Se le fueron a la yugular.
1: Así en es. Fin. Pues vamos con más información, estimados amigos de antemano. Gracias, muchas gracias por su preferencia. 2 años de sequía ponen contra las cuerdas al campo de Chiapas. Resulta que productores reportan pérdidas millonarias y exigen una declaratoria de desastre.
0: En Tlaxiaco, madereros denuncian un presunto esquema de extorsión y cobro de piso que atribuyen elementos de la Agencia de Investigación Criminal de la Fiscalía General de la República.
1: Se pronostica que para este lunes Oaxaca tendrá lluvias fuertes, de fuertes a intensas. Hay riesgo de tormentas eléctricas, encharcamientos, deslaves y crecida de ríos y arroyos.
0: A un mes del asesinato del periodista Alejandro Leiva, su familia denuncia que la investigación continúa estancada y exige resultados a la Fiscalía General de la República.
1: Buscan en Huautla de Jiménez al locutor de Radio Iván Michel Atilano, presuntamente desaparecido desde el pasado 18 de agosto. Familiares y compañeros piden ayuda para localizarlo.
0: San Lorenzo Cacautepec le dice un rotundo no al proyecto del Corredor Zapoteco. En asamblea, habitantes de la comunidad rechazaron la obra al considerar que la adquisición de sus terrenos que se pretende realizar es por debajo de su valor real, poniendo en riesgo tierras de cultivo que representan una fuente de ingreso y patrimonio para las familias.
1: Voceadores. ¿Se acuerda usted de los voceadores? Los que anunciaban las noticias en las esquinas o yendo por las calles gritando: aquí está la noticia, aquí está la información, aquí está la fotografía. Bueno, pues ellos advierten que su oficio está en riesgo de desaparecer en Oaxaca. La caída en ventas y el avance de las plataformas digitales golpean a este sector de trabajadores.
0: En completo abandono la carretera federal 175 entre San José del Pacífico y Pluma Hidalgo. La nueva vía rápida habría dejado ya en el olvido a las familias de la Sierra Sur.
1: Y por conflicto interno en la preparatoria número 4 de la UAPJO en Santo Domingo, Tehuantepec, el ciclo escolar iniciará este lunes con clases, pero ¿qué cree usted? En línea.
0: Y también este lunes, miles de estudiantes regresan a las aulas en Oaxaca con el inicio del ciclo escolar 2026-2027 establecido por el calendario alternativo de la sección 22 de la CENTE, 8 días antes de la fecha oficial marcada por la SEP.
1: Cortes de energía eléctrica en escuelas de Oaxaca afectan el desarrollo de las clases que ya están próximas a iniciarse justamente este día. La sección 22 exige una solución inmediata y responsabiliza a las autoridades y a la Comisión Federal de Electricidad.
0: Todo esto y más aquí donde la información se cuenta de frente y sin rodeos. Despierta Oaxaca, despierta con la verdad, despierta con dignidad. 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

0: Y aquí estamos en vivo y en directo, como siempre, como todas las mañanas. Lo invito para que nos acompañe.
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0: Las 5 con 15 minutos, las 5 y cuarto, aquí estamos a nivel mundial. Solamente díganle, Alexa, sintoniza Despierta Oaxaca y en automático las noticias empiezan a reproducir de manera inmediata. Así es que lo invito para que se comunique al 951-306-6574. Vámonos directamente ya con todas las noticias. A esta hora de la mañana hacemos contacto ya con Paco Ortiz en la Unión Americana. Adelante, Paco, buenos días.
2: Les saludo con gusto nuevamente en esta mañana. Informarles que un tribunal federal de los Estados Unidos frenó temporalmente la orden emitida por el Departamento de Transporte que pretendía dar por terminado el acuerdo de colaboración entre Delta y Aeroméxico. La decisión judicial concede a estas aerolíneas un respiro estratégico, permitiéndoles mantener de manera indefinida la inmunidad antitrust para operar conjuntamente sus rutas transfronterizas entre ambos países. El Departamento de Transporte había dictaminado el fin de este pacto, argumentando la falta de competencia justa en el Aeropuerto Internacional de la Ciudad de México, derivada del decreto gubernamental mexicano que redujo los slots operacionales. Ante la suspensión, Delta y Aeroméxico podrán continuar ofreciendo itinerarios compartidos, beneficios de lealtad y conexiones unificadas mientras avanza la revisión legal de fondo. Las líneas aéreas argumentaron que la disolución inmediata del acuerdo causaría un daño irreparable a los consumidores, eliminando cerca de una docena de rutas clave y encareciendo las tarifas en el mercado transfronterizo, uno de los de mayor tráfico de pasajeros y carga a nivel global. Es mi reporte esta mañana. Para Despierta Oaxaca desde San Diego, California, Paco Ortiz.
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0: Muchas gracias, Paco Ortiz. Las 5 de la mañana ya con 18 minutos, sean bienvenidos. Esto es Despierta Oaxaca y también hubo actividad de ciclismo este fin de semana. El Criterium Mayordomo, como siempre, emocionante de principio a fin con este deporte del pedal y de la fibra.
3: 100% competitivo, dura batalla ciclista sobre la carretera federal 190 con el destino a Tlacolula de Matamoros. Cerca de un centenar de ciclistas se dieron cita para participar en la ya tradicional carrera del Criterium Sabatino de Mayordomo. Los equipos más importantes asistieron desde muy temprana hora para hacer su registro y salir a carretera. 8:15 de la mañana del pasado sábado se dio el anuncio para la formación del contingente. 4 categorías rodando en carretera con salida controlada hasta el crucero de la desviación a la Chigoló. La categoría máster de 36 toma la iniciativa para dar el primer golpe para la fuga. Sin embargo, pues era muy temprano para que el grupo se fracturara y permaneciera compacto hasta el retorno de Tlacolula de Matamoros. Ya en el retorno, los intentos se hacen patente nuevamente en varias ocasiones, pero fue hasta el crucero de Teotitlán del Valle donde la estrategia se consolidó, logrando irse adelante Javier Martínez y Pablo Damián, ambos de la escuadra Mayordomo, y detrás de ellos se quedó controlando al grupo Oscar Ramos, también del mismo equipo, cruzando la meta Javier y Pablo en solitario por escasos 2 minutos, vaya 2 minutos, una gran distancia, quedando el primero y segundo lugar en ese orden. El tercer lugar fue defendido en un apretado sprint por Hugo Juan de Electricidad Industrial. Oscar Ramos de Mayordomo se quedó con la cuarta posición y Alfredo Ramírez se conformó con el quinto lugar en el podium para su equipo Gianni Bailón. El Criterium Mayordomo te invita a que practiques el deporte de tu agrado para que te mantengas en movimiento. Así estuvo este fin de semana.
0: Así es que las emociones, como siempre, al borde. Realmente estas competiciones son de alto rendimiento y bueno, pues todos pueden participar, pueden inscribirse y cada fin de semana, pues junto con otros ciclistas de alto nivel, ponerse a prueba cada fin de semana. A las 5:21, vámonos con Arely Paz, nuestra voz oficial de Despierta Oaxaca, periodista nacional. Y además todos los días participa con nuestro compañero Carlos Loret de Mola en Así las Cosas en W. Arely Paz, buenos días. Adelante con el resumen nacional aquí en Despierta Oaxaca.
4: Alejandro Lito Moreno, senador y dirigente nacional del PRI, informó que hoy se presentó en la sede de la ONU con una denuncia dirigida al secretario general de Naciones Unidas, Antonio Guterres, para poner en conocimiento de la comunidad internacional la grave situación que atraviesa México por las violaciones sistemáticas cometidas por el gobierno de Morena. Denunció que están incumpliendo los compromisos internacionales establecidos en la Carta de la ONU. Expuso que como desde el gobierno de México se integran y publican listas críticas de periodistas, medios de comunicación, plataformas digitales y ciudadanos que se han vuelto incómodos por ejercer su libertad de expresión. Dijo que denunció la censura y la persecución política. 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Continuamos con más información.
0: Continuamos en esta multiplataforma, radio, internet, redes sociales, en cadena estatal, a nivel mundial, también con Alexa. Así que sean bienvenidos a esta hora de la mañana, 951-306-6574 es la vía de comunicación para que usted también se conecte con nosotros. Vámonos rápidamente con el tema de las elecciones.
3: Muchos se están frotando las manos, se frotan las manos para que se haga magia con el tema de las elecciones, con el tema del piñatazo del próximo proceso. Atención, porque en Oaxaca ya hay fecha para el arranque formal del próximo proceso electoral. El Instituto Nacional Electoral confirmó que será el 10 de septiembre cuando, mediante una sesión solemne, dé inicio el proceso electoral concurrente 2026-2027. La información y los detalles con Alondra Olivera.
0: Alondra, muy buenos días. Adelante con la información.
5: El Instituto Nacional Electoral en Oaxaca confirmó que será el 10 de septiembre cuando se dé inicio al proceso electoral concurrente 2026-2027 con una sesión solemne en la Ciudad de México. Miguel Ángel Patiño Arroyo, vocal ejecutivo de la Junta Local en Oaxaca, detalló que en esta fecha el INE inicia los trabajos organizativos para la elección del próximo año, mientras que para el caso del Consejo Local del Instituto Nacional en la entidad, el 30 de septiembre se llevará a cabo la sesión inicial del proceso. El vocal ejecutivo del Consejo Local del INE mencionó que para la jornada electoral habrá coordinación con el órgano electoral estatal para coordinar tareas competentes a cada uno.
6: Para la primera semana del mes de septiembre, en el ámbito local ya está definido también de esta manera. En el ámbito federal se llevará a cabo una sesión solemne el día 10 de septiembre, donde daremos inicio formalmente a los trabajos del proceso electoral concurrente, por lo que toca el Instituto Nacional Electoral. Y para el caso del Consejo Local del Instituto en la entidad, será el 30 de septiembre cuando...
5: Mencionó que en este proceso se contará con la participación de 8 partidos políticos nacionales, quienes tendrán la oportunidad de presentar candidaturas tanto en el ámbito federal como en las entidades federativas, por lo que también se tiene que esperar si habrá coaliciones entre estos partidos para el caso de las diputaciones federales. De esta manera, dijo que una vez que se inicie el proceso electoral, se van a coordinar esfuerzos con demás instituciones de gobierno y en materia electoral a través de la Mesa Operativa de Seguimiento Electoral, donde además se va a establecer si habrá alguna zona del estado que requiera atención especial. Para Despierta Oaxaca, Alondra Olivera.
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0: Muchas gracias, Alondra Olivera, gracias por este reporte que nos envías. Bueno, pues maestro, entonces, como dice usted, ya empiezan a frotarse las manos porque pues hay gente que ya sabe que puede ser uno de los nuevos ricos de Oaxaca.
3: Claro,
0: la manera eso, de...
3: A eso le van tirando, a eso le van tirando y se frotan las manos. Y fue a una oficina de gobierno y me dijeron, ¿sabe qué? Dentro de poco ya aquí no habrá nadie. Todos se van a ir a las campañas. Ya se están haciendo los equipos y mire usted la promoción y demás. ¿Cómo la ves?
0: Caramba, pues yo creo que... pues tenemos que estar muy al pendientes porque ahora resulta que muchos de ellos, de los que están trabajando, a los que se les paga, se van a campaña. Falta que se les siga pagando todavía, ¿no?
3: Pues ahí va la tirada, ahí va la tirada. Ya sabe usted que cuando empiezan las campañas se forman los equipos, dejan las oficinas, se van a trabajar, no importa que sea lunes, martes, miércoles. Esto debía ser también regulado por parte del Instituto Nacional Electoral, sin embargo, es un fenómeno que se observa de manera reiterada tan pronto como empiezan los procesos electorales.
0: Bueno, pues entonces, muy atentos con todos los que desean participar en las próximas elecciones. Acuérdese, revise el historial de cada uno de los que se lanza, para lo que sea, para presidente municipal, para diputado federal, para lo que venga. Si usted sabe, si usted dice, dicen que cuando el río suena es porque agua lleva. Entonces, que de repente va un candidato a la presidencia municipal, usted analice todo su pasado, desde que inició hasta el día de ayer. Si ya fue funcionario, si salió por desvío de recursos, si sabe usted que tuvo alguna mala actitud, si no hizo nada, si no trabajó, si se le acusa también de peculado, revise usted el historial de cada quien. Porque si usted lo elige, después no se queje. Porque eso pasa, maestro.
3: Sí,
0: primero que le dan 200 pesitos y mi voto es para tal. Y después cuando ve que no se les ayuda, que le suben los impuestos, entonces, que no hay descuentos, que lo quiten.
3: Se está quejando. Sí.
0: Pero usted recibió sus 1,000 pesotes por su voto, por lo tanto es cómplice. Por lo tanto usted apoyó, aprobó y además impulsó que ganara la persona por la que se está quejando. Así es que por favor seamos más inteligentes.
3: Esa maldición que traemos a cuestas en el tema de la democracia, la venta de votos, la compra, la sinvergüenzada, de cómo se manejan los temas, la presión política. Mire usted, hay muchas formas de cómo los delincuentes electorales operan. Así es que para la democracia, para que la democracia se fortalezca, tenemos que ser y estar conscientes de nuestro actuar en el tema electoral.
0: Completamente de acuerdo. Eduardo Núñez Lotito, el uruguayo más oaxaqueño, tiene la zona deportiva. Primer tiempo, adelante Lalo. Buena mañana, buena Matías. Atenti, atenti.
7: Hola, ¿qué tal? ¿Cómo les va? Buen lunes para todos. Un gusto, un placer de saludarlos a todo este gran auditorio. W Radio Despierta Oaxaca. Iván, compañeros, los saludo con mucho gusto. Nosotros comenzamos a rodar la información deportiva. Barcelona tuvo un debut inmejorable, ya que goleó 5-0 al Elche. ¿Se acuerdan de Martín Alcedni? Quien podría estar viviendo el comienzo de una temporada bastante larga. También el otro grande, el Real Madrid, enfrentó al equipo del Español de visita, al equipo merengue. Y bueno, fue victoria 2-1 del equipo de Josep Mourinho como nuevo director técnico en su regreso al banquillo del Real Madrid. Olympiacos ha ofertado 8 millones de euros por la carta definitiva del jugador mexicano Edson Álvarez. La propuesta ha llegado por sorpresa a la mesa del mexicano y de su equipo, el West Ham de Inglaterra. La Real Sociedad ya había alcanzado un acuerdo con los ingleses, pero ahora podría haber un giro inesperado. El futbolista mexicano Obed Vargas llegó a un acuerdo de palabra con el equipo del Alavés de España. El jugador azteca llegaría a préstamo por un año sin opción de compra. Últimos detalles para que se haga oficial en los próximos días para que Vargas permaneciera en la liga. Hoy por hoy, futbolista del equipo del Atlético de Madrid y que estaría llegando a préstamo al Alavés de España. Porto y Milan se reunirán para definir el fichaje de Santiago Jiménez. El futbolista mexicano podría definir su futuro en las próximas horas con una reunión clave entre Porto y Milan para negociar su posible traspaso. Me voy, pero mañana volvemos, ya lo saben, W Radio Despierta Oaxaca. Ahora regreso a cabina con el crack de la información y mi compañero Iván y todos los compañeros. Informó para todos ustedes, ya lo saben, Eduardo y Lotito. ¡Vamos que vamos! ¡Chau, chau!
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0: Muchas gracias, Eduardo Núñez Lotito, el uruguayo más oaxaqueño. Aquí estamos como todos los días. Es lunes, iniciamos la semana y estamos al 100% con toda la actitud. 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
1: Las 5:31, vámonos, comenzamos con información nacional. Sinaloa vuelve a entrar en un escenario de incertidumbre política luego de que el Congreso Estatal aprobara una nueva licencia, y esta vez por tiempo indefinido. ¿Para quién? Para el imprudente gobernador Rubén Rocha Moya, amiguísimo, hermano, como le dijera Andrés Manuel López Obrador. Vamos a escuchar, porque además tiene nexos, muchos nexos de los cuales ha sido señalado, pero el señor dice que no. En fin, vamos a ver qué es lo que procede. Mientras tanto, adelante nos pone en contexto Héctor Montiel.
2: El gobierno de Sinaloa quedó nuevamente sin titular, luego de que el Congreso Estatal aprobara por segunda ocasión la licencia de Rubén Rocha Moya, esta vez por tiempo indefinido y por más de 30 días. Los diputados acordaron convocar a un periodo extraordinario de sesiones la próxima semana para definir a la persona que ocupará provisionalmente la gubernatura. La

0: es cuando fije una postura más amplia sobre el caso. La nueva licencia se produce después de que Rocha Moya enfrentara cuestionamientos políticos y de que integrantes de Morena se deslindaran de su regreso al gobierno estatal. Ahora, el Congreso de Sinaloa deberá definir quién asumirá las funciones del Ejecutivo Estatal mientras continúa la incertidumbre sobre el futuro político del mandatario. Para Despierta Oaxaca, Héctor Montiel.
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2: Muchas gracias, Héctor Montiel. Maestro, pues la presidenta, cuando le preguntaron sobre su postura de este regreso que había dado de nueva cuenta Rubén Rocha Moya, dijo, ya lo posteé en mis cuentas de redes sociales.
3: Sí, justamente no quería volver a repetir lo que ella había dicho porque había sido contundente respecto a cómo ella calificó desde el primer momento el retorno de Rocha Moya. Porque en primer lugar, ya sabe usted que los temas de la política de altura pues se manejan en otros niveles de comunicación, se manejan en equipos, se manejan en entendidos de que así le vamos a hacer, se va a mover esta pieza, es como un gran tablero de ajedrez. Pero quienes no entienden del vaivén de la política y que no entienden que la política es como las aguas del mar, como las olas del mar que te llevan, te traen, a veces juegan contigo, a veces tú juegas con las olas, en fin. Eso no lo entendió Rocha Moya, no le dio la lectura correcta y pensó que bastaba simplemente con el derecho que tenía como gobernador con licencia, pues retornar en el momento que él quisiera, y así lo hizo. Y bueno, lógicamente que recibió una tremenda regañiza de la presidenta. En todo lo que le dijo la presidenta, nunca mencionó su nombre, pero fue contundente, le habló de cómo el poder es efímero y cómo todo el servicio ético de los funcionarios debe estar al servicio del pueblo y no de los beneficios particulares. Y esto lo está diciendo también, yo también entiendo, de que va tendiendo la línea respecto a los futuros que se están moviendo ya para el próximo proceso. Deben asumir una responsabilidad frente a la historia.
2: Este es el tuit que emitió la presidenta cuando le preguntaron sobre Rubén Rocha Moya. Ningún interés personal puede estar jamás por encima de los intereses del pueblo y de la nación. Y mucho menos cuando aquello que se pretende colocar por encima de México no es el bienestar de la gente, sino la ambición desnuda del poder por el poder. Porque el poder sin principios se vuelve arrogancia, el poder sin límites, abuso. Y el poder que olvida al pueblo, termina enfrentándose a la historia. México merece servidores públicos que entiendan que los cargos son pasajeros, pero la responsabilidad ante la nación es eterna. El pueblo no está para alimentar ambiciones personales, está para exigir que se defienda su dignidad, su futuro y su esperanza. Por encima de cualquier nombre, de cualquier grupo, de cualquier interés particular, el pueblo está, pues simple y sencillamente, primero, al igual que la nación. Así es que mensaje rotundo, directo. Hay rompimiento ya, evidentemente, entre Andrés Manuel López Obrador y la presidenta Claudia Sheinbaum. Aquí hay que recordarlo desde el principio, maestro. Nosotros, pues yo creo que lo habíamos anunciado, que mientras fuera un títere, me parece que no teníamos a la altura a una presidenta. Se tiene que sacudir al presidente Andrés Manuel López Obrador. López Obrador ya fue, que se siente. Ahora, es dueño de un partido, que el partido que llevó al poder a la presidenta es verdad, pero no puede estar una presidenta a la orden de alguien que le dice qué hacer detrás de. Eso me parece ilógico y me parece que no está a la altura ni de la primer mujer presidenta, ni de la presidenta misma, sea del partido que sea.
3: Pues este asunto que pareciera de risa de lo que provocó Rocha Moya, finalmente pues tuvo que aceptar la crítica, tuvo que sentarse, volver a pedir licencia. Y ahora sí se le complica más el asunto, porque ya desde luego también había una propuesta más contundente. Para el caso de que hubiera querido continuar unas horas más, no cabe duda, no nos asustaría de que ya se iniciara el juicio político contra Rubén Rocha Moya.
2: Vámonos con más información. Y en Sinaloa nos vamos a Chiapas, donde el campo enfrenta una situación cada vez más crítica. 2 años de sequía y una prolongada canícula ha golpeado severamente a los productores. Miles de hectáreas afectadas y pérdidas que ponen en riesgo la economía de miles de familias. Adelante, escuchemos el reporte de Isabel Aranda.
4: La falta de lluvia.

0: Mantiene en una situación crítica al campo de la región del Soconusco en Chiapas, donde 2 años de sequía y una prolongada canícula han afectado unas 45.000 hectáreas de cultivos y tierras ganaderas, dejando a alrededor de 10.000 campesinos al borde de la quiebra. Los daños se concentran en los municipios de Suchiate, Tapachula, Mazatán, Tuxtla Chico, Metapa y Frontera Hidalgo, donde productores reportan pérdidas en unas 15.000 hectáreas de maíz, 15.000 de plátano, 4.000 de soya, 3.000 de caña de azúcar y 8.000 hectáreas destinadas al ganado. Los campesinos aseguran que la situación se agravó porque muchos perdieron 2 ciclos consecutivos de siembra. En el caso del maíz, estiman que producir una hectárea cuesta alrededor de 12.000 pesos, inversión que algunos agricultores tuvieron que realizar 2 veces sin recuperar el dinero debido a la falta de agua. La escasez también se refleja en los ríos del Soconusco, cuyos niveles se encuentran entre 10 y 20% de lo habitual. Además, durante la actual canícula se han registrado temperaturas superiores a los 40 grados, condiciones que han aumentado el estrés hídrico y reducido todavía más las posibilidades de producción. En Frontera Hidalgo, productores estiman que cerca del 80% del cultivo de maíz se perdió, mientras que en otras zonas, algunos campesinos han tenido que vender parte de sus parcelas o propiedades para conseguir recursos y volver a sembrar. Ante esta situación, las organizaciones campesinas demandan a los gobiernos federal, estatal y municipales una declaratoria de desastre por sequía, con el argumento de que esto permitiría acceder a programas de apoyo, semillas, fertilizantes, herramientas y recursos para recuperar la producción. Los productores también advierten que la crisis ya no es solamente agrícola, sino económica y alimentaria, y señalaron que podrían realizar movilizaciones si no reciben una respuesta. Mientras tanto, autoridades federales y de Chiapas han reconocido los efectos de la crisis hídrica en el campo y han planteado coordinar apoyos para la producción de maíz, aunque todavía se encuentra en definición el esquema de ayuda para las distintas regiones. Para Despierta Oaxaca, Isabel Aranda.
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2: Muchas gracias, Isabel Aranda. Gracias por este reporte. Pues sí, complicado el tema, muy complicado para nuestros amigos campesinos. No hubo apoyos y si hubo apoyos fueron raquíticos. Y bueno, pues hoy están no solamente en Chiapas, déjeme decirle que también aquí en Oaxaca muchos de nuestros amigos campesinos se han acercado y nos han dicho es que de verdad, independientemente si fue una temporada de lluvias buena para ellos, que realmente no fue buena, fue mala. Ahorita ya las cosechas ya se perdieron. El problema es que, como nos dicen, no hubo el apoyo necesario. En fin, se tiene que de nueva cuenta sentar la autoridad en la materia y ver en qué otra forma les puede apoyar para la próxima cosecha, maestro.
3: La próxima temporada, claro.
2: Si los dejan así, me parece que tarde o temprano la gente terminará vendiendo sus tierras, dejará de trabajar el campo, dejará de recibir pues esa bendición que nos da la Madre Tierra.
3: Y es que el tema pues tiene que ver con el agua, con los fertilizantes, con los apoyos directos, pero también con el tiempo, porque por mucho apoyo que llegue fuera de tiempo, eso no sirve absolutamente de nada. Mire usted, el tema de la relación de Estados Unidos y Canadá parece que se ha tensado un poquito más allá de lo previsto. Canadá ahora está respondiendo con aranceles a los Estados Unidos y esto habla que hay un colapso en las negociaciones bilaterales. Quien nos tiene toda la información es nuestro compañero Paco Ortiz. Adelante, Paco.
4: Hola, ¿qué tal, compañeros de Despierta Oaxaca? Muy buenos días. Informarles esta mañana que tras el colapso de las negociaciones comerciales entre Canadá y Estados Unidos, el gobierno canadiense anunció que impondrá aranceles de represalia dólar por dólar contra productos estadounidenses. La medida responde de manera directa a la decisión de la administración de Donald Trump de aplicar un gravamen del 50% sobre importaciones canadienses valoradas en aproximadamente 20,000 millones de dólares. El primer ministro canadiense, Mark Carney, declaró que las conversaciones bilaterales finalizaron debido a exigencias de último momento por parte de Washington, que resultaban inaceptables y vulneraban la soberanía económica del país. Por su parte, La representación comercial de Estados Unidos lamentó la falta de acuerdo y calificó el desenlace como una oportunidad perdida. Los nuevos gravámenes de la Casa Blanca impactan sectores clave como productos lácteos, acero, aluminio y manufacturas. Las represalias canadienses entrarán en vigor el 8 de septiembre, marcando el punto de mayor tensión diplomática y económica entre ambos socios comerciales en años recientes. Analistas advierten que esta fricción podría desestabilizar las cadenas de suministro integradas en América del Norte. Es mi reporte esta mañana. Para Despierta Oaxaca, Paco Ortiz.
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2: Muchas gracias, Paco Ortiz. Gracias por este reporte. Son las 5 de la mañana ya con 44 minutos. Estamos en vivo y en directo. Lo invito, como siempre, para que usted se reporte a través del 951-306-6574. Es la vía de comunicación para que usted en este momento nos envíe sus denuncias de lo que esté pasando en su casa, calle, barrio, población o municipio. 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Así que sean bienvenidos. Le recordamos que también en nuestras redes sociales seguimos interactuando con ustedes para que nos envíe todas sus opiniones. Usted puede opinar, no hay restricciones, no hay filtros, no hay maquillaje. Aquí es de frente y sin rodeos. 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

0: Las 5:46 antes, en información importante que usted nos acompaña, pero bueno, vamos a hacer el contacto ya en este preciso momento, en este preciso instante, con respecto a lo que pues está sucediendo y que ahorita con todo gusto le estaremos entrando a detalle con toda la información que ya tenemos de todo nuestro equipo de reporteros y corresponsales que tenemos en toda la entidad. Vamos a hacer contacto ya con cada uno de ellos, como lo estamos haciendo desde hace 45 minutos, con toda la gente que está ubicada en las diferentes regiones, que está también en diferentes partes del país y de la Unión Americana. Mientras tanto, vámonos con información que tiene que ver con las clases. ¿Cómo está el regreso a clases para este 2026-2027?
1: El retorno a las aulas, ¿no? Pues hay una gran emoción de los pequeñitos, de los que van a primer grado, los que ya van a sexto, a quinto grado, el retorno, encontrarse con los compañeritos, con los maestros. Este lunes 24 de agosto inicia en Oaxaca el ciclo escolar 26-27, conforme al calendario alternativo de la sección 22 de la CENTE, 8 días antes de la fecha establecida por la Secretaría de Educación Pública. De acuerdo con el calendario presentado por el Magisterio, el ciclo concluirá el 7 de julio del 2027 y contempla 200 días de clases, además de dos periodos vacacionales del 21 de diciembre al 8 de enero y del 22 de marzo al 2 de abril. El calendario también establece suspensiones por fechas conmemorativas como el 16 de septiembre, 1 y 2 de noviembre, 20 de noviembre, 1 de mayo, 10 y 15 de mayo. El inicio anticipado ocurre en medio de la discusión sobre el cumplimiento efectivo de los días de clase. Este es el tema que se trae desde hace mucho tiempo. La dirigencia de la sección 22 ha sostenido que las suspensiones y movilizaciones del magisterio obedecen principalmente al incumplimiento de acuerdos por parte de los gobiernos, tanto estatal como federal. La organización sindical ha advertido que si las autoridades atienden las demandas educativas, administrativas y políticas, no habría necesidad, no habría motivos para nuevas protestas durante el ciclo escolar. Por su parte, el calendario oficial de la Secretaría de Educación Pública establece el regreso a las aulas para el día 31 de agosto. De tal modo pues que hoy, miles y miles de jóvenes y estudiantes de primaria retornarán, ya regresarán a clases con todas las expectativas para obtener el mejor conocimiento en las aulas.
0: A ver, nada más nos están comentando aquí parte del auditorio. Hay muchas escuelas que igual no decidieron arrancar el día de hoy. Otros arrancan el día de mañana y otros hasta el próximo lunes. Creo que debieron haberse puesto en contacto porque no hubo un comunicado en donde se dijera que todas las escuelas. Hay muchas escuelas que también el día de hoy no regresan, maestro. O sea, sí, la sección 22 había anunciado que este es el calendario alterno, que muchas escuelas lo van a llevar a cabo, pues está bien. Pero hay otras que simple y sencillamente van a pasar por alto este llamado. No sé si dependa de los maestros el que lleguen ya, se presenten y empiecen a trabajar, o si de alguna u otra manera los padres de familia dijeron vamos a esperar hasta el próximo lunes. Así es que no sabemos cómo se vaya a poner el día de hoy, por ejemplo, en vías tan importantes como viene siendo el crucero de Viguera. Este crucero que se va a construir durante no uno, dicen que hasta 2 o 3 años, realmente es muchísimo tiempo. La gente ahorita en temporada de vacaciones sufrió pues con el tráfico en esta zona, las vías alternas están saturadas. Y bueno, pues vamos a ver cómo se pone con el regreso a clases, ya sea el día de hoy, el día de mañana o durante los próximos días, y específicamente el 31 de agosto, donde debe ser ya oficial el regreso a clases por parte de la Secretaría de Educación Pública. Así es que esperemos. Y hablando de tráfico, vamos a escuchar el reporte del Gallito. Adelante, Gallito, buenos días.
2: Buenos días, muy buenos días. Ahí nomás para el reporte vial y para el que le sirva, pues hoy se empiezan las obras también aquí del Rosario, desde el puente del Río Salado hasta el semáforo del Rosario va a estar cerrado. Así es que por ahí aplíquenle porque el tráfico se va a poner, pero muy bueno. También a estas horas en el crucero de Viguera, ya empieza la carga vehicular hay que desviarse a las riberas, por ahí en las riberas hay que desviarse porque el crucero de Viguera ya en unos momentos va a estar hasta el full. Y ya por última, llegando a Ciudad Judicial, en la recta de la Y, Ciudad Judicial, por ahí ya pusieron, más bien dicho, topes, unos topes grandes. El día de ayer por ahí se fue una moto, se desequilibró la moto con los topes y pues sí se dañó bastante el cuerpo este muchachón. Por ahí lo fueron a recoger la ambulancia de Sachila. Pues ese es el reporte vial del Gallito Feliz para Despierta Oaxaca. Muy buenos días.
0: Muchas gracias, Gallito. Bueno, pues ahí toca el tema. Pues ya sabe, para que usted esté atento, desde el puente del Río Salado, la carretera que va al Rosario, pues estará cerrada. No sabemos cuánto tiempo, pero en lo que se realizan toda la construcción que llega hasta el Rosario, hasta ahí donde está el crucero de la URCE, hasta el puente del Río Salado, va a estar cerrado. Tome vías alternas. Las autoridades seguramente le estarán indicando cuáles son las vías alternas. Así es que tome sus precauciones y bueno, pues regresamos al punto de Viguera, maestro, que sigue, pues yo creo que dando mucha lata. No sé qué se necesita hacer aquí, pero algo se tiene que hacer.
1: Bueno, por lo pronto te comento que estoy perdiendo una apuesta de $1,000.
0: Caramba, ¿y eso por qué?
1: Fíjate que me encontré un amigo que siempre nos sintoniza y está pendiente de todo lo que decimos.
0: Sí.
1: Y dice, oye, te apuesto $1,000. De que a partir de este momento, como ya viene el proceso electoral, se van a acelerar muchísimas obras en diferentes puntos del estado, obras y obras, y se van a quitar pavimentos y se van a poner. Bueno, yo siendo muy moderado en el tema, le dije, ¿y cuánto la apuesta? Porque no creo que haya tanta falta de vergüenza en los asuntos del manejo de los recursos públicos. Dice, $1,000. Y ya me llamó ayer para decirme, oye, te estoy ganando la apuesta, y quedó para cerrar el tema hasta el día 31 de diciembre. Es entonces cuando decidiremos y haremos cuentas de cuántas obras se hicieron en este periodo de forma acelerada. Y me está ganando porque también me mandó fotografías de que en el centro histórico también ya están levantando allí el pavimento y se están haciendo obras y están quitando a las banquetas y demás. Total que estoy perdiendo $1,000. ¿Cómo la ves?
0: Maestro, pues si está perdiendo, yo creo que hay que pagar la apuesta.
1: Voy a pagar. Soy hombre de honor y voy a pagar $1,000.
0: ¡Qué barbaridad! Bueno, nos están enviando por aquí una denuncia. Hola, amigos de Despierta Oaxaca, los vecinos de la colonia Reforma, parte alta, no tenemos agua. Llevamos más de un mes, semanas y semanas, y ahora resulta que nos vemos afectados por esa magna obra que están haciendo. Suapa no tiene a bien mandar pipas. ¿Qué tenemos que hacer? Pues en un oficio con la firma del presidente de la cuadra y bueno, de esta manera enviarle a las autoridades o qué necesitamos también para solicitar por lo menos el apoyo de las pipas. Somos 12 vecinos que hemos sido afectados, pues no nos toca en este momento por una pipa de 1,200 libros, de litros, dice, es una cubeta o dos cubetitas. O sea, si les mandan a los 12 vecinos una pipa, dice, pues de a cómo nos va a tocar, de a cubetas. Hay muchas afectaciones con la nueva construcción y bueno, dice, la verdad, voy a leerlo tal y como viene porque la gente ya se molestó. Adelante. Dice, hay muchas afectaciones por esa construcción que se refiere al centro comercial y del cabeza hueca que dirige el suministro del agua no hay solución.
1: Sí, es una queja. Pero mire usted, cuando se es candidato, se es capaz de decir un montón de groserías y leperadas a la luz de todo mundo y todo mundo aplaude. La solución del agua que desde hace mucho tiempo venimos padeciendo en Oaxaca y que no la tenemos a la mano, hay quienes se atrevieron a decir que lo podrían solucionar al momento. Y aquí están las consecuencias de esas promesas incumplidas.
0: Bueno, también vale la pena aclarar que aquí hace meses habíamos anticipado, y por ahí tenemos los datos del día que lo dijimos, la grabación de cómo lo dijimos, que venía a colapsar tanto el drenaje como el sistema de agua, porque es una obra que evidentemente va a absorber. Y aquí mismo preguntamos, ¿cómo va a surtir el nuevo centro comercial de la Colonia Reforma el agua? Si el agua de por sí no llega a la Colonia Reforma, si el agua de por sí se carece en la Colonia Reforma, si el agua de por sí llega a cuentagotas en la Colonia Reforma. Y aquí mismo, en este mismo espacio, le decía yo, ¿cómo va a ser la autoridad para surtir los miles y miles de litros que se van a ocupar para ese centro comercial? Ojo con lo que voy a decir, y también para la gente que luego todo lo que decimos aquí lo postea como si fuera de ellos en sus redes sociales. Le pregunto a la autoridad, el agua que se le surta a este nuevo centro comercial, nada más para la construcción, ya ni siquiera para cuando esté funcionando.
1: Sí, que son
0: ¿se le va a cobrar o no se le va a cobrar? ¿Se le va a regalar o realmente se le va a cobrar como a cualquier otro ciudadano? Segundo, ¿de dónde van a sacar tanta agua para el mantenimiento de un centro comercial de este tipo? ¿Cuánta agua tendrá que almacenar este centro comercial para que funcione con cada uno de los locales y de los metros cúbicos del cual estamos hablando? Es un tamaño gigantesco. Y ahorita yo creo que el equipo de Despierta viene con la información del colapso, que ya también habíamos anunciado que vecinos habían advertido sobre la excavación de más de 30 metros, primero para el estacionamiento subterráneo y segundo porque está afectando las construcciones de al lado. ¿Habrá muro de contención?
1: Incluso hubo colapso ya de una parte, sí, de ese muro.
0: Y algunas calles que también se están abriendo.
1: Pues mira, la pregunta que hiciste sobre cómo le van a hacer. Ya sabemos que cuando se anuncian estas magnas obras y por tal de que se realizan y se hagan los negocios pertinentes, pues hay promesas de exención de pago de impuestos, exención en el pago del agua potable. En fin, así es que pues ya sabemos cuál es el libreto que se va a cumplir también en esta obra. Pero por lo pronto, pues están las preguntas en el aire y el reclamo de la gente de lo que está ocurriendo con esta magna obra.
0: Bueno, pues estaremos al pendiente. Las 5:58 aquí en Despierta Oaxaca.

Con esto de el señor, ya sabe que este es un talentoso Bruno Mars, Looking off, Out of the Heaven, nos vamos a una identificación y regresamos inmediatamente ya con la segunda hora de Despierta Oaxaca a esta hora de la mañana. Lo invito para que se reporte 951-306-6574. 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
5: ¿Qué tal? Muy buenos, bendecidos y madrugadores días, Oaxaca. Gracias a Dios por la vida, por la salud, por cada uno de todos ustedes. Aquí estamos en vivo y en directo a las 6:01. Ya estamos de lleno en la segunda hora. Nuestra gente trabajadora, quienes ya están en las calles, en el transporte, en sus negocios, en el campo, en las escuelas o comenzando su jornada, ¡ánimo! La semana apenas comienza y nosotros seguimos aquí acompañándole con toda la información, con contexto y las noticias que usted necesita saber para comenzar bien informado. Gracias por seguir con nosotros en esta multiplataforma real. Usted puede plasmar las redes sociales, donde son ya miles y miles de seguidores que tenemos en nuestras redes sociales. Saludamos y agradecemos mucho al departamento de Despierta Oaxaca, que se encarga de la cuenta de redes en Twitter X, donde ya son 171 mil seguidores. En Facebook ya son 128 mil. En TikTok, donde les ha ido de maravilla a estos chicos, 169.7 me gusta. Y ahí sigue creciendo esta comunidad. Y así en cada una de ellas, maestros, seguimos poco a poco avanzando de manera orgánica. De manera natural. Orgánica,
6: claro.
5: Nada forzado. Nada
6: estar
5: con
6: comprando
5: billetes.
6: Votos ni nada.
5: No, nada, nada de eso. Así es que ya lo sabe. Estos son los titulares de las 6, las noticias más calientitas que el comal de las clayudas. Los invito pues para que usted participe. 951-306-6574. Ahí está el número de WhatsApp para que nos envíe todas sus denuncias y quejas. Vámonos con los titulares. A un mes del asesinato del periodista Alejandro Leiva Aguilar, su familia denuncia que la investigación continúa estancada y exige resultados a la Fiscalía General de la República.
7: Buscan en Huautla de Jiménez al locutor de radio Iván Michel Atilano, presuntamente desaparecido desde el pasado 18 de agosto. Familiares y compañeros piden ayuda para localizarlo.
5: San Lorenzo Cacautepec le dice un rotundo no al proyecto del Corredor Zapoteco. En asamblea, habitantes de la comunidad rechazaron la obra al considerar que la adquisición de sus terrenos que se pretende realizar es por debajo de su valor real, poniendo en riesgo tierras de cultivo que representan una fuente de ingreso y patrimonio para las familias.
7: ¿Y se acuerda usted de aquellos personajes que trabajaban en los cruceros, en las esquinas, anunciando las noticias del día? ¡Aquí está la fotografía! ¡Aquí está la fotografía! ¡Lleve usted el periódico! Pues nuestros amigos voceadores advierten que su oficio está en riesgo de desaparecer en Oaxaca. La caída en ventas y el avance de las plataformas digitales golpean a este sector de trabajadores.
5: Cortes de luz en escuelas de Oaxaca afectan el desarrollo de las clases. La sección 22 exige una solución inmediata y responsabiliza a las autoridades del Instituto Estatal de Educación Pública de Oaxaca, al IEPO, y también pues a la propia Comisión Federal de Electricidad.
7: Localizan sin vida a un hombre que había sido reportado como desaparecido en Santa María, Tonameca. Las autoridades ya investigan las circunstancias del fallecimiento.
5: En el abandono se encuentra la carretera federal 175. Aquí lo habíamos denunciado y lo seguimos denunciando. Entre San José del Pacífico y Pluma Hidalgo, pues simple y sencillamente ya no hay carretera. Están para llorar. No hubo el plan de bacheo, menos la reconstrucción de la misma. Simple y sencillamente la nueva vía rápida, es decir, la autopista Barranca Larga Ventanilla, ha dejado ya en el olvido a cientos y cientos de familias de la Sierra Sur. En el abandono total esta carretera federal 175.
7: Y por un conflicto interno en la preparatoria número 4 de la UAPCO en Santo Domingo, Tehuantepec, el ciclo escolar iniciará este lunes con clases, pero en línea.
5: Y este lunes, en algunas escuelas, también hay regreso a clases en la entidad. Esto con el inicio del ciclo escolar 2026-2027 establecido por el calendario alternativo de la sección 22 de la CENTE. Es decir, así como habría un, ¿se acuerda usted?, el horario de la resistencia, pues este es el calendario de la resistencia. La fecha oficial marcada por la SEP es el próximo lunes. Sin embargo, la sección 22 en algunas escuelas donde se le avisó a los padres de familia, pues comienzan el día de hoy.
7: Así está, no están tan todos alineados en el tema. Algunos dicen que sí, otros dicen que no, porque también hay que reconocer que dentro de la propia sección 22, pues hay sus asegúnes. Unos opinan que sí, otros opinan que no.
5: Efectivamente, lo que sí es un verdadero robo es lo que en escuelas particulares y en escuelas públicas se les fue pidiendo. La lista. Maestro, me estaban diciendo unos padres de familia vía WhatsApp que les están pidiendo papel de baño, diurex, hasta cositas así como confeti, globos y demás para los adornos de las próximas fechas a celebrarse, que es septiembre, después el Día de Muertos y terminando con Navidad. Y además una cooperación, entre comillas, voluntaria, que la tiene que hacer usted a la fuerza, porque simple y sencillamente, si en las públicas no la da, no le dan papeles. Y si en las particulares no la da, pues simple y sencillamente su niño no entra.
7: Y lo peor de todo, ya cuando el señor pagó todo, regresa. Perdón, señorita, ¿hay algo más que pagar?
5: Todavía. Es increíble. Y la autoridad, bien, gracias. Yo no sé para qué tenemos ese tipo de autoridades y al final de cuentas no soluciona nada. No ayuda en nada.
7: Falta mucha supervisión en ese tema, mucha supervisión.
5: Pues sí, pero ¿de qué sirve si están? Pues mejor que se quiten o que se vayan. Estamos desperdiciando tiempo, dinero y esfuerzo en estas dependencias que hasta diría yo como los partidos políticos son satélites, no sirven para nada. Entonces yo siento que ¿para qué pagarle a tanta gente si realmente estamos abandonados, en el olvido, sin soluciones, hay problemas en un sector, en otro, en todas partes, caramba?
7: Y hay leyes, no es que no tengamos leyes, hay leyes, pero no hay voluntad política muchas veces para aplicarla, no hay decisión, no hay una función ética también de los funcionarios que deben vigilar, cada quien se hace de la vista gorda, y pues cada quien va haciendo lo que se le da su regalada gana, porque incluso ya tendremos la información más adelante de cómo incluso la gente que está que recibe un salario para cuidar a la ciudadanía, ahora se vierte pues en contra. Ahora son los que están atropellando los intereses del
5: maestro,
7: pueblo.
5: Maestro, concuerdo con usted. Hay leyes, pero digo yo que no hay autoridad. Hay leyes, pero no hay justicia. Hay leyes, pero que no sirven al pueblo. Hay leyes, pero solamente están de lujo. Vámonos con nuestros amigos, que ya a esta hora de la mañana se nos antoja un rico chocolatito, ya sea calientito y espumoso, o un chocomío siempre frío. Chocomío.

0: las 6 de la mañana ya con 10 minutos en esta hora del chocolate de Chocolate Mayordomo.
1: Saludos amigos que nos sintonizan en diferentes regiones de nuestra entidad, amigos de Juchitán de Zaragoza, amigos que nos sintonizan en Matías Romero Avendaño, amigos de Selena Cruz, de Pinotepa Nacional, saludos, ¿cómo amanecen por allá? Fíjense que tenemos la influencia de la tormenta tropical número 30 en Oaxaca, aquí en la capital, 15 grados centígrados. ¿Cómo amanece en su pueblo? Coméntenos, por favor. Vamos rápidamente ya con la información que nos presenta nuestra compañera Carolina Juárez y es el pronóstico del clima para las próximas horas.
2: Buenos días, Oaxaca. Este lunes 24 de agosto, el estado tendrá condiciones de lluvias fuertes a intensas, principalmente en distintas zonas del estado. El Servicio Meteorológico Nacional mantiene a Oaxaca entre las entidades con posibilidad de lluvias puntuales intensas, por lo que se pueden presentar tormentas eléctricas, encharcamientos, crecida de ríos y arroyos, además de deslaves en zonas de montaña. En valles centrales, incluida la capital, se esperan periodos de lluvia y ambiente templado a cálido. En la Sierra Norte y la cuenca del Papaloapan aumenta la probabilidad de precipitaciones fuertes. Para el Istmo, Costa y Sierra Sur, también se prevén lluvias y tormentas, con mayor atención en zonas costeras y montañosas. El ambiente continuará caluroso en buena parte del estado, aunque las lluvias favorecerán un descenso temporal de las temperaturas. En carretera se recomienda precaución por posibles bancos de niebla, reducción de visibilidad, deslaves y crecida de corrientes. Cuídese mucho y nos escuchamos para la próxima.
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0: Muchas gracias, Carolina Juárez, gracias por este reporte. Y bueno, pues seguimos con más información. Ahora nos vamos con una noticia que nos toca de cerca como gremio periodístico y sobre todo como sociedad.
1: Resulta que a un mes del asesinato de nuestro amigo Alejandro Leyva Aguilar, un hombre culto, un hombre crítico, un hombre muy estudioso, bueno, pues su familia está denunciando que pues continúan las investigaciones. Continúan las investigaciones, pero sin avances. Exigen resultados a la Fiscalía General de la República. Se exige la intervención directa de Harfuch en este tema que toca a nuestra sociedad.
0: Adelante con el reporte, Adriana García.
4: A un mes del asesinato del periodista y columnista Alejandro Leyva Aguilar, su familia volvió a salir a las calles para exigir justicia y denunciar la falta de avances en la investigación, ahora a cargo de la Fiscalía General de la República. Durante una protesta realizada en el Zócalo de la ciudad de Oaxaca, Gema Leyva Aguilar, hermana del comunicador, aseguró que desde el encuentro que sostuvieron el 3 de agosto con la secretaria de Gobernación, Rosa Isela Rodríguez, no han recibido información nueva por parte de la FGR. La familia señaló que los únicos datos oficiales continúan siendo los presentados por la Fiscalía de Oaxaca un día después del atentado. La ruta de escape de los agresores, un retrato hablado, así como el aseguramiento del arma y la motocicleta presuntamente utilizadas en el crimen. Los familiares reiteraron que mantendrán comunicación únicamente con las autoridades federales y pidieron que el caso no quede impune, al considerar que Alejandro Leyva fue asesinado por ejercer un periodismo crítico. Además, hicieron un llamado a la sociedad y al gremio periodístico a defender la libertad de expresión, al advertir que tras este homicidio, otros periodistas en Oaxaca han denunciado amenazas y actos de intimidación. Como parte de las actividades para honrar su memoria, este fin de semana se celebrará una misa y en los próximos días se conmemorarán los 40 días de su asesinato. Para Despierta Oaxaca, Adriana García.
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0: Muchas gracias, Adriana García, gracias por este reporte. Bueno, pues como bien lo comentas, Adriana, están exigiendo a la Fiscalía General de la República avances. El fin de semana, el sábado, estuvieron ahí en el Zócalo de la ciudad manifestándose amigos y familiares y el día de ayer domingo se llevó a cabo una misa allá en Guadalupe a las 12 del día. Y ahí están, seguirán precisamente alzando la voz los familiares de nuestro compañero y amigo, que en paz descanse, Alejandro Leyva. Así es que estaremos muy al pendiente de las investigaciones.
1: Desde luego que muy pendientes de las investigaciones y solamente recordar a las autoridades que el silencio también informa. Así es que Ojo, porque pues la sociedad ya nos chupa el dedo con todos los grandes temas que traemos en Oaxaca, y exigimos, lógicamente, al señor Harfus que haga su trabajo como debe ser.
0: Las 6 ya con 15 minutos, las 6:15, aquí en Despierta Oaxaca.
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5: El 24 de agosto nos recuerda importantes acontecimientos de la historia mundial. En el año 79, la violenta erupción del volcán Vesubio sepultó las ciudades de Pompeya y Herculano. En 1821, se firmaron los Tratados de Córdoba, un acontecimiento decisivo para consumar la independencia de México. En 1991, Ucrania declaró su independencia de la Unión Soviética. Y en 2006, la Unión Astronómica Internacional reclasificó a Plutón como planeta enano. Fechas que transformaron la historia y nuestra manera de entender el mundo.
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0: Las 6 ya con 16 minutos. Vamos a una pequeña pausa y regresamos con toda la información. Todavía no tenemos mucho más. Acompáñenos en este lunes. 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

0: Las 6 de la mañana ya con 20 minutos, 6 con 20. Aquí estamos en esta multiplataforma, el único espacio informativo con página web, redes sociales y noticiero en radio, en cadena estatal, en todas las emisoras de Grupo Encuentro Radio. Y agradecemos como siempre a la dirección por esta apertura de la libertad de expresión, de saber que cuentas con el respaldo efectivamente de una emisora de W Radio y de la gente de Encuentro Radio, que como siempre defienden también la libertad de expresión a costa de todo. Por eso le decía yo que nos sentimos muy contentos y muy orgullosos y agradecemos como siempre a este espacio de 95.7 y todas las emisoras que también están en este momento enlazadas en cadena estatal. Muchas gracias a toda la dirección, a la familia López Lena, por esta apertura y por esta libertad que existe. Y mientras exista la libertad, aquí estará Despierta Oaxaca. Las 6 con 20 minutos. Vámonos con mensajes de nuestros radioescuchas.
1: Una persona nos llama para poner sobre la mesa un tema que le ocurrió a ella de manera personal, pero que está solicitando ver qué puede hacer, porque resulta que una señora llegó a agredirla a su centro de trabajo. El jefe de en ese momento, el que estaba como jefe en su trabajo, no la defendió y por el contrario, ahora le enviaron un mensaje que estaba despedida porque al patrón no le gustaba que ocurriera ese tipo de relajitos en su negocio y está solicitando atención. Ojalá que podamos apoyarla. Vamos a tomar nota de su teléfono. Buenos días, amigos. Nada más para felicitar a los amigos taxistas de Xuchilquitongo. Están de fiesta los amigos de Xuchil. Saludos cordiales. Amigos de Huajuapan de León nos sintonizan. Gracias, muchas gracias por su preferencia y que tengan igualmente ustedes un excelente día, un excelente inicio de semana.
0: Bueno, las 6:22, escuche usted esta información que tenemos al momento. Y es que en el ámbito educativo, atención con esta información desde la zona del Istmo de Tehuantepec. Este lunes inicia el ciclo escolar en la preparatoria 04, allá, precisamente en la región del Istmo. Pero las clases serán en línea, debido a que este conflicto interno que mantiene afectada la actividad presencial en este plantel, simple y sencillamente seguirá así. Así que, Roosevelt, muy buenos días, te saludamos con muchísimo gusto a esta hora de la mañana. Adelante con el reporte.
2: ¿Qué tal, Iván, Jesús, amigos del auditorio? Muy buenos días. Ante el conflicto laboral y administrativo que mantienen cerradas las instalaciones de la Escuela Preparatoria número 4 de la UAPJO en Tehuantepec, la comunidad estudiantil iniciará este lunes 24 de agosto el nuevo ciclo escolar mediante clases a distancia, con el objetivo de evitar un retraso en las actividades académicas. El director del plantel, Roberto Díaz Ordaz, informó, mediante un mensaje difundido en redes sociales, que las clases se desarrollarán en línea mientras persista la situación que impide utilizar normalmente las instalaciones de la institución. La decisión ocurre luego de varios días de protesta por parte de trabajadores docentes y administrativos, quienes mantienen tomadas las instalaciones de la Prepa 4 en demanda de la reinstalación de dos coordinadores, además de exigir la apertura de una mesa de diálogo con la dirección y autoridades universitarias. El conflicto comenzó el pasado 17 de agosto, cuando personal del plantel inició un paro indefinido tras la destitución de los coordinadores Nisaguié Gallegos Peto y Jaime Marcial Valdivieso. Los inconformes argumentan que las remociones contravienen acuerdos laborales establecidos para el periodo 2026-2029 y exigieron su reincorporación. La protesta ya había afectado el curso propedéutico y otras actividades previas al inicio del semestre. Los trabajadores inconformes han señalado que están dispuestos a permitir el desarrollo de las actividades escolares siempre y cuando que sus demandas sean atendidas mediante una mesa de diálogo resolutiva. Además de las clases a distancia anunciadas por la dirección, este fin de semana se informó que algunos trámites académicos y actividades para estudiantes de nuevo ingreso serán trasladados provisionalmente a la Facultad de Idiomas ubicado en el barrio Laborío en Tehuantepec, debido a que el acceso principal de la Prepa 4 permanece cerrado. Para Despierta Oaxaca de W Radio, Roosevelt Rasgado desde el Istmo de Tehuantepec.
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0: Muchas gracias, Roosevelt Rasgado, desde la zona del Istmo de Tehuantepec. Ya sabe que aquí le contamos las cosas desde el lugar de los hechos, desde el lugar de la noticia, no desde la comunidad, este asiento. Aquí tenemos, miren, no sufrimos de frío, ni de lluvia, ni de calor, nada, maestro.
1: Más el chocolatito aquí, mira.
0: No, estamos bien apapachados. Pero eso sí, Tenemos a un equipo trabajando 24 horas al día para que usted esté bien informado en redes sociales, en página web, en Alexa y también en este espacio informativo que son 2 horas en cadena estatal. Gracias por su sintonía. Vámonos con más información.
1: Y desde la región del Istmo de Tehuantepec nos vamos hasta Huautla de Jiménez, a esa zona maravillosa donde están ocurriendo cosas que antes no se veían. Mire usted, la comunidad está consternada por la presunta desaparición de Iván Michel Atilano, locutor de la estación Evolución 98.5 de FM desde Huautla de Jiménez. Vamos a escuchar la información con nuestro compañero Fernando Palacios Cházares.
4: Iván Jesús y Autorio, buen día. Iván Michel Atilano, de 47 años de edad, originario de Jalpan, Puebla, fue reportado como no localizado por sus familiares. De acuerdo con testimonios, fue visto por última vez el pasado 18 de agosto de 2026 en el municipio de San Jerónimo Tecual, donde residía solo, pues su pareja se encuentra en la ciudad de Tehuacán, Puebla. Michel Atilano es conocido en la Sierra Mazateca, particularmente en Huautla de Jiménez, donde laboraba como locutor de un programa musical denominado El Calentón Mañanero, que se transmitía por Radio Evolución desde las 11 hasta las 15 horas de lunes a viernes. Según relatos, Iván Michel Atilano salió el pasado 18 de agosto de las instalaciones de la radio y presuntamente se trasladó a las inmediaciones del hospital del INS Bienestar número 43, donde se dedicaba a la venta de postres y otros alimentos. Más tarde fue visto en San Jerónimo Tecual, municipio localizado a unos 18 kilómetros de Huautla de Jiménez. Desde entonces no se supo más de él y ya no se presentó a la radio, según Jorge López, responsables de esta emisora. La ficha de búsqueda emitida por la Unidad de Búsqueda de Personas Desaparecidas y No Localizadas señala que la última vez que fue visto en el centro de Huautla de Jiménez vestía playera de color negro, pantalón de mezclilla azul marino y porta lentes oftálmicos con armazón negro. La Unidad de Búsqueda puso a disposición del público los números telefónicos 800-00-77-628 y 951-164-64-34 para reportar cualquier información que lleve a su paradero. Para la Despierta Oaxaca de W Radio 95.7, reportó Fernando Palacios Cházares.
0: Muchas gracias, Fernando Palacios Cházares. Estaremos pues al pendiente qué es lo que pase con este joven que está en medio de comunicación. No sabemos cuál haya sido la razón, pero sigo insistiendo, no debe desaparecer ninguna persona aquí en Oaxaca, sea de la profesión que sea, sea hombre o mujer. Nadie puede desaparecer así de la noche a la mañana. Sé que hay muchas personas que se cuestionan y dirán que tal vez si se fue solo, que si tenía problemas en su casa, pero sus familiares lo están buscando. Es decir, toda la gente que lo conoce. Ahora, ¿habrá sido algún otro conflicto? Mucha gente dice, oye, si tenía conflictos personales con otra persona, etcétera, etcétera. Pues estos ya los tiene que investigar la autoridad.
1: Definitivamente. Saber. Y es una obligación del Estado mantener la seguridad de las personas. Es la primera responsabilidad que tiene el Estado de mantener la vida de quienes formamos parte de este gran Estado.
0: Y seguimos con información educativa. Ahora hay un problema que está afectando directamente a las comunidades escolares. Los cortes de energía eléctrica en las escuelas ya está impactando en el desarrollo.
1: Otro problema más. Pues así van a arrancar las clases. Mire, la propia sección 22 de la CENTE está reconociendo que este tema lo trataron ya con la Presidenta de la República. Vamos con la información, con Mónica Mota.
5: La sección 22 de la CENTE reconoció que la suspensión del servicio eléctrico en escuelas de Oaxaca afecta directamente el derecho a la educación y el funcionamiento de los planteles, por lo que exigió atender de inmediato la problemática. El magisterio responsabilizó a los gobiernos federal y estatal, así como a la Comisión Federal de Electricidad, por los cortes de energía y señaló que las comunidades educativas no deben asumir una responsabilidad que corresponde al Estado. La sección 22 informó que el tema fue planteado durante la mesa tripartita del pasado 13 de agosto, donde se solicitó una solución inmediata. Además, pidió a sus estructuras sindicales elaborar un reporte de todas las escuelas, supervisiones, jefaturas de zona y sectores que hayan registrado interrupciones del suministro eléctrico. El magisterio advirtió que, si no se atiende la situación, se reserva el derecho de realizar acciones. Mientras tanto, los cortes de energía mantienen afectaciones en planteles donde el servicio es necesario para el desarrollo de las actividades educativas. Para Despierta Oaxaca, Mónica Mota.
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0: Muchas gracias, Mónica Mota, gracias por este reporte. Bueno, le actualizo la información y es lo que decíamos. Tráfico intenso a la altura del Cobao de Pueblo Nuevo. Déjeme decirle que cuando son las 6:30 ya es tarde, nosotros nos levantamos a las 4. A esta hora ya hasta nos tomamos un chocolate, nuestro pan de cazuela, mantequilla. A esta hora ya llevamos casi la mitad de nuestro día trabajando, maestro. Pero resulta que no hay ningún personal de vialidad en la zona. Los automovilistas están avanzando como pueden, por lo que el cruce es demasiado lento y complicado ahí en el Cobao. Se recomienda manejar con precaución y tomar precauciones. Ya sabe, maestro, que pues ya todo mundo quiere llegar, pero nadie les ayuda. No hay agentes de vialidad.
1: ¿Cuál
0: no
1: es el horario de los trabajadores?
0: Ha de ser de 7 a 2 o de 8 a 3 de la tarde. Pues o de 9 a 4.
1: 6 de la mañana con 30 minutos, ya deben estar ahí listos para dirigir la circulación, para apoyar, para quitar, para dirigir, etcétera, etcétera.
0: Maestro, pero es muy temprano, ¿cómo pero me pues voy a levantar?
1: Hay que levantarse temprano. Debe haber una cuadrilla especializada en este punto, ¿no? Usted empieza a las 5 y media de la mañana y se retirará a la 1 de la tarde.
0: Maestro, pero van a querer obras extras y ahorita no hay dinero para pagar horas extras.
1: ¿Cómo hay dinero para las campañas que no haya dinero para un salario digno de los trabajadores?
0: Exacto. Pues entonces, no hay pero que no valga, maestro. Si quiere hacer una obra de esta magnitud y va a estar así un año, dos años o tres años, pues por lo menos si ahorita va a haber afectaciones, por lo menos que estén desde las 5:30 de la mañana. Ya tarde, ya es 5:30, maestro. Digo, a esa hora ya está. Desayunamos nosotros, ¿no? Y la gente del campo se levanta a las 3, 4 de la mañana. Me encanta cómo dice la gente de gobierno. Es que trabajamos mucho. ¿Y desde qué hora estás trabajando? Desde las 6:30.
1: No, ya, las 6:30 es muy
0: trabajamos
1: tarde.
0: Doble turno. Dice, ¿a qué hora saliste? A las 6 de la tarde. ¡Qué barbaridad! Creo que no han trabajado de veras, ¿no? En el campo, ¿cómo se sufre? A nuestros amigos albañiles habría que preguntarles. O que se vayan a platicar con nuestros amigos de La Cuchara. A ver qué se siente trabajar en meses de tiempo como la lluvia, no, el frío,
1: están,
0: el calor.
1: Están, firmes, trabajando, poniendo.
0: No les queda de otra.
1: Sí, es gente bueno que se ha hecho también en la fuerza del trabajo, en la fuerza de la condición de poder llevar el alimento a casa. Y bueno, esas mismas condiciones los hacen fuertes.
0: Sí, porque no es lo mismo trabajar bajo el sol que trabajar con aire acondicionado, ¿no? En un escritorio.
1: Claro, no es lo mismo, no es lo mismo. Por eso es que siempre se reclama que los burócratas deben dar todo lo mejor que tienen para atender en los asuntos que les corresponden. Esta información ya la puede usted consultar y leer en detalle y con toda la calma en nuestra página web en www.despiertaoaxaca.com, donde encontrará todo el contenido de este espacio de noticias, además de cultura, deportes, tecnología, para que siempre esté bien informado.
0: Eduardo Núñez, adelante con el reporte.

0: 2-0 al equipo de Monterrey. Bravos, en Bravos, en Juárez, cayó derrotado contra el América 2-1. El América juega, gusta, golea y más líder que nunca. Querétaro, en su casa, en la Corregidora, cayó derrotado por el equipo del Toluca 2-1. Guadalajara, atenti, atenti, cantó lotería. Le pegó 5-2 al equipo de los Xolos de Tijuana. Puebla, en un gran duelo, le ganó 3-2 al equipo de Santos Laguna. La sorpresa de esta jornada número 5 fue la victoria de visitante del equipo de los Zorros del Atlas, 2-0 al equipo de Cruz Azul. Me voy, pero mañana volvemos, ya lo saben, W Radio Despierta Oaxaca. Ahora regreso a cabina con el crack de la información, mi compañero Iván y todos los compañeros. Informó para todos ustedes, ya lo saben, Eduardo Núñez Lotito. ¡Vamos que vamos! ¡Chau, chau!
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2: Las 6:34, vamos a una pequeña pausa. Gracias Eduardo Núñez Lotito, el uruguayo más oaxaqueño en la zona deportiva. Ya viene más adelante también Alfonso Benítez con todo lo relacionado. ¿Qué pasó con los guerreros de Oaxaca? Hay quinto partido, señores. Las 6:34, volvemos porque en esta hora un chocolatito, maestro, nos levanta con todo el entusiasmo y
3: nos da mucha energía. Nos da mucha energía y aquí lo tenemos.
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2: 6:38 PM, seguimos en vivo y en directo, transmitiendo desde Oaxaca capital para toda la entidad a través de todas las emisoras de Grupo Encuentro Radio. Estamos en www Despierta Oaxaca y a través de Alexa. Solamente pídanle que sintonice Despierta Oaxaca en esta multiplataforma. Gracias por estar en sintonía, gracias por acompañarnos desde muy, muy temprano. Agradecemos como siempre su preferencia. Vámonos directamente ya con este regreso a clases. Aumenta ya el movimiento vehicular en Oaxaca con el inicio de estas clases alternativas de la sección 22. Ya se observa mayor movilidad en las carreteras. Hay un incremento importante, pues, de flujo vehicular, principalmente por el traslado de estudiantes y familias. Algunas escuelas, principalmente secundarias, han informado que será hasta el próximo lunes cuando inicien las clases en secundarias, maestro. Ya lo están avisando aquí los padres de familia a través del 951-306-6574, que es el número de WhatsApp de Despierta. Se recomienda, pues, tomar precauciones y salir con anticipación ante el aumento de tiempos de traslado para que usted no le agarre la tarde.
3: Y además, porque mire usted, si le agarra la tarde ahí, ya se imagina usted, pierde los estribos, se enoja, se molesta, toca el claxon, luego la gente imprudente que se va atravesando entre los automóviles y bueno, se forma el verdadero caos. Y bueno, pues mire, atención, porque hay una inconformidad que surge precisamente en San Lorenzo Cacaotepec. Se trata de una magna obra que estaría siendo proyectada por el gobierno estatal, sin embargo, parece que no se tiene la fuerza suficiente para poder entablar y dialogar con la comunidad. Pues los habitantes de este lugar rechazan el proyecto del corredor vial zapoteco y expresan su preocupación por las posibles afectaciones que esta obra pudiera generar en su territorio y sobre todo en la vida comunitaria. La información y los detalles de esta nota con nuestra compañera Alondra Olivera.
4: San Lorenzo Cacao.
2: A ver, vamos adelante, Alondra, bueno, hay que conectar, por favor. Ahí está la línea, adelante.
5: San Lorenzo Cacaotepec le dijo un rotundo no al proyecto del corredor Zapoteca. En asamblea, habitantes de la comunidad rechazaron la obra al considerar que la adquisición de sus terrenos se pretende realizar por debajo de su valor real, poniendo en riesgo tierras de cultivo que representan una fuente de ingreso y patrimonio para las familias. Los propietarios cuestionaron que las condiciones planteadas para la compra compensen realmente lo que perderían. Para algunas familias, vender sus terrenos por las cantidades ofrecidas significaría desprenderse de tierras productivas cuyo valor económico no se limitan al precio de una operación inmobiliaria, pues también representan cosechas e ingresos que pueden obtener de ellas durante años. El rechazo ocurre mientras el proyecto contempla una carretera de aproximadamente 70 kilómetros que conectaría la Federal 135D en Soledad Etla con las carreteras 175 en San Martín Tilcajete y posteriormente con la Federal 190 en San Jerónimo Tlacochaguaya. La obra atravesaría alrededor de 25 comunidades entre cabeceras municipales y agencias. El corredor zapoteco está diseñado como una carretera tipo A2 con una velocidad de proyecto de 110 kilómetros por hora, dos carriles y un derecho de vía de 60 metros, 30 a cada lado del eje. También contempla cuatro entronques, pasos peatonales, ganaderos y vehiculares, puentes y obras de drenaje. Pero en San Lorenzo Cacaotepec, el planteamiento de desarrollo carretero choca con el valor que los habitantes atribuyen a sus tierras. La asamblea fijó su postura de no aceptar una venta que, desde su perspectiva, los obliga a perder su patrimonio y capacidad productiva a cambio de una compensación que consideran insuficiente. Para Despierta Oaxaca, Alondra Olivera.
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2: Muchas gracias, Alondra Olivera. Bueno, pues aquí lo señalamos, lo hemos estado tocando los últimos días. Desafortunadamente no se entiende que de verdad todas estas tierras han pasado inclusive de los bisabuelos a los abuelos, a los padres, a los hijos, y es de lo que viven, del campo. Y el hecho de pagárselas, mire, cuando usted escuche usted estas cantidades, ponga mucha atención. ¿cuánto costó la calle de las Rosas? ¿Se acuerda, maestro, que dijeron una cantidad ridícula? No recuerdo usted cuánto.
3: No recuerdo exactamente cuánto.
2: Bueno, pues por esa calle dice que habían adquirido para terminar el centro comercial. Será ridícula, no sé si eran 10 o 12 millones. Realmente era muy poco. Por eso pagas por una casa en la Colonia Reforma de 10 por 20. La calle de las Rosas evidentemente no medía eso.
3: No, claro.
2: Bueno, y ahora, si lo trasladamos acá, el metro cuadrado llega a costar en la Colonia Reforma hasta 50 mil, 60 mil pesos el metro. El metro cuadrado. Ahora aquí les quieren pagar 2 mil pesos el metro cuadrado.
3: No, pues hay una gran diferencia y sobre todo que perderán el patrimonio.
2: Maestro, no se puede así. Dinero hay, pero ¿por qué siempre cuando se trata de la gente más humilde, de la que entre comillas para ellos es del pueblo, es la menos preparada, es la que no sabe, qué van a saber de precios, de bienes y raíces? Pues déjeme decirle que sí saben, que de ahí comen, que ahí siembran, que ahí cosechan, que de ahí sale para la escuela, para mantener las carreras de los hijos. Y esta parte es la que a veces a las personas que mandaron a negociar, me parece que se les debe despedir. Porque no puedes hacer un ofrecimiento
3: de este. No tienen conocimiento de la psicología de los pueblos, no tienen el conocimiento mínimo de cómo entrar con los grandes temas, con el diálogo, ponerse en el lado de los otros, platicar, dialogar, llevar hasta el límite los intereses de los comuneros, porque mire usted, es el patrimonio de toda la vida y el que van a heredar también a sus próximas
2: generaciones. Maestro, con 2,000 pesos el metro cuadrado, si tu terreno mide a lo que mida, no te va a alcanzar ni para los chicles.
3: Pues para nada, para nada.
2: ¿O qué falta? ¿Que expropien con la nueva ley que promovió Morena?
3: Pues
2: ¿que se expropie todo para un bien común?
3: Eso es una de las ideas que tiene.
2: Eso le queda de camino a la autoridad, sí, porque si es así, es muy pobre, miserable el argumento, maestro.
3: Si el diálogo falla, pues no hay más que...
2: ¿Que a la fuerza?
3: Sí, lo pueden hacer, lo pueden hacer. Ay. Pero estarán comprando tempestades.
2: Pues eso sí, maestro. Y además, pues de verdad, de una vez le informo, me están comentando aquí gente que está reportándose vía WhatsApp al 951-306-6574, que la gente de San Agustín de las Juntas también dio un rotundo no al puente que iba a atravesar en esta zona de Jojo hacia Símbolos Patrios. ¿Se acuerda que por ahí habían dicho que iba a construir una carretera que no sé a dónde iba a llevar?
3: Que por cierto no avanza, no tiene ningún avance.
2: Bueno, pues la gente de San Agustín de las Juntas ha dicho no. Nos están dando muy por debajo del valor de nuestros terrenos, dice. Por lo tanto, hemos dicho no a la construcción de un puente que traslade de Jojo a Símbolos Patrios por donde quiera que salga. No vamos a vender a un precio que nos están comprando. Esto es lo que nos están informando en este momento, en tiempo real, la gente.
3: Es el reclamo de la gente, es el reclamo de la gente, porque mire, también la gente opina. Ah, sí, a mí me lo estás pagando o me lo pagarías a 2,000 pesos y tú allá en tus operaciones lo vas a reportar a 40 o 50 mil pesos, tú te vas a quedar con la gran tajada. Entonces, es el mecanismo que la gente ya sabe cómo operan esos que manejan las finanzas. Entonces, por eso es que también se dice que las finanzas ya son finas tranzas.
2: Las 6:47. Vamos ahora con Henry Santiago. Henry, muy buenos días. Hacemos contacto hasta la costa oaxaqueña. Nos tiene más información. Adelante, Henry.
7: Hola, ¿qué tal, Iván, Jesús, auditorio? Buenos días. Durante este fin de semana tuve la oportunidad de recorrer la carretera intermunicipal Huatulco-Pluma Hidalgo y la carretera federal 175 en su entronque de Pluma Hidalgo hacia San José del Pacífico. Y la verdad es que es triste y lamentable el panorama de esta vía de comunicación tan importante para los pueblos de la Sierra Sur y parte de la costa oaxaqueña. Hay que precisar que hay una brigada de la Secretaría de Infraestructura, Comunicaciones y Transportes que está haciendo algunas remodelaciones en la carretera federal 175 por múltiples derrumbes, hay parte de la carretera federal 175 que prácticamente es un solo carril. Así que aquellos conductores que pretendan viajar a la costa de Oaxaca o de la costa de Oaxaca hacia lo que es la Sierra Sur y los valles centrales vía la carretera federal 175 deberán de tener mucha precaución, porque también el día de ayer la intensa lluvia y la neblina pues puede provocar algún tipo de accidente. Hay diversos derrumbes en esta carretera federal 175, repito, en el entronque que conecta hacia el municipio de Pluma Hidalgo y la comunidad o la agencia municipal de San José del Pacífico. La verdad es que a raíz de la modernización y el desarrollo que tanto se ha cacaraqueado con la llamada supercarretera Barranca Larga Ventanilla, los pueblos de esta zona han quedado en el abandono. La región de Los Dosicha, pueblos como Candelaria, como Pluma Hidalgo, y también pues los pueblitos que están cercanos a esta vía de comunicación, pues prácticamente han quedado el abandono. Ese discurso de primero el pueblo, con el pueblo todo, sin el pueblo nada, pues se olvidó a raíz, repito, de la carretera o la supercarretera Barranca Larga Ventanilla. Para Despierta Oaxaca en W Radio 95.7, reportó desde la costa oaxaqueña, Henry Santiago.
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2: Muchas gracias, Henry Santiago. Vamos a la última pausa. 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
10: Las 6 de la mañana con 52 minutos en la recta final de este espacio informativo. Esto es Despierta Oaxaca, la multiplataforma de noticias. No solamente son redes sociales, no solamente es página web, también es noticiero de radio, 2 horas y en cadena estatal. Esto, como dice Obama, no lo tiene ni siquiera Obama, maestro.
11: No, no, ni Bush, ni Donald Trump. Bueno, hola, buenos días, amigos, para reportar a la señora Celia, que está a cargo de la lechería de la ampliación Independencia. Es una señora grosera, lépera, prepotente. El otro día le dijo a un jovencito que iba oliendo a perfume: quítate, me molesta porque hueles a perfume, soy alérgica. Y el joven le dijo muy decentemente: señora, vengo arreglado porque ya me voy a trabajar. De todos modos, quítate. Es una señora que debe mejorar su carácter para atender a la gente. Buenos días, amigos de Despierta Oaxaca. Ojalá el presidente municipal de San Jacinto Amilpa se ponga las pilas en el tema de vialidad, no dejando que los papás de una escuela particular en esa zona se paren frente a la escuela precisamente para bajar a sus hijos, porque justamente en esa escuela se tomará para desahogar el tráfico que viene de Viguera y se tomará Riberas del Río Atoyac para salir justamente a Brendamil sobre la carretera 190.
10: Bueno, en este momento nos está informando una persona del auditorio que el CIPO inicia bloqueo, una manifestación frente al Palacio de Gobierno. También habría que tomar en cuenta esto que nos escribe otra persona. Parece ser, no sé si en este momento o va a haber, un bloqueo en la calle de Independencia, esquina García Vigil, en el centro de la ciudad, por parte de organizaciones como el FPR. Es lo que nos están indicando personas de nuestro auditorio. Muchas gracias por reportarse. 951-306-6574. Buenos días, por favor, en la colonia El Paragüito de Santa Cruz, Jocotlán, hay un bar clandestino. Ojalá lo puedan checar. hay balazos, pleitos y demás. Con todo gusto lo canalizamos con la autoridad correspondiente. Muchas gracias por enviarnos sus denuncias vía WhatsApp. Y nos vamos ahora con información internacional.
11: Vámonos con Paco Ortiz. Adelante, Paco, con tu reporte.
12: Les saludo con gusto nuevamente en esta mañana. Informarles que la aprobación del presidente estadounidense Donald Trump registró una caída histórica al situarse en el 33%, marcando el nivel más bajo de su segundo mandato, según las más recientes encuestas publicadas por la firma Reuters. El índice de rechazo a la gestión del mandatario republicano se ha consolidado en torno al 59%, reflejando un extendido descontento popular. Analistas políticos señalan que esta marcada tendencia a la baja responde al impacto del aumento en los costos de vida, un alza drástica en el precio de los combustibles y las crecientes tensiones en materia de política exterior e intervenciones militares internacionales. Mi reporte esta mañana. Para Despierta Oaxaca, Paco Ortiz.
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10: Muchas gracias, Paco Ortiz. Hace un momento platicábamos que no había agentes de vialidad en el Cobao, ahí donde se va a hacer este corredor vial de Viguera. Bueno, nos está reportando gente del auditorio, de la gente del Rosario, que también habíamos dicho que se iban a cerrar desde el río Salado, desde ese puente hasta llegar al crucero de la Urce. Bueno, pues, hola amigos madrugadores, aquí en el Rosario se va a poner color de hormiga. Se va a cerrar la carretera principal, pero no mandar a ningún agente de tránsito se pone peor. Aquí somos muchísimos, somos miles de personas que habitamos en este sitio, que es el Rosario, el fraccionamiento. Gracias a su gran noticiero, ojalá nos puedan enviar algunos agentes de tránsito para que por lo menos ayuden en este crucero.
11: ¿No? Agentes de tránsito en esa zona.
10: Entonces necesitamos agentes de tránsito en el Cobao de Pueblo Nuevo, en Viguera y también en el Rosario. Así que muchas gracias por todos sus reportes. Más del auditorio, buenos días. Así lucen las bolsas de basura en la carretera rumbo a la zona arqueológica de Monte Albán, donde los vecinos de Álamos, Jardines, Montoya, caminamos para hacer ejercicio. Gente sin cultura va a tirar la basura, pero nuestro gobierno pues no hace nada. Únicamente cuando fue la Guelaguetza la limpiaron, la Guardia Nacional está enfrente en las ruinas, y bueno, pues nada más hacen su rondín, pero nadie les dice nada a la gente que viene a tirar su basura ahí, en este espacio. Pues maestro, parece que van con sus vehículos y las avientan.
11: Sí, sí, como que hacen que se les cae, ¿no?
10: Como que se les cayó. Muchas felicidades por su noticiero, les mandamos un saludo cordial. Bueno, hablando de que nos sintonizan, buenos días, amigos de Despierta, saludos desde Mazatlán, lejos de nuestra tierra, se refiere a Oaxaca, pero el hecho de escucharlos diariamente nos hace sentirnos como si estuviéramos allá.
11: De eso se trata, de vincularnos todos los días con los grandes problemas que tenemos en nuestro estado.
10: Allá en Mazatlán, Sinaloa, ¿se acuerda, maestro, cuando estuvimos ahí en Mazatlán? Claro. Ahí tierra de carnaval.
11: Sí, tierra maravillosa con gente tierra extraordinaria.
10: De la gente de la banda del Recodo de Don Cruz Lizárraga y nuestros amigos carnavaleros que como siempre tienen esa alegría, ¿no? Ahí en Mazatlán, Sinaloa.
11: En efecto, se nos viene el tiempo encima y también ya está Alfonso Benítez.
10: Había quedado pendiente su reporte, ¿cómo quedaron los guerreros de Oaxaca? Alfonso Benítez, adelante con el reporte.
13: Iván Jesús, los saludo con el gusto de siempre y vámonos con la información deportiva porque Guerreros de Oaxaca aventaja en la serie semifinal de los playoffs de la zona sur en la Liga Mexicana de Béisbol luego de ganar ayer 6-4 frente a Olmecas de Tabasco. Con esto el equipo de Guerreros se encuentra solamente un partido de llegar a la final de la zona sur si es que gana el quinto partido del día de hoy que también se estará jugando aquí en Oaxaca. Caso contrario, si gana Olmecas la serie regresaría a Tabasco donde se estará definiendo absolutamente todo para enfrentar a los ganadores de la otra llave que disputan Diablos Rojos y Pericos. Después de que el viernes les comentamos que la serie llegaba empatada a Oaxaca, el día sábado el equipo de Guerreros gana 12-8, mientras que ayer domingo repite la dosis pero con 6-4 y con ello ya está aventajando 3-1. Vámonos a la otra llave porque Pericos de Puebla está que no cree en nadie y el sábado derrotó 8-1 a Diablos Rojos del México, mientras que el domingo Diablos pudo aventajar a 15-10 y con ello esa serie también está 3-1 y hoy se estaría jugando de igual manera el quinto partido donde Pericos tiene la posibilidad de llegar a la final si es que ganara su duelo. Caso contrario, Si ganara Diablos, la serie estaría regresando al estadio Alfredo Harp-Elú. Regresamos al partido de ayer entre Oaxaca y Tabasco, porque desde el inicio del partido los tabasqueños empezaron anotando una carrera, pero en la parte baja Guerreros anotó tres. De nueva cuenta cortó Tabasco en la tercera entrada, mientras que Guerreros hizo en la parte baja una carrera más. De ahí hasta la sexta entrada en la parte baja Guerreros hizo una carrera más para llegar a cinco. Y aunque Tabasco acortó distancias en la octava entrada, Guerreros respondió con una más para poner la sexta definitiva. Ya en la última oportunidad, la novena entrada, Tabasco hizo una carrera más, pero ya no la alcanzó para empatar el partido. De esta manera, Guerreros gana con 6 carreras, 12 hits y 0 errores, mientras que Tabasco se va con 4 carreras, 8 hits y 1 error. El pitcher ganador, Drew Barhagen, mientras que la derrota se la lleva Daniel Camarena. Para el día de hoy, el partido está programado a las 7 de la noche, por lo que invitamos a toda la afición a que haga presencia en el Eduardo Vasconcelos y apoye con todo al equipo de Guerreros de Oaxaca. Que tengan un excelente inicio de semana. Para Despierta Oaxaca, W Radio, Alfonso Benítez de Ajijos, el mundo del deporte.
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10: Con esto llegamos a la recta final. Muchísimas gracias por habernos acompañado. Nos escuchamos el día de mañana de 5 a 7. Nos leemos en redes sociales donde la está rompiendo nuestro equipo. Nos leemos en www.despiertaoaxaca.com. La información continúa y nosotros también pendientes pues de nuestras plataformas. Que tenga un excelente lunes y buen inicio de semana.
11: Como siempre, Jesús Bamán Jiménez desea para usted y los suyos excelente día.
10: Le recuerdo que aquí seguiremos informando con responsabilidad, con respeto y con verdad por delante. Despierta Oaxaca, despierta con dignidad. Su servidor Iván González, que sigue en sintonía de todas las estaciones de Grupo Encuentro Radio, y nos leemos en redes sociales como Despierta Oaxaca. Que Dios los bendiga.
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16: Cafeína Zaragoza, a la altura de Galatao, la República Federal, y ya entrando hacia la autopista México-Puebla, en algunos puntos a la altura de Santa Catarina, que limita a Iztapalapa y la zona de Tláhuac. La Supervía también reporta mucha carga vehicular, no encharcamientos, pero sí mucha carga vehicular en dirección hacia el anillo periférico, y niebla sobre todo en la zona de Cojimalpa por la precipitación. Desde la carretera Federal México-Toluca y ya en el Estado de México a la altura de la Marquesa, así que manejar con precaución, se reporta mucha niebla en esta zona poniente que limita a la Ciudad de México y la entidad mexiquense. Gaby, el reporte, manejar con precaución en el metro, en las líneas 2, 4, 7, 8 y la 12, reportan marcha de seguridad, marcha lenta debido a las lluvias. El reporte que tengo.
17: Gracias, y sí, de verdad es que las lluvias han estado tremendas todo este fin de semana, y les digo, empezó a llover ayer tardecillo y pues hoy hasta temprano seguía la lluvia. Aquí en la Ciudad de México, donde nos encontramos al sur, 13 grados centígrados, una máxima de 18, y pues sí, parece ser que va a estar nublado y con lluvia prácticamente todo el día y prácticamente toda la semana, así que bueno, pues a prepararnos por lo menos en esta parte de la Ciudad de México, del sur de la Ciudad de México, así es como estamos amaneciendo. ¿Y qué les puedo decir? Ahora sí que el viernes terminaba el programa. Yo no estaba al aire, pero pues siempre estoy ahí atenta y estoy viendo noticias y demás. Terminaba el programa y de repente todos dijimos, ¿qué? ¿Que regresa el gobernador con licencia, Rubén Rocha Moya? Debo confesar que nos reíamos un poquito en el WhatsApp y decíamos, híjole, hubiera dicho que regresaba media hora antes y les tocaba todavía aquí en el programa para poderlo lanzar. Pero bueno, pues este regreso de Rubén Rocha Moya, que duró poquito, duró unas horas, pero vaya que sacudió la política nacional, la conversación pública y más allá de nuestro país. Ustedes lo recuerdan muy bien. Aquí lo estuvimos diciendo una y otra vez. ¿Qué está pasando en Sinaloa? ¿Cuántas veces nos fuimos a Sinaloa y nos hemos ido a Sinaloa en este programa? Desde antes, por supuesto, pero también desde ese 25 de julio cuando se llevan al Mayo Zambada a Estados Unidos y todo lo que comienza a suceder en torno a ello. Y luego viene pues el señalamiento de Estados Unidos de 10 funcionarios del gobierno de Sinaloa, a quienes el gobierno de Estados Unidos dice, estos 10 funcionarios forman parte de una red político-electoral criminal y por lo tanto le pide a México que los detenga con posibles fines de extradición. Entre esos 10 mexicanos está el gobernador con licencia, Rubén Rocha Moya. Ustedes lo saben muy bien. Aquí hablamos de ello, hablamos de esos 10, de esos 10 que después se fueron entregando, uno de manera pública, el otro pues de manera no tan clara, porque aún no sabemos exactamente dónde anda. Pero estuvimos hablando de eso uno y otra vez. ¿Y qué va pasando en estos últimos días? Y yo quisiera trazar solamente algunas fechas. Cuando Andrés Manuel López Beltrán dice públicamente que le quitan la visa para entrar a Estados Unidos. Eso fue el viernes de la semana anterior. Y a partir de ello van sucediendo muchas cosas que terminan con este regreso y este evidente desafío de Rubén Rocha Moya a la presidenta, a las instituciones y al país, porque así hay que decirlo. Después de eso, pasaron varios asuntos. Estaba Omar García Harfuch allá en Argentina, ustedes lo recuerdan bien, en esta reunión donde estaban los secretarios de seguridad y los expertos en seguridad de más de 100 países. Ahí estaba Omar García Harfuch. Y entre otras cosas fue profusamente alabado por el director de la DEA, por el señor Terry Cole. Y eso, bueno, pues fue nota de primera plana en los diarios de circulación nacional y en todas las mesas de información. Aquí se los dijimos también una y otra vez. Fue profusamente alabado. Y se le dijo, él está haciendo un trabajo muy importante. Y en esas fechas también, pues viene de regreso el contraalmirante detenido allá en Argentina, Fernando Farías. Este hombre, sobrino político de quien fuera el secretario de Marina en el gobierno de López Obrador, y este hombre a quien México acusa de formar parte y de ser cabeza de una de las redes de huachicol fiscal, es decir, de contrabando de combustibles, una de las redes más importantes del país. Él estaba fugado, lo detienen en Argentina, no lo podían extraditar. Y coinciden fechas con la presencia de Omar García Harfuch allá en Argentina y se traen de regreso. Argentina expulsa a Fernando Farías, que todo el mundo decía, sus abogados y varios medios de comunicación decían, no, no lo van a traer, no se va a venir, no lo van a traer. Bueno, pues llega a México Fernando Farías. Pero no es el único. En esos días también detienen a Fausto Corrales, el hombre de confianza de Héctor Melesio Cuen. Héctor Melesio Cuen, ¿quién es? Pues el ex rector de la Universidad Autónoma de Sinaloa, que además habría sido testigo del secuestro de Ismael El Mayo Zambada, que como saben ocurrió el 25 de julio de 2024. Y parece ser que Fausto Corrales, este hombre de confianza, es la persona que sabe lo que sucedió. Fue detenido aquí en la Ciudad de México el 19 de agosto, apenas hace unos días. Todo esto en una semana, para irlo hilando. La presidenta de la República por ahí primero defendió y dijo que pues una visa no marca a una persona, que el que te quiten una visa no significa que te tengan que investigar, etcétera, etcétera, etcétera, refiriéndose a Andrés Manuel López Beltrán, hasta que un día en la mañana dijo: yo ya no vuelvo a hablar de eso, yo ya hablé, ya dije lo que tenía que decir, yo ya no vuelvo a hablar de este tema de la visa de Andy López Beltrán. Y seguimos en la misma semana, en la semana que nos lleva a que de pronto aparece en escena el gobernador con licencia Rubén Rocha Moya. Aparece y tal cual dice: ya estoy de regreso. Esto sucedió el viernes pasado, apenas este viernes pasado. Vamos a escucharlo.
14: Sinaloenses, hace más de 3 meses me separé temporalmente del cargo de gobernador con la decisión de no interferir en ningún proceso. Hoy estoy de regreso. Asumo nuevamente la responsabilidad de gobernar y trabajar por Sinaloa y su gente, como lo he hecho siempre, con el compromiso de sacar adelante a nuestro estado. Aquí estoy. Y vamos a seguir gobernando con firmeza y entrega por nuestra tierra, por Sinaloa.
17: Así lo dijo. Y todos nos quedamos fríos, hay que decirlo. Todos nos quedamos fríos y dijimos: ¿de verdad? ¿Y quién lo avala? ¿Lo hizo solo? ¿Lo hizo por la libre? ¿Estaba enterada la presidenta de la República? ¿Quién lo avala? ¿Con qué cara regresa el gobernador a decir: aquí estoy? Además, así, aquí estoy, muy trajeado, muy sonriente, con sus gafas nuevecitas. Aquí estoy, dice el gobernador. Y vienen todas las reacciones, ¿eh? Las reacciones en Sinaloa, las reacciones, ahora sí que estallaron las redes sociales, incluso muchos analistas muy cercanos a la 4T diciendo: oye, pues no, esto no puede ser. Esto es casi inconcebible. Recordemos que ese viernes la presidenta no estuvo en la conferencia mañanera porque había avisado con tiempo que tenía un cuadro de gripa y que no estaba en la mañanera. Por lo tanto, a lo largo de todo ese día no hubo reacción desde la presidencia de la República. Reaccionaron otros. Por ejemplo, Ricardo Monreal, el coordinador de los diputados de Morena. Ahí en estos videos que le gusta subir a Monreal, ahí estaba sentado en un recinto vacío en medio de todas las curules. Y en un video largo, pues literal lo que dijo es: pues esto no tiene sentido. Vamos a escucharlo.
18: Gran cisma que ha generado, se tiene que aclarar que la presidenta de la República, que el Estado mexicano no permitiría ni tampoco jugaría a un tipo de movimientos como el que se dio hoy por la mañana. Yo espero que el gobernador Rocha pueda reconsiderar su decisión y pueda solicitar licencia para que permita que la Fiscalía General de la República concluya las investigaciones.
17: Eso fue lo que dijo Monreal en su momento. Y de ahí vinieron un montón de otros posicionamientos respecto a lo que había hecho el gobernador con licencia, que en ese momento dijo: ya volví. Al día siguiente, la presidenta de México participó ya en algunos actos públicos, estuvo con la jefa de gobierno, la Ciudad de México, por ahí en la inauguración de una nueva línea, bueno, de echar a andar los trabajos de una nueva línea de cablebús, y ahí apareció con cubreboca y toda la cosa, y dijo tal cual: acabo de publicar un tuit.
19: Presidente, buenos días. ¿Llamaría usted a reconsiderar al señor Rocha Moya su regreso al gobierno, presidenta?
20: Acabo de publicar una publicación en X y en Facebook. No gripada nada más, es todo lo que traigo. Ahí lo pueden ver.
19: Presidente, ¿no es un desafío a su gobierno esta actitud?
20: Ahí pueden ver la publicación. Ya el lunes platicamos.
19: ¿Cuándo se enteró usted de que iba a regresar?
20: Por su tweet, por su publicación, no. Bien, es nada más una gripa muy fuerte lo que trae.
17: Eso fue lo que dijo la presidenta, y se refería justo que el sábado 22 de agosto, por ahí de las 10:39 de la mañana, publicó: ningún interés personal puede estar jamás por encima de los intereses del pueblo y de la nación, y mucho menos cuando aquello que se pretende colocar por encima de México no es el bienestar de su gente, sino la ambición desnuda del poder por el poder. Porque el poder sin principios se vuelve arrogancia, el poder sin límites, abuso, y el poder que olvida al pueblo termina enfrentándose a la historia. México merece servidores públicos que entiendan que los cargos son pasajeros, pero la responsabilidad ante la nación es eterna. El pueblo no está para alimentar ambiciones personales, está para exigir que se defienda su dignidad, su futuro y su esperanza. Por encima de cualquier nombre, de cualquier grupo y de cualquier interés particular, está el pueblo y la nación. Esto publicó la presidenta de la República. Y bueno, después vinieron y hay un montón de comunicados, unos desde el día anterior, como el de Morena, que dijo que la reincorporación de Rubén Rocha Moya a las funciones del gobierno del estado de Sinaloa había sido una decisión personal del gobernador, y por lo mismo Morena se deslinda de esta decisión. Morena se deslindó abiertamente de esta decisión, incluso hasta las formas importan en el comunicado. Morena se deslinda de esta decisión, eso lo ponen en negritas para que quede muy claro que se estaban deslindando de una decisión que consideraban personal. El mismo viernes, pronunciamiento de gobernadoras y gobernadores de la Cuarta Transformación, que también lo que dicen es lo mismo, en el mismo tono, y hacen un llamado a Rocha Moya a la madurez y a la responsabilidad. Dicen: la política es un ejercicio de congruencia, la desmesura y las decisiones de facción atentan contra los principios de honestidad y lealtad que juramos defender. Y está firmado, insisto, por todos los gobernadores y las gobernadoras de Morena. Por ahí también Manuel Velasco, del Partido Verde, dice: la bancada del Partido Verde en el Senado no respalda ni comparte esta decisión personal del señor Rubén Rocha Moya. Y también la Secretaría de Gobernación, en un comunicado del mismo viernes: de carácter personal la decisión de Rubén Rocha Moya de regresar al cargo. Aquí, hay que decirlo, cerraron filas con la presidenta de la República, Morena, gobernadores, obviamente la Secretaría de Gobernación, incluso en este caso el Partido Verde, y dicen: esto es personalísimo. Y bueno, pues le duró poco a Rubén Rocha Moya. ¿Por qué? Porque tengo aquí en mis manos lo que él escribió después, el 22 de agosto. Dice: dirigido al diputado Manuel de Jesús Guerrero Verdugo, presidente de la Cámara de Diputados del Congreso del Estado de Sinaloa. Dice: me dirijo a usted con fundamento en el artículo tal de la Constitución del Estado de Sinaloa. Dice: por así considerarlo pertinente, me presento ante este honorable poder para efecto de solicitar licencia temporal con carácter indefinido por más de 30 días al cargo de gobernador constitucional del Estado de Sinaloa. Y sí, desde el Congreso de Sinaloa, pues se dijo esto.
0: Por unanimidad, se aprueba la licencia en los términos solicitados por el doctor Rubén Rocha Moya. Expídase el acuerdo correspondiente.
17: Y la presidenta de la República, por cierto, dijo también que para Sinaloa...
21: Tomó la decisión.
17: ¡Ey! Espérenme. Memo, sereno. Dijo que para Sinaloa esto seguramente es lo mejor. Vamos a escucharla.
21: Como tomó la decisión personal de regresar, también fue una decisión personal de retirarse. Creo que es lo mejor para Sinaloa.
22: ¿Usted platicó con él para plantearle que se retirara?
21: No,
23: la secretaria de Gobernación
21: habló. No hablo con él desde la primera vez que pidió licencia.
23: ¿Esto afecta al movimiento, presidente?
21: No.
17: Pues esto es lo que dice, esto sucedió durante el fin de semana. Y la pregunta, y esto por supuesto es la nota destacada del día. La nota destacada del día, junto con lo que también les estaremos comentando, que hay varios temas adicionales que son muy importantes, lo que está pasando justamente con este contraalmirante que llegó aquí a nuestro país y que ya hubo audiencia, y por supuesto lo que tenga que decir va a ser muy importante. También el otro tema del que hablaremos largo en este programa, que es la guerra comercial entre Canadá y Estados Unidos, que esos son los tres temas que yo destaco hoy como los más importantes del día. Pero sin lugar a dudas, esto, lo que pasó con el gobernador, otra vez con licencia, de Sinaloa, es fundamental. Y hago todo este recorrido desde esa carta insultante, hay que decirlo, sin cabeza, desde la víscera, que le escribe Andy López Beltrán a Trump, exigiendo que corra a funcionarios de su gobierno, porque le quitaron la visa. Desde eso hago todo este recorrido a llegar acá, con Rocha Moya. Hoy hay varias columnas que les recomiendo que le echen un ojo para que vean cómo las interpretaciones son diversas. Les recomiendo la de Viri Ríos y la de Gerardo Esquivel en Milenio. Y Gerardo Esquivel dice, parece ser esto un asunto más que de rupturas y más que de desafíos de un hombre desesperado que la veía venir y que prefirió regresar y tener fuero. Otras, como la de Samarripa en Reforma, que hacen por ahí un recuento mucho más amplio de dónde están las presiones. O la de Jorge Fernández Menéndez en Excelsior, también se las recomiendo, en donde habla más bien de quiénes son los que están vinculados a Rocha Moya y si esto es un desafío abierto a la presidenta. Les recomiendo también la de Janet Leyva, mi compañera que tiene el noticiario antes del mío, hoy, en fin, el financiero. Dice, si Rocha seguía, el problema era para los bancos. Muy interesante también lo que dice. Pero yo me quedo con esta reflexión. Si fue un desafío, si Morena está fracturado, si fue un asunto personal, lo que hemos visto en los últimos días es que hay personas como Andy López Beltrán y como Rubén Rocha Moya, que desde sus diferentes trincheras hacen lo que sea para salvarse, así se tengan que llevar entre las patas al país. Porque primero están ellos y después está el país. Así de directo y así de claro. Si Morena está fracturado, si esto fue presión, si lo vio venir, si Rocha Moya lo hizo para salvarse, si está desesperado, si esto es de parte de López Obrador en contra de la presidenta de la República, si cerraron filas Morena y todos en torno a la presidenta de la República, ahí están todas las interpretaciones. Yo me quedo con esta lectura. Están dispuestos a hacer lo que sea para ellos, aunque entre las patas se lleven a México. Y hay que decir las cosas como son. Adrián López, vaya fin de semana, director del Noroeste, extraordinario periodista allá desde Culiacán. Vaya fin de semana les tocó, querido Adrián. ¿Cómo estás? Buenos días.
2: ¿Qué tal, Gaby? Muy buenos días. Pues sí, un fin de semana, diría un amigo, tiempos estelares. Vivimos tiempos estelares.
17: A ver, me imagino que ustedes no sabían que iba a regresar. Regresó, se fue. ¿Con qué te quedas después de estos días?
2: A ver, lo sondearon al menos un par de veces, dejaron la versión, se movió en el Congreso. Parece inverosímil, obviamente, no había condiciones, era muy notorio que no iba a caer bien. Y algo que sí creo confirma un poco esto que nadie cree, porque todo mundo nos encanta la teoría de conspiración más sofisticada, ¿no? Que viene de Palenque, que ese artículo así o asado. Pero nosotros no teníamos todavía el jueves previo, hay que recordar que esto fue el viernes por la mañana, ninguna señal de que eso se estuviera operando, ¿no? Es que fue muy claro el viernes que el Congreso no sabía, que el gabinete no sabía. O sea, fue algo que se operó de jueves para viernes en una decisión que es por mucho uno de los errores políticos más grandes que ha cometido Rocha, ¿no? Ha cometido otros, como haberse aliado con Cuen en su momento y echado al traste su crítica permanente al interior de la universidad, al casi casco de Cuen, lo suma a su campaña, luego lo suma a su gobierno, pues ya vimos cómo salió todo eso. Pero creo que este es uno de los más grandes. Y sí, yo sí creo que fue una decisión personal empujada, pues por quién sabe qué, ¿no? Claro. Creo que no puedes dejar de ver los dos elementos que todo el mundo ha mencionado, que es la detención de Fausto, o sea, la reactivación del caso del 25 de julio, y el hecho de que Gerardo Mérida abandonara la prisión y estuviera cooperando con Estados Unidos, ¿no? Que es lo que todo mundo pensamos, porque es lo que normalmente sucede cuando el estatus cambia así de alguien allá. Entonces, creo que esas dos cosas sí pudieran haber sido algo que lo pusiera en situación de tomar una decisión así e irse por la libre, independientemente, como bien decías tú ahorita, pues de lo que le pase a Sinaloa o al país, ¿no? Claro. Es primero yo y después yo, ¿no? Entonces creo que sí comete un error de cálculo político enorme para un político que tiene tantos años en esto, ¿no?
17: Sí, totalmente de acuerdo. Oye, y a ver, entiendo que hoy sesiona el Congreso, incluso adelantaron, ¿verdad? La sesión del día de hoy.
2: Claro, eso también te dice que si la gente estaba pensando que ya con este gran vacío que le hizo el morenismo nacional a Rocha, pues la cosa iba a quedar ahí, entonces Rocha ya va a cooperar, o sea, blandito a partir de entonces. Claro que no, la sesión era a las 11, la adelantaron a las 8, y todo indica que pues le están operando para volver a poner a Geraldine Bonilla, que era la gobernadora interina en la licencia anterior, y pues que a Rocha todavía le alcanza, digamos, el poder para mantenerse en el gobierno, porque lo cierto es que durante toda su licencia el gabinete completo, la gobernadora en sí misma, pues son del rochismo, ¿no? O sea, Rocha estuvo gobernando desde su casa. Entonces creo yo que ahora es lo que están intentando otra vez.
17: Y eso sucederá, insisto, hoy a las 8 de la mañana. Te leía el fin de semana en tus redes sociales, además de, por supuesto, la cobertura que hicieron, Adrián, pero te leía y decías, bueno, y además un fin de semana nuevamente violento en Sinaloa. Que no se nos olvide todo lo que han padecido ustedes en Sinaloa desde ese 25 de julio, sobre todo, ya, y en estas últimas semanas, ¿no?
2: Sí, muy violento. Volvemos a tener una semana que anda en el orden de los 40 homicidios. Todavía no sabemos si un ataque con explosivos brutal en un expendio en Concordia, por ahí está el video en redes. Nosotros nos fuimos a dormir con la versión de 4 personas heridas, pero al parecer sí fallecieron algunos. No sabemos, la verdad es que nadie confirma nada. Volviendo al tema de no tenemos gobernador, nadie confirma, nadie responde. O sea, sí tenemos un vacío enorme de autoridad. Pero de todas formas, tuvimos un fin de semana particularmente violento. En Mazatlán atacaron a 5 chavos que venían de jugar un partido de fútbol. 12 murieron en el camino al hospital. Y muchas mujeres asesinadas. Agosto lleva 16 mujeres asesinadas. Es un récord. Es un récord. Es una cada dos días, pues. Es una cosa terrible. Y mientras eso pasa, pues tenemos el vacío político, el sainete, el o sea, a mí, yo lo que les digo es Sinaloa sigue siendo Sinaloa con o sin gobernador. Y pues no ayuda nada que estemos en esta incertidumbre política mientras las facciones se siguen haciendo la guerra como si nada, ¿no?
17: Claro, sí, totalmente. Oye, ¿y el del senador Insunza qué se sabe? Porque Enrique Insunza había dicho en principio tendría que aparecer este próximo fin de semana, ¿no? En la plenaria previa a que arranque el próximo periodo legislativo. ¿Se sabe algo de él, Adrián?
2: Sabemos dos cosas, lo que le dijo a La Jornada, que iba a estar de regreso él, el primero, sin problema, uh-huh. Y que eso no tenía nada que ver con el regreso de Rocha. Eso fue antes de que Rocha volviera a pedir licencia. Uh-huh. También sabemos que estuvo allí el viernes, ya tarde, salió noche, ya por la noche de Palacio de Gobierno, lo vimos saliendo carro y ya, es todo, ¿no? En teoría, pues su postura sigue siendo que él estará allí el próximo fin de semana. No sé si eso habrá cambiado a partir de la nueva licencia de Rocha y pues del vacío nacional que Morena les hizo, ¿no? Ahora, todo indica que esta decisión fue tan personal de Rocha que ningún otro regresó, o sea, no regresó el alcalde, nadie más sacó la cabeza, fue solamente el gobernador, ¿no? Entonces, Insunza, pues al final sigue igual que como estaba. Entonces, la pregunta es si el mensaje del morenismo nacional no solo era para Rocha, sino también para Insunza.
17: Claro. A ver, está aquí mi compañera Nayeli Roldán. Nayeli, buen día, cuéntanos.
4: Buen día, Adrián. Oye, también publicabas el sábado en tu cuenta de Twitter que el equipo de Noroeste había salido a las calles a hacer un sondeo entre la gente para preguntarle justamente qué pensaban de este regreso de Rocha y la gente no respondía. ¿Nos puedes contar, Adrián, qué es lo que encontraron o qué se percibe justo entre la gente a partir de esa decisión?
2: Fíjate que creo que llegamos muy temprano. Fuimos inmediatamente después de que se hizo el anuncio ahí al centro. Noroeste está en el centro de Culiacán, a una cuadra de la catedral. Entonces le pedí a mis chavos que fueran a preguntarle a la gente. Yo creo que todavía el choque era demasiado contundente. Y la gente dijo, no quiero opinar. O sea, no. Y la gente no nos permitió que les preguntáramos ante cámara, obviamente, ¿no? Entonces, lo que queríamos era simplemente un sondeo, ¿no? Un pulso mucho más urbano. Pero sí creo que llegamos muy temprano, porque creo que ya por la tarde algunos sí lo lograron, pero creo que ya por la tarde pues ya todo el mundo empezó a ver el vacío nacional. Claro. O sea, fue un día muy intenso. Y obviamente lo que sí logramos hacer fue un sondeo en Facebook, literal, preguntándole a la gente qué opinas. Y bueno, pues muchísimos comentarios de, a pesar de que los bots se hicieron presentes, muchísimos comentarios de, pues no estoy de acuerdo, me parece inaceptable, muchísima indignación. Y otra vez, Facebook no es la calle, pero ahí está, ¿no? Y yo creo que también el rechazo fue generalizado en el plano de conversación que te pusieras, ¿no? Generó una indignación nacional. O sea, entonces, que creo que no solamente le afecta a Morena en Sinaloa y al mismo Rocha, sino al morenismo nacional, ¿no? O sea, para mí fue muy sintomático, y por ahí lo puse, que fuera Ricardo Monreal quien grabara hasta tres videos.
17: Sí, así es.
2: Tres videos grabó, sí. Y para que la gente que no lo sabe, Ricardo Monreal es muy cercano a Rocha, son amigos personales, fue quien lo apoyó para llegar a la gubernatura desde el morenismo nacional en el 2021. Entonces, que fuera Ricardo el que insistentemente, porque todos salieron una vez, él salió tres veces.
17: Sí. Sí, totalmente de acuerdo. La verdad es que ese es un dato importante. Oye, y para cerrar, y como siempre, agradecerte lo que nos estás compartiendo. También comentabas un tema importante en uno de tus tweets. Estuvo muy activo Adrián este fin de semana en redes sociales. Pero decías, para los que se sorprenden de que en Sinaloa Morena siga punteando en las encuestas, a pesar de la crisis de violencia y sus consecuencias económicas, sociales y políticas, aquí les dejo un hecho que puede ayudar a entender. Ayer, con todo y el sainete de Rocha, es decir, el sábado, con el apoyo de su líder local, los aspirantes morenistas a la coordinación estatal hicieron sus asambleas en Culiacán y Ahome, fueron a la calle, estuvieron en el territorio. ¿Qué hizo la oposición? Dio declaraciones y posteó en redes su indignación, porque por acá nos preguntan que cómo se explica que de todos modos Morena se mantenga pues bastante arriba en las encuestas, y pues me parece que por ahí le das también al clavo, mi querido Adrián.
2: A ver, Morena no paró su campaña anticipada, ¿no? Morena siguió moviéndose, hizo una asamblea en Culiacán, a la que asisten todos excepto Imelda Castro. Luego hizo una en Ahome, a la que solo asiste Gerardo Vargas, que no es del rochismo tampoco, obviamente. Y entonces lo que vemos es eso, ¿no? O sea, Morena no para de ir a la calle mientras la oposición está salvando al país en Facebook y en X, ¿no? Entonces, evidentemente, pues yo creo que eso dice cosas, independientemente de la ilegalidad de la campaña anticipada de Morena, etcétera. O sea, creo que la estructura territorial, el despliegue, la narrativa sobre los programas sociales y la defensa de la soberanía, eso es algo que se ejecuta todos los días desde hace mucho tiempo, y ahora en este proceso, pues con mucha mayor intensidad por parte del morenismo. Mientras eso siga siendo así, pues va a ser realmente difícil cambiar la tendencia de las encuestas, más allá de Rocha, porque todo indica que quien está concentrando este rechazo es Rocha y no el morenismo, ¿no? Sí.
17: Bueno, pues vamos a ver qué sucede hoy allá en el Congreso, y por supuesto estaremos también atentos contigo. Un abrazo, querido Adrián.
2: Buenos días.
17: Gracias. Adrián López, director de El Noroeste, allá desde Culiacán, Sinaloa. Y tú tenías algunos datos, Nayeli.
4: Claro, Gaby, sobre todo de las afectaciones a Sinaloa en materia de seguridad, y no hay que perder de vista esto que ha ocurrido entre septiembre de 2024 y agosto.

0: se contabilizaron solamente 142 días efectivos, esto es 70% del ciclo escolar. Los niños de Sinaloa solo acudieron en 70% de lo que tenían que asistir, y actualmente la presencia de niños se mantiene en 88%. Y esa, Gaby, es la vida real en medio de todo esto.
1: Así es. Bueno, pues ahí está el dato. Ya saben que Nayeli nos trae siempre los datos para ponerle contexto a todo aquello de lo que hablamos. No ha comenzado la conferencia. La presidenta dijo que hoy iba a hablar del tema. Así que va a ser interesante a ver qué dice la presidenta hoy desde la conferencia matutina. Por supuesto, tan pronto comience, y si dice algo, aquí se los vamos a dar de inmediato. Pero bueno, pues hoy estaremos hablando, por supuesto, de esto, de lo que le está significando a México. Tenemos ahí otros asuntos también, pero de esto vamos a estar hablando. Y bueno, pues porque ahora sí que así arrancó este lunes 24 de agosto. Gracias a la gente que nos está escribiendo. Ya saben, estamos a golpe de un WhatsAppazo, 5525690941. Y nosotros, al corte.
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4: Encontrará asentamientos al cruce con semáforos en Avenida Chapultepec de Bucareli hacia Lieja. Antes de finalizar, hay que recordar salir con anticipación, ya que en algunas zonas de la ciudad se presenta lluvia y puede generar carga vehicular. Desde el Centro de Orientación Vial de la Secretaría de Seguridad Ciudadana, le comparto el reporte vial.
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10: 7 de la mañana con 41 minutos. Justo en este momento está comenzando la conferencia de todas las mañanas de la presidenta. Y ahorita ya Nayeli Roldán está echándole una escuchada para ver qué es lo que trae, sobre todo si va a hablar pues de este tema que nos ocupa. Y ya escuchaban ustedes hace rato pues el reporte y la reflexión de Adrián López, extraordinario periodista allá desde Culiacán. Y saludo también en la línea a Martelena Reyes Azueta. Escuchaban ustedes en este collage algunas de las voces de Ricardo Monreal, de Rocha Moya, del Congreso de Sinaloa. Y Martelena Reyes, con quien hemos hablado en otros momentos, es la presidenta de la Coparmex, de la Confederación Patronal de la República Mexicana, allá en Sinaloa. Martelena, ¿cómo estás? Muy buenos días.
11: Pues muy bien, aquí avergonzados porque no salimos de las notas, cada vez nos superamos para ir en algo peor.
10: Pues sí, pero bueno, va, estuvo bueno el arranque, pues va, un abrazo solidario, por supuesto, desde acá. Pero, a ver, pues, ¿qué van a hacer? Tengo aquí el comunicado de ustedes. Sinaloa no está para improvisar, exige un perfil con capacidad real a Coparmex de gobierno ante la nueva licencia del gobernador. Sé que el día de hoy a las 8, pues, va a sesionar el Congreso allá de Sinaloa precisamente, pues, para este tema. Pero, ¿qué están poniendo ustedes sobre la mesa desde la Coparmex?
11: Va. Lo que pasa es que mucha gente que creyó que ahorita con la licencia del gobernador Rocha Moya, ya no hay un riesgo de que pueda volver. Puede volver. Y nuestra exigencia es, fuera Rocha, es que renuncie. Y como su jerarquía no le permite renunciar, nosotros le estamos solicitando al gobierno federal, a la Fiscalía General de la República, un juicio de improcedencia para que no regrese hasta que no dé cuenta la justicia. ¿Sí? Es lo que estamos pidiendo nosotros ahorita los sinaloenses, porque es una burla lo que hizo el de regresar el viernes y el sábado, porque estamos viendo que el centro de la gobernanza no somos los sinaloenses, son los intereses particulares de unas personas y de un partido, ¿sí? Porque ni de ellos mismos se ponen de acuerdo.
10: Sí, así es. Era lo que yo decía hace rato, todo, o sea, lo hacen básicamente por fines personales, los que sean, y obviamente se llevan entre las patas no solo a Sinaloa, sino también hay que decirlo al país. Entonces, lo que ustedes están diciendo es, o sea, ahorita se corre el riesgo de que en cualquier momento pudiera regresar, pareciera que no, pero se corre el riesgo de que pudiera regresar, dado que tiene la licencia, y lo que ustedes desde la Coparmex están diciendo, queremos algo definitivo.
11: Sí, porque no estamos para improvisar. Los sinaloenses necesitamos gobernanza. En estos 2 años estamos sobreviviendo. Y con esta inestabilidad, quiere decir que no están enfocándose ahorita, desde el viernes pasado, no están tomando ninguna decisión para poder sacarnos de esta tragedia. Ellos están ahorita en todo su enfoque, todo su pensamiento, están en cómo sobreviven, cómo cuidan los votos, a quién mueven, quién no se va a enojar, todo eso. Pero los sinaloenses estamos a un lado esperando como si fuéramos de segunda mesa. Y no, nosotros somos el centro de toda la conversación. Nos merecemos un gobierno digno, un gobierno que esté para los sinaloenses. Ellos lo han dicho y lo han prostituido mucho esa frase de estamos por el pueblo. Y estoy de acuerdo que estén ellos para el pueblo, pero aquí en Sinaloa hay ciudadanos que saben sus derechos, saben lo que se merecen y que lo merecemos y estamos en esa búsqueda. Por eso estamos invitando hoy en el Palacio de Gobierno a las 8 de la mañana que nos reunamos para exigirle que vean que somos los sinaloenses los que vamos a querer poner esa agenda. Ya basta que nos traigan como títeres, porque eso es lo que han hecho. Están cuidando, y muy bien lo dicen, el voto, pero no la dignidad, la seguridad ni la vida de los sinaloenses.
10: Es importante esto que dices porque además en el comunicado que firman Coparmex, Sinaloa, Mazatlán, Los Mochis, Guasave, en este comunicado ustedes ponen alguna numeralia de la que hablábamos hace rato, pero una muy concreta que tiene que ver obviamente con aquello a lo que ustedes se dedican, Marta, que es más de 5,000 empresas cerradas, 27,000 empleos formales perdidos en Sinaloa. El golpe, Marta Reyes, presidenta de la Coparmex Sinaloa, el golpe que ha sido todo esto para la vida económica productiva del estado, que eso no se nos olvide, Marta.
11: Claro, por eso estamos en esa lucha de ser escuchados y respetados como ciudadanos y que se nos dejen por lo que de derecho nos toca desde hace 2 años, la dignidad, la estabilidad económica, la paz mental que nos han robado y que a veces eso para muchos sinaloenses es irrecuperable, pero necesitamos que los que quedamos aquí por convicción o porque no nos quedó otra opción, necesitamos recuperar la dignidad de nuestro estado. Y por eso hoy le pedimos a los diputados que ellos tienen la batuta y el control para poder pedir lo que estábamos diciendo, ese juicio político. Si vemos que ellos no lo están haciendo, son otros más que nos están vendiendo a los intereses de unos cuantos. Es la responsabilidad de los diputados ver por los intereses de nosotros. Y si no lo ven, pues entonces los sinaloenses estamos, pues, ¿qué te diré? Abandonados y a la deriva de no sé quién.
10: En un rato más, ahorita son allá con ustedes, creo que es una hora menos, ¿no? Creo que son las 6:47 de la mañana, ¿sí? Allá con ustedes. 6:47. Es decir, sí, a las 8 de la mañana hora de ustedes, 9 de la mañana de nosotros, que inicia la sesión en el Congreso. Están entonces ustedes haciendo este llamado a, ahora sí que, acudir ahí al Congreso para presionar, Marta.
11: Así es, estamos ahí en el Palacio, vamos a estar en el Palacio de Gobierno a las 8 de la mañana y que por favor todos los ciudadanos nos demos tiempo porque después no vamos a tener tiempo, porque no vamos a tener empresas a donde ir a trabajar, no vamos a tener escuelas para llevar a nuestros hijos, no vamos a poder salir a la calle porque ya no va a haber calle. Entonces los invito a que nos demos tiempo porque va atenta contra la vida de nosotros, el futuro de todos los sinaloenses.
10: Pues sí, ahora sí que como dices, después no habrá Sinaloa. Si no se lucha por Sinaloa, después no habrá Sinaloa. Marta, como siempre, gracias por estos minutos y estamos atentos a lo que sucede el día de hoy. Un abrazo hasta allá.
11: Muchísimas gracias y que Dios nos bendiga a todos, a ustedes y a nosotros.
10: Gracias Marta. Voz. Es Marta Reyes, presidenta de la Coparmex Sinaloa. Sí me hizo reír un poco el arranque, pero me hizo reír en buena onda, de decir, híjole, pues avergonzados. La verdad es que Marta Reyes y los empresarios de Sinaloa, cómo han dado también la batalla, cómo han dado la batalla también en estos años. Y bueno, pues ahora sí que así las cosas. Bueno, desde la conferencia matutina están siguiendo por ahora más o menos el programa, es decir, está hablando la Profeco, quién es quién para el regreso a clases, por ahí está Mario Delgado, el secretario de Educación, pero por supuesto estamos atentos en caso de que hubiese algo más.
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25: Las fechas memorables del día están aquí. Hoy, 24 de agosto, se conmemora el Día Internacional de los Parques Nacionales, una fecha destinada a reflexionar sobre la importancia de conservar las áreas naturales protegidas y promover acciones que ayuden a enfrentar el cambio climático. Esta celebración también busca crear conciencia sobre la necesidad de cuidar estos espacios naturales, evitando actividades que dañen el medio ambiente y fomentando prácticas responsables. 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
10: Y hay varios análisis por ahí muy interesantes, esta ruptura literal entre Canadá y Estados Unidos y pues un discurso del primer ministro de Canadá muy duro, muy directo, de defensa por supuesto de Canadá, justamente estos últimos días. Y será tema en unos minutitos con Enrique Quintana, pero antes brincamos justo hasta Canadá con nuestra corresponsal, con Cintia Basulto. Cintia, querida, ¿cómo estás? Muy buenos días, movidito también para ustedes este fin de semana. ¿Cómo estás, Cintia?
0: Movidito, mi querida Gaby, muy intenso. Por supuesto que la noticia acá no ha sido aceptada de la mejor manera, porque claro que existe preocupación, sobre todo por la dependencia económica que tiene Canadá hacia Estados Unidos. Es el momento más tenso de las relaciones comerciales entre ambos países que se decían amigos, que se decían aliados. Este fin de semana, como lo mencionas, bueno, sí pensamos que iban a llegar a un acuerdo y fue todo lo contrario, Gaby. El gobierno de Canadá rompe esas negociaciones con Estados Unidos, las negociaciones comerciales, y tal cual el primer ministro canadiense pide a los negociadores, ¿saben qué? Regrésense a Canadá. Estados Unidos está pidiendo mucho y está dando poco. ¿Qué te parece que escuchamos al primer ministro canadiense, Mark Carney?
1: So last evening I instructed our negotiators to return to Ottawa. We cannot accept what they've offered, and we will not give what they've asked.
0: De manera puntual, ¿qué dice el primer ministro canadiense? A ver, le digo a mis negociadores, regrésense ya a Ottawa, y esto me parece sí importante. Nosotros no podemos aceptar lo que ellos están ofreciendo y no les vamos a dar lo que ellos están pidiendo. Esa es la respuesta de Canadá. ¿Qué está ocurriendo? Bueno, Estados Unidos ya está aplicando aranceles del 50% a productos canadienses, esto por un valor de 20 mil millones de dólares. Esto, de acuerdo con el propio gobierno canadiense, está afectando un 5% de las exportaciones de Canadá a Estados Unidos. Gaby Auditorio, el primer ministro ha mencionado que, bueno, ¿cómo va a reaccionar Canadá? Tal cual, de la misma manera. Les va a aplicar, va a haber represalias dólar por dólar, así dice el primer ministro canadiense, aplicando también aranceles a partir del 8 de septiembre. Es la guerra, mi querida Gaby, y eso es precisamente la declaración que ha recorrido los titulares, ha recorrido el mundo. Un reportero le pregunta a Mark Carney en esta conferencia que da después de romper negociaciones, le dice, oye, ¿pero por qué se siente como si el primer ministro canadiense hubiera estado en una guerra comercial? Y él literalmente dice, porque sí, porque nos atacaron. Se siente que estamos en una guerra porque nos atacaron, y a nosotros, eso es lo que acaba de pasar, ¿no? We just got attacked, en palabras textuales en inglés. Esta medida que ¿qué abarca? Digamos que productos muy diversos, Gaby, desde alimentos, bebidas, muebles, la cuestión textil también, productos electrónicos. Y por supuesto que sí, una de las industrias pues más afectadas, definitivo, la industria automotriz. Este nuevo golpe, bueno, sabemos que se suma ya, Gaby, a esos aranceles que ya afectaban estos sectores estratégicos como el acero, el aluminio, automóviles y otros productos canadienses que tienen aranceles al 50%. Para Canadá, pues claro que esto es un problema grave, es un problema evidente. 3/4 partes de las exportaciones de Canadá tienen como destino Estados Unidos. Reciente estaba escuchando unos minutos antes a la televisora pública canadiense y los analistas están preocupados, claro, porque claro que esto va a tener un efecto. Pero ¿qué dicen los canadienses ante ello? Bueno, ya hubo una encuesta realizada por el Instituto Angus Reid Institute. Esto fue publicada ya el día de ayer. La encuesta dice que el 76% de los encuestados dice que Canadá hizo lo correcto al terminar las negociaciones y no aceptar, claro, este acuerdo. Porque la postura, Gaby, de Mark Carney es mucho mejor no tener acuerdo a tener un mal acuerdo. 69% de los canadienses dice que Carney mostró fuerza o fortaleza al rechazar condiciones que consideraba contrarias a los intereses de Canadá. Pero sí es verdad que hay preocupación, sobre todo en términos de empleo. Porque ahorita las medidas que va a hacer, pues va a volver que los importadores de Estados Unidos que traen bienes o servicios de Canadá paguen más. Y eso evidentemente, claro, hace que los productos de Canadá pues sean menos competitivos en el mercado estadounidense, que sí nos preocupa y que del cual sí depende la economía canadiense. ¿Qué es lo que tanto le molestó a Canadá y por qué rompe estas negociaciones? Bueno, porque se ha mencionado que Estados Unidos empieza a introducir condiciones de último momento que estaban afectando lo que dice el primer ministro, es la soberanía de Canadá, entre ello la posibilidad de que Canadá estuviera negociando acuerdos comerciales con otros países. Entonces, sí, aclara el primer ministro canadiense, eso no lo vamos a aceptar y hemos decidido romper negociaciones.
10: Y así es, y la verdad es que, Cintia, también este otro elemento que me pareció muy importante, que tiene que ver con la parte casi cultural, el tema del francés, claro, el tema de, claro, lo que se está exigiendo, lo que Estados Unidos le está exigiendo a Canadá. nada, de que no tengan, incluso hay que decir, digamos, los requerimientos que pone, por ejemplo,
0: la
10: Canadá,
0: etiqueta,
10: el
0: claro.
10: etiquetado, etcétera, en francés, uh-huh. es ya meterse con una identidad cultural en el país, que esa sí no la habíamos visto de esa manera y que a mí me pareció particularmente también ofensiva. Pues Cintia, gracias por este reporte y sobre todo también por los datos que nos das de lo que está opinando la gente a este respecto. No pinta nada fácil y por supuesto seguimos en contacto. Te mando un abrazote, querida Cintia.
0: Absolutamente, Gaby, estamos por aquí pendientes.
10: Gracias, es nuestra querida Cintia Basulto, corresponsal allá en Canadá. Querido Enrique Quintana, ¿cómo andas? Muy buenos días.
2: Muy buenos días, Gaby, muy bien. Pasado por agua.
10: Pasado por agua, exactamente. Oye, pues esto que pasó entre Canadá y Estados Unidos, no es que tuvieran una relación buena Canadá y Estados Unidos, este primer ministro con Trump, que no, definitivamente no la han llevado bien, pero pues esto es un paso más. ¿Es preocupante, Enrique?
2: Sí, definitivamente. Mira, hasta el viernes en la mañana, uh-huh. la sorpresa era que se iba a alcanzar un acuerdo. Uh-huh. Un acuerdo que incluso iba a representar ventaja para México, porque se iban a reducir aranceles al sector del automóvil, al acero, al aluminio, y eso marcaba pues una ruta para que también ocurriese con México. Y la sorpresa el viernes por la noche es que no solo no se alcanzó el acuerdo, sino se da esto que ya se califica por parte del primer ministro Carney como una guerra comercial.
10: Tal cual.
2: Y la mayor parte de los análisis, Gaby, señala que es muy probable que esta, entre comillas, guerra comercial se extienda al menos hasta las elecciones de medio término, hasta el mes de noviembre, y dependiendo del resultado de esas elecciones, pues ya sería la dinámica. Te decía la corresponsal que el temor principal es el empleo. Sí, los análisis señalan que el impacto podría ser una pérdida de 90,000 empleos
10: wow.
2: en Canadá. Entonces sí es realmente algo preocupante. Y preocupante también porque refleja un tono de negociación que no habíamos visto en Estados Unidos. Es decir, si ya había compromisos establecidos, si se iba a llegar a ellos, no habíamos tenido episodios como esta introducción de última hora de cláusulas nuevas que fueron las que obligaron pues a la suspensión de las negociaciones, a lo que escuchábamos de Carney, a decirle a sus negociadores, pues regrésense. Entonces, ahí para México es un precedente que habrá que tomar en cuenta. En lo inmediato podría ser una ventaja para el país porque Estados Unidos eventualmente tendrá que importar productos que quizás Canadá ya no pueda hacerlo por el costo, porque van a ser más caros con este 50% de arancel adicional y México podría sacar una ventaja. Es poco en términos relativos, ya te decía Cintia, 5%. Uh-huh. del total de las exportaciones canadienses es lo que se va a grabar. Pero más bien es lo significativo, es el hecho de que te cambien cosas de última hora y que se vayan más allá de lo estrictamente comercial a temas pues de identidad nacional como
10: sí, esto sí, a mí me llamó la atención incluso, la verdad, ayer que estaba revisando varias notas en prensa sobre lo que había pasado en Canadá, que le daban menos peso o casi no se mencionaba esta parte cultural. A mí me parece también muy preocupante esta parte cultural, es decir, meterte a decir que no deberían de tener el tema del francés, digamos, irse de manera muy directa a esta parte identitaria canadiense. Por eso también el discurso de Carney, que fue un discurso fuerte, una muy buena parte la dijo precisamente en francés, para recalcar, digamos, ahora sí que la identidad bilingüe, bicultural que tiene Canadá. Esto es dar un paso como de sometimiento, porque no es lo mismo decir, a ver, las partes del coche, si son de origen, etcétera, todo lo que hemos hablado contigo también acá, Enrique, aquí ya es abrir a otra cosa. Y la frase de Carney cuando dice, pues lo que pasa es que la firma de Estados Unidos es una firma en lápiz, se borra muy fácil, lo que ellos habían dicho, lo borramos, se borra muy fácil, creo que sí escala también incluso retóricamente, ¿no?
2: Sí, definitivamente. Es la falta de confiabilidad. Y mira, a mí me lo han dicho negociadores mexicanos. Les proponemos algo, nos dicen que sí, del otro lado del escritorio, pero sabemos que esto puede caerse, porque cuando llegue a la oficina oval, allá al escritorio de Trump, si amaneció de malas, puede mandar a volar el acuerdo que presuntamente ya se había establecido. No hay todavía filtración de cómo fue que se configuró esta exigencia de última hora, si vino directamente de Trump o de dónde fue que salió, pero sí es una muestra de que no es confiable cualquier compromiso que asuman los negociadores norteamericanos, porque se puede caer a última hora.
10: Así es. Pues vaya situación, y creo que sí vale la pena, y si tienen la oportunidad de escuchar completo el discurso de Carney, creo que vale la pena. Y nuestra moneda, querido Enrique, ¿cómo anda en este arranque de semana?
2: No le pega, fíjate, está sumamente estable. Hoy el secretario del Tesoro, Bessent, va a hacer algunos anuncios sobre Irán y bonos y demás, a ver si eso lo influye. Por lo pronto, 16.96.
10: No, pues bajita.
2: Sigue abajo de 17, sí. 16.96. Ni sufre ni se acongoja el peso.
10: Bueno, pues vamos a ver cómo arranca la semana, ya lo estaremos platicando. Gracias, querido Enrique, un bonito lunes.
2: Igualmente, buena semana para todos.
10: Gracias.
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5: Gracias, muchas gracias. Muy buen día, Auditorio de Encuentro. Qué gusto poder estar con ustedes. En este arranque de semana, lunes 24 de agosto, les saluda Francisco Vázquez Jiménez, y para llevarles la información, por supuesto, en esta cobertura que tenemos para el estado de Oaxaca a través de Grupo Encuentro Radio. Lo más relevante ocurrido en horas recientes en el panorama nacional, por supuesto, particularmente la noticia que se está generando aquí en la entidad oaxaqueña. Si les parece, vamos de inmediato con mi compañera Lilu Martínez, para que nos avance en alguna información que les vamos a llevar a detalle de aquí hasta las 9 de la mañana. Bienvenida, feliz inicio de semana, Lilu, buen día.
6: Hola, ¿qué tal? Muy buenos días, Francisco, y estimada audiencia de Encuentro W Radio Oaxaca. Es lunes 24 de agosto de este 2026. ¿Qué tal? ¿Cómo están? Muy buenos días. Vamos con el avance informativo en esta primera emisión del noticiario Encuentro. Son las noticias de última hora que estarán marcando el inicio de esta nueva semana. En el panorama nacional, en Sinaloa, el gobernador Rubén Rocha Moya dejó nuevamente el cargo luego de que el Congreso Estatal aprobara su solicitud de licencia por tiempo indefinido. El colapso de un muro de contención y parte de un talud dentro de la construcción del complejo comercial Parque Oaxaca volvió a encender la preocupación entre los habitantes de la colonia Reforma, quienes desde hace meses han denunciado hundimientos, grietas y afectaciones en calles y viviendas cercanas a esta obra. Los derrumbes ocurrieron entre el viernes y el sábado pasado en un predio donde anteriormente se ubicaba el Hotel Misión de Los Ángeles. La Asamblea Comunitaria de San Lorenzo Cacaotepec acordó rechazar el paso del corredor vial zapoteco por su territorio, al advertir posibles afectaciones a tierras de cultivo y recursos naturales. Autoridades ministeriales de Oaxaca emitieron una ficha para localizar al locutor Iván Michel Atilano, de 47 años de edad, cuyo paradero se desconoce desde el pasado 18 de agosto. Parte de la información que le tendremos a todo detalle en esta primera emisión del noticiario Encuentro. 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Atendemos su denuncia ciudadana al 951-308-1361. Con muchísimo gusto le damos seguimiento. Francisco, avanzamos. Comenzamos con más información en esta mañana de encuentro.
5: Muchas gracias, gracias Lilú. Estemos atentos a lo que esta mañana podríamos tener en cuanto a movilizaciones o manifestaciones. Recuerde que cada lunes suele ser muy similar en este sentido. Solo en la capital oaxaqueña podríamos tener esta mañana hasta dos movilizaciones ya. Una por parte de integrantes del Sindicato Único de Trabajadores de la Universidad del Golfo de México, que tomaron las instalaciones de la institución, ubicadas en la colonia del Maestro en la ciudad de Oaxaca. Por otro lado, integrantes de la Fuerza Independiente de Trabajadores de Salud realizan acciones de protesta para exigir al IMSS-Bienestar una respuesta a sus demandas laborales. Esto podría incluir el bloqueo a algunas vialidades o solo la manifestación, la presencia, el plantón frente a las instalaciones de estas dependencias. Tome sus precauciones, más adelante les vamos a tener detalles al respecto. Para exigir la aparición con vida de Roxana López Martínez, integrantes del CIPO, Ricardo Flores Magón, y de Mujeres Magonistas, se manifiestan ya frente a Palacio de Gobierno, por supuesto en el Centro Histórico de la ciudad de Oaxaca. Le digo, los lunes, los tradicionales lunes de manifestaciones, ya se hacen presentes, así que vámonos con precaución, pero sí para seguir disfrutando de nuestras actividades también en el resto del estado para esta mañana de 24 de agosto. Mientras tanto, les informo en el panorama nacional, el Aeropuerto Internacional Felipe Ángeles, edificado en la base militar de Santa Lucía como la alternativa insignia para solucionar los problemas de congestión del espacio aéreo capitalino, no ha logrado su cometido. Tras 4 años desde su inauguración, los reportes financieros revelan que el complejo, que costó 53% más de lo presupuestado, continúa necesitando subsidios federales para mantener su viabilidad, al tiempo que el Aeropuerto Internacional de la Ciudad de México retiene la mayor porción de la demanda de pasajeros. El planteamiento inicial para la construcción del AIFA proyectaba una inversión estimada de 75 mil millones de pesos. Sin embargo, el costo final de dicho aeropuerto ascendió a 115 mil millones entre 2019 y 2022, lo que representa un incremento superior al 53% respecto al plan primario. Durante el pico de la edificación en 2021, el presupuesto anual asignado alcanzó 38 mil 122 millones de pesos, seguido por 32 mil 247 millones en 2019 y 31 mil 102 millones en 2020. Concluyendo la fase constructiva principal con 13.529 millones de pesos en 2022. Al gasto anterior, se suman subsidios que el gobierno ha otorgado año con año, debido a que los ingresos propios generados por el Felipe Ángeles resultan insuficientes para sufragar sus costos fijos y de mantenimiento. El Estado mexicano ha tenido que inyectar más de 5.000 millones de pesos bajo el concepto de subsidio de operación. Así, al integrar los recursos erogados por la construcción y los subsidios operativos, el costo total del proyecto de Santa Lucía se eleva a 120.711 millones de pesos, consolidándose como una infraestructura que sigue absorbiendo recursos fiscales directos sin alcanzar la autosuficiencia financiera. Pero a los diputados y a los senadores, que por cierto aprobaron la construcción de la AIFA y luego aprobaron antes la cancelación de aquel aeropuerto en Texcoco, pues ni sufren ni se acongojan. Desde la Cámara de Diputados y la Cámara de Senadores lo que priva es la opacidad. Desde que las contralorías de las Cámaras de Diputados y Senadores asumieron la función de garantizar la transparencia en el Poder Legislativo, han analizado 275 recursos de revisión, pero ninguno ha terminado con una resolución favorable para el ciudadano que se inconformó. Solo en un caso se ordenó a las instancias legislativas modificar su respuesta. En el resto, se confirmaron las contestaciones iniciales, se sobreseyeron los asuntos o se desecharon sin llegar a un análisis de fondo de los requerimientos. Los recursos de revisión en materia de transparencia son el mecanismo que tiene un ciudadano para impugnar la respuesta de una autoridad cuando considera que no recibió la información pública que solicitó. Antes, estas funciones las realizaba el Instituto Nacional de Transparencia, Acceso a la Información y Protección de Datos Personales. Pero, tal y como les pareció mucho más conveniente, desde el propio Ejecutivo, desde la administración de Andrés Manuel López Obrador, el INAI era un estorbo. Tras la eliminación de del INAI en junio de 2025, las contralorías de las cámaras del Congreso de la Unión asumieron el papel de autoridades garantes. Imagínese usted. En respuesta a diversas solicitudes de información realizadas, el Senado informó que desde junio de 2025, cuando asumió las funciones de autoridad garante, y hasta julio de 2026, recibió 84 recursos de revisión por parte de ciudadanos. De ellos desechó 24, admitió 43 y 17 se hallan en proceso de dictamen. De los 56 recursos que ya ha resuelto, el Senado no ha revocado ninguna respuesta, es decir, en ningún caso ha invalidado por completo la respuesta del legislativo ni le ha ordenado emitir una nueva contestación conforme a derecho, según la respuesta a una solicitud de transparencia. En 13 casos, confirmó la respuesta inicial, es decir, tras analizar la inconformidad que dio origen al recurso de revisión, concluyó que la contestación fue correcta y apegada a derecho. En otros 25, resolvió sobreseer los casos. No realizó un análisis de fondo al considerar que durante el desahogo del recurso, el sujeto obligado complementó su respuesta inicial. Entre los temas que el Senado ha decidido mantener bajo opacidad están los viajes en primera clase de Gerardo Fernández Noroña. En respuesta a diversas solicitudes, el Senado ha remitido a encontrar la información en la Plataforma Nacional de Transparencia. Sin embargo, esta información no existía en esta plataforma. Otros asuntos que han ocasionado inconformidades son los montos de las subvenciones otorgadas a los grupos parlamentarios, las contrataciones de asesores, los comprobantes de los gastos de Adán Augusto López con cargo al Senado y los costos del evento de Andrea Chávez titulado Contrainforme, 4 años de desgobierno en Chihuahua, entre otros. Se solicitó también conocer el monto del presupuesto asignado a cada grupo parlamentario para los años 23, 24 y 25, argumentando que en la página del Senado ya no aparece dicha información, a pesar de que antes sí era transparentada. La Secretaría General de Servicios Administrativos del Senado respondió que se podía localizar esa información en la Plataforma Nacional de Transparencia. Sin embargo, tampoco se halló la documentación. Señoras y señores, son las 8:17. Vamos a hacer el corte, vamos a los anuncios. Volveremos con lo que a esta hora está ocurriendo ya aquí en nuestra entidad. Les recuerdo que tenemos transmisión desde la ciudad de Oaxaca, frecuencia 95.7 de FM, en Trujano 708, que es nuestra emisora que genera pues esta señal de encuentro, nuestra emisora piloto para el resto del estado de Oaxaca. Quédense con nosotros, volvemos de inmediato.
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5: Gracias, continuamos a las 8 de la mañana con 20 minutos. Avanzamos y vamos de inmediato a los reportes en esta mañana de encuentro. Tenemos ya el dato que nos presenta mi compañero Álvaro Morales. Tiene que ver con la violencia contra la mujer que ataca por igual a todos los estratos sociales de Oaxaca de Juárez. Así lo revela un reciente análisis titulado Violencia psicológica, física y sexual, lo más reiterado que tenemos en Oaxaca, en un ambiente bastante hostil todavía en este apartado. Álvaro Morales con los detalles. Buen día, Álvaro.
15: Francisco, buenos días. Efectivamente, una situación por demás lamentable la que se vive en Oaxaca. Todos ya sabemos, lamentablemente, los alcances de la violencia extrema que ha llegado a cobrar decenas de vidas de ciudadanas durante los últimos años. Y en este sentido, te comento que un informe elaborado por activistas de la Asociación Civil Luna del Sur, pues reveló que la violencia psicológica, la violencia física, la violencia sexual y la violencia económica son los cuatro tipos de agravios que más sufren las mujeres de Oaxaca de Juárez. Estos resultados que dieron pie a la elaboración de una cartografía también revelaron, Francisco, que no hay diferencias socioeconómicas entre las víctimas, es decir, las agresiones persisten en niveles altos, medios y bajos de la sociedad de Oaxaca de Juárez. Así lo explicó la activista María Isabel Castellanos Díaz, parte de esta agrupación, la Asociación Luna del Sur. Anterior, en un foro realizado en la Biblioteca Central Margarita Más.
5: Bueno, vamos a recuperar la comunicación con Álvaro Morales en cualquier momento para poder complementar este dato que nos está informando en esta mañana de lunes, lo que, por supuesto, sigue generando pues reacciones, pero sobre todo la ocupación de las organizaciones no gubernamentales, más allá de lo que puedan informar o hacer las instancias oficiales al respecto. Adelante, Álvaro.
15: Efectivamente, Francisco, lo que tú bien comentas, las agrupaciones de la sociedad civil están haciendo el trabajo que justamente les debe tocar, le debe corresponder obligatoriamente a las autoridades. Te reitero que la Asociación Luna del Sur presentó el sábado anterior esta cartografía que tiene el objetivo de llevar a lo tangible, visualizar de una forma evidentemente didáctica, como lo es una cartografía, los niveles de violencia que se registran aquí en la capital del estado. Como te decía, parte de lo más revelador que dio a conocer este análisis es que la violencia contra la mujer no diferencia estratos sociales aquí en la capital del estado. Básicamente lo que indica Luna del Sur es que tanto ciudadanas de estratos altos, de viviendas o diseminadas en puntos como Guadalupe Victoria, San Felipe del Agua, Colonia Reforma, sufren los mismos niveles de violencia que los estratos, por decirlo de alguna forma, populares que existen en esta capital del estado de Oaxaca. La violencia feminicida, la violencia en contra de las mujeres, es un fenómeno que está atacando a las ciudadanas por igual, de acuerdo con esta con este estudio que fue divulgado, te reitero, el sábado anterior durante los foros realizados en el marco del 20 aniversario de Luna del Sur. Esta agrupación indicó que la violencia psicológica, la violencia física, la violencia sexual en todas sus dimensiones y la violencia económica son los agravios más reiterados que sufren las ciudadanas de esta capital, de este municipio de Oaxaca de Juárez, indistintamente de la agencia en la que habiten, cualquiera de las 13 agencias que conforman esta capital de Oaxaca de Juárez. Sí, lo que sí indicó Luna del Sur es que hay una sola particularidad en cuanto al nivel de incidencia. Esta incidencia, por decirlo de alguna forma, mayor, se concentra en la central de abasto, aunque esto, de acuerdo con Luna del Sur, este fenómeno de concentración en un mayor porcentaje de la violencia en la central de abasto puede derivar de que se trata del centro comercial más importante del estado, no solamente de la capital, y que esto hace que confluyan todos los días miles de mujeres, y al confluir todos los días miles de mujeres, lamentablemente la inseguridad haga presa a un alto número de ellas, y estas víctimas, estas ciudadanas, reporten los agravios que sufren en la central de abasto. Es uno de los de las aristas que desglosa Luna del Sur al dar a conocer justamente que el único punto, por decirlo de alguna forma, que registra niveles más altos de violencia contra la mujer es la central de abasto, debido a su alta concentración de población en general. Después de este factor que hace particular a este punto, reitera que en todos los puntos que conforman esta capital, las 13 agencias son niveles similares de violencia que sufren las mujeres. Estas estadísticas fueron elaboradas a partir de cifras dadas a conocer en 2019 por el Instituto Municipal de la Mujer, y también se resaltó, Francisco, que en este caso no se tocó, no se elaboró ninguna estadística relacionada con los feminicidios. ¿Por qué? Porque de acuerdo con Luna del Sur, los trabajos fueron realizados a partir de las cifras que entregó el Instituto Municipal de la Mujer, y evidentemente, al ser una instancia preventiva, esta instancia municipal no se encarga de darle seguimiento a los feminicidios como sí le toca a la Fiscalía de Oaxaca. En este sentido, también reiteró Luna del Sur que estas cifras, aunque no revelen los niveles de violencia extrema, de asesinatos a nivel municipal, sí reflejan la tendencia que registra este fenómeno, porque hizo énfasis en que la violencia psicológica es la primera de las violencias, y de la violencia psicológica se desprenden la violencia física, la violencia sexual, que va desde el acoso callejero hasta casos de violaciones, y también la violencia económica y la violencia vicaria, entre otros tipos de categorías en las que se agrupan este tipo de ilícitos, este tipo de incidentes. Así las cosas, Francisco, entonces, con esta información sobre este fenómeno que está atacando por igual a las mujeres de las 13 agencias que conforman el municipio de Oaxaca de Juárez. Es el reporte que tenemos.
7: Gracias, Álvaro. Continuamos. Auditorio de Encuentro, bueno, tome en cuenta en la ciudad de Oaxaca que integrantes de la Coordinadora de Sindicatos Democráticos de Oaxaca, COSIDEO, están bloqueando ya la Avenida Independencia en pleno centro histórico de la capital para exigir respuestas del gobierno del estado a diversas demandas laborales. En la participación de integrantes del Sindicato Independiente de Trabajadores de Salud, también son Frente Independiente de Trabajadores de la Salud y Trabajadores de la Universidad de la Sierra Sur. Aunque cada organización mantiene demandas particulares, trabajadores del sector salud señalaron que uno de los principales reclamos es el respeto a sus derechos laborales. Entre sus exigencias se encuentran mejores condiciones de trabajo, basificación universal y el cumplimiento de pagos y prestaciones que permanecen pendientes. Los inconformes también reclaman mejores condiciones para desempeñar sus labores dentro de las unidades médicas, entre ellas suficiente abastecimiento de insumos, infraestructura hospitalaria digna y entrega oportuna de uniformes. Mientras eso ocurre, pues están también frente a Palacio de Gobierno en el Centro Histórico, integrantes del CIPO, Ricardo Flores Magón, exigiendo la aparición con vida de Roxana López Martínez. Son las manifestaciones este día en la capital oaxaqueña. Vamos a los anuncios y volvemos con más información.
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7: Muchas gracias, buen día. Avanzamos en la emisión Encuentro de este lunes 24 de agosto. Vamos, por cierto, a parte del encuentro sabatino. Sabe usted que el fin de semana también es de opinión, de comentario, de análisis. Y hay temas vigentes, de hecho, para esta semana, más cuando, pues, presentaron algunas decisiones en el ámbito político realmente pues dignos de irse observando en el país. ¿Les parece? Vamos a parte de la emisión Encuentro Sabatino con el señor Humberto López Lena. Ahí tiene usted el caso de Rubén Rocha Moya, que dice que regresa con la conciencia tranquila, que está de vuelta para seguir siendo gobernador hasta octubre de 2027, que está dispuesto a seguir gobernando con la honestidad que le caracteriza, y que el gobierno de los Estados Unidos, por nada más por estarlo jodiendo, le levantó falsos, y Rocha Moya está instalado como gobernador de Sinaloa, ni más ni menos, señor Humberto.
21: A mí me dice mi criterio de que a lo mejor regresó nada más para renunciar definitivamente, ¿eh? Porque no creo que pueda sostenerse mucho tiempo. Pero esto, ¿quién mueve a los hilos? Antes era Francia, era Napoleón, en su momento Hitler a nivel mundial. Pero bueno, Napoleón, Francia, directamente en México y en Estados Unidos y en otros países. Pero ahora es Estados Unidos quien sigue mandando, imponiendo las reglas en nuestro país, Paco.
7: De aquel momento en que la clase política morenista se manifestó en apoyo a Rubén Rocha Moya, señor Humberto, de aquel grito de no estás solo, no estás solo, hoy pues hay un deslinde total, ¿no? Y hoy ven con mucho desagrado y dicen que fue una decisión personal la de Rocha Moya para reinstalarse como gobernador de Sinaloa. Y esto, por supuesto, si de por sí, señor Humberto, es que a eso llego siempre. Todos los caminos conducen a lo mismo. Si de por sí Sinaloa está viviendo desde hace mucho tiempo

0: hay un caso en el que dice Rocha Moya que no tiene absolutamente nada de lo que le puedan responsabilizar. No dice lo mismo, por supuesto, el gobierno de los Estados Unidos. ¿A qué se está arriesgando Sinaloa con Rocha Moya de regreso? ¿A qué se quiere arriesgar Morena? Absolutamente ya nada. Por eso le digo, de aquel grito, no está solo, no está solo. Hoy Rocha Moya lo hizo por cuenta propia. No debía ser así. Debía guardar más prudencia, más respeto, etcétera, etcétera. Todo mundo deslindándose de Rocha Moya, ¿no? ¿Cuál es el temor ahora? ¿Por qué dejaron de apoyarlo? No, pero insisto, es bueno. Sinaloa, es la entidad, es la gente la que termina pagando las consecuencias de estas decisiones políticas.
1: Sí, pagando las consecuencias, pero no es decisión de la gente de Sinaloa. Son imposiciones políticas que le dejan por intereses políticos personales de la cúpula.
0: Digo, estamos hablando de una persona, estamos hablando de un político, estamos hablando de un gobernador, que por otro lado no tendría que ser, no debería ser, sin embargo, pues desafortunadamente así lo están pintando, como una referencia generalizada de nuestro país al relacionar los gobiernos con la influencia, con pues el asentamiento, la fortaleza del crimen organizado. No, no, esto no es México. O eso no es México, eso no debería ser México. Por eso le decía, todos los caminos conducen a esto. Las consecuencias de las decisiones políticas, las consecuencias de la defensa a ultranza de lo indefendible, el cuidar un movimiento, el poner a salvo por encima de cualquier otro valor que por supuesto tiene nuestro país, a un movimiento o a uno o a dos personajes que representan un movimiento que pues ya prácticamente muestra su verdadero rostro con el caso de Rubén Rocha Moya, con el caso de Adán Augusto López, con el caso de Andy López Beltrán, con el caso de Marina del Pilar, con tantos y tantos legisladores, diputados federales, senadores, el señor Insunza, por ejemplo, como lo que ha sucedido en Tabasco, como hoy vive Michoacán, como hoy vive Tamaulipas, como hoy vive gran parte del territorio nacional, en medio de la zozobra, porque pues la delincuencia, porque el crimen organizado logró territorialmente un avance tan importante a base de, ¿no?, las posiciones políticas a los que muchos estuvieron dispuestos. Señor Humberto López Lena, ¿qué tal toda esta crónica, toda esta narrativa y el escenario inmediato que esto sigue generando, más allá de lo que pueda hacer, dejar de hacer, pensar o dejar de pensar el gobierno de los Estados Unidos, que sigue poniendo el dedo en la llaga, pero que termina, al parecer, también con negociaciones para tener a quién o con qué, ¿no?, tratar todos estos temas?
1: 112 días de licencia, de comparecencias del caso Rubén Rocha, gobernador de Sinaloa, y de las cosas, las coincidencias, las circunstancias y las consecuencias, Paco. Oír ese discurso, esa carta, me remite una vez más a los términos del expresidente Andrés Manuel López Obrador, igual que la de Andy. ¿Compareció con quiénes? Con sus amigas. Pero también me preguntó lo que la propia presidenta se pregunta. Bueno, Estados Unidos señala, le hemos pedido pruebas y no nos ha dado pruebas.

0: Entonces, ¿a quién debemos de creerle? En Argentina, una vez más, hubo el juego de naipes tirando las cartas y diciendo, bueno, ya libera al gobernador con la promesa, tal vez, de que va a renunciar él solito en unos días más. Pero la detención de los Farías, imagínate todo lo que van a decir del huachicol. Nunca lo sabremos, porque lo decía su abogado Epigmenio. Ojalá la audiencia fuera pública para que todo el mundo se enterara. Pero nos van a decir verdades a medias o lo que les convenga. ¿Por qué a ultranza defender cuando hay supuestamente tantos delitos cometidos, solapados? Por falta de tiempo no vamos a abordar el tema de esta persona vinculada precisamente al Mayo Zambada, a la reunión de Rubén Rocha y al asesinato del exrector de la universidad en Sinaloa. Son aristas, son cabos sueltos. Y el país y el pueblo que manda, ¿por qué no nos informan de la realidad? Recientemente detienen a dos gobernadores más de oposición, uno del PAN, a Rufo, y otro del PRI, Aguirre, y nos siguen ocultando. Por eso debemos de remitirnos a la historia, Pato. Y sobre todo a la historia de los libros de textos gratuitos que nos dieron en la primaria, enalteciendo a algunos y criticando a otros, como Benito Juárez y a Porfirio Díaz, y al mismo Díaz Ordaz. Recordar que Díaz Ordaz era oaxaqueño, aunque por los antecedentes de Porfirio Díaz dijeron que era poblano, pero Díaz Ordaz es de aquí, de Valles. En fin, tenemos que leer, conocer la historia real para sacar nuestras propias conclusiones, porque la historia se repite, pero no nada más la de México, ¿eh? La de Estados Unidos, supuestamente con el mejor presidente de Estados Unidos, Abraham Lincoln, o con la historia de Benjamin Franklin o Roosevelt. ¿O te gusta Hitler? ¿O te gusta Napoleón? ¿O te gusta los romanos, los turcos, los vikingos? La historia nos dice que se repite y los integrantes del pueblo soberano, pues ni siquiera nos enteramos de los juegos que juegan los políticos. Lo que escuchamos de Carlos Loret son de puros políticos, senadores, diputados, gobernantes, en fin, bueno. Hasta Ricardo Monreal, diputado de Morena, coordinador de los diputados de Morena, le dijo ayer a su amigo Rubén Rocha, ojalá y lo considere, ojalá y se retire de esta licencia o inicio de nuevo a la gubernatura. Todo indica eso, Paco. Todo indica que hay. Están tratando de lavar la imagen y de curar en salud toda la porquería que va a salir del huachicol en la cual están embarrados muchos políticos. Paco,
1: A lo que
0: ¿no?
1: voy es que no hay transformación, a lo que voy es que no hay cambios, a lo que voy es que es la misma cosa todo el tiempo. A lo que voy es el mismo interés del partido en el gobierno, de los políticos que alcanzan pues un nivel que la gran mayoría de los mexicanos nunca vamos a tener, porque lo que se defiende realmente es el poder político, el poder económico, porque ahí es donde se hacen los negocios, porque esa es la empresa más redituable que podemos tener en el país. Hace unos días daba un dato sobre la productividad, por ejemplo, de la gran mayoría de los diputados y diputadas federales. ¿Qué decir de los diputados y diputadas locales, de los senadores, de las senadoras, que ni siquiera acuden a las sesiones y cuando participan en alguna es a distancia? Es que no cambia nada. A eso voy, ¿no? Desde aquel PRI de Javier Duarte, César Duarte, Roberto Borges, Tomás Yarrington, Guillermo Padrés, Andrés Granier. Por peculado, por desviar fondos, uno extraditado por asociación delictuosa como César Duarte, lavado de dinero de Javier Duarte. Y esa era la narrativa de la oposición en aquel entonces. Esa era la defensa de la oposición de Andrés Manuel López Obrador, de en su tiempo el PRD, en su tiempo el PAN, que después se alió con el PRI. Y entre expriistas y expanistas y experredistas y exemecistas hoy son de Morena. Entonces, ¿de dónde rayos creemos que va a haber un cambio si son exactamente los mismos vestidos hoy de guinda? A eso voy. ¿Y cuál va a ser la defensa? Es que aquellos robaron más. El mismo cuento de todo el tiempo. Y estos son lo que usted decía, ¿no? A propósito de el juego político, ¿y a qué juegan? A los juegos del hambre, dicho con todo respeto. A finalmente seguir generando condiciones muchas veces de desventaja entre la gran mayoría de la población para aparecer como los redentores a través de programas sociales y con eso nos olvidamos de Rubén Rocha Moya, nos olvidamos de Andy, nos olvidamos de Adán Augusto, nos olvidamos de Marina del Pilar, nos olvidamos de cualquier rollo. Y a lo que sigue. ¿Y qué es lo que sigue? Las próximas elecciones. ¿Cuánto dinero nos van a costar las próximas elecciones? ¿Quiénes van a competir en las próximas elecciones? ¿Quién los va a respaldar? ¿Quién los va a financiar? A eso me refiero, señor Humberto. ¿No? ¿Cuántas veces hemos escuchado? Pero es que los otros eran peores. Y ahí, ¿eso en qué nos beneficia a nosotros como país? Vamos a los anuncios, volvemos inmediato con más de este encuentro, primera emisión de hoy, 24 de agosto.
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0: Están dando las 8:51. Avanzamos en la cobertura de Noticiero Ese Encuentro para este 24 de agosto. Así arrancamos la semana. Vamos a escuchar, por cierto, un dato muy interesante que nos trae mi compañera Susy Cruz para esta mañana de Encuentro. Los voceadores que defienden su oficio y buscan adaptarse a la era digital. Muy buen día, Susy, te escuchamos.
1: Francisco, muy buenos días. Así es, con el lema "Nos rehusamos a desaparecer", representantes de 28 uniones voceadoras de distintos estados del país se reunieron en Oaxaca para conmemorar la 7ª edición del Día Nacional del Voceador, una actividad que también sirvió para reflexionar sobre los retos que enfrenta este sector ante los cambios en los hábitos de consumo de información. La celebración estuvo acompañada por la 71ª Asamblea Nacional de Voceadores, donde se rindió un homenaje al oaxaqueño Silvio Victoria Gutiérrez por su trayectoria dentro del gremio. Durante el encuentro, dirigentes nacionales y estatales coincidieron en que la principal preocupación es garantizar la permanencia de una actividad que ha visto disminuir sus ventas y el número de trabajadores en los últimos años. Héctor Molina Cepeda, secretario general de la Asociación Nacional de Uniones de Voceadores de Periódicos, Libros y Revistas, señaló que la organización agrupa a 38 uniones en todo el país y que estos encuentros permiten compartir experiencias y buscar soluciones a los problemas que enfrenta cada región. Entre los desafíos más importantes mencionó la reducción de la circulación de periódicos impresos y el cierre de diversos medios de comunicación. Según datos del gremio, 18 periódicos han desaparecido en distintas entidades del país y 5 más dejaron de ser diarios para convertirse en publicaciones semanales. Los representantes de los voceadores sostuvieron que pese al crecimiento de las plataformas digitales, aún existe un público interesado para adquirir periódicos, revistas, libros y materiales impresos. Consideran que la información verificada y el periodismo profesional continúan siendo una necesidad frente a la gran cantidad de contenido que circula en redes sociales. En Oaxaca, la actividad también ha experimentado una disminución considerable. Actualmente operan alrededor de 40 puestos establecidos y entre 20 y 30 voceadores ambulantes, una cifra muy inferior a la registrada hace 2 décadas, cuando se contabilizaban cerca de 500 vendedores ambulantes dedicados a esta labor. Ante este panorama, dirigentes locales plantearon la necesidad de modernizar el oficio y aprovechar las herramientas digitales para fortalecer las ventas. Entre las propuestas destaca que cada puesto cuente con un espacio en redes sociales para promocionar publicaciones, libros, revistas y otros productos que aún mantienen demanda entre distintos sectores de la población. Los voceadores reconocieron que la pandemia aceleró la desaparición de numerosas publicaciones impresas, especialmente revistas de divulgación, entretenimiento y temas especializados. Sin embargo, afirmaron que el sector busca reinventarse para mantenerse vigente y conservar una actividad que históricamente ha sido parte de la cadena de distribución de la información en México. Durante la ceremonia también fueron entregados reconocimientos a integrantes del gremio por su trayectoria y aportaciones al oficio. De esta manera, los participantes reiteraron su llamado para que las autoridades, empresas editoriales y trabajadores del sector colaboren en estrategias que permitan preservar una actividad que, aunque enfrenta dificultades, continúa presente en diversas regiones del país. Esto es lo que sucedió el fin de semana, Francisco, aquí en la capital oaxaqueña.
0: Gracias, muchas gracias, Susy. Continuamos, son las 8:54. El colapso de un muro de contención y parte de un talud dentro de la construcción del complejo comercial Parque Oaxaca volvió a encender la preocupación entre habitantes de la colonia Reforma, quienes desde hace meses han denunciado hundimientos, grietas y afectaciones en calles y viviendas cercanas a la obra. Los derrumbes ocurrieron entre el viernes y el sábado en el predio donde anteriormente se ubicaba el Hotel Misión de Los Ángeles. Tras los incidentes, autoridades de Protección Civil implementaron restricciones a la circulación en algunas vialidades de la zona y mantienen un monitoreo permanente en el perímetro para evitar riesgos a la población. De acuerdo con reportes preliminares, las autoridades atribuyen los desprendimientos a la acumulación de agua derivada de las lluvias recientes y a posibles filtraciones ocasionadas por fallas en la infraestructura hidráulica. Sin embargo, no se ha dado a conocer un dictamen técnico completo que determine la precisión de estas causas del colapso ni las condiciones actuales de estabilidad del terreno. El incidente ocurre en medio de una larga serie de señalamientos de vecinos de la colonia Reforma quienes han advertido desde principios de año sobre la aparición de grietas, fracturas en banquetas, hundimientos y fugas de agua en calles colindantes con las excavaciones del proyecto. Los habitantes sostienen que la profundidad de los trabajos y el movimiento constante de maquinaria pesada ha generado afectaciones en el entorno urbano. Incluso algunas familias han reportado daños estructurales en sus viviendas. Uno de esos casos derivó en una compensación económica otorgada a una propietaria por afectaciones registradas durante el desarrollo de la obra. Les informo también lo que ha ocurrido durante el fin de semana, y se trató de 4 presuntos integrantes de los rusos que enfrentaron a los agentes de la Fiscalía de Oaxaca en San Juan Cacahuatepec, en la región de la costa. Según la Fiscalía, elementos de la Agencia Estatal de Investigaciones y del Grupo de Operaciones Tácticas fueron atacados cuando realizaban labores de investigación sobre el camino hacia Los Naranjos, rumbo a Pinotepa Nacional. Los agresores portaban armas de alto poder e indumentaria táctica. Tras el enfrentamiento, autoridades federales y estatales reforzaron la seguridad y aseguraron armamento. El hecho cobra relevancia porque los rusos ya habían sido identificados por las autoridades como un grupo con presencia en la costa y relacionado con diversos delitos. La fiscalía incluso los ha vinculado con homicidios registrados en San Juan Cacahuatepec. El enfrentamiento muestra la capacidad de fuego con la que opera este grupo en la zona y plantea cuestionamientos sobre el alcance de su presencia. Mientras el gobierno mantiene el despliegue de fuerzas de seguridad, queda por establecer desde cuándo se detectó la operación de los rusos y qué acciones se realizaron antes de que resultara este ataque contra agentes de investigación. La Asamblea Comunitaria de San Lorenzo Cacautepec acordó rechazar el paso del corredor vial zapoteco por su territorio al advertir posibles afectaciones a tierras de cultivo y recursos naturales. Los habitantes cuestionaron además los precios que señalan se pretenden pagar por los terrenos al considerar que no corresponden con su valor actual. También exigieron conocer los estudios sobre el impacto de la obra en mantos acuíferos, pozos, escurrimientos y acceso al agua. El proyecto contempla atravesar 25 comunidades de 11 municipios de los valles centrales y busca reducir el tránsito vehicular en la zona metropolitana, además de conectar distintas carreteras federales. San Lorenzo Cacautepec se suma a otras comunidades que han expresado oposición al proyecto por posibles daños ambientales, pérdida de tierras productivas y división territorial. Dino Martínez nos tiene el dato sobre las condiciones del clima las próximas horas.
2: Les informo que en este inicio de semana el acercamiento de la onda tropical número 31 en combinación con un canal de baja presión y circulación ciclónica en niveles altos de la atmósfera provocará un ligero incremento de nubosidad y de lluvias en Oaxaca durante este inicio de semana. Se esperan tormentas de corta duración y de rápido desplazamiento principalmente para la tarde, favorecidas por el calentamiento diurno y el efecto de las zonas montañosas. Las temperaturas tendrán pocos cambios, con ambiente caluroso y bochornoso para la costa y la cuenca del Papaloapan. También se prevén vientos fuertes antes y durante de las tormentas, especialmente en las zonas altas y descampadas. En el Océano Pacífico se forma la tormenta tropical Isel. Cerca de este sistema se localizan 3 áreas de baja presión, alguna de las cuales podría fusionarse o ser absorbida por el ciclón. Por el momento, ninguno de estos sistemas representan peligro para la entidad oaxaqueña. Así que tome sus previsiones, cuídese mucho y que tenga un excelente inicio de semana.
0: Muchas gracias, gracias Lilu, y muchas gracias a nuestro auditorio. Llegamos así al final de esta primera emisión para hoy, 24 de agosto. Tenemos una segunda cobertura por la tarde de este lunes en punto de las 15 horas precisamente, y a través de estas frecuencias de Grupo Encuentro. Mientras tanto, no olviden seguirnos en redes sociales.
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0: 9 de la mañana con 3 minutos. Muy buenos días, bienvenidas, bienvenidos. Estamos iniciando esta emisión de Contenidos W a través de la frecuencia del 95.7 FM Encuentro W Radio en esta mañana de lunes 24 de agosto de este año 2026. Pues nos vamos al penúltimo lunes, penúltima semana. Próximo estaremos cerrando este octavo mes del año con mucha actividad, muchas actualizaciones. Siempre viene cargadito de lo que se vive el fin de semana. Bienvenida, bienvenido. Si está integrándose usted a la programación, recordarle que estamos transmitiendo completamente en vivo a través también de internet en www.encuentroradiotv.com. A quienes comparten con nosotros desde muy tempranas horas, empezaron actividades ya también en cada una de sus oficinas, algunos que ya están también uniéndose a la actividad escolar. Bueno, recordarles que el calendario alternativo por parte de la sección 22, pues en algunas instituciones ya hay actividad, así que a tomar previsiones, amigo automovilista, habrá que extremar precauciones. Si usted circula hacia el centro de la capital oaxaqueña, hay por allá algunas afectaciones a la circulación, de esto le compartimos en un ratito más, así que quédese porque hay mucho contenido que generar y agradecemos la participación a través de los medios de contacto en el 951-516-3896, 951-308-1361. Redes sociales, también andamos activos y presentes en todas las plataformas digitales. Búsquenos, síganos, así como W Radio Oaxaca. Yo soy Susy Cruz, placer compartir con todos ustedes y por supuesto iniciar juntos la mañana. Vamos avanzando porque vaya fin de semana que nos vino a generar desde pues el día sábado, actualización. Por ahí algunas celebraciones, los bomberos estuvieron festejando en grande aquí en la capital oaxaqueña estas actividades, que vaya el reconocimiento para las instituciones, encuentros de relevancia nacional y fenómenos socioculturales también en el espacio público. De esto vamos a darle panorama y por supuesto vamos a celebrar también a quienes compartieron con nosotros todas las actividades del fin de semana. Le invitamos a que usted nos diga cómo le fue, cómo también vio todos estos días. Parecía que nos llovía ayer y de pronto pues que siempre no, esta falta de lluvias que nos ha, que pues también nos tiene al filo de la butaca en algunos sectores, sobre todo en la agricultura, la preocupación y la demanda. Por ahí dicen, vaya, los alimentos van a encarecerse posteriormente. Esto se está viviendo, ¿qué podemos hacer? Cambio climático que sigue vigente, por ahí también la información que se ha generado en torno a este fenómeno del Niño, que le vamos a compartir en un ratito más para que también usted tenga el dato. Mientras tanto, avanzamos y damos inicio con muy buena música. Generation Next es lo que estamos escuchando, Dancing With Myself. Elegimos tema movido porque es inicio de semana y siempre andamos recargados con buena energía, así que esperamos que usted también esté listo con nosotros. Pues vamos hablando de cómo está también la vialidad en la capital oaxaqueña. Si usted viene circulando, hay que tomar previsiones. Se estará generando también por allá actividades en el Rosario. Esto es lo que se está dando a conocer de última hora. Así que si usted también circula o pues es vecino, habrá que tomar muy en cuenta. Se cierra la avenida El Rosario. Información que se ha generado por parte de las autoridades este lunes en la carretera al Rosario, avenida utilizada por cientos de personas al día, pues para llegar a distintos destinos. Se cierra la avenida del Rosario desde el puente del Río Salado hasta la avenida Hornos. Se forma esto de forma completa, ya que se dará inicio a los trabajos de ampliación a 4 carriles para el acceso y modernización de la vialidad del fraccionamiento del Rosario. Se abrirán vías alternas de vialidad, hay que tomarlo muy muy en cuenta, con señalamientos para la circulación de la carga vehicular, como avenida Hornos, así como la calle paralela a la avenida del Rosario, como parte también del municipio de Santa Lucía. También estará abierta la circulación por el camino antiguo al Rosario, conocido como la Calera, el cual ya está habilitado. Asimismo, también estarán pues disponibles las salidas por Llano Verde del municipio de Santa Cruz a Milpas, el Paso del Toro y la diagonal de atrás de la URSS estará cerrada. Así que si usted circula pues generalmente por esta zona, habrá que ir tomando previsiones, considerar los tiempos de traslado, por favor, evitar cualquier complicación en estos puntos. Nos siguen reportando por acá en Viguera el caos y el tráfico que se está dando, afectación a la vialidad en otro punto de la capital por presencia de manifestantes en la avenida Independencia, esto a la altura de la Alameda de León. Puede usted continuar su viaje por la calle de Porfirio Díaz, Matamoros, Murguía, Avenida Juárez, para incorporarse a la Avenida Independencia. Y hablando de estas afectaciones, por cierto, también le compartimos un poquito más. Continúan estas movilizaciones que generan afectaciones a la circulación en distintos puntos de la capital. Pues frente a Palacio de Gobierno, organizaciones protestan para exigir la presentación con vida de Roxana López Martínez, desaparecida en Itunyoso, en la región Mixteca. También continúan el bloqueo de integrantes de Fintras sobre Avenida Independencia. Esto es lo que se está generando, pues, a la altura de la Alameda de León. Los trabajadores de salud demandan al IMSS Bienestar atención a sus peticiones. En Santa Rosa Panzacola permanecen tomadas las instalaciones procatedráticos que denuncian despidos injustificados y exigen respeto a sus derechos laborales. Además, como le compartimos, lo que se está generando allá en Viguera por las obras del puente elevado del Monumento a Juárez, continúa interrumpida la circulación en el carril derecho de la carretera Cristóbal Colón a la altura del crucero Monumento a Juárez. La recomendación para usted, amigo automovilista, motociclista, a manejar con extrema precaución, a considerar también sus tiempos adicionales de traslado. Evite cualquier complicación, por favor, háganos saber si tiene alguna afectación también a su paso. Estamos atentos a sus llamados, a sus mensajes en el 951-308-1361 a través de la línea directa a cabina en el 951-516-3896. Esto es lo que está sucediendo en la capital oaxaqueña. Más adelante le estaremos también actualizando esta información. Fin de semana con actividades, como bien le compartía, afortunadamente, bueno, todo en son de paz. El heroico Cuerpo de Bomberos de Oaxaca conmemoró su día destacando la labor ininterrumpida de mujeres y hombres que arriesgan su vida por la seguridad de la población. La jornada que sirvió para visibilizar tanto el compromiso del personal operativo como las necesidades permanentes de equipamiento, capacitación e infraestructura para enfrentar, pues, las emergencias en la entidad. El día sábado se realizó esta caravana, como es conocida, que por cierto, bueno, ahí entre aplausos, entre bulla, las sirenas que no se hicieron esperar, se realizó esta tradicional caravana con las unidades del heroico Cuerpo de Bomberos y por supuesto que también vino a generar, pues, este aplauso de la ciudadanía. Al final de cuentas, tenemos que reconocer lo que se genera en Oaxaca, que son parte de los pilares fundamentales de auxilio y protección civil más valiosos de la entidad. Su labor, pues, va mucho más allá de apagar incendios. Atienden en rescates en zonas de difícil acceso, accidentes viales, fugas de gas, inundaciones y contingencias naturales, arriesgando su vida a diario por la seguridad de la población. Además, en otras actividades que también dieron de qué hablar, Oaxaca fue la sede de la Asamblea Nacional de la Unión de Expendedores y Voceadores de Jornada de la República Mexicana, este encuentro que reunió a delegados de todo el país para debatir el futuro de la distribución de medios impresos, las vías de adaptación frente a la transformación digital y la urgencia de fortalecer las garantías de seguridad social para un gremio histórico que atraviesa un momento clave de transición. Otra cuestión que también le dábamos a conocer el día viernes, no queremos realzar la situación, pero sí válido compartir lo que está pasando también en el ámbito sociocultural. Plazas públicas de la capital fueron punto de reunión para jóvenes convocados bajo la consigna de Farmear Aura. Esto ocurrió en el panorama nacional, término derivado de la cultura de internet y los videojuegos que alude a acumular puntos de estilo, presencia o validación social mediante dinámicas en el grupo. Al final de cuenta, este fenómeno pone sobre la mesa, pues, discusiones centrales. Lejos de ser una actividad clandestina o rechazada, pues en muchos casos son los propios padres de familia quienes impulsan, quienes acompañan o patrocinan la asistencia de sus hijos a estas dinámicas. Pero esto trasciende el simple entretenimiento digital para convertirse en un reflejo de cómo las nuevas generaciones construyen identidad y comunidad en el espacio físico a través de códigos nacidos en redes sociales. estos acontecimientos que reflejan pues lo que sucede en Oaxaca, lo que sucede también en México, donde coexisten la tradición de los oficios históricos, la vocación de servicio institucional y las complejas dinámicas de comunicación de las nuevas generaciones. ¿Qué opina usted de todo esto? ¿Se integró a alguna actividad el fin de semana? ¿Supo que ocurría todo esto? ¿De repente nos enfrascamos en nuestras actividades? Después de todo el ajetreo de la semana decimos, bueno, yo me desconecto, me meto a lo mío, pero es importante ir tomando en cuenta toda esta información, todo lo que también está sucediendo afuera, involucrarnos como padres de familia, como cuidadores, ahora también ya con el regreso a clases en algunas instituciones, los que están todavía en esta semana de descanso. Hay que platicar, hay que tener esa comunicación con los menores de edad, con los adolescentes, con los jóvenes y, por supuesto, con los universitarios. 9:15, hacemos la pausa, regresamos con más. En esta mañana vamos a recibir también con todo gusto a la maestra Julia Inés Bohórquez, quien nos estará compartiendo el mensaje de homilía del arzobispo de Antequera. Regresando de la pausa tenemos este dato. Le invitamos a que participe con nosotros 951-516-3896, 951-308-1361. Recibimos con todo gusto también sus denuncias. Ya tenemos los llamados por acá, afectaciones que se tienen en el centro histórico. Esta información se la compartimos en un ratito más.
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0: 9 de la mañana con 18 minutos. Estamos de regreso con más contenidos W, agradeciendo la participación, la escucha a través de la frecuencia modulada del 95.7 FM. Recordarle que estamos presentes y transmitiendo completamente en vivo a través de www.encuentroradiotv.com. Avanzamos en este lunes iniciando la semana y como cada 8 días recibimos con todo gusto aquí en cabina a la maestra Julia Inés Borges. Hoy nos estará compartiendo el mensaje de la homilía del arzobispo de Antequera, Pedro Vázquez Villalobos. Maestra, muy buenos días, bienvenida.
1: Muy buenos días, Susi. Muy buenos días, amable auditorio. Espero que la palabra de Dios, y muy especial el Evangelio, nos cuestione a nosotros y ayude a entender y a reafirmar nuestra fe. El que fundó nuestra iglesia es Jesucristo. Así lo manifestó el arzobispo de la arquidiócesis de Antequera, Oaxaca, Pedro Vázquez Villalobos, al inicio de su homilía dominical de mediodía en la iglesia catedral. Lo acabamos de escuchar en el texto del Evangelio de San Mateo 16:13-20, indicó el jerarca de la iglesia católica oaxaqueña. Después de que el Señor interrogó a sus apóstoles sobre lo que decía de su persona el pueblo, ellos le respondieron: unos dicen que eres Juan el Bautista, otros que Elías, que Jeremías o alguno de los profetas. Asimismo sostuvo el mitrado. Ellos ya habían sido testigos de grandes milagros, ya tenían conciencia de lo que había dicho el profeta Isaías con relación al Mesías. Devolvía la vista a los ciegos, el oído a los sordos, hablar a los mudos, resucitar a los muertos, caminar a los paralíticos. Todo esto lo vieron las multitudes. Muchas veces nuestro Señor, después de hacer el milagro, solía decir: no se lo digan a nadie. Interrogó Monseñor Pedro: ¿para ti quién es Jesucristo? Porque esa pregunta se las lanzó en directo y sin rodeo. ¿Y ustedes, quién dice la gente que soy yo? Simón Pedro tomó la palabra y dijo: tú eres el Mesías, el Hijo de Dios vivo. Jesús le dijo entonces: dichoso tú, Simón, hijo de Juan, porque esto no te lo ha revelado ningún hombre, sino mi Padre que está en los cielos. Y yo te digo a ti que tú eres Pedro, y sobre esta piedra edificaré mi iglesia. Muy bien enfatizó el arzobispo: la iglesia que Jesucristo fundó, la fundó en sus apóstoles, poniendo a Pedro como la cabeza. Así lo decidió él. Sostuvo Vázquez Villalobos: le llegarán otros a su casa y le dirán que son de la iglesia verdadera que Cristo fundó. No, no es verdad. La iglesia que Cristo fundó es a la que usted pertenece. Esta es la única. Cristo no fundó varias iglesias. Mi iglesia, dijo, no mis iglesias. Hoy entendemos que todos los sucesores de Pedro son la cabeza de la iglesia. Hoy le llamamos León XIV. Así quiso llamarse nuestro Papa. Ha habido con ese nombre 13 antes que él a lo largo de los siglos de la iglesia. Escuchemos la intervención del arzobispo.
2: Reafirme su fe en la iglesia que Cristo fundó, que es la nuestra. Reafirme su fe. Y que nadie le venga a decir que es otra la iglesia que Cristo fundó, que es otra la iglesia verdadera. Sí, nos dicen que somos los peores, empezando por los sacerdotes, que somos los peores. Y sí, pues sí, sí es cierto, somos los peores, claro. ¿No somos santos? No, no lo somos. A usted también le dice que está equivocadísimo, que está en el error. No, no, no, espérese, tranquilo. Usted y yo estamos esforzándonos por hacer las cosas que agradan a Dios, por ir alcanzando la perfección, pero seguimos siendo hombres y mujeres inclinados al mal, con defectos. Luchamos, sí, nos esforzamos y volvemos a caer. Y volvemos a equivocarnos, a desesperarnos, a impacientarnos, a molestarnos. Tanta cosa que pasa. Pero no por eso estamos endemoniados. O somos hijos del demonio, como dicen. A nosotros nos dicen que somos hijos del demonio. Ay, No, pues no, yo no soy hijo del demonio. Somos hijos de Dios. Somos hijos de Dios. Y yo creo que mi papá y mi mamá no engendraron otro demonio. No lo creo. Yo no lo creo. Me engendraron por amor. Me engendraron por amor. Y yo soy fruto del amor. Y he sido llamado a vivir el amor. Y por amor, por ese gran amor que Dios me tiene, estoy frente a ustedes. Me llamó por amor al ministerio sacerdotal. Me llamó por su amor al ministerio episcopal. Me llamó por amor a ser su hijo. Por amor. Dios siempre se ha movido por amor. Y por amor le respondemos. Usted por amor fue llamado al matrimonio. Por amor de Dios. Para vivir el amor con una esposa, con un esposo. Para vivir el amor fue llamado a colaborar en la creación, trayendo nuevas vidas al mundo. Y en esos actos de amor, usted engendró nuevas vidas. Y allí están en torno a usted sus hijos. Y los ama, porque son frutos de sus entrañas, por amor. Entonces, seremos pecadores, pero no endemoniados. Y así nos dicen a veces, nos catalogan a los miembros de la iglesia católica como los hijos del demonio. Vámonos, tendidos. ¡Qué barbaridad! Reafirmen su fe. No anden dudando. No anden dudando. Hoy es que saben mucho. ¿Y eso qué tiene? Saben mucho. ¿Y eso qué tiene? Usted está en la iglesia verdadera, la que Cristo fundó. Ahora hágase la pregunta. Hágase la pregunta. Esa pregunta que hizo nuestro Señor, hágala personal. ¿Qué dice usted que es Jesucristo? Para usted, ¿quién dices tú que soy yo para ti? Para ti. No vaya a responder como respondieron en su momento los apóstoles. Unos dicen que eres Juan. No vayamos a responder. Pues es que mi papá me dijo que era mi Salvador, que había muerto por mí, que nació de María Virgen, que vivió en Nazaret, que vivió 33 años, que hizo muchos milagros, que era un gran profeta, que es esto y aquello, todo lo que hemos aprendido, todo lo que hemos oído. No se trata de dar una respuesta de la ciencia que nosotros tenemos en nuestra cabecita sobre la persona de Jesucristo. Yo creo que nuestro Señor hoy nos pregunta cómo está Él en nuestro corazón. ¿Cómo vive aquí, en el corazón? ¿Cómo lo siente usted? ¿Y cómo se relaciona usted con Él? No desde la mente, desde aquí, desde el corazón. Porque aquí es donde está el amor. Aquí están los sentimientos, en el corazón. Aquí es donde nosotros sentimos, en nuestro corazón. ¿Qué siente en relación con Jesucristo? A lo largo de su vida, ¿usted ha sentido su amor? ¿Ha sentido su misericordia? ¿Ha sentido que lo va acompañando en la vida? ¿Ha sentido que lo escucha, que lo atiende en sus ruegos? ¿O lo ha cuestionado? ¿O le ha dicho, Señor, ¿desde cuándo te estoy pidiendo esto y no me lo concedes? ¿Te estás poniendo terco? ¿Estás cerrado? No me escuchas. ¿No me atiendes a mí? ¿Atiendes a otros, pero a mí no me atiendes? ¿Cómo va su plegaria, su petición? ¿La hace con fe, con confianza? Eso que le estoy diciendo es muy bonito, pero ahora, a ver, y lo que le dice nuestro Señor que usted tiene que vivir, ¿lo hace con gozo? Porque usted experimenta el amor de nuestro Señor y usted lo ama desde su corazón. Ahora, este que lo ama a usted, le dice, quiero descubrir ese grande amor que tú me dices tener a mí. Quiero experimentarlo en tu prójimo, en tu prójimo. Ahí lo quiero experimentar. Dices que tienes mucho amor hacia mi persona, hacia mi ser. Yo morí por ti, movido por el amor. Y yo vivo en tu corazón porque te amo. Y tú me dices que sientes mi presencia en tu corazón y que sientes mi amor. Ahora, ¿tú lo haces sentir a tu prójimo? El amor que yo te hago sentir a ti, ¿tú lo llevas a tu prójimo? ¿Tú has sentido mi perdón, mi misericordia? ¿La has hecho sentir al que te rodea, el perdón y la misericordia? Porque ahí es donde nosotros hacemos vida, que de veras nuestro Señor es el que está en el lugar muy especialísimo en nuestra vida. ¿Cómo vive su semana? ¿Cómo vive su semana? ¿Se encomienda a Él? ¿Siente su compañía? ¿Sigue experimentando su amor a lo largo de la semana? ¿O solo cuando viene al templo? ¿Siente su presencia en su hogar? ¿Y siente que usted es en el hogar presencia divina para los que viven con usted? Usted es presencia divina. Tenemos que hacer vida la experiencia personal de habernos encontrado con el Señor.
1: Concluyó diciendo el arzobispo, se nos está acabando el mes de agosto, pues que lo termine lleno de Dios, de santidad, lleno de gracia, sintiendo ese gran amor divino y regalando su amor para que se proyecte todo lo que es Jesucristo para usted y en su vida diaria. Y que María Santísima alcance las gracias que necesitamos para seguir siendo esos discípulos y que estemos firmes en nuestra fe y muy seguros en que estamos en la iglesia que Cristo fundó. Muchas gracias.
0: Muchísimas gracias, maestra Julia Inés Bohórquez. Nos presenta y nos comparte hoy el mensaje de la homilía del arzobispo de Antequera, Pedro Vázquez Villalobos. La esperamos el próximo lunes. Y nosotros vamos avanzando con más de Contenidos W. Hacemos la pausa, 9 de la mañana, 30 minutos exactamente. Le invitamos a que se quede con nosotros a través de la frecuencia del 95.7 FM. Estamos también recibiendo sus llamados a través del 951-516-3896. 951-308-1361.
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9:33, estamos de regreso con más contenido W, agradeciendo que se quede usted con nosotros, agradeciendo también los llamados que están haciéndonos llegar a través de la línea directa a cabina en el 951-516-3896. Por acá se comunicaron con nosotros del centro de la capital, nos dicen en la tercera y cuarta calle de Rayón, en pleno centro, está a oscuras, todas las luminarias están descompuestas o no sé si no les han dado mantenimiento. El llamado pues a los encargados de alumbrado público para que atiendan esta situación, ya que muchos y muchas, sobre todo las mujeres, dicen transitamos por la zona y es un riesgo por la inseguridad que esto representa. Esto es lo que nos hicieron llegar a través de la línea directa, agradeciendo que usted también se comunique con nosotros, recordarle que este espacio es justamente para visibilizar lo que está pasando en su calle, lo que está sucediendo en su colonia, lo que está faltando en su municipio. Abordando este tema de denuncia ciudadana, vaya que no es el único punto en Oaxaca donde se tiene o donde se haya requerido este servicio. La Secretaría de Servicios Municipales, a través de la Dirección de Alumbrado Público, habría que voltear a ver esta situación, ¿eh? El mantenimiento, la reparación, la sustitución de luminarias en la vía pública del municipio de Oaxaca de Juárez es 100% competencia del gobierno municipal, no del Estado ni de la CFE, a menos que pues se trate de una falla general en la red de alta tensión, porque de

0: pues también se percatan de esta situación. Así que el llamado, respetuoso, pero sí directo a la Secretaría de Servicios Municipales del Ayuntamiento de Oaxaca de Juárez y a su área de alumbrado público para que acuda a realizar la revisión de las luminarias y restablezca también el servicio a la brevedad. Esto nos lo reportan allá en la tercera y cuarta calle de Rayón, en pleno centro histórico. Así que ahí está la invitación para que pues también usted se comunique con nosotros. ¿Cómo puede usted también canalizar el dato? ¿Puede hacer de forma oficial, presencial, en carretera antigua a Monte Albán, número 105, allá en la colonia La Fundición, que está a servicios municipales, si no le pues atienden de pronto a través de las redes institucionales, que es de pronto también donde le decimos, hasta que se visibiliza o se tiene esta forma de presión con alguna fotografía, algún video? Hasta entonces se atiende lo que está ocurriendo en Oaxaca. Es el llamado que hacemos, que es lo que nos están también reportando a través de nuestros medios de contacto. A través de redes sociales estamos presentes como W Radio Oaxaca. Le invitamos a que se quede, a que participe. Nos dice por acá otro mensaje: en el fraccionamiento Jardines de Yahuiche ya es muy poblado como el Rosario. El detalle es que no hay servicios ni de recolección de basura. Sabemos que las autoridades no van a cumplir. Ya se deben cambiar las leyes para obligarlos. Muchas gracias. Es también otro llamado que tenemos por acá a través del WhatsApp. Avanzamos con otra información. Al inicio de esta emisión le compartía de lo que está pasando específicamente pues en esta temporada de lluvias. Aunque oficial continuamos, pues desafortunadamente al menos en Oaxaca no se ha tenido como se espera la importancia también de ir tomando muy en cuenta la información, lo que vamos viviendo. De pronto nos desconectamos y no sabemos de qué va. Hay un término, el fenómeno del Niño, que causa los huracanes más intensos. Se tienen previstos para el siguiente mes, que viene ya septiembre, este evento climático natural que influye en la actividad. Los huracanes intensos que también pues han sido registrados en otros años. Sin embargo, usted sabrá que pues en las últimas semanas las temperaturas del Océano Pacífico Tropical aumentaron, una condición relacionada con la posible formación de El Niño, este fenómeno que podría elevar la actividad ciclónica, aumentar la probabilidad de que algunos sistemas lleguen a las costas mexicanas y favorezcan los huracanes de mayor intensidad. Pues para este año hay cambios. Hemos visto de pronto y platicado con algunas personas y nos dicen: es que esto no se veía anteriormente. Ahora pues hasta hemos quedado sorprendidos de por qué ha cambiado tanto la temporada. De repente pues las estaciones del año ya no se ejecutan como anteriormente se hacía, eran muy marcadas, ahora no. Vamos a escuchar este dato que compartió justamente en los programas de W Radio en Así las Cosas, para que usted tenga el panorama y también hay que estar preparados para lo que viene.
1: Es muy importante empezar platicando qué es el fenómeno del Niño, ¿no? ¿Por qué hablamos tanto en relación con él? Y el fenómeno del Niño, lo primero que hay que decir es que es un fenómeno natural que ocurre cuando las aguas del Pacífico ecuatorial se calientan más de lo normal y ese cambio modifica la circulación de la atmósfera. El resultado es que cambian los patrones de lluvia y de temperatura en distintas partes del planeta. Y hemos sufrido fenómenos del Niño históricamente. El último muy fuerte fue en 2005, pero lo que está pasando, y por lo que es muy importante hablar de este fenómeno desde ya, es porque el fenómeno del Niño llega a un planeta totalmente diferente al que llegó en el 2005. Llega a un planeta que ya llegó a un aumento de la temperatura de la Tierra de 1.5. Y el 1.5 era ese aumento de la temperatura de la Tierra que nos decían los científicos del panel intergubernamental de expertos de cambio climático, que ya se había calentado tanto la Tierra que tendríamos fenómenos climáticos distintos que no conocemos y con impactos mucho más fuertes. Entonces, lo que pasa es que en este 2026-2027, porque apenas estamos empezando a ver los efectos del fenómeno del Niño, es que se van a traslapar el fenómeno del Niño ya con el cambio climático a 1.5, y para México es aún peor.
0: Esta es la información que se tiene al momento. Es Nora Cabrera Velasco,

0: Entrevista en Así las Cosas con Gabriela Barkentin, y por supuesto que también habrá que ir considerando lo que viene para este 2026. Se prevén 25 ciclones tropicales en el Pacífico, aunque no todos tocarán territorio mexicano. La cifra representa un aumento frente al promedio de 16 ciclones registrados en los últimos 3 años. En 2025 hubo 18, en 2024 12 y en 2023 se contabilizaron 17. Pero de pronto, pues vemos que ya todo viene cambiando y de extremo a extremo. Así que habrá que estar preparado en este sentido. ¿Por qué? Porque también aquí se ve impactado en el tema de la alimentación. Se lo compartía, en qué sectores está también esto afectando. Lo que de pronto jamás se había registrado, pues se disparan interrogantes respecto a la manera en que el fenómeno afectará la principal región exportadora de alimentos del mundo. Y con esto también, bueno, el impacto al bolsillo, que habrá que considerar en los próximos meses. Pues hay que ir preparados en estos temas. Pues nos vamos con otra información. Le compartí hace un momento el regreso a clases, este calendario alternativo que se tiene en la capital oaxaqueña. En muchas instituciones están ya iniciando actividades. Afortunadamente, todo tranquilo hasta el momento. No tenemos reportes de incidentes que estén ocurriendo en estos momentos. Sin embargo, previo en algunos otros puntos al inicio del ciclo escolar 2026-2027, en el que pues más de 23 millones de niñas, niños, adolescentes regresarán a clases, se ha dado a conocer por parte del titular de la Secretaría de Educación Pública, Mario Delgado, que pues más de 1.2 millones de docentes definirán las nuevas reglas de ingreso, promoción y ascenso, así como las relativas al uso de dispositivos móviles en consulta en las escuelas, escuela por escuela. Esto que ya se tenía previsto y que aquí se lo hemos venido también comunicando, le hemos actualizado la información conforme se va generando lo que pasaría. Hemos escuchado otras perspectivas de lo que se está haciendo ya en otros estados de la República, donde dicen, pues es que no se trata de prohibir, más bien vamos viendo cómo se trabaja y que sean los mismos maestros quienes digan, en este momento se ocupan los dispositivos y en este momento se guardan. Esta situación que también pues estará viéndose cómo se definen las nuevas reglas mediante un cuestionario en línea para determinar quiénes deberán participar en el nuevo método de valoración y evaluación, también qué aspectos a tomarse en cuenta y el peso deberán tener en la preparación profesional, los conocimientos y la antigüedad en el servicio y esta experiencia pedagógica. Veremos cómo se va a desarrollar. La mayoría de los estudiantes pues estarán reincorporándose a las clases para el ciclo escolar 2026-2027 el próximo lunes 31 de agosto, como se había previsto en su momento. Esto está sucediendo también y lo que está afectando de pronto también al estudiantado. Vamos avanzando. Otra información se la estaremos compartiendo también a través de nuestras plataformas digitales. Vamos a hacer la pausa. Regresamos. Es lunes de finanzas y no podemos dejar de lado lo que compete y el cuidado también al bolsillo. Hoy estaremos compartiendo información con Sofía Macías, que nos va a ofrecer una guía práctica sobre cómo realizar un proceso de auditoría y sinceridad financiera para tomar en cuenta el control de las deudas y liquidarlas efectivamente. Pero esto lo escuchamos regresando del corte comercial. Quédese con nosotros a través del 95.7 FM. En internet estamos presentes y transmitiendo completamente en vivo a través de www.encuentroradiotv.com.
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0: 9 de la mañana con 48 minutos, solo 12 nos separan antes de las 10 y vamos cerrando también esta emisión de Contenidos W1, sin antes dar paso a conocer qué está pasando también en el mundo de las finanzas. Sofía Macías nos va a ofrecer una guía práctica sobre cómo realizar un proceso de auditoría y sinceridad financiera para tomar el control de las deudas y liquidarlas efectivamente. Hay varios pasos. El primero es enfrentar la realidad y listar todas las deudas. ¿Cómo está el bolsillo? Vamos a escuchar esta información. Hay que ir tomando lápiz y papel porque esto es importante también para aplicarlo en el día a día.
15: Tenemos que hacer un proceso de confrontación, de sinceridad y saber a quién le debemos de todas las personas, todos los tipos de deudas que tenemos. Yo sé que nos morimos de miedo, que las vemos enormes, que decimos, híjole, nada más me da angustia de pensarlo, ya deja tú de saberlo. Pero cuando ya tienes la información clara, ok, a lo mejor no es lo que queremos saber, no es lo que queremos escuchar, pero al menos ya sabemos de qué tamaño es el problema y cuál es, digamos, de toda esta maraña de deudas que podemos tener. Si debes la tarjeta y además tienes un préstamo personal y encima la familia también te prestó una lana y ahí como que vas teniendo unos y otros y otros y otros, al menos ya sabes, por un lado, de qué tamaño es esta maraña gigantesca o este problemón, y también sabes o puedes empezar a hacer, que eso es lo que nos importa, una, digamos, tablita con las prioridades, clasificar tus deudas de acuerdo a su tasa de interés o el costo, el monto que debes en total, el plazo de pago, la urgencia de pagar, si tiene o no tiene garantías, porque en este ejemplo de la parte de costo y urgencia, pues por un lado, quizás tienes una deuda de tarjeta de crédito que tiene una tasa grandísima, o pediste un préstamo en una fintech que era un préstamo de corto plazo que la tasa es de 1% pero diario, y entonces al final eso es mucho más caro que tu crédito hipotecario. Pero tu crédito hipotecario, al tener como garantía tu casa, pues no lo debes de dejar de pagar, porque entonces la importancia o la bronca que te traería de deudas es más grande. Entonces con estos criterios, teniendo toda la información de tasa de interés, monto, plazo, garantías, nivel de urgencia, ya puedes ver, ok, aquí está la foto, esto es lo que debo en total y estos son los pagos que mes a mes tendría que estar haciendo o lo mínimo que tendría que estarle poniendo a deudas. Y entonces ahí ya sabes más o menos cómo está la foto. Ahí, por ejemplo, en defensa del deudor, nos dicen que también tenemos que evaluar cuál es el riesgo de ser demandado por esta deuda que tenemos. Y este riesgo normalmente lo vas a medir en términos de monto y si existe una garantía. Entre más alta es la deuda, pues es más probabilidad que pueda ser demandado o demandada. Si tienes una deuda chiquita en tarjeta de crédito que no tiene una garantía, pues quizás el banco no se va a tomar la molestia de demandarte, pero si debes pues más de medio millón o debes más de debes casi una casa o justamente es un préstamo donde hay una garantía de un coche, de una casa, etcétera, pues como el acreedor sabe que tiene más probabilidades de recuperar, pues sí te puede demandar. Entonces, esos factores hay que tomarlos muy en cuenta cuando estamos haciendo nuestra auditoría de deudas. Ya una vez que tienes todas estas deudas, tienes que ver, ok, ¿cuáles son las más urgentes o las más caras? Y en esas son en las que me voy a enfocar primero. Y ahora vamos al paso número 3, que es evaluar tus ingresos y gastos. Si tú ya tienes claro cuánto te está entrando al mes y cuáles son tus gastos más esenciales, los que no puedes dejar de hacer, el súper, la comida, o sea, las cosas más, más básicas para sobrevivir para ti y para tu familia, pues entonces ya puedes ver cómo están los recursos para poder pagar las deudas, cuánto es realista pensar que al mes vas a poder destinarle esas deudas. Es muy importante hacer un seguimiento de los gastos. Si ahorita la verdad es que no sabes ni en qué se te va el dinero, pues vale mucho la pena que empieces a anotar gasto por gasto para que veas en qué áreas puedes reducir, eliminar gastos, puedes a lo mejor darles una frecuencia menor. O sea, si había un gasto que hacías diario, pues hacerlo un día sí y un día no. Si había un gasto que hacías mensual, no sé, el corte de cabello, pues a lo mejor lo puedes hacer, no sé, cada 6 semanas o cada 2 meses estirándolo un poco. O sea, cositas que te ayudan a ir ahorrando. Y, pues obviamente también, si ves que de plano, incluso reduciendo tus gastos lo más posible, te cuesta mucho trabajo tener más dinero para poder pagar tus deudas, también puedes buscar ingresos adicionales, puedes tratar de renegociar tu salario, puedes tratar incluso de vender cosas que no son tan esenciales o hasta las cosas que fueron la fuente de esa deuda, pero que hoy no te están sumando, para liberar recursos y poder tener dinero para pagar esas deudas. Y ahora sí, cuando ya tienes claros todos tus gastos y tienes claros tus ingresos y tuviste tu auditoría, las deudas más prioritarias las tienes que meter en tu presupuesto como si fuera una categoría de gasto. Nada más un pequeño recordatorio de cómo se arma un presupuesto. Acuérdate que primero pues pones hasta arriba los ingresos, cuánto generas con tu trabajo, negocio, si tienes algún ingreso extra, eso también va ahí. Después, en la parte de hasta arriba siempre les recomendamos meter una categoría, aunque sea chiquita, de ahorro. Aunque ahorita me digas, oye Sofía, pero si tengo que pagar deudas, ¿cómo ahorro? Ahorra, si tienes, no sé, por decirte, 100, lo que sea, 100 pesos, 100 pancholares, 100 dólares para pagar tus deudas, pues 10 de esos pesos o 10 de los que sean, se los vas a destinar a la parte del ahorro, porque si tienes un imprevisto, pues te vas a volver a endeudar si no tienes un pequeño, pequeño colchoncito. Entonces, aunque sea que me diga Sofía, pues no me voy a poner un peso este mes, no me importa, pero ponle algo al ahorro. De ahí vamos a poner los gastos fijos, que son la renta, la luz, el agua, el gas, teléfono, etcétera. Y también poner ahí es donde vas a colocar la cantidad que le vas a ir abonando a tus diferentes deudas. Eso va a ser un gasto fijo en este momento porque sí o sí lo necesitas para pagarlo. Y la siguiente categoría son los gastos variables. Por ejemplo, si no te estás moviendo tanto ese mes, pues quizás la gasolina es un variable, cosas de entretenimiento o pagos que no haces cada mes. Entonces, esos podrían ser gastos variables. Entonces, vale mucho la pena que tú vayas haciendo, obviamente, este plan del presupuesto. A tus ingresos le vas a restar todas las otras categorías de las que hablamos ahorita, la de ahorro, la de gastos fijos, gastos variables, y hasta abajo te tendría que dar tablas o positivo. Si te da negativo, pues tenemos que recortar algunos gastos que no sea necesariamente el de deudas para que podamos cumplir el cometido de pagar nuestras deudas. Y pues obviamente para llevar un control del presupuesto, vale la pena ir registrando nuestros gastos diariamente. Si tienes tu agenda de retos financieros de Pequeño Cerdo Capitalista, hay un espacio ahí, el de las moneditas para gastos diarios. Lo puedes hacer también a través de una app. Puedes tener simplemente en un Google Docs que tengas en la nube, que puedas usar en todo momento, puedes ahí meter tus gastos diarios para que no se te pase nada y veas que vayas de acuerdo al plan.
0: todo lo que podemos ir aplicando en el día a día. ¿Usted cómo lleva a este tema de las finanzas? ¿Si hay alguna manera que le ha generado también comodidad o mucha práctica? Te invitamos a que nos las comparta. Próximo lunes tendremos un tema más de finanzas para ir cuidando el bolsillo. Vamos a conocer cómo están las condiciones del clima. Nos las comparte Lilu Martínez. Esta información importante para que también usted empiece a tomar previsiones para este inicio de semana. Lilu, muy buenos días, bienvenida.
12: Les informo que en este inicio de semana el acercamiento de la onda tropical número 31 en combinación con un canal de baja presión y circulación ciclónica en niveles altos de la atmósfera provocará un ligero incremento de nubosidad y de lluvias en Oaxaca durante este inicio de semana. Se esperan tormentas de corta duración y de rápido desplazamiento principalmente para la tarde, favorecidas por el calentamiento diurno y el efecto de las zonas montañosas. Las temperaturas tendrán pocos cambios, con ambiente caluroso y bochornoso para la costa y la cuenca del Papaloapan. También se prevén vientos fuertes antes y durante de las tormentas, especialmente en las zonas altas y descampadas. En el Océano Pacífico se forma la tormenta tropical Isel. Cerca de este sistema se localizan tres áreas de baja presión, alguna de las cuales podría fusionarse o ser absorbida por el ciclón. Por el momento, ninguno de estos sistemas representan peligro para la entidad oaxaqueña. Así que tome sus previsiones, cuídese mucho y que tenga un excelente inicio de semana.
0: Muchísimas gracias, Lilu Martínez. Ya tenemos también el dato en cuanto a las condiciones del clima, así que hay que tomar previsiones para este inicio de semana. Y estamos llegando de esta manera al cierre de esta emisión, agradeciendo que usted nos haya sintonizado a través de la frecuencia de Encuentro W Radio 95.7 FM en esta mañana, generando contenidos juntos. Muchísimas gracias por su amable sintonía. Estamos también presentes a través de internet en www.encuentroradiotv.com. Recuerde que la conversación no termina aquí, seguimos totalmente activos en todas nuestras plataformas digitales y a través de nuestros medios de contacto habituales para recibir sus comentarios y sus opiniones. Y para arrancar la semana, recuerde que cada lunes es una oportunidad en blanco. No espere a que las condiciones sean perfectas para actuar. Llegue y haga también que las cosas sucedan hoy con mejor actitud. Que tenga una semana extraordinaria y productiva. Yo soy Susy Cruz, nos escuchamos mañana en punto de las 9 de la mañana.

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0: esta canción. Esto es como el 70 y... Ha de haber tenido 8 o 9 años cuando uno de mis hermanos ponía esta canción en mi casa. Y yo decía, es que qué buen vibe. Yo creo que de ahí es porque me gusta la música negra. Ya Rebeca abriendo su Caribe Cooler.
1: Porque trae una Crudix.
0: ¿Traes una Crudix?
1: Estoy farmando aura.
2: Farmeando aura.
1: Farmeando aura.
0: ¿Qué onda con el farmear farming, aura?
1: El aura ya, farming.
0: Ya me tienes aura. Un cuento aura harta, farming. Harta. Farmear, que viene del inglés farming, ajá, que es como repetir una acción para acumular puntos, monedas.
1: En los videojuegos hace como 2 o 4 años.
2: Farming,
1: sí,
2: desde farming, antes.
1: ¿Te acuerdas de los Sims? Likes, ¿se acuerdan de los Sims?
0: Trees, I'm farming no, vegetables, ¿no?
1: Ajá, pero sí, pero es para generar
0: y aura
1: recursos.
0: Es el atractivo, carisma, respeto y magnetismo de una persona. Entonces es como acumular aura, sumar aura. ¿No es así lo que te dijo tu hijo Paulina?
2: Así, mi queridísima
0: ¿Qué
2: Marta.
0: ¿Qué te dijo tu
2: conseguir,
0: hijo? ¿Qué edad
2: tiene? Conseguir aura. Tiene 15, casi 16.
0: Ajá.
1: Ah, muy bien.
2: Y estuvo presente en una de esas batallas de farmear aura.
1: ¿De este fin de semana?
2: De este fin de semana, en donde pues dice que le pareció muy simpático. Él no participó.
1: Ajá. Nada más vio.
2: El nada más
1: todas las observó. Universidades
0: él fue a ver.
2: Ajá. Él estuvo observando.
0: ¿Pero es que bailar?
2: Mira, no, voy a hacer un... poses. Tú, sí. Tú eres un especialista en farmear aura. No inventes, eres...
0: ¿Quieres que farmee aura?
2: Farmee aura. Pero voy a hacer el resumen
0: es que,
2: rapidísimo.
0: Perdón, pero yo siento que farmeamos aura todos los días en este programa.
2: Exactamente.
1: Entonces, ¿cómo? Voy a hacer el resumen rápidamente.
2: Venga.
1: Hay unas carreras y un festival en Indonesia.
0: Del niño de Indonesia, de
1: ajá,
0: Ryan
1: Arcandónica. Por eso,
0: ¿no?
1: Pero ¿por qué me interrumpes si estoy haciendo mi introducción rápido?
0: Una disculpa, adelante.
1: Entonces, en cada canoa,
2: ajá,
1: son de remos estas carreras, en cada canoa va una persona en la punta y empieza a animar a su equipo cuando van ganando. Se paran y empiezan a hacer movimientos cuando va ganando esa canoa. Todas las canoas traen a un chavito, o a un señor, o a una chava, a quien sea, ¿no? Pero este chavito empezó a hacer estos movimientos muy divertidos, muy carismáticos, en el 2025, imagínate.
0: Decir divertidos es tan de anciana.
1: Bueno, muy... Muy,
0: estos movimientos muy divertidos.
2: Muy geniales.
1: Muy geniales. Pues movimientos súper lindos, así que la gente dijo, wow, el chavito, qué carisma.
2: Claro.
1: Ajá. Ahí empieza
2: es
1: todo.
2: El carisma.
1: Modern.
2: Pero te voy a decir, a mí me parece que es incluso
1: métete
2: antes.
1: Métete a mi Instagram.
0: Pongan, Ryan, ponte, me meto a
1: Instagram. Métete a mi Instagram, que ahí lo puse.
0: Ok, métanse al Instagram de Rebeca, está en tu story.
1: Y ahí lo van a ver. El segundo story, ahí está el chavito.
0: Ajá.
1: Y... se para y baila al final, exacto, ajá, y agradecen. Es una ajá, tradición sí, en Indonesia, ¿no?
2: Entonces, en Indonesia.
1: En Indonesia.
0: ¿Qué tal está? En Indonesia.
1: En
2: no,
1: Indonesia.
2: No, es que ya está en el ambiente.
1: Es esa tradición. Sí, el ambiente. Entonces
0: cañón,
1: el chavito, como tuvo tanto auge en el, 2000, el año pasado, ¿sabes? Entonces todo mundo ya ha clavado con él y con sus movimientos y ya hicieron un rollo súper de marketing con este chavito, porque este chavito ya hace más movimientos y todo este rollo. Pero si ven los movimientos...
2: Más desafío, ¿no? Incluso hay una cuestión más de desafío físico.
1: Exacto.
2: Ajá.
1: ¿No? Entonces, pues empezó a ganar y a ganar followers y followers y followers. Empezaron a retuitear como cada vez que ganaba su equipo.
2: Canoa. Ajá.
1: Que son como 50 o 60 remadores que van en cada canoa, ¿no? Empezaba a hacer sus bailes. Entonces ya se aprovechaba y hacía más cositas y más bailecitos en la punta de esa canoa.
2: Mira.
1: No, pues ya la gente...
2: Pero ya esto ya se extrapoló, ¿no?
1: Sí,
2: o sea,
1: no, ya la gente ya se sube a las...
2: Una batalla de freestyle.
1: Se suben a las bicicletas en los manubrios, gente, o sea, chavos que tienen un poco más de equilibrio.
2: Ajá.
1: Y empiezan a hacer los movimientos en el manubrio de las bicis.
2: No.
1: Y empiezan a generar su... Obviamente a cultivar su aura, cultivar su charming, cultivar su carisma.
2: Ajá.
1: Entonces, Entonces, cultivar o recoger estos recursos que en el 2024 los gamers era de tengo que...
2: Es que era lo que te iba a decir. Yo creo que incluso antes estaba viendo igual un video, ahora no me acuerdo de quién, en donde decía, a ver, para los que son de mi generación, ahí sí, de los 80, ¿no? Que nos tocaron videojuegos como Mario Bros., por ejemplo.
0: Ajá.
2: Tú conseguías vidas a partir de que conseguías moneditas. ¿Te acuerdas que siempre ibas ahí como recogiendo moneditas y eso te podía dar vidas?
1: Exacto.
2: Desde ahí estás farmeando.
1: Exacto.
2: O sea, es que viene todo el farming, muy bien, pero sí
1: de cultivar
2: ajá,
1: para
2: conseguir
1: ganar las moneditas, conseguir, y poder construir otra granja, haz de cuenta.
2: Y ahora, por ejemplo, en Minecraft, que ese es uno de los juegos que igual yo tengo un poco más cercano por mis hijos, pues sí, o sea, tú farmeas materiales, ¿no? O sea, madera, ladrillo, alimentos, o sea, lo farmeas para poder, en este caso, pues tener esto, una casa o
1: tener
2: animales.
1: ¿Cómo se llama este jueguito que todos los chavitos que construyes tu ciudad y todo este rollo?
2: Minecraft.
1: No son los Sims.
2: No, no es Minecraft.
1: Hay otro.
0: ¿Cómo se llama? Roblox. Farm, no sé qué.
1: Roblox. Ajá. Ah, pues en Roblox, creo que mi sobrino me decía, no, cada vez que voy a bailar a la disco del town.
0: Espérame.
1: Me dan monedas.
0: Bailar a la disco estuvo insane.
1: Insane. Anciano.
0: Insane. Okay.
2: ¿Van a misa? No, van a misa.
1: Van a misa y te dan monedas. Y luego, entonces, pero eso es recurrente. Entonces tienes que ir yendo todo el tiempo para.
2: O sea, que no sea
1: que
2: nada más
1: recursos.
2: Una cuestión.
1: Entonces ahora hacen unos movimientos, o sea, así. Estoy haciendo mis...
0: ¿Mueven las manitas?
1: Mueven las manitas y hacen así, y luego se tiran. Un poco como la batalla, ¿te acuerdas del breakdance?
2: Sí, claro,
0: sí, claro.
1: Bueno, pues un rollo así, nada más que ahora es...
2: Es que
1: farmear ahora.
2: Y sin música. Aura.
0: Pero te digo una cosa, en aquella época
1: prefiero
0: increíble...
1: Prefiero a los Terians, ¿eh?
0: ¿Del qué? No sé, ¿prefieres
1: que
0: qué?
1: Prefiero a los Terians.
0: No.
1: La neta.
0: Ay, no.
2: Pues a mí me parece muy bien que los jóvenes estén, las y los jóvenes estén saliendo y que lo hagan en vivo, en la vida real, que no todo sea
1: ahora,
2: a partir
1: punto,
2: de redes sociales.
1: El punto es que ya empiezan las etiquetas.
0: Ajá.
1: Entonces mi sobrina, si no, es que en mi colegio ya hay alguien que tiene menos mil aura.
2: Ah, pero eso siempre.
1: Menos
2: ejemplo,
1: mil aura.
2: O sea, mi hijo
1: ya
2: me aplica esa
1: decir...
2: cuando le digo, oye, tienes que recoger tu cuarto. Ay, mamá, menos mil de aura, ¿eh? Menos mil. O sea, todo el tiempo.
0: Ok.
2: Ya.
0: Nada más que cuando yo era una chiquilla, corrí el año de 1984.
1: Pop Breakdance.
2: Ajá.
0: O sea, ¿se acuerdan la película Breakdance?
1: Sí, claro, claro.
0: Que, de hecho, el soundtrack es una maravilla porque está hasta la canción de Chaka Khan de Nobody. Pero estaba esta, que se llama Breakdance Party, a ver si se acuerdan. Era lo máximo y yo amaba esta canción.
1: Sí, pues.
0: Es la del chiflido que les dije el otro día. Que me tardé como semana en encontrar cuál maldita canción era hasta que di con ella. ¿Saben lo que es googlear? Canción de breakdance con un chiflido.
1: Sí, claro,
0: no, hija, una semana. Pasé enferma buscando esto. Escuchen.
1: Pues eso es. Parmear.
0: Eso es.
1: Parmear. Exactamente.
0: Pero en los 80s era breakdance.
1: Exacto. Y también las batallas de... De
2: freestyle,
1: hip hop,
2: ese es freestyle.
1: De hip hop y las batallas de rapear. Y
2: que
1: las
2: ahora
1: batallas.
2: Tenemos una gran exponente, Azuki.
1: Ándale,
2: Azuki es mexicana y es una grandísima exponente de freestyle.
0: Pero después ya las universidades públicas, las privadas,
1: todo mundo.
0: El Zócalo de la Ciudad de México,
2: parques.
0: Hacen estos duelos en Morelia, en Aguascalientes, en Guadalajara, en Monterrey. Ya en Argentina, en Brasil, o sea, la gente se está volviendo loca.
1: Claro.
0: Ahora, 100%.
1: Lo padre sería que farmees ahora con un objetivo que sea, por ejemplo, quien tenga 10 de calificación, uy, ya es super más mil aura.
0: Es que, a ver, auréame con esta canción.
2: Aurea.
0: ¿Quieren que grabe a Rebeca aureando?
1: No, pues.
2: A ver, queremos.
1: Yo no sé cómo
0: a ver,
1: es
0: les
1: aurea.
0: Voy a poner un video en Twitter.
1: No es aurear, espérense. Además, auréame.
2: Es farmear, farmear.
1: Auréame.
0: A ver.
1: Auréame.
2: Farmeame ahora.
0: Párate, Rebeca.
1: No, hombre.
0: Auréame.
1: No sé. No sé por farmear. A ver, ven.
2: Andrea,
1: ven
2: a
1: farmear.

0: No hubo manera.
1: Nadie es que, pudo farmear.
2: No, porque además te voy a decir una cosa. Es, no es como un baile.
1: Dale, ¿tú sabes farmear? Es que no entiendo qué es.
2: Es hacer movimientos.
3: Es más bien hacer movimientos.
2: Hacer, o sea, movimientos.
3: ¿Sabes a qué me parece más como al voguing?
2: Ajá.
3: Es más,
2: ajá,
3: como voguing que bailar.
2: Y ese rollo de hacer como la culebrita. O sea, te, ajá, avientas, ya sabes, el suelo, suelo, sí, suelo, ajá, suelo.
3: Como el gallinazo.
2: Exacto. Un poco eso, se avientan al suelo. Y hace la culebrilla, ajá, esa.
1: Pues mira, eso es breakdance.
2: Un poco.
3: O sea, hacen, sí, mezclas, pero hacen también muchas, como much, pues muchas poses, más que otra cosa. Por eso te decía que me recordaba un poco.
2: Vean a Ryan, a obviamente no copian a Ryan, porque Ryan, ajá, no, el indonesio, el champ indonesio, hace otro tipo de movimientos como,
1: sí,
2: más.
1: Sí, pero nada más hace así como para adelante.
2: Es que vimos un cachito,
3: ¿no? Sí, un cachito. Pero aquí, por ejemplo, hacen mucho una cosa que se llama Miwin. Que esa es toda una teoría.
1: Ay, no, deberíamos de hablar de eso.
2: Sí, el Miwin.
3: Que es, pero por ejemplo, de
2: twerking.
3: Pero eso todo tiene que ver, por ejemplo, con la machósfera, con crear, sí, hombres que sean más alfas, ¿no? Y esto del Miwin es básicamente apretar la mandíbula para que, en teoría, porque se hay un dentista inglés que en algún, sí, momento dijo que esto te puede ayudar a marcar más la mandíbula, que no se ha comprobado realmente, pero bueno, al final, esto es el hacer el Miwin es parte, por ejemplo, del farmear ahora.
1: Claro, pero te digo
2: a
1: una
2: ver,
1: cosa.
2: A ver, házmelo en la cara.
1: No, es, y hacen es esto tener, como de es bajar tener el la dedo, lengua ya, en contra del paladar.
3: Ajá.
1: Tener la boca cerrada, respirar por la nariz. Pero eso sí es cierto. Hay una famosa dentista que se llama Sandra Kahn.
2: Ajá.
1: Y se los digo para que todos ustedes que tienen hijos pongan mucha atención. Y ella es una odontóloga de San Francisco, muy famosa, que escribió un libro que se llama Jaws, Quijadas.
3: Ajá, ajá.
1: Y dijo que hay una epidemia de falta de quijada. Véanle la quijada a sus hijos. Porque casi todo el mundo respira mal, respira por la boca. Y cuando tú respiras por la boca, traes la boca abierta, por ende, la quijada colgada. Entonces, no se te desarrolla el mentón y no se te desarrollan los maseteros.
3: Ah, bueno, tú, sí, esto de los maseteros
1: es
3: todo un tema.
1: Entonces, tú puedes ver la quijada de tus hijos para ver si necesitan ortodoncia. Y para ver si están respirando bien por la nariz.
3: Mira, pero no, esto
2: sobre
3: tiene
2: todo
3: cero,
2: es un tema
3: cero
2: de salud,
3: base.
2: Pero
3: ajá, aquí esta es una cuestión más física. O sea, más de...
1: No, sí, pero viene
3: no,
1: de
3: no,
1: ahí.
3: No, claro, claro, claro. Pero aquí, o sea, lo que me parece que está pasando en redes sociales es más esta cuestión,
2: sí,
3: de que
2: claro,
3: se te marque la mandíbula
2: no,
3: para que te veas más
1: masculino.
3: Masculino,
1: claro.
3: Y entonces tengas claro una atracción mayor.
1: Pero no sé qué me dijo una de mis hijas de, no, mamá, no sigas esas cosas.
3: Exacto.
1: Porque tiene que ver con un rollo.
3: Con la machósfera. Es todo lo de la, sí, machósfera, lo de la píldora verde, la píldora azul, píldora roja. ¿No? ¿Ustedes vieron Adolescencia?
2: Sí, claro, claro.
3: Que,
2: claro,
3: bueno,
2: claro,
3: pues justamente ahí también se aborda mucho de la machósfera, que es algo que está sucediendo en este momento, ¿no? O sea, al final, esta creación de otras masculinidades, ¿no?
2: Exactamente.
3: Después
1: es
3: de que las mujeres hemos obtenido tantos espacios y tanto... pues sobre todo esos espacios que antes, en los que antes no entrábamos, que esto, o sea, a ver, yo creo que lo que está sucediendo en redes sociales es realmente interesante y algo a lo que no podemos ignorar, ¿no? Por ejemplo, lo que pasa con la machósfera, pero también lo que está pasando con el movimiento de las tradwives, que también me
2: también,
3: parece impresionante. Y cómo hay toda una corriente, evidentemente, política que está también apoyando este tipo,
2: claro,
3: de movimientos, ¿no? Entonces,
2: claro,
3: en Estados Unidos tienes a la derecha tratando de volver al poder, aplicando mucho, pues, este regreso a lo que ellos llaman los valores tradicionales, es decir, a que las mujeres vuelvan a estar en su casa. Pero hace dos, claro, semanas tuvimos a Milei, el presidente de Argentina, uh-huh, hablando de cómo el aborto había acabado con la tasa poblacional en Argentina, ¿no? O sea, uh-huh, cosa que al final, ¿qué es lo que empiezan a hacer? Volver a quitar todos los derechos que, pues, cualquier persona debería tener.
2: 100%.
3: ¿No? Ya sin andar 100%. Cuestionando
2: lo que
3: nada.
2: Me parece...
3: ¿Cómo
2: extraordinario
3: ahora?
2: Es como,
1: claro.
2: No, es
1: ¿cómo
2: como...
1: llegamos de farmear ahora a Melón y Melames fueron a un paseo?
2: No, voy a terminar. Voy a terminar nada más este segmento. Desde Indonesia, que además yo no sabía esta tradición que tenían de las canoas.
3: Ajá.
2: ¿Tú sabías, Marta?
1: ¿Qué?
2: Que había estas carreras en Indonesia que son generalmente en julio y agosto, en verano. que pero, no sabemos de estas tradiciones.
1: Oye,
2: y
1: pero es traspasar fronteras. ¿De qué hablas?
2: Sí, o yo ya leí, pero yo no las conocía.
1: Claro.
2: Conozco las regatas y estoy, cálmate. Tú cero.
3: Obvio, Marta, como, Marta participó en una que no sabe.
1: Es como la Willy en India, pues claro que sí.
2: Bueno, este tipo de tradiciones que mucha gente, como yo, era ignorante de estos temas.
1: Ay, no, ya, qué canción.
2: Que llegue hasta acá me parece impresionante. Claro. Y que un chavito de 10 años haga todo este fenómeno y reviva este rollo del Aura Farming.
3: Ajá.
2: Me parece aún más extraordinario, ¿no?
1: Ok, podemos escuchar esta canción con un respeto. Súbele, hijo.

0: título de canción. ¿No les parece una cosa de morirse?
1: Muy bien.
0: Chaka Khan, Ain't Nobody, parte del soundtrack de esa película de 1984 que se llamaba Breaking. Por si no sabían quién era, pero uff, qué rola.
2: 100%.
0: ¿O les da igual?
1: No, no, está preciosa, está preciosa.
0: ¿Tú eres musical, Paula?
1: Muy,
0: Chavira?
1: Muy, pero...
0: Por ejemplo, Melón y Melames estaban en la Orquesta Sinfónica.
1: Ajá.
0: Melón le encantaba tocar la flauta y Melames la trompeta.
1: Vamos a jugar Melón y Melames, cuentavientes.
0: Échenle
1: lo suyo.
0: Jugar. Ya, de reír.
1: Vamos a jugar, por favor, por favor.
0: Nadie mejor con quien jugar que con Paula Chavira, nuestra asesora lingüística, comentarista de fútbol femenil, pero sobre todo una mujer de palabra.
1: De palabra. Una muchas palabras, de palabra y de
0: échale
1: palabras.
0: Échale tu Melón y Melames.
1: A ver, a mí me... yo te voy a decir.
0: Y quiero los suyos, cuentavientes.
1: Sí, que nos compartan.
0: Mire, ya sé que es una peladez, pero qué diversión.
1: Pero hoy necesitamos
2: ¿pero qué
1: risas?
2: De peladez. Uh-huh.
1: Hoy necesitamos risas, así que okay. Yo creo que este es un gran...
2: Voy otra.
1: Okay. A ver, Melón...
0: Oye, nada más una pregunta. ¿Quiénes ajá. eran Melón y Melames, Paulina?
1: Estaba leyendo que un Melón Gutiérrez y ajá. un Melambre es Fierro. Melames el
0: ¿qué
1: Fierro.
0: Qué tonta eres. Eres una estúpida.
1: Melames.
0: O sea, ¿pero quién habrá inventado esas babosadas?
1: Pues es que México. A ver, yo era lo que estaba pensando. ¿Has hecho este Melón y Melames con el Estaca y con Videgaray?
2: No.
1: O sea, imagínate eso. Debe ser una cosa brutal.
2: Puerca.
1: Sí,
2: una
1: puerquísima.
2: Cosa puerca.
1: Puerquísima.
2: A ver, cuenta bien.
1: Pero el albur es muy mexicano y siento que esto es parte de la cultura popular de la gente. O sea, al final sí. así. Pues este tipo de chistecillos de doble sentido son muy, muy comunes en el habla de quienes vivimos aquí en México, de quienes crecimos en México. Y bueno, pues yo creo que de ahí surgió. Estaba buscando si había un origen, así como una fecha en la que se empezó a hacer este uh-huh. tipo de Melón y Melames. Y no, fíjate que no hay. No
2: o
1: la
2: sea,
1: hay.
2: Hay unos buenísimos.
1: Sí, buenazos.
2: Melón y Melames arreglaron el jardín.
1: Sí.
2: Melón podó los rosales y Melames el arbusto.
0: ¡Qué
2: el arbusto.
0: ¿Quién escribió eso? Son un horror. No, pero no me pongas ese fondo. Ponme un fondo así como...
1: Más simpático.
2: Sí,
1: más
2: simpático. Exacto.
0: A ver,
2: simpático.
0: Tin, a ver, ok.
1: Ahí te vamos.
2: Está
1: va.
2: Buenísimo.
1: Ahí te va.
0: Pero quiero los de los cuentavientes
1: sí, sí, sí.
0: porque
1: sí.
0: cómo me hacen reír. Ok.
1: Melón y Melames.
0: Le estoy dando permiso de que sean unos pelados. Sí, sí.
1: Hoy así vamos a empezar el lunes. Okay. Esta es así. Melón y Melames fueron a una taquería. Melón pidió de bistec y Melames de lengua.
0: No, no, no, no, no, no, no, no, no, no, no, no.
2: Pero ese no da.
1: ¿Por qué no da?
0: A ver, otra vez.
2: Dilo otra vez. No da.
1: Sí da.
2: No. Pidió.
1: Melón pidió de bistec y Melames de lengua.
2: Ah, Melames de lengua. Pero es más bien. Sí, bueno, pues sí. Ya entendí.
1: O sea, es como un...
2: Sí, muy bien, sí da.
0: Ok,
2: sí da. Vas.
0: Ok, sí da. ¿Voy yo?
1: Sí. Vas tú, vas
0: okay.
1: tú.
0: Melón y Melames eran fans de todas las canciones de los boleros de Luis Miguel. Uh-huh. La favorita de Melón era Reloj.
1: Ajá.
0: Y la de Melames, Por debajo de la mesa.
2: Son puercos, son puercos.
0: Esa es preciosa, la dije la semana pasada.
1: Muy, muy
0: esa es preciosa.
1: Muy linda, muy linda.
0: Esa
1: muy
0: es linda. De las más geniales. Pero ustedes tienen que cooperar, si no, no. Va, Rebeca.
2: Melón y Melames fueron al campamento. Esta está muy estúpida, no, voy a hacer otra.
0: A ver.
2: Melón y Melames entraron a clases de yoga. Melón hizo la postura del guerrero y Melames la del perrito.
0: ¡Qué horror!
2: ¡Qué horror!
0: Okay, Gustavo mandó una.
1: A ver, a ver.
0: Gustavo
1: a ver.
0: Fresh.
1: Venga.
0: Entre Melón y Melames, esta está muy buena.
1: A ver.
0: ¿No? Porque es entre.
1: Ajá.
0: Entre Melón y Melames se comieron las quesadillas. Melón comió de queso y Melames el chorizo.
2: Sí.
1: ¡Grande!
2: Claro.
0: Muy bien, Gustavo. Muy bien.
1: Muy bien, Gustavo.
0: Muy bien,
1: muy bien
0: estamos
1: muy
0: enfermos.
1: Bien.
0: Qué horror, porque sabes que sé que muchos choferes de Uber nos escuchan.
1: Ajá.
0: Y seguramente están escuchando este programa.
1: Pues que la manden en audio.
0: Con pasajes.
1: Ah,
2: exacto.
0: Bueno,
2: con pasajes. Pues
0: no. Una disculpa a los pasajes
1: sí, los
0: de sentimos. Uber del
1: es para
0: día
1: que
0: de
1: se
0: hoy
1: rían.
0: Y de Didi. Pero, pues la verdad es que. pues gocen juntos.
1: Claro.
0: En su trayecto, claro, a donde sea que ustedes vayan.
2: Melón y Melames se metieron a una orquesta. Melón tocaba el violín y Melames el órgano.
1: ¡No! ¡Melames no, el órgano!
0: ¡Qué horror el órgano! Ok, vas, Paulina.
1: A ver, va. Melón y Melames hicieron tamales. Melón preparó la masa y Melames la hoja.
2: La hoja.
0: ¿Cuál sería la hoja? O sea, en el cuerpo humano, ¿cuál sería la hoja? Paulina, tú lo dijiste, tú lo explicas.
1: Exacto. Pues mira, por lo que estamos viendo aquí, me parece, la hoja es el envoltorio en el que viene la masa, ¿no?
0: Ah, ok. Entonces, eso sería...
2: Mario Arbizu me mandó uno.
1: A ver, venga.
2: Entre Melón y Melames llevaban un tren carguero.
1: Ajá.
2: Melón era el maquinista y Melames el garrotero.
0: Ok. ¡Buenísimo! Tengo una divina de Roberto Santos.
1: A ver.
0: Entre Melón y Melames asaltaron a un vaquero.
1: Ajá.
0: Melón le quitó el sombrero y Melames la pistola. ¡Ay, no! Es precioso, precioso, precioso.
2: Yo inventé ayer uno muy puerco.
1: A ver, queremos oírlo.
2: Melón y Melames fueron a un campamento y se cayeron en un lodazal. Melón se ensució la cara y Melames el fundillo.
1: Inventé la noche. ¡Qué asco!
0: Divino.
1: Ay, no, bueno.
0: No, este es divino.
1: Venga.
0: Entre Melón y Melames repararon el elevador.
1: Ay, sí.
0: Ajá. Melón apretó los botones y Melames la palanca. Precioso.
2: Muy puercos. A ver, échenle.
1: Hay unos puercos, échenle, hay unos, a ver.
0: Ay, no, este es divino. Melón y Melames grabaron una película para adultos.
2: Ajá.
0: Melón manejaba la cámara y Melames todo el reparto.
2: Eso está buenísimo.
1: Te tengo otra, a ver. Entre Melón y Melames lavaron el coche. Melón encerró el cofre y Melames la defensa.
2: No, esto está puerquísimo.
0: Esto está fuertísimo.
2: Melón y Melames se pusieron a limpiar el pollo.
1: Ajá.
2: Melón quitó las patas y Melames el pellejo.
1: ¡Ah! ¡Es asqueroso!
0: ¡Asqueroso! ¿Quién fue? ¡Gisela! ¡Gisela!
2: ¡Por favor!
1: ¡Qué bárbara! No.
0: ¡Qué barbaridad!
1: Mucho manejo.
0: Pero eso es lo precioso de este programa. Sí. Que así podemos hablar de neurociencia.
1: Exacto.
0: Pues vamos a usar un Melón y Melames.
1: ¿Cómo
0: ¿por
1: no?
0: Qué
1: no?
0: ¿Por qué no? Sin hacerle daño a nadie. Ok, vamos a hacer una pausa.
2: Una pausa y okay.
0: Vienen el corte comercial para mandarme por todos. Twitter los mejor Melón y Melames. Para que ustedes, cuentavientes, que yo le prometí a Paulina Chavira que ustedes eran unos genios con una inventiva poco vista.
1: Me lo prometiste, es verdad.
0: No me dejen en mal, mándenme al volver.
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21: Imagínate que ya no tienes que inventar cuentos para dormir a tus hijos. 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
0: Estamos en la estupidez del lunes. Nada que nos cause más gracia que el melón y melames.
1: Voy a dar.
0: Y estamos con la gran Paulina Chavira, nuestra lingüista.
1: Gracias por invitarme a reír.
0: Palabras para reír nada más.
1: Para empezar bien la semana. Rebeca.
22: Voy a decir
1: venga.
22: Un puerco.
0: Okay.
22: Venga. Jorge Molina sí está bastante dañado.
1: Ah, sí. Okay. A ver, Jorge.
22: Melón y melames trabajaban en una primaria. Melón acaba su labor cuando termina el aseo y melames hasta que salgan los chamacos.
0: ¿Estás enfermo? ¿Quién fue?
1: Jorge Molina enfermo.
0: No, no qué bárbaro, Jorge.
1: Lo hizo muy
0: los
1: bien,
0: los míos son chiquilladas.
1: Sí.
0: Ok.
22: Otro. Aviénteselo.
1: A ver, yo tengo uno que me mandó venga. Carlos. Carlos, mi querido Baldo. Entre Melón y Melames jugaban fútbol. Melón era el portero y Melames el delantero.
0: No, precioso.
1: Puerco.
0: Fernando está enfermo también. A ver. Cantón. Fernando, estás enfermo. Melón y Melames estaban reparando una pared. Melón preparaba la mezcla y Melames el hoyo.
1: No
0: está bien dicho. No está bien dicho.
22: Melames el hoyo.
1: Pues sí.
0: No. Melón preparaba la mezcla y Melames el hoyo. No. Melón reparaba, por decirte.
22: Sí, ponía el mastique.
1: No, pero es que al final.
22: No. No, exacto.
0: Melón reparaba.
1: No, más bien, entre Melón y Melames reparaban una casa. ¿No?
0: Sí.
22: Melón tapaba las grietas.
0: La pared y Melames el hoyo.
1: Exacto. Ahí está.
0: No, que debería de ser.
1: Melames.
0: Melón y Melames. Esto lo voy a inventar ahorita.
1: A ver.
0: Melón y Melames.
22: No, yo lo voy a inventar. Mejor.
0: Trabajaban en la delegación.
1: A ver.
0: En obras públicas.
1: Sí.
0: Melón estaba encargado de reparar los topes y Melames el socavón.
22: Claro, es ese.
0: Oye, traigo dos palabras de moda.
1: A ver, socavón. Quiero. Socavón es una de ellas.
0: no puedo creer socavón y no puedo creer zamarrear.
1: Zamarrear, de golpear a alguien. Claro.
0: Es que me fascina.
1: ¿Y por qué? ¿Por qué
0: es que
1: llegaron a tu vocabulario?
0: Zamarreada, ¿no? Ajá. Zamarreada se la copia Rebeca.
22: Es que en el mundial, ajá, decíamos, perfecto, qué bueno que hay pausa de hidratación.
1: Sí.
22: Para que les meta su buena zamarreada.
1: Ándale, para que los ponga en cintura.
0: Es precioso. El coach. Erika dice, Melón y Melames organizaron, voy a embellecerlo, Erika.
1: A ver.
0: Melón y Melames organizaron una fiesta para ver el mundial. Melón trajo los tacos y Melames las pelotas.
1: Así, así. Precioso. Muy bien, muy bien.
0: Precioso. Ok, vas.
22: Melón y Melames toman café con leche. Melón pide la deslactosada y Melames la entera.
0: ¡Ah! Melames la entera. No, ¿saben qué?
22: Están, pero
0: sí están enfermos, ¿eh? Sí,
1: pero ve qué creatividad. Es que yo, eso es lo que quiero destacar. Fíjate nada más la creatividad que hay entre la gente.
22: Ajá.
1: Para jugar con las palabras. Eso es lo que tenemos que tener siempre en mente. El poder jugar con las palabras, el hacerlas nuestras, el divertirnos, no verlo siempre como de, ay, qué flojera, ¿dónde ve la
0: gente? Ok, me voy a ir a mi grupo de Telegram. Ya ven que tenemos un grupo de Telegram. Si no están en nuestro grupo, váyanse, por favor, ¿ok? Ok. Dicen aquí.
22: Venga, Paulina.
0: Ah, no me han puesto nada en Telegram.
1: Esta es muy buena. Y se parece un poco a la del pellejo, ya. Pero bueno.
0: Sí estoy pelando Telegram, pero no han puesto nada en Telegram. Váyanse a
1: ver,
0: Telegram
1: que lo pongan
0: a
1: en Telegram. Melón y Melames hicieron pozole.
22: No, a ver, dilo.
1: Melón y Melames fueron a comer pozole. Melón lo pidió con maciza y Melames el cuerito. No.
22: Ajá.
1: Sí, ya vi. Melón. Pidió maciza y me lames el cuerito. Ahí está. Así.
0: Ok, este puede estar muy bueno.
1: Venga.
0: Dave.
1: Venga.
0: Melón y Melames estudiaban las clases sociales. Melón estudió lo pobre y Melames lo rico.
22: Eso está precioso. Claro.
0: Precioso. Sí. Muy bien, Dave, ¿eh?
1: ¿A quién va? Aplausos.
22: Entre Melón y Melames lavaron todos los platos sucios. Melón lavó el sartén y Melames la cazuela.
0: ¡Ay, no!
1: ¡Ay!
0: No, después ponme, dice
22: sí,
0: aquí.
22: Habrá gente que dirá la
0: Le Observatore, que le fascina la de mamá, Oye, voy a decir uno y te va a poner
22: eso,
0: esa alegría.
22: Si sí habrá gente que dirá, mi amor, me lames la cazuela.
0: Ay, no, bien,
22: sí,
0: no.
22: Habrá, sí habrá. Seguro sí, güey.
0: Oye, es que si alguien te dice, me lames algo.
22: Sí, ya está, cabrón.
0: O sea, güey, no soy perro.
1: O sea, de entrada,
0: güey, ¿de qué
1: ¿no?
0: hablas?
22: Pero si te lo dices sexy.
0: Mira, hasta un chupa acepto yo. Pero el ya me lames.
1: Pero ya me lames.
0: Porque aparte, a ver, esa es una buena pregunta, Chavira.
1: Venga.
0: ¿Es pero, me lames pero, o me lambes?
1: Las dos
0: lames.
1: Son válidas. Ajá.
22: Lambida.
1: Es que en México decimos lamida o lamer. Ajá. Pero sí, por

0: Melón y Melames,
1: ajá,
0: observaban aves. Melón veía a los canarios y Melames el chupamirto. Chupamirto. Claro, el chupamirto, sí, okay, por supuesto.
1: Ahí va. Esta es preciosa.
2: A ver, Flor.
1: Muy bien.
2: Vamos a ver.
1: Porque Flor se está saliendo.
0: Sí, de lo típico de cazuela, pistola.
2: A ver. Exacto. Queremos saber. Venga, Flor. Okay.
0: De huevos, plátano, pito.
2: Ajá.
1: Melón y Melames son pilotos de avión.
2: Ok.
1: Melón pilotea de día y Melames toda la noche.
0: ¡Exacto!
1: Precioso.
2: Aplausos para Flor.
0: Hagan estos
1: creativos. ¡Este es precioso! Juan Caralampio.
0: Órale.
1: Hola, Marta, Rebeca e invitada.
2: Ah,
1: invitada,
2: mucho gusto, Paulina.
1: Se llama Paulina Chávez.
0: Precioso don Caralampio.
1: Ok. Melón y Melames estaban poniendo el arbolito de Navidad.
2: Ajá.
1: Melón ponía la estrella y Melames las esferas.
0: Precioso.
1: Muy bien. Ok. ¿Quién
0: Melón
1: va?
0: Melón y Melames llevan de diferente ritmo. Melón va muy rápido y Melames lentísimo.
2: ¡Ay!
1: Ese está muy bueno.
2: Está muy bueno. Muy la lectura buena. Fue buena, ¿eh? La lectura fue buena. También siento que le dio ahí.
0: Melón y Melames estudiaban geometría.
1: A ver.
0: Melón dibujó el plano.
1: ¡Ay, no! Ajá.
0: Y Melames la recta.
1: No, eso está cañón. Estuve a punto de mandarle, buscando a Julio en mi WhatsApp de los 40 principales.
0: A tu papá.
1: Casi se lo mando a Julio Briseño, el de los Amigos Invisibles.
2: No, no, imagínate, va a decir, ¿esta qué onda con esto?
1: Claro.
2: ¿Qué le está pasando? Okay. ¿Qué le está pasando?
1: A ver.
0: Ah, este es muy bueno, de Jaime Paredes.
2: A ver, a ver.
0: Melón y Melames estaban jugando matamesta. Melón escogió el otorrinolaringólogo y Melames suavecito a suavecito.
2: ¡Ah, muy bien!
1: Precioso,
0: muy
1: precioso.
2: Bien,
0: Jaime,
2: muy bien. Ok. A ver, otra.
0: Otro.
1: ¿Cuál pantufla? ¿Cuál papaya? Tampoco inventen, cuentavientes.
2: Pues es que el doble sentido, Marta.
0: No, pero este, es que tienen que saber, tienen que aprender.
1: ¿De qué?
0: Hacerlo.
1: Ajá.
0: Por ejemplo, este.
1: A
0: Melón,
1: ver,
0: y Melame,
1: clases,
0: Melón y Melames fueron a comprar pan. Melón, ajá, compró pan Bimbo normal y Melames el sin orillas. No.
2: No, sí, ¿te acuerdas
1: que no da? ¿Qué? ¿El sin orillas?
0: No, no da.
2: Sí da, no, ¿cómo no?
0: Melames el sin orillas.
1: ¿El sin orillas?
0: Melames.
2: ¿No saben qué es el sin
1: orillas? No sé qué es el sin orillas.
2: Es fundillo, hermanas.
0: Ah, vio yo.
1: ¿Por qué?
2: Pues no hay orillas.
1: Pues es que el de Rebeca sí, güey.
0: Cállate.
1: El de Rebeca sí. Hijo. Esto sí, es
2: no,
1: precioso.
2: Creo que les estoy
1: Melón y Melames escuchan la radio. Melón escucha Marta de Baile y Melames la corneta.
2: Ahí está, muy linda, precioso. Muy linda, muy linda, muy linda.
0: Otro.
1: Claro.
2: Oye, sí. esta es buena. Melón y Melames pusieron una ferretería. Melón vendía los tornillos y Melames las tuercas.
0: Ah, está lindo.
2: Ahí está muy bien.
1: Ok, perdón.
0: Pero hay gente que está metiendo la tuerca.
1: ¿Los pezones?
0: Ay, no importa.
1: ¿Cuál es la tuerca?
0: Pues la tuerca es como
2: la tuerca.
0: Tiene un hoyito.
1: Ah, qué horror.
0: ¿Dónde entra el tornillo?
1: Horror.
0: El tornillo entra en la tuerca.
1: Basta, Rebeca, basta. Qué horror.
0: O sea, no. De verdad, sí construyan bien.
1: Esta palabra, Jorge Pelcastre, es asquerosa.
2: ¿Cuál es?
1: Melón y Melames hicieron un guisado para festejar a mamá. Melón puso la carne de cerdo y Melames la verdolaga. La palabra no, verdolaga.
2: La palabra verdolaga,
1: la
2: claro.
1: La palabra verdolaga está muy cañón.
2: No, pero está bien, digo, ya.
0: No, pero sí aprendan
2: a quienes les gustan las verdolagas. Esas Exacto. hierbitas, uh-huh. esas hierbitas.
1: Claro.
0: Unos que no dan cuentavientes.
1: Entre
0: no
1: Melón y Melames, dice Carlos,
2: ajá,
1: hicieron una posada. Melón agarraba la piñata y Melames el palo. Muy, muy bonita.
0: Oh, y Melames el tecojote.
1: Ya, tampoco lo chotees, Rulo.
0: Sí, ya, hombre. Vayan cambiándolo.
1: Sí.
0: ¿No?
1: Ah, este es precioso.
2: A ver.
1: Jesús Morales. Entre Melón y Melames se comieron un pollo.
2: Ajá.
1: Melón las piernas y Melames la pechuga.
2: Bonito.
1: Sí.
0: Sí. Pero no, tampoco tonterías. Melón y Melames entraron a la Cruz Roja. Melón llevaba las vendas y Melames la inyección.
2: No.
0: Tampoco, o sea, y Melames el vaso. ¿No?
2: Pues que, ¿eso qué?
0: Y Melames la uña.
2: Qué?
0: No.
1: Otro. A ver, otro.
2: Dale. A ver.
0: Dale.

0: Estoy bien, estoy pensando.
1: Ajá. Hay miles.
0: Pues sí, es que todo, que la salchicha, el clavo, o sea, pues
1: es porque todo que... representa este rollo que es fálico.
0: Sí.
1: ¿No?
0: No fálico, pero sí sexual.
1: Sí, pero todo es fierro.
0: Por eso lo de pepino, la pantufla, plátano. Y la papaya también.
2: No, yo lo de la tuerca no lo voy a poder olvidar, ¿eh? O sea, no puedo creer lo que mandaron, cuentavientes, están enfermos.
1: Pero porque tú no
2: enfermos.
1: Sabías que era tuerca.
2: Claro. Ah, eso está ¿no? precioso. Melón y Melames tuvieron diferencias económicas.
0: Ajá.
2: Melón era muy pobre y Melames riquísimo. Precioso, Adrián, precioso. Tú muy bien.
0: Muy bien, Adrián.
1: Kenia que le da pena, pero lo dijo, a pero ver. Lo escribió. Melón y Melames fueron padrinos del Cásate con Marta de Baile. Melón fue padrino de ramo y Melames el anillo.
0: ¡Ey!
2: No, eso está precioso.
1: Melón y Melames hicieron juntos el jardín. Melón se encargó de podar las plantas.
0: Y Melames el arbusto.
1: No, Melames la manguera.
0: ¡Ah!
1: ¿Cuál arbusto? Muy bien. Hay que hacer
2: están
1: esas adivinanzas.
2: Enfermos. Ándale. ¿Oh? Ándale.
1: A ver. Okay. Melón y Melames fueron a comprar fruta. Melón compró las toronjas y Melames...
0: la papaya.
1: El platanito.
0: Ah,
1: el platanito tabasco.
2: Ay, no, este está fuertísimo. ¡Carlos!
1: A ver, dilo.
2: Carlos Freire.
0: A ver.
2: Melón y Melames visitaron el zoológico. El animal favorito de Melón fue el panda. Y el de Melames, el chango.
1: ¡No! Melames, el chango.
2: ¡Exacto! Sí,
1: ¡ándale!
2: ¡Así, así! ¡Justo! ¡Qué bien! A ver, otra vez.
1: Déjalo.
2: A ver, espérate, va a decir uno Rebeca y ponen el sonido.
1: Ajá.
2: Ok.
1: Ahí va. Entre Melón y Melames los castigaban de diferente manera. Ajá. A Melón le daban con la chancla y Melames la pantufla.
2: Ok, va otro. Este va. Sí está de tráiler.
0: A ver.
2: Melón y Melames trabajaban en un taller, Paulina.
0: Ok.
2: Melón salía a las 11 y Melames hasta que salgan los mecánicos. No puedo creer, qué belleza. ¿Vas, Paulina?
0: ¿Vas? No, yo estoy.
2: ¿Nadie te escribe en Twitter?
0: Es que la gente que me sigue. La gente que me sigue no ponen sí. Esta. Están, oigan, muy sorprendidas con el Melón y Melames.
2: Arroben a arroba apechavira. Sí. Ah, no. Tú no. Ay, si nosotras hundidas.
0: No.
2: Unas
0: pero pues
2: peladas
0: es que...
2: y tú inmaculada.
0: No. Sí, o sea, exacto. Solamente
1: nosotras
0: mi querido Carlos.
1: Puercas cerdas y tú. Wow.
0: Mira, tengo el de Jaime, tengo el de Dani.
2: Ah, este, mira.
0: A ver. Dale.
2: Marisa Salmerón, este es especial para Paulina Chavira.
0: A ver, venga.
2: Hasta ponme reverb. A ver. Entre Melón y Melames tomaron un curso de lingüística con Paulina Chavira. Uh-huh. Melón corregía las comas y Melames el asterisco.
1: Exacto.
0: Me encanta. Precioso, gracias. Marisa.
1: Este de Ana Bautista.
0: A ver,
1: está
0: venga,
1: muy bueno.
0: Venga.
1: Melón y Melames estaban discutiendo. Melón decidió quedarse callado y Melames desquiciada.
2: ¡No!
1: Precioso. Muy
2: ¿qué
1: bien,
2: Ana?
1: Ana,
2: estás enferma.
0: Pero lo hace muy bien. Sí, oye, muy, sí, de verdad, oye. A mí nadie me manda ningún Melón ni Melames. Nada.
2: Ok, arroben a Pechavira. Ok, tengo uno que quiero inventar. A ver. Lee otro en lo que invento.
0: Inventa.
1: Melames. Y Alfredo es este, muy bueno también. Melón y Melames jugaban al exorcista. Melón la hizo de cura y Melames como poseída.
0: ¡Oh! ¡Ya!
1: ¡Es precioso!
2: Ay, no,
1: es
0: espectacular,
1: precioso.
0: ¿Eh?
2: Precioso. A ver, voy a inventar uno a ver si me sale.
0: A ver.
2: Melón y Melames uh-huh. estaban ayudando a su papá a caminar porque lo habían operado.
0: Ajá. De toda la historia, ¿eh? Toda la historia. Ya.
2: Porque lo habían operado
0: de la cadera.
2: Rodillas.
1: Ah, okay.
2: Entonces, le dice la mamá a Melón y Melames, ayuden a su papá. Melón, a lo que sea necesario. Melames, hasta que te canses. Pero mira la historia.
1: Precioso.
0: Toda la historia. Reemplazo de cadera. Oye, Cita Love ya me mandó una.
1: Muy bien.
0: Melón y Melames cuidaban niños. Melón cuidaba al grande y Melames el chiquito.
1: Ay,
2: muy bonito. Es precioso. Gracias.
0: Muy lindo. Gracias, Citlalo. Gracias.
2: Fuera del jugador.
0: Sí, oigan, nadie me mandaba
1: es precioso,
0: nada de esto.
1: Es tierno, ay, no. Es bonito.
0: A ver.
2: No, a ver. Melón, este es de Letushka.
0: A ver.
2: Te lo voy a embellecer. Melón y Melames eran fans cañones de Manuel.
1: Ajá.
2: A Melón le encantaba Quiero dormir cansado y Melames toda la vida.
1: ¡Ay, precioso!
0: Buenísimo, buenísimo.
2: Precioso.
1: ¿Qué te pasa, Jesús Orduña?
0: A ver.
2: ¿Qué hizo?
1: Melón y Melames pronunciaban como chinitos. Melón es el chapalito y Melames el glande.
0: O sea, ya, güey.
2: Que están fuera.
1: Pero muy buen construido.
0: Muy bien construido.
2: Necesito a Eduardo y él está camilado en este
0: exacto,
2: momento.
0: Exacto, para que yo siento que a ellos ver, podrían darnos una maestría.
1: O sea, ya llegaron más de 100 Melón y
2: ¿dónde
1: Melames?
2: Está mi celular?
1: No puedo creerlo.
2: A ver, le voy a hablar al estaca.
1: Sí, háblale.
2: Le voy a hablar al estaca,
1: a ver,
2: cuenta bien.
1: Contesta y a ver si te da un Melón y Melames. Ajá.
0: Yo creo que con facilidad lo vas.
2: Ok.
0: Con facilidad.
1: Okay. Vas, Paulina.
2: Vamos a ver si me contesta el estaca. Espérense.
0: A ver.
3: Bueno,
2: good morning, my love.
3: ¿Qué pasó? ¿Cómo estás?
2: Bien, ¿y tú, baby? Milagro. Oye, es que estás al aire.
1: Dile, oye, necesito lana.
3: No, oye, estoy al aire.
2: Estás al aire. Pero saluda al cuentaviente.
3: Qué bueno, qué bueno. ¿Cómo están, querido público de Marta de Baile? Oye, ¿cómo les pinta esta semana?
2: Es que ahorita llevo como 25 minutos con una lingüista, Paulina Chavira, con Rebeca y yo, haciendo pues un juego de palabras aquí al aire. Y en un momento como que sentí que te necesitaba a mi lado. Te voy a decir de qué va el juego. A ver, vuélvele a leer la de Jorge.
1: Ajá. Te voy a leer la de Jorge. La de Jesús Orduña.
2: Ajá.
1: No, espérate. Ya empezaste.
0: Vete, dije. Ahí te va. Te dije que él era el que podía ayudarnos.
1: Escucha, está acá.
3: Sí.
1: Melón y Melames pronuncian como chinitos. Melón es el chapalito y Melames el glande.
3: Es bonito porque son chinitos, pero podría ser Melón y Melames hicieron comida china, Melón puso el wok y Melames el chopstick.
2: Léele otro.
1: A ver, ahí te va otro.
2: Ajá.
1: Que ya hemos leído, ¿ok? Melón y Melames jugaban al exorcista. Melón le hizo de cura y Melames como poseída.
2: Ok, ya metí a Videgaray. Ya se volvió a salir.
0: Ay,
2: oye.
1: Conéctate, Videgaray. No le saques.
2: Conéctate, Videgaray. Ay, no sé por qué corta. No sé si está.
0: A lo mejor está un poco ocupado.
2: Me late que fue a ver al proctólogo.
3: Está jugando Melón y Melames, él también.
2: Exacto, bueno, exacto.
1: Otro bueno, está acá.
3: Marta de Baile y Melames la corneta.
2: Oye, te amo. Claro, ese ya lo leímos.
0: Ese ya estuvo.
1: Claro, ya lo hicimos.
2: Ese ya lo leímos. Alguien puso. Melón y Melames eran fan de los 40.
1: Ajá.
2: A Melames le encantaba el brunch. A Melón le encantaba el brunch y Melames la corneta.
3: Sí. Es muy bonito. Es
2: te
3: bonito,
2: amo.
3: Ya saben, ahí los esperamos. Igualmente, Martita.
2: Bye, chiquitín. Bye. No, cómo me dio risa. No sé dónde estaba Eduardo, pero contestaba y colgaba.
1: Melón y Melames fueron a Veracruz. Melón se comió una champola y Melames el bolobán.
0: ¡Ah, qué lindo!
2: Es
0: gracias,
2: que ya
0: Coca-Cola,
2: lo de la concha,
0: light.
2: Lo de la banderilla, lo del pan dulce.
0: Necesitamos algo nuevo.
2: Sí.
0: Ni frutas, ni verduras.
2: Ah,
1: exacto.
2: Este está
1: ni
2: muy
1: frutas,
2: bonito.
1: Exacto, ni fruta ni verdura. Ah, a
2: entre
1: ver,
2: Melón y Melames vieron caricaturas. Melón vio Don Gato y Melames el pájaro loco.
1: Bien.
2: Precioso.
1: Bien, precioso.
0: Ah, así ya no tenemos ni frutas ni verduras.
2: Este es precioso de Scro.
1: Dale.
2: Melón y Melames compraron menudencias. Melón compró mollejas y Melames el pescuezo. Precioso.
0: Muy lindo.
1: Odio yo hubiera dicho y Melames las menudencias.
0: Al revés.
2: ¿Cómo?
0: Ajá.
1: Al revés. Melón compró. ¿Qué compraron de menudencias?
0: Pollo, ¿no? O sea, fueron a la pollería.
2: Este está
0: fueron
2: bueno.
0: A la pollería. Y Melón compró patitas.
2: Marco Núñez ofrece esto. Melón y Melames jugaron al béisbol. Melón le pegaba las rectas y Melames las curvas.
1: Ándale. Ya lo hicieron, está pero al revés.
0: Bonito. Nos gusta.
1: Hay muchos preciosos.
0: Nos gusta.
2: Bueno, Paula Chavira, algo que nos puedas decir.
0: Que es un gusto haber reído con ustedes este lunes y que les esperamos, ya saben, fútbol femenil. Hoy tenemos al Atlante.
2: Oye, espérame un segundo.
0: Sí,
2: ¿me puedes dar
1: contexto de lo que sucedió con el Cruz Azul?
2: Es que yo...
1: Inaceptable.
2: Yo quedé muy afectada con el Mundial.
1: Yo le escribí a Geo.
2: Entonces
1: yo
2: ahora
1: dije, no
2: solo me salen cosas del Mundial en Instagram. digo, de fútbol.
1: Ajá. Pero femenil.
2: Estoy siguiendo.
1: Ah, no, yo estoy en otro.
2: Toda boleto. La odisea de mi hormiga, de las chivas.
0: Ay,
2: la
0: qué
2: hormiga.
0: Tal, el Armando González, que
2: hormiga
0: se nos fue al Olympiacos.
2: Olivia
0: Maylo. ¿Y viste su despedida de las chivas?
2: Es que casi lloro.
0: Es que, bueno,
2: porque
0: sí lloro.
2: Aparte la hormiga es de llanto fácil.
0: Sí, lo bebé, queremos mucho.
2: Es un bebé. Quiero que le vaya muy bien en Grecia.
0: Y le que vaya le vaya muy bien. Y que además, ¿sabes qué? Sobre todo creo que mantenga los pies sobre la tierra, que eso es lo que hemos visto ahora. Y esa es una gran diferencia quizá que tienen un Gil Mora y un Armando González, en donde tienen a su familia muy cerca.
2: Muy
0: y
2: cerca.
0: Eso les también me parece que los arraiga mucho, ¿no? O sea, 100%. Al final tenemos, por ejemplo, a un Lamine Yamal, que es una súper estrella, es un gran futbolista español, pero en donde quizá no tiene el arraigo de su familia, en donde lo mantienen, digamos, con los pies sobre la tierra y luego ha tenido ahí varios desvaríos. Y en este caso creo que tanto la hormiga como Gil lo están haciendo muy bien, así que esperamos que le vaya súper en el Olympiacos,
2: bebé.
0: Que crezca mucho, que aprenda y que pues siga triunfando en la vida.
2: Porque aparte te voy a decir que estaba yo pensando, a lo mejor son estupideces, pero... Vive en Atenas, ¿no?
0: Sí, ahora vivirá allá.
2: ¿Conoces Atenas? Está como, pues como atrapado en los 70s.
0: Ah.
2: Pues no está tan padre Atenas. Pero bueno, pienso que cuando tenga vacaciones, los 2 días que les dan al año a los futbolistas, pues se podrá ir a Mykonos.
0: Exacto, ¿no? La pasará bien. Bueno, y además él necesita ahora enfocarse.
2: Ay,
0: o sea,
2: chiquito.
0: Y él, ¿no has visto que no, él dice que él no tiene, que él no tiene pareja porque luego, él ahorita está enfocado en
2: luego,
0: el fútbol?
2: Luego, ayer me salió, cuentavientes... Porque no sabes cómo nos reímos el otro día.
0: Ajá.
2: Porque dije, es que no puede ser, porque entonces que el Puebla, que el Atlante, que el Cruz Azul, que las Chivas, que los Tigres Rayados de Monterrey. Y me escribe.
0: Uy, claro, ¿no?
2: Marta, los Tigres es una cosa y Monterrey.
0: Ah, los Rayados de Monterrey son otras. Sí.
2: Sé muy poco de fútbol, pero estoy aprendiendo, cuentavientes. A lo que voy es que me sale un cuento.
0: Ajá.
2: De que hay un odio por un futbolista que se llama Julián Álvarez.
0: Sí. La araña. Julián,
1: el argentino
0: que jugó en el Manchester City y luego se fue al Atlético de Madrid.
1: Está en el Atlético.
2: Y que entonces que cada vez que sale a la cancha le gritan que se largue.
1: No,
2: entonces le tuve que preguntar
1: eso.
2: A uno de mis hijastros que me dijo que lo que pasa es que le había dicho que él sí se quería ir, pero que no lo dejaron irse. Entonces ahora el Atlético
0: ya, la gente...
2: cada vez que sale le dicen que se largue.
0: Es que te voy a decir una cosa.
2: Espérate, y estoy viendo un documental.
0: Ajá.
2: ¿Ya lo vieron, cuentavientes? Este documental de el director técnico, no puede ser que sea, no.
1: ¿De dónde?
2: Un hombre de portugués.
0: ¿Mourinho?
1: Mourinho.
0: Ay, yo no soy nada fan de Mourinho, la verdad.
2: ¿No?
0: No.
2: Ah, bueno, pues voy en el episodio.
0: Mira,
2: uno.
0: tuvo apenas hace,
2: pero
0: hace
2: no,
0: poco.
2: Pero está interesante estar viendo cómo es el negocio del fútbol.
0: Ah, no, eso sí, sin duda. Pero, y yeah. Además creo que si alguien se ha beneficiado mucho del negocio del fútbol ha sido precisamente José Mourinho. Pero creo que a mí una de las cosas en las que ya cayó totalmente de mi gracia fue hace poco hubo un partido de la Champions League en donde se enfrentó al Real Madrid contra el Benfica. Él en ese entonces dirigía al Benfica, ahora va a dirigir al Real Madrid. Y hay un momento en el que Vinicius, el delantero brasileño, mete un gol. Y entonces celebra, y cuando celebra le empiezan a... Vinicius es uno de los futbolistas que más insultos racistas recibe y él se ha pronunciado una y otra vez al tema. Y ahí en el estadio del Benfica le empiezan a insultar, ¿no? Empiezan a hacer varias cosas, obviamente insultos racistas al final. Y Mourinho, en lugar de ser esta figura de autoridad, ¿no? Porque él es el director técnico del Benfica, porque él tendría que igual poner un hasta aquí, llega y le dice a Vinicius, pues tú tienes la culpa, los provocaste. No, no óyeme, no. Y ahora resulta que este señor es el que va a dirigir al Real Madrid, donde va a dirigir a Vinicius. O sea, a mí sí me parece que hay muchas actitudes
2: qué
0: del fútbol que tienen que cambiar. O sea, hemos vivido... A lo mejor con una tradición, esta violencia, los insultos racistas, ahora los insultos misóginos y machistas contra las futbolistas de Cruz Azul.
1: No, horrible,
0: y parece
1: horrible.
0: Que la gente cree que esto es normal y que así es como se tiene
2: claro,
0: que vivir el
2: no,
0: fútbol. Y
2: no.
0: La realidad es que no. O sea,
2: bueno,
0: hemos aprendido muchas
2: libro
0: cosas.
2: Con
0: sí,
2: Tito.
0: Con Tito, claro.
2: ¿Cómo se llama?
0: Otro fútbol posible, lo pueden encontrar en todas las plataformas. De hecho, lo vamos a estar presentando la semana que entra en el High Festival, también,
2: sí.
0: Bueno, en Querétaro, a principios de septiembre. Y sí creo que tenemos que repensar la forma en la que vivimos el fútbol.
2: Pero ¿saben que está bien bonito que le compran ese libro a sus hijos y a sus hijas?
0: Sí, la verdad, sí.
2: Que juegan fútbol o que les encanta el fútbol para ayudarlos a pensar correctamente desde su corta edad.
0: Es que 100%. Tanto para las infancias, pero también, por ejemplo, para quien ya es parte de la afición, ¿no? O sea,
2: claro.
0: Sí creo que tenemos que repensar si realmente es lo que queremos, o sea, estar fomentando todo el tiempo la violencia, los insultos, el racismo.
1: ¿Qué pasó con estos tres tipos? ¿Ya tuvieron alguna...?
4: Pues ¿qué mira...
2: pasó? No me sé el chisme.
4: A ver, resulta ser que en la jornada 2 de la Liga Femenil se enfrentaron... apenas 2 semanas. Se enfrentaron Cruz Azul... Bueno, América y Cruz Azul se enfrentaron en el estadio Banorte. América era local. Pero hay que decirles aquí una cosa. América ahorita está... La verdad, sí me parece que es un equipo, la América Femenil, que está... en otro nivel con respecto a la liga. Acaban de ganar el campeonato de la liga, acaban de ganar la Copa de Campeonas de la CONCACAF, acaban de ganar campeonas de campeonas. O sea, tienen un equipo bruto, o sea, lo quisiera cualquier persona, y además tienen un director técnico que es el que más temporadas ha estado con un equipo ya en nuestra liga, ¿no? Ya él está desde el 22. Conoce perfectamente a las jugadoras. Es otra realidad la de América. Y Cruz Azul tuvo muchas bajas en este torneo. Se fueron jugadoras que eran muy importantes. Tienen a un director técnico en ese momento que igual no tenía tanta experiencia. A lo mejor empezó a mediados del torneo pasado. Y se enfrentan y pierden 10-0.
1: Sí, les metieron una goliza.
4: Entonces, resulta que hay...
1: chavirulas del Cruz Azul.
4: Hay un podcast en donde hay tres...
1: Ni digas el podcast porque es importante empezar a no funear ni nada, pero que la
4: pues
1: gente,
4: no a promocionar.
1: Que los padres...
4: Sí. Pero
1: los
4: sabes también que...
1: Vean que están viendo sus hijos, no pueden ver ese tipo de contenido.
4: Yo estoy de acuerdo contigo, pero también por otro lado digo, a ver, siempre, o sea, decimos el nombre de las víctimas...
1: Claro,
4: y las personas
1: razón.
4: que hacen estas cosas...
1: Pero yo digo para que no
4: cosas,
1: vayan a darles más views.
4: Pues sí, eso es verdad. Pero bueno estos tres hombres... Pues bajaron ese episodio. El podcast ahí sigue. Hay tres hombres que son... Se dicen aficionados, uno de Cruz Azul, uno de América y otro de Pumas. Y entonces el de Cruz Azul empieza a insultar a las jugadoras, o sea, diciendo que esta era una ofensa contra la institución, esta derrota, que pues que para qué les pagan, que las deberían de correr, que deberían de dedicarse a ser teiboleras, ¿no? Porque pues las mujeres solamente podemos
1: y eso era
4: básicamente
1: cortito lo
4: y
1: que
4: eso
1: estás
4: fue
1: diciendo.
4: Ajá, exacto, eso es lo menos. Y pues obviamente hubo una afortunadamente creo que es raro además que mucha gente que sigue el fútbol femenil siga a estas personas, ¿no? Pero de repente empezó a llegar también al algoritmo de quienes siguen el fútbol femenil. Y la verdad hay que decirlo, quienes siguen al fútbol femenil empezaron a denunciar esto. O sea, este grupo, esta afición, fue la que empezó a decir, oye, esto no tiene nada que ver con crítica deportiva. O sea, lo que tú estás haciendo es insultando, denigrando, discriminando, y esto no se puede seguir haciendo así. Entonces empezó a realmente a movilizar. Cruz Azul también se empezó a movilizar desde un principio, pero tenían que ver si iban a tomar acciones legales o no, porque también hubo ahí varios ataques a la directiva. Y entonces al final se acaba pronunciando Cruz Azul como institución, o sea, no nada más Cruz Azul femenil, sino que también Cruz Azul varonil, claro. En donde dicen que ya rompen cualquier relación con este podcast, que están considerando si toman acciones legales, también que ya no puede entrar esta persona al estadio. Que yo creo que no nada más es castigar, ¿no? O sea, no vámonos solamente al punitivismo, sino también enseñarle, ¿no? A la gente por qué esto está mal, porque hay personas que creen que pues el ser así de machista y ser de misógino, así de misógino, pues está bien, ¿no? O sea, hay que enseñarles por qué no está bien y a veces sí hay que ser súper, súper didácticas. Y bueno, y en este caso también se pronuncia la Liga, ¿no? En donde obviamente rechaza cualquier tipo de violencia y discriminación como esta. Se sí. pronuncia también la Secretaría de las Mujeres. Y al final, pues ya fue tanta la presión que el que era el patrocinador de este podcast se baja de ese patrocinio. Ah. Aunque hay que decir que sigue patrocinando a otras personas que también... tiro por viaje, se la pasan insultando y discriminando y siendo machistas, claro, y sexistas. Claro. Entonces, bueno, también ahí creo que tendrían que revisar mucho a la gente que siguen. Pero lo que tú decías, Rebe, yo creo que ahí lo más importante, pues es también cuestionarnos a quién estamos dándole nuestras suscripciones, nuestro me gusta, compartiendo, porque todo eso al final se acaba traduciendo en dinero para estas personas.
1: No, y no solo acá, en todas partes, o sea.
4: Claro, y esto pasa, o sea, si tú lees, por ejemplo, los comentarios que hay contra las futbolistas de España, ¿no? Que, o sea, son campeonas del mundo, perdón, y todavía hay gente que dice, ah, pues es que no. Por claro. ejemplo, el Real Madrid sigue sin merecer jugar en el Bernabéu. No, o sea, ¿por qué? ¿No? O sea... Y ese es el problema, que esto es algo que vemos en todas las ligas, en todo el mundo, porque el machismo sigue presente claro. en todo el mundo.
1: Pero por supuesto, y hay mucho más podcast, y sobre todo en el deporte de hombres.
4: Sí.
1: Y, por ejemplo, o sea, lo que pasó en Argentina con la Rosalía, que no tenían absolutamente nada que ver, que fue también una polémica por el fútbol de un post que sube la Rosalía.
4: Ajá.
1: Y este señor, que era el host de este podcast, que es famosísimo también en Argentina y lo ven mucha gente, no sabes las palabras con que describió a la Rosalía hace un mes uh-huh. cuando se iba a presentar en Argentina la Rosalía.
2: Un horror.
1: No, pero además una mujer al lado.
4: Claro, ¿no?
1: El problema, el problema no era, sí, claro, por supuesto, la grosería de este hombre. El problema más grande, que yo dije, qué vergüenza, que habiendo una mujer al lado, consecuentara, consecuentara todo lo que estaba diciendo ese hombre.
4: 100%. O también, que también hay que poner la otra, ¿eh? O sea, ¿cuántas veces esas mujeres tampoco pueden levantar la voz? Porque así les va a ellas.
1: Sí,
4: o sea, porque 100%. Al final tampoco es sencillo para alguien que está
1: hasta
4: en un programa así.
1: Hasta que vi por fin a una mujer que en pleno, en vivo, se paró y le dijo al host de ese programa, en un programa español, le dijo, me largo.
4: Adiós.
1: Así, ¿eh?
4: Sí,
1: me voy.
4: Claro, claro.
1: Pero ¿por qué te estás yendo?
4: Pues por lo que estás diciendo, sí, por tus
1: María
4: insultos.
1: De Lourdes, porque eres un pelado misógino.
2: Ay, qué bueno.
4: Qué bueno.
2: Qué bueno. Exacto.
4: Pues sí.
2: Qué bueno. Y castigaron a los 5 argentinos, ¿no?
4: Pues sí,
1: claro.
4: Como qué tendría que ser también, creo. Qué o sea, pero sí creo que ahí no nada más es una cuestión de castigo, sino de educación. O sea, por eso creo que hay que apostar también a reeducarnos.
2: ¿Cómo se llama el libro?
4: Otro fútbol posible, lo pueden encontrar en físico, en audiolibro, en electrónico, y bueno, pues ahí estaremos esperando también sus comentarios, porque creo que el fútbol lo hacemos entre todas las personas que lo amamos.
2: ¿Cuándo vuelves a narrar fútbol femenino a comentar?
4: Hoy me toca un partidazo porque regresó el Atlante, y el Atlante está haciendo, bueno, ya es la jornada número 4, pero hoy el Atlante va a jugar a las 3:45 de la tarde contra el Toluca, el Olympique de Lyon. Tenemos ahí unas jugadoras francesas espectaculares.
2: Eso.
4: Heptacampeonas, octacampeonas de la Liga de Campeonas, que de verdad es un lujo verlas, así que
2: no
4: pues les esperamos 3:45 en Liga Femenil, donde sea, eso es el YouTube de la Liga, o en VIX, ahí nos pueden encontrar.
2: Chiquita.
4: Y yo a ustedes, muchas
2: a
4: gracias por invitarme.
2: En todas las redes, con esto hacemos una pausa, y regresando, vamos a hablar sobre la piel, vamos a hablar de cómo convertir un deseo en una meta. Vamos a hablar de la tiroides y los ojos.
1: Ajá.
2: Y vamos a hablar
1: de...
2: Si
1: la vida que construiste ya no se parece a ti, Marta.
2: Si la vida que construiste ya no se parece a ti.
4: ¡Qué fuerte!
2: No, qué horror. ¡Qué fuerte!
1: Está fuertísimo.
2: Al volver, no se vayan.
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18: A ver, esta sí estuvo buena. Olga Tokarczuk, premio Nobel nada menos, tuvo que salir a decir: oigan, yo sí escribí mi novela, no fue la inteligencia artificial. Y todo porque en un evento dijo que la usa para checar datos, como si estuviera buscando en Google. Pero internet la crucificó más rápido que a Britney Spears en los 2000. El mundo editorial anda como Forrest Gump, corriendo sin rumbo.
19: ¡Run!
18: Sin saber dónde acaba la herramienta y empieza el escritor fantasma. Y ella, en tono de burla, remató diciendo que también se inspira en sus sueños. Pero ojo, lo aclaró rapidito. Los sueños son suyos. No vayan a inventar que también son de la máquina. Sígueme en luisgg.com/mail.
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2: Oigan, por estar en la maldita risa y risa, ya se me fueron los cortes. 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Si ustedes se han hecho de todo, no se pueden deshacer de las manchas del infierno. Ya sabes que es mi obsesión.
19: Sí, lo sé.
2: Es que les digo una cosa. 100%. Me parece que las manchas son más difíciles que hasta el acné.
1: 100%.
2: Dígalo, doctor.
19: No, bueno, yo me acuerdo desde el Extreme Makeover, Marta, que a ti lo que más te pesaban eran las manchas.
2: A mí las manchas no saben cómo me pesan. Rodrigo Gutiérrez Bravo está con nosotros regresando del corte. ¿Quién está manchado? Les vamos a ayudar. No se vayan.
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2: Esto, nadie más se los va a decir así de violentamente. Si ustedes siguen caminando por la vida, olvídense del mar, por la vida, encuerados, en bikini, en traje de baño, con manga corta, con el brazo en el coche, con un escote del infierno, se van a manchar. Y no hay nada más difícil en la dermatología, para mí, yo pienso, que quitar una mancha. Porque el acné, Rodrigo, como quiera sale. Pero si tienes la cara manchada, los brazos manchados, el pecho manchado, la espalda, los hombros, las piernas, les digo una cosa, tómense tres pastillas de paciencia porque le cuelga. Rodrigo Gutiérrez Bravo está de regreso, un gran dermatólogo mexicano, director y fundador de Piel Clinic. ¿Miento o no miento?
19: Las manchas, Marta, llegaron para quedarse y eso siempre lo hemos dicho. Ay, no. Entonces, se pueden disminuir de tamaño, de tono, pero sí es muy importante reconocer que no se van a quitar al 100% y pueden regresar. El 89%, bueno, perdón, el 79% del daño solar se reciben en los primeros 18 años de vida. Entonces, aunque me digan, no, yo a Italia camino protegida. A ver, sí. Pero de niña no salías de la alberca.
2: Es que les digo una cosa. ¿Qué tal el aceite de coco con yodo a los 18 años en Acapulco? Y mira que yo vengo de una madre que siempre me decía, no se asole la cara, no se anden quemando. Mi mamá era obsesiva con eso.
19: Claro.
2: Nos daba igual. Entonces, lo que tú quieres decir es que básicamente el 80% del sol que vas a recibir en tu vida ya lo recibiste antes de los 18.
19: Sí, pero nuestra labor es concientizar a nuestros hijos, protegerlos, sacarlos del chapoteadero, ponerles su protector solar cada 2 horas, ¿eh? Porque no se vale de que, ay, sí lo usé, doctor, ¿cuántas veces te lo pusiste? Una vez.
2: Una vez.
19: No sirvió de nada. No sirvió de nada. Al segundo clavado se quedó ahí.
2: Bueno, es que le digo a mi queridísimo Rodrigo, es que me voy la semana que entra a La Paz a un barco, entonces, ¿qué ando? ¿En mayones y manga larga? Y me dice, sí. Me acaba de enseñar una foto de cómo sale él. Descríbeles la foto.
19: No, pues es que tienes que estar con completamente
2: Describe
19: cubierto.
2: Describe la foto.
19: Aquí tengo otra para que te des una idea.
2: Trae una máscara de asaltante que me imagino que es contra el sol.
19: Sí, no es...
2: Las chinas en la playa que se ponen una máscara que solo se ve la boca, la nariz y los ojitos. Así. Gorro. Manga larga. Shorts con mallas abajo.
19: Guantes.
2: Y guantes. Así sale Rodrigo. Pues sí, por eso tienes esa piel.
19: No, yo la verdad sí.
2: Pero no se trata de asustar a los bañistas.
19: No, bueno, les costó años a mis hijos aceptar que así iba a ser su papá en la playa.
2: ¿Y por qué no solo bloqueador?
19: Porque la mejor protección solar es la física. Sombrero, sombrilla, o sea, eso te va a ahorrar tiempo, dinero y esfuerzo. Porque no vas a estar invirtiendo en tantos protectores solares, que si son disruptivos endocrinos, que si tienen microcristales. Una tela te va a ayudar muchísimo.
2: Y hay telas con bloqueador solar, que las venden en todas partes, por si alguien ocupa. Yo ya les decía la semana pasada, no manejen con las manos en el volante sin un guante. No.
19: Y mangas también ya.
2: No, y los antebrazos. Esto, te voy a decir otra locura que hacíamos de jóvenes cuentavientas. ¿Quién de ustedes se echaba agua oxigenada en los antebrazos para engüerarse los pelos? Sí. Claro, ahora todas con unas manchas blancas.
1: Yo nunca.
2: Yo siempre.
19: No, sí, claro que sí. Y esos sulfatos que utilizaban, pues irritaban también.
2: Ok, regresando, ¿puedes explicar qué es una mancha? ¿Quién se mancha más? Y claro, hoy en día, en tecnología de láser y cremas, ¿qué es lo mejor, Rodrigo?
19: Claro que sí, y lo coreano está de moda y con muy buena tecnología.
2: Al volver, en W Radio, con el doctor Rodrigo Gutiérrez Bravo de Piel Clinic. 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Una pausa y regresamos.
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33: A ver, checa esto. 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
2: ¿Ustedes tienen manchas en la cara, en los brazos, en las manos, en las piernas, en el pecho? ¿Por qué se manchan tanto ustedes y hay otra gente que no? el doctor Rodrigo Gutiérrez Bravo, fundador de Piel Clinic, gran dermatólogo mexicano con quien llevamos trabajando también muchísimos años, les va a explicar qué es una mancha.
19: Bueno, una mancha es una un cambio en la coloración de la piel. O sea, tú puedes pasar la mano encima de la mancha y no vas a sentir nada. Esa es la gran diferencia de una mancha a una lesión, ¿no? Las manchas pueden ser oscuras, blancas, rojas, pero las que quiero que hablemos el día de hoy es el melasma. Son las manchas oscuras que salen en la piel, secundarios a principalmente tres factores. Número uno, la cuestión genética, ya es la herencia que nos dieron nuestros padres o abuelos a tener o no manchas. Número dos, es la cuestión hormonal, por eso es más frecuente en las mujeres, Marta, o sea, uh-huh. El embarazo, hormonas para evitar el embarazo, para favorecerlo, quistes en los ovarios, nos va a generar esta problemática. Y el número tres, la exposición solar. La exposición solar es la que es la que está en nuestras manos, evitarla. ¿Con qué? Con sombrero, sombrilla y sí, protector solar químico y hasta tomado. Hay unos que son antioxidantes que nos ayudan. Hay dos factores adicionales, las cuestiones de enfermedades de la tiroides y algún procedimiento que te hayas hecho que te haya irritado. Uh-huh. Pero en cuestión de tipo de piel, Marta, no me vas a creer, pero las pieles blancas no se manchan, pero tienen más riesgo de cáncer de piel. A diferencia de que las pieles morenas sí tienden más a generar manchas, pero no menos riesgo de cáncer.
2: Algo que aprendí del doctor Rodrigo Gutiérrez Bravo es que muchas veces hay una hiperpigmentación por trauma, ¿no? Por una herida. Sí. A ver, explica
19: Se
2: eso.
19: Se le llama mancha posinflamatoria. Nosotros hacemos un láser CO2, erbio fraccionado, o sea, láseres ablativos que queman la piel y me puede dejar una mancha posinflamatoria. Por eso hay que preparar la piel con ácido retinoico dos semanas antes y ver que los pacientes no les salgan manchas fácilmente, porque yo creo que ustedes han visto que hay personas que les pica un mosco y les queda la mancha dos meses. Se rascan un granito, le deja la mancha un mes. Esos pacientes no son candidatos para este tipo de tecnología. Por eso hoy contamos con láser Thulium. El láser Thulium es muy es semiablativo, o sea, lo puedes modular y puedes obtener algo que se le llama glass skin. O sea, esta tecnología coreana lo que hace es mejorar la salud, la textura de la piel, darle mayor luminosidad en prácticamente 10-15 minutos que dura la sesión. Vas a sentir una sensación de calor, pero este tratamiento lo podemos hacer mes con mes, generalmente 6 sesiones. Ajá. Y tenemos unos resultados fantásticos.
2: A ver, una vez que sabemos qué tipo de mancha tienes, y dime cuáles son los tipos de mancha que hay, ¿cómo sabes cómo tratarlo? Por eso es tan peligroso que ustedes le hagan caso a su amiga, a su vecina, de lo que le está funcionando a ella, porque a lo mejor tú crees que tu mancha es igual, pero tu mancha tiene otro origen.
19: Claro. A ver, mira, ahorita que me mencionabas uno, que son los léntigos actínicos. Los léntigos actínicos es lo que la gente ve en sus manos, que les quedan como unas manchitas, que les dicen cruz de panteón o no sé cuántas apodos tienen este tipo de manchas. Son léntigos actínicos que se deben de tratar con láser KTP. Sí, sí nos ayuda a que este se vaya. Los despigmentantes no nos van a hacer gran cosa. A diferencia del melasma que sale en el rostro, ahí sí podemos utilizar el láser Thulium y el láser Lavín lo que hace es que en varias sesiones se va disminuyendo este tipo de manchas. Hay láser Q-Switch que va fraccionando la mancha y también se va retirando. Entonces es identificar qué láser es el que le conviene a cada uno de los pacientes. Porque, ojo, hay láseres que te dejan una semana en casa. O sea, los láseres ablativos, CO2, erbio fraccionado, te queman, te generan costras, dolor y ese pues te deja inhabilitado. A diferencia del láser Lavín, que es un láser Thulium, que lo puedes regular, el Movin 2 nos da muy buenos efectos para las cicatrices.
2: Entonces, ¿cuáles tipos de manchas hay?
19: Hablando de colores, pues es la mancha blanca, que generalmente es el vitiligo. La mancha roja, que es la rosácea, con lo que lo podemos relacionar. Pero la más frecuente, y es una de las cinco primeros motivos de consulta, pues es la mancha oscura, ¿no? Que es la mancha de melasma. O que también, como tú me decías, la mancha postinflamatoria.
2: O el paño.
19: El paño. Melasma, paño, cloasma.
2: Que puede ser el paño que se ve como toda una mancha, como un velo oscuro en tu cara o en el pecho. O la mancha puede ser que parece que es una peca, pero no es.
19: Exacto, o la peca que va creciendo, pero lo que odian las mujeres, pues obviamente es tener el bigote todo manchado y pues eso es por lo que acuden. Y ojo, hay melasma tan fuerte que no se puede cubrir con maquillaje. O sea, se claro. divide en superficial, mixto claro. y profundo. El profundo sí, es por eso que hay que usar el láser. Ya. Los otros pueden funcionar únicamente despigmentantes.
2: Con un tratamiento con láser contigo en Piel Clinic, ¿en cuánto tiempo? Es que aparte las manchas es de paciencia y de constancia. Sí. ¿En cuánto tiempo sale?
19: 6 sesiones son lo... Ahora, son 6 sesiones y ver qué tanto podemos ganar. Ojo, hay pacientes que llevan 12 sesiones y no nada más quedarse con la idea de que el láser es la fórmula mágica. No, es un tratamiento integral, tanto preventivo como correctivo con despigmentantes, que es hidroquinona, ácido hialurónico, glicólico, mezclados, etcétera.
2: Si ustedes supieran lo difícil que es sacar una mancha de las manos, de los brazos, del pecho, de la espalda, de la cara, se lo juro, se que andarían más. Como Gasparín y se cuidarían se más, cuidarán más, porque de verdad es de lo más difícil. Oye, ahora, pongamos la mancha a un lado. Hoy en día sabemos que para verte muy bien, hombre o mujer, no importa la edad que tengas, hay muchas opciones para que esa piel se vea jovial, joven, brillante, sana, con una buena textura. Uh-huh. ¿Qué es lo más nuevo que tienes? Porque sé que trabajas con mucho coreano.
19: Sí, de hecho tenemos, ya habíamos adquirido Virtu, que es un tratamiento de microagujas con radiofrecuencia para la flacidez, pero ahora tenemos el láser Thulium, que es la nueva tendencia de, ya contábamos con otro láser Thulium, pero ahora lo escalamos al láser Lavin, que tiene ese efecto glass skin, que lo que hace es mejorar la luminosidad, la salud de la piel, la textura, y esto por su manera de manejar lo que es el BB Glow, que es el 70% del uso de este láser, pero tiene otras opciones de rejuvenecimiento, que es Moving One o Moving Two, que es para cicatrices, o Moving Three, que es cuando ya los pacientes toleran muy bien este tipo de tecnología y retiramos todas esas células muertas de una manera profunda que la piel se ve sensacional. O sea, la idea es combinar las nuevas tecnologías, echar mano, no nada más ver el K-pop o ver el K-drama, sino utilizar la tecnología de unos expertos en manchas y obviamente en la textura de la piel.
2: Ok, ahora, para los cuentavientes, yo sé que tú eres súper generoso y que siempre traes alegrías, para que ustedes cuentavientes con los especialistas que tenemos en este programa se sientan consentidos y especiales. ¿Qué traes, Rodrigo?
19: Mira, primero que nada, sí deben de tener en cuenta que la tendencia ya no es maquillarse, sino disfrutar de nuestra piel, de un efecto natural. Ya los pacientes no quieren que se les note qué se le hicieron en el rostro, pero que se vean bien. O sea, nosotros hacemos 5 procedimientos básicos, que es limpieza a grado médico, el láser que hemos hablado, toxina botulínica, aplicación de bioestimulantes, ácido hialurónico y tecnología para la flacidez. Y de estos procedimientos básicos para mejorar la piel, les vamos a dar el 20% de descuento. Y exclusivamente en láser Lavien, el 30% de descuento para que prueben cómo pueden mejorar con esta tecnología. Y si nos dicen que vienen de tu parte,
2: ¡eso!
19: Vamos a darles el 50% en la consulta, en la valoración, en doctor, ¿qué puedo hacer por mi piel? Quiero claro. verme mejor.
2: A ver, entonces vuélveme a reír. 50% de descuento con Rodrigo Gutiérrez Bravo por ser cuentaviente de este programa.
19: El 20% de descuento en cualquiera de esos 5 tratamientos básicos: toxina, relleno, limpieza y aparatología para la flacidez. Y también vamos a dar, pero principalmente que tengan en cuenta que esto es un tratamiento integral. Adiós a las arrugas de la frente, del entrecejo, mejorar los surcos que nos hacen ver más viejos, ya. las ojeras que nos dé ese aspecto de cansancio y la papada para la flacidez. Entonces tenemos un combo, Marta, para que Melón y Melames se queden súper bien.
2: Vamos a hacerle. Melón y Melames fueron con el doctor Rodrigo Gutiérrez Bravo, ven Rebeca, a quitarse unas cositas de la piel. Melón se quitó los lunares y Melames
19: el granito.
2: El furúnculo. ¡Qué precioso! Furúnculo, ¿qué es un furúnculo? No sé, pero suena horrendo.
19: No, pero si existe, haz de cuenta que la foliculitis es una infección del pelo. propiamente. Cuando más, tres o cuatro pelos se infectan y se juntan, forman un forúnculo.
2: Ay, no,
19: o sea, hace un absceso.
2: ¡Qué horror!
19: Pero curiosamente los forúnculos salen en glúteos, entonces hay que tenerlos.
2: Aplica.
19: Cuidado, aplica. Es por eso me dio más risa.
2: ¡Qué horror! Eres un idiota. Bueno, ahí les va. 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
19: Sí, que nos sigan, ese es uno de los requisitos y que digan que vienen de parte de ti.
2: Exacto.
19: La verdad, Marta, me da mucho gusto estar aquí contigo dialogando, siempre sale uno con buena vibra.
2: Exacto, como debe de ser. Oigan, con esto hacemos una pausa, regresando. ¿Cómo transformar

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18: Si haces contenido para YouTube, agárrate. 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Antes ponías tutorial enchiladas potosinas, con flechas rojas y cara de susto tipo Titanic. Hoy eso ya no jala.
19: Avíseme.
18: 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Escribe el título como te lo preguntaría tu compadre. 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Bienvenido al nuevo juego de YouTube. Sígueme en Luis G.

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3: Ay, cuentavientes, qué barbaridad.
4: Pero ¿por qué así? ¿Por qué así? Ay, llorando.
3: Quiero pensar que todos tenemos sueños. Quiero pensar que todos tenemos deseos. Quiero pensar que parte de la razón por la cual mucha gente no se atreve a soñar en grande o a desear más allá es porque no confía, porque no creen en ustedes mismos. Porque sienten, a lo mejor, número uno, como lo hablamos con la de Laida Harrison hace un tiempo, que soñar tan grande es algo que no pueden porque no se lo merecen, o que desear algo tanto y tan enorme tampoco, porque dudan en su capacidad. Y hoy, con Adelaida Harrison, autora, conferencista, consultora internacional, cofundadora de Enneagram Coaching Center, vamos a hablar de cómo le haces, número uno, para atreverte a desear y a soñar, y para convertir ese deseo en meta. Porque el deseo que no se convierte en meta
4: no sirve.
3: Nunca sucede. Adelaida, my love.
5: Hola.
3: ¿Cómo estás?
5: Feliz.
3: Cuéntalo
5: feliz.
3: Todo.
5: Fíjate que es tan cierto, a ver, en experiencia propia, ¿qué tuve que hacer para creérmela? ¿No? Uh-huh. Porque justo venía pensando, a ver, ¿quieren ejemplos?
3: Sí, claro.
5: Te voy a contar algo que hice yo, porque luego la gente dice, ay, no, qué fácil para ti decir, a ti te va a pasar.
6: Claro.
5: Pero en alguna ocasión me invitaron a una cosa que se llamaba Women's Weekend. Y había una conferencia cuando Margarita Zavala era presidenta. Ella daba a la misma hora que yo un taller de... Yo daba Enneagrama para 60 personas que habían y ella tenía la magistral. Entonces dije, claro, nadie va a llegar a mi conferencia. Llegaron en vez de 60, 120. O sea que fue bien. A la gente le gusta el Enneagrama. Todo iba súper. Ay, voy a dar una clase y una masterclass. En esa época no había redes. Entonces me dijeron, oye, pues sí, invité a la chava, la que la organizaba. Me dijo, quiero tomar un taller contigo de Enneagrama. Ah, perfecto. La máster está al día. Empiezo la presencial y el día que llega, llega ella sola.
6: ¿No llegó nadie?
5: Claro que no, porque no invité a nadie.
6: Ajá.
5: O sea, yo no mandé redes, no mandé correos, no avisé a nadie.
6: ¿Pero a propósito, boicoteándote?
5: Pues no a propósito, pero dije, ¿cómo la dejo colgada en la clase abierta? Voy y puse mi carota y no llegó nadie.
6: Claro.
5: Obvio, ella dijo, no, pues esta mujer no tiene ninguna idea de lo que está haciendo, pero esa era yo. Para que me crean que sí tengo un sistema hoy en día de hacer las cosas diferente.
6: Claro.
5: Uh-huh. Entonces, bueno, de ahí viene la historia. Ajá. Yo era esa Marisucia. María Sucia, ¿cómo
6: sí,
5: que ya
6: claro,
5: la tenemos
6: claro.
5: que patentar, porque tuvo exitazo. El caso es que, ¿qué tienes que hacer? Tienes que alinear tus tres centros en el aquí y en el ahora. Y la gente tiene planes de acción increíbles, pero no tienen motivación, no tienen merecimiento. Entonces, quiero compartirles hoy lo que yo hago con mis coaches, uh-huh. que es bajar de la mente los sueños para después ponerlos en el corazón y luego al cuerpo. Uh-huh. Porque si
3: ¿cómo?
5: No haces eso, es
3: ¿bajar?
5: neurociencia pura.
6: Claro.
5: Porque, a ver, cuando tú tienes un sueño, primero que nada, hay gente que renuncia a sus sueños en la infancia. Cállate, mijita, eso no es para ti. El que nace pa' maceta no pasa el corredor.
3: Claro.
5: Entonces, nos vamos programando.
3: ¿Cómo crees? Eso es de gente rica.
5: Claro,
3: ¿cómo
5: eso
3: crees?
5: No es para ti.
3: Eso es de gente muy pudiente. No, hombre, eso es para gente con un nivel de inteligencia.
5: Uh-huh.
3: No te das cuenta, pero creciendo, oíste o viste a mucha gente que te hizo sentir, a través de sus miedos, que tú, al igual que ellos, no podías.
5: Así.
3: Y eso pasa inclusive hasta en los sistemas familiares.
5: Es el peor.
3: ¿Cómo yo me voy a atrever a soñar en ser ambicioso, en superarme, en hacer más lana, en tener más trabajo, en crecer, en vivir diferente? Si mis papás, si mis abuelos, si mis tíos no pudieron,
6: claro.
3: ¿Por qué voy a poder yo?
5: Y eso es lo primero que tenemos que hacer, pedirle permiso a nuestro clan. Hay mil ejercicios, porque a ver, yo me pongo a pensar, las mamás que aguantaron violencia, que sufrieron ahora sí que muchas humillaciones, que lavaron ajeno para que tú fueras a la escuela. ¿Tú crees que su sueño es que tú vuelvas a lavar ajeno?
3: Claro.
5: Claro que no, se mataron porque tú salieras adelante, pero inconscientemente la lealtad al fracaso familiar es lo primero que tenemos que dejar ir. Entonces hay muchos ejercicios. Yo con la gente, con mis mujeres de Intégrate, y si quieres les comparto. Hagan una carta, váyanse a sentar a un árbol en un parque, y es bien importante que sea un árbol porque es tu árbol genealógico. Entonces, tú te imaginas que es el árbol de mujeres, tu árbol genealógico es un árbol del parque donde tú puedas ir, o en tu casa, como quieras. Te sientas abajo de ese árbol y escribes durante 45 minutos todo lo que vivió esa familia. Todo lo que te llegue, es tu inconsciente, no es magia, es tu inconsciente. Vas a dejar que salgan las cosas que tu ego no quiere que salgan.
3: ¿Tipo?
5: Por ejemplo, los hombres son malditos, yo soy, no sé, calladita me va más bonita, lo que se te ocurra. Y eso lo escribes en una hoja. Es bien simbólico, esto se llama psicomagia, lo inventó Jodorowsky, hay mucho de esto. Cuelgas esa hoja en tu árbol. Y entonces estás colgando en el árbol genealógico tu hoja, te estás incluyendo. Y entonces honras a todas las mujeres que vivieron eso para que tú estuvieras aquí. Porque al final, cualquiera que sea mamá, sabes que tú te sacrificas para que tus hijos tengan una vida mejor.
4: 100%.
5: Pero como hijos crecemos pensando que quiere tu mamá que sigas igual que ella. Entonces tú tienes que hacer el ejercicio de tú darte permiso a nombre de tu clan de hacerlo distinto. Ese es un ejercicio bien poderoso.
4: Si toda mi familia, todas mis mujeres en mi familia fueron divorciadas, yo no, por ejemplo.
3: Oye, si en toda mi familia todas salieron embarazadas y fueron madres solteras, yo no. Si toda mi familia nadie tiene un centavo, yo no.
5: Ajá, pero lo tienes que resignificar porque si no inconscientemente lo repites.
4: Entonces.
5: Y la resignificación es decir, yo sé que sí pasó, sí sufrieron mucho, agradezco todo ese sacrificio para que yo esté aquí hoy. Y les pido permiso y su bendición para hacerlo diferente. Entonces, tú te das permiso a ti, pero estás haciéndolo a nombre de tu clan. Y eso es un cambio inconsciente que estás haciendo en tu cerebro para hacerlo diferente a tu familia. Porque tristemente, la familia es una especie de secta. Tienes que seguir igual. Aquí todas estamos enojadas con los hombres, son unos malditos abandonadores. Entonces, ¿qué escoges? Un maldito abandonador. Entonces, tienes que cambiar ese chip, pero desde el amor, no desde el miedo, ni el coraje, ni es que mi papá era un no sé qué. O sea, cuando estás enojado, sigues atorado, enganchado con esas actitudes.
3: Uh-huh. Esto que les voy a decir ahorita, pocas mujeres se atreven a decir y sobre todo a compartir. Pero yo soy una fiel creyente que la experiencia hay que compartirla para que las otras no se sientan solas, sepan que no son las únicas. Y que sí se puede cambiar. Yo crecí en un sistema familiar de mujeres, desde mi bisabuela y probablemente antes, mi abuela, mi mamá, que todo el día hablaban mal de los hombres, que se expresaban muy pobremente de los hombres. Mi bisabuela decía que los hombres sirven para tres cosas. Para llamar una mudanza, para llamar una mudanza en caso de un terremoto, para llamar a un plomero y para ir a una fiesta, porque era horrible ir sola. Mi abuela y mi mamá decían, los hombres no sirven para nada. Los hombres son infieles, los hombres son mentirosos. Yo crecí creyendo que los hombres eran el enemigo. Muy profundo y muy subconsciente en mi ser. Todas las relaciones que yo tuve, incluyendo mi primer matrimonio, si lo tuviera que explicar gráficamente, yo estaba sentada en la orilla de la alberca. Ellos pensaban que yo estaba en la relación, pero yo no terminaba de aventarme al agua. ¿Por qué? Porque sabía que si lo hacía, corría el gran riesgo de perder en contra del enemigo. Solamente muchos años de terapia me hicieron entender que esto era lo que a mí me pasaba. Que en el fondo yo no confiaba en los hombres y por ende desde ahí actuaba y desde ahí me comportaba en mis relaciones. Relaciones que evidentemente no prosperaron. Y no fue hasta que entendí esto y que lo trabajé que pude ver a Juan, mi esposo, que pude entender otra forma de vincularme con los hombres y que pude tener el valor de no tener miedo de volverme a casar, de rendirme ante mi pareja, de ser vulnerable, de abrir el corazón y hacer lo necesario para que mi matrimonio funcionara. Eso solo puede suceder cuando uno se conoce. Y uno se conoce a través de la terapia.
5: Así es. Entonces justo es eso, no lo pudiste decir mejor. Eso es lo que hay que cambiar. La creencia y creemos, primaria.
3: Y crecemos con tantas creencias, cada una con las suyas.
4: Claro.
3: 100%. No, y las hombres y mujeres, Adelaida.
5: No, y los hombres igual o peor. Y esas creencias son las que hay que buscar, entender y cambiar. Porque si no, inconscientemente, el cerebro, acuérdate que quiere que sobrevivas. No le interesa tu felicidad. Entonces, si a tu familia le funcionó, si a tu mamá y a tu papá y a todo mundo les funcionó lo que hicieron, tú lo vas a repetir porque tu biología automáticamente piensa que eso es exitoso. Es bien triste, pero si no te moriste, todas las estrategias o todo lo que viviste fue exitoso porque estás aquí. Y uno es el que tiene que significar y resignificar y cambiar la historia. Entonces, lo primero, pedir permiso.
3: Al regresar, ¿qué más hay que hacer? No se vayan.
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6: Un saludo, muy buen día.
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6: Ávila, vamos con la información más destacada hasta el momento. Iniciamos Noticias W. Son las 12 del día en punto. El Congreso de Sinaloa pospuso este lunes la sesión que tenía prevista arrancar a las 8 de la mañana para comenzar el proceso para designar a la persona que encabezará el gobierno interino tras la segunda licencia de Rubén Rocha Moya como gobernador. Esta mañana se indicó que se realizará hasta nuevo aviso, sin precisar aún la fecha ni la hora. Con el texto Fuera Rocha, decenas de ciudadanos y actores políticos se concentraron en el Palacio de Gobierno para exigir que sea destituido todo el gabinete estatal y que se nombre un gobernador interino que no tenga ningún vínculo con el actual grupo político en el poder. Y desde la mañanera, la presidenta Claudia Sheinbaum afirmó que no le pareció pertinente que Rubén Rocha Moya regresara a la gubernatura de Sinaloa el pasado viernes. Calificó la decisión como imprudente y reiteró que no tuvo conocimiento previo.
7: Si estás bajo investigación, pues yo creo que es mejor separarte del cargo, si es que hay, como lo hizo en su primer momento, en su primera decisión. No sé qué llevó al gobernador, hoy otra vez con licencia, a regresar. No he hablado con él, tampoco pienso hablar con él, pero él tomó una decisión de regresar. No sé cuál fue su decisión, ni tampoco fue que lo orientó a decir, ya vuelvo a tomar licencia. No estoy de acuerdo con lo que hizo. De regresar al gobierno, lo manifesté. Me pareció lo menos, por decir, imprudente, porque no es un asunto personal. Por eso es un asunto del gobierno de Sinaloa, de las y los sinaloenses. O sea, ¿qué necesidad?
6: La mandataria señaló que la Fiscalía General de la República mantiene abiertas investigaciones contra Rocha Moya y otras 9 personas mencionadas por el Departamento de Justicia de Estados Unidos por presuntos vínculos con el crimen organizado y sigue esperando pruebas que acrediten si hay delitos que perseguir. El titular de la SEP, Mario Delgado, informó que a partir de este lunes en los consejos técnicos iniciará la consulta a maestras y maestros de todo el país sobre el uso de celulares y otros dispositivos en las aulas, así como un debate sobre las redes sociales. Dijo que se puso a disposición de los profesores información un video y un cuestionario en línea que a partir de hoy podrán resolver para que todos participen. La inflación se aceleró por segunda quincena consecutiva en la primera mitad de agosto. El INEGI informó que se ubicó en 3.26% anual. Entre los productos que más contribuyeron al aumento de precios destacó el huevo, la cebolla, el servicio de taxi, el chile serrano y las cuotas universitarias. El gobierno de la Ciudad de México, mediante el operativo interinstitucional Tlaloque 2.0, atendió al 100% de los encharcamientos registrados en vialidades principales de la ciudad, derivado de las lluvias ocurridas en las últimas horas. Desde las 6 horas de ayer hasta las 6 horas de hoy, se registró una acumulación de precipitaciones superior a los 21.6 millones de metros cúbicos en la capital del país. Se mantienen activos los protocolos de vigilancia y atención para salvaguardar a la población y garantizar el funcionamiento de la infraestructura hidráulica de toda la capital. Y continuarán las lluvias en el país debido a diferentes fenómenos meteorológicos que afectan a nuestro país, como el monzón mexicano en el noreste de la República, así como la onda tropical número 31 y número 32. Se llama a la población a tomar todas las previsiones y atender a las autoridades de Protección Civil. En temas internacionales, el presidente de Estados Unidos, Donald Trump, anunció que el 1 de enero de 2027 aumentarán a 50% los aranceles a todos los automóviles, autopartes y acero de Canadá. Si fabrican en Estados Unidos, no hay aranceles, señaló en su red social True Social. Argumentó que Canadá lleva muchos años explotando a Estados Unidos, llegando a generar un déficit de 60 mil millones de dólares entre ambas naciones debido precisamente a los aranceles canadienses impuestos a productos agrícolas. Acusó que en materia de comercio y en otros aspectos, Canadá se encuentra entre las peores naciones del mundo con las que hay que tratar. Nosotros no necesitamos a Canadá, ellos nos necesitan a nosotros, finalizó Donald Trump con este mensaje. Y en los deportes, tras la jornada 5 de la apertura 2026 de la Liga MX varonil, América se mantiene como líder invicto con 13 puntos después de su triunfo ante Juárez. Le siguen el Atlas, Toluca, Chivas, Puebla, Xolos, Monterrey y León, que hasta el momento se ubican en la zona de clasificación a la liguilla. Hasta aquí la información por el momento en Noticias W. Soy Ivette Parga Ávila. Ya continuamos, cuentavientes, con Marta de Baile y todo su equipo. Síganos a través de las diferentes redes sociales y en wradio.com.mx para más información.
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8: Estamos de regreso en W Radio hablando cómo el deseo se puede convertir en una meta para que se convierta en una realidad. Con Adelaida Harrison, que es una gran coach, conferencista, consultora y cofundadora de Enneagram Coaching Center. Entonces, número uno, escribes tu carta para pedirle permiso a todo tu linaje familiar y a tu sistema familiar.
9: Para
8: salir de donde está toda tu familia.
9: Exacto, para hacerlo
8: en
9: diferente.
8: En la pobreza, en la austeridad, en la falta de fe, en la falta de confianza.
9: O el enojo contra los hombres, o el que todos son malditos.
8: Correcto.
9: Hay muchas cosas que te vinculan con tu clan.
8: Sí.
9: Primero es darte permiso. Ya que te diste permiso, tienes que darte permiso de soñar. Porque eso es algo a lo que renuncia mucha gente desde chiquitos, como decíamos.
8: Sin darse cuenta.
9: Sin darte cuenta, te quitan el permiso a soñar, a ser creativo. Ay, deja de inventar. Ay, sí, tú vas a ser doctora, tú vas a ser... No inventes. Entonces, sí, realmente la programación infantil es importante. Pero bueno, ya que te atreviste a soñar, es más, hagan el ejercicio conmigo. Les voy a decir, este es el secreto mejor guardado que tengo y lo voy a compartir por primera vez. ¿Cómo transformarlo? Usando la neurociencia. Imagínense un sueño. Primero que nada, piensen en un sueño. ¿Ustedes quieren algún sueño?
10: Sí.
9: A ver, cuéntenme uno.
8: ¿Qué es,
9: y hacemos
8: ¿qué
9: el ejercicio, un sueño que tengas.
8: ¿Qué sueño tengo? Yo sí sueño con retirarme.
9: Ok.
8: Y estar muy, muy contenta y muy bien.
9: Bueno, pues.
8: Y hacer muchas cosas que me gustan, que hoy no me da tiempo de hacer.
9: Ok, vamos a las cosas que no puedes hacer. Dime una cosa que te gustaría hacer que hoy no puedes hacer.
8: Es que me da vergüenza me van a juzgar.
9: Ok, manualidades. Público. Perfecto.
8: Quiero hacer mi manualidades. Okay.
9: Se me hace padrísimo.
8: Quiero pintar mis mesas, okay. Quiero hacer proyectos, quiero hacer
9: tener
8: cosas
9: libertad,
8: con las manos.
9: Que está padrísimo. Cada quien piense un sueño. ¿Qué te viene a la mente? Porque tienes dos diálogos internos, el de cómo sí y el de por qué no. Si ahorita tú al pensar en tu sueño te viene, ay, no tengo tiempo, es que no, es que es una tontería. Fíjate cómo ahí hay una creencia del linaje. Ay, no, eso no sirve para nada. Y entonces, ¿cómo voy a hacer manualidades si yo soy toda una señora locutora ejecutiva? ¿Cómo me voy a dedicar a pintar? Y eso, esos lenguajes, que esa crítica interna es lo más importante que tenemos que cambiar. Pero bueno, ponte tú que tienes un sueño como el que yo tenía. Quiero cambiarle la vida a 1,000,000 de mujeres. Eso lo tienes que convertir en deseo. Entonces, ¿cómo te sentirías tú en 5 años si ese sueño fuera realidad? Y entonces ya bajas de la cabeza al corazón. Dejas de pensar que es hipotético, pero sigues en el mundo de la imaginación. Pero ¿cómo te sentirías de lograr ese sueño? ¿Cómo me sentiría yo de impactar la vida de 1,000,000 de mujeres? Pues estaría padre, porque sí haría un cambio en este país. Y ahí ya le metiste emoción y eso ya cambia de un sueño a un deseo. Y la emoción es lo que te hace moverte para lograr tus cosas, es la motivación. Si no logras pasar ese punto, sigue trabajando, cambia tu sueño, resignifícalo. Pero el chiste es que tenga una carga emocional.
8: Ok.
9: Y luego vamos al paso más difícil. Ahora imagínate que a ti te da miedo y que decides darle gusto a tu clan, a tus creencias de la infancia, como por ejemplo yo. Ah, me da flojera, me da pena, no soy suficiente, no voy a hacer nada. Y entonces ya es, piensa en todas las personas a las que no vas a beneficiar si no cumples tu sueño. Esa es la parte más difícil.
8: Imagínense, cuentavientes, que a mí me hubiera dado miedo
9: venir aquí
8: a hacer radio cuando tenía 19 años. Imagínense, cuentavientes, si yo hubiera creído cuando tenía 19 años y me corrieron de la primera estación en la que trabajé después de 8 meses y me dijeron que la radio no era lo mío, imagínense que les hubiera hecho caso.
9: Ahí lo vuelves obligación. No solo meta, obligación. Porque ya no eres tú.
8: Obligación, porque se trata de servir a los demás, no solamente de servirte a ti. Eso. ¡Qué bonito!
9: Esa es la idea. Entonces ya te quitas todos los complejos, los traumas, porque no es por mí ni para mí, claro. Es por el mundo. Y entonces sí, te van a quemar en plaza pública si no lo haces. Esa es la mejor manera que he encontrado de subir la motivación de lo que sea.
8: No es para mí y no es por mí. Es para los demás.
9: Mientras más grande es el qué, más fácil es el cómo.
8: Claro. Mientras más grande es el qué, más fácil es el cómo. Me encanta.
9: Y entonces, bueno, esa es la idea. Usen la neurociencia para cambiar la manera en que te planteas las cosas.
8: Ay, no, danos un curso, hija. No me vengas a decir esto en la radio y nos avientes.
9: Yo a eso me dedico.
8: A ver, ¿cómo se llama tu curso para hacer esto?
9: Intégrate Mujer. Y es mi sistema de coaching, porque al final del día, primero tienes que saber dónde estás. Les hablé aquí y hicimos una entrevista acerca de cómo diseñar tu vida. ¿Dónde estás hoy? Checa qué creencias te están limitando. 2, ¿dónde quieres estar? ¿Cómo quieres sentirte? Y 3, haz este proceso para lograrlo.
10: Muy bien.
9: Entonces, sí, claro, todo es...
10: También, ¿no?
9: ¿Perdón?
10: ¿Traes este diplomado
9: El Enneagrama, la verdad es que lo que hace es ayudarte a ver cuál es tu ego, cuál es tu fijación, cuál es tu miedo más profundo, cuál es tu deseo y cuál es tu talento natural.
10: Claro.
9: Entonces, digamos que el Enneagrama le da más especificidad. Es un mapa y te dice cuál es tu ego y qué te está boicoteando y lo puedes entender. Y empezamos el 23 de septiembre.
8: ¡Cállate! A ver, ¿dónde se inscribe? Es
9: una vez a la semana, 2 horas. No tienen que hacer nada más que poner su
8: carita.
9: Oigan,
8: pero bueno, como dice el dicho, si uno quiere tener lo que pocos tienen, uno tiene que hacer lo que pocos hacen. Claro. Ay, no, es que 2 horas a la semana, híjole, qué compromiso. Ah, bueno, entonces no.
9: ¿Ese es tu boicot?
8: Ese es tu boicot.
9: Y entonces quédate donde estás y confórmate y no te quejes. Claro. La idea es, si no vas a cambiar, disfruta lo que tienes. Pero si no disfrutas tu vida, haz algo por cambiarla.
8: Claro, como dice Mario Guerra, el que no hace nada pierde el derecho a quejarse.
9: Exacto.
8: ¿Dónde nos inscribimos, Adelaida?
9: Pues mira, info@enneagramaconocete.com o en cualquier red, me mandan un mensaje y les mandamos el link. O, pues, en, ¿qué más? Donde sea. Estamos en TikTok, YouTube, Instagram, Facebook, Enneagrama Conocete o Adelaida Harrison Coach. Ahí mándenme mensaje y nos encargamos de que empiecen.
8: Eso. Te quiero, querida.
9: Igual.
8: Muchísimas gracias. AdelaidaHarrison.com también. Y les puedo dar el teléfono.
9: Sí, claro.
8: 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Ahorita se los pongo y les pongo la información en Twitter por si se necesitan inscribir. El curso se llama Intégrate Mujer.
9: No, el diplomado de Enneagrama empiezo el 23. Después voy a hacer otra generación de Intégrate Mujer.
8: Súper.
9: Y también está el libro, Anatomía del Ego.
8: Anatomía
9: del
8: Ego. Que lo venden en todas partes. Gracias, Adelaida. Oigan, les voy a dar el corte comercial para que piensen la respuesta de la siguiente pregunta. ¿Quién de ustedes, si se pone a ver su vida hoy, cómo es, quién está en ella, lo que ha pasado, piensa que la vida que han construido no tiene nada que ver y no se parece a ustedes? Al regresar, no se vayan.
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8: No, no, no. ¿Qué? ¿Quién, quién, quién, quién, quién? Ningún quién, quién, quién. Quítame eso porque está fuertísimo. Así tal cual. Ariel Grunwald, nuestro mentor espiritual y coach de desarrollo personal, una de mis personas favoritas, me dice, hay que hablar de cuando la vida que construiste no se parece a ti. A ver, les voy a hacer una pregunta espantosa. ¿Quién siente que si voltea a ver su vida, la vida que construyeron no se parece a ustedes? ¿Cómo, Ariel?
22: ¿Puedo partir leyéndoles algo?
8: Tú okay. Puedes hacer lo que tú quieras.
22: Perfecto. Esto es algo que me escribí yo a mí mismo para tratar de entender qué es lo que estaba pasando, porque de hecho este proceso de donde vamos construyendo una vida que en verdad no es nosotros, sucede principalmente en la primera etapa de la vida, en el proceso de socialización, cuando vemos qué es lo que les gusta a los demás, qué es lo que no les gusta a los demás, qué es aceptable, qué es inaceptable, qué tenemos que hacer y qué tenemos que decir para recibir cariño, para ser queridos, para sentirnos parte, para sentirnos suficiente, etcétera, o para sentirnos a salvo. Y después llega un momento que incluso sucede desde el punto de vista de la astrología. Sucede generalmente cuando una persona se acerca a los 40 años, realmente sucede a los 38, es cuando entra este proceso. Y les voy a leer lo que escribí. La crisis de los 40 no es una crisis, es un despertar. La sociedad te ha hecho creer que esta etapa de la vida es algo que tienes que temer, una época de confusión, pérdida de identidad o de inestabilidad. Pero en realidad, esta época de la vida, que generalmente dura entre los 38 y los 48, 50, es una invitación poderosa a recuperar la conexión contigo mismo y a descubrir quién eres más allá de las expectativas ajenas y los roles que has asumido. Este proceso, que suele comenzar alrededor de los 38 años y puede extenderse hasta los 49 o 50, está marcado incluso por eventos astrológicos. Sin entrar en el tema de astrología, que no es mi tema, pero que vienen estos planetas a sacudirte y mueven la energía y transforman tu mundo interno y te llevan a confrontar miedos, bloqueos y patrones que en verdad ya no te sirven. Y el propósito de este proceso no es destruirte, sino liberarte y revelarte la verdad de quién eres en esencia. Durante esta etapa, y me imagino que muchos se van a sentir identificados, puedes sentir incomodidad emocional, miedo, ansiedad, tristeza, dudas profundas, ¿qué carajo estoy haciendo con mi vida? Desilusión, que es un sentimiento de sentir que lo que has construido en tu vida y todo el constructo de lo que significa la logística y la realidad de tu vida no refleja tu deseo auténtico. Estas experiencias no son un fracaso ni un castigo, son el llamado de tu alma a soltar lo que ya no es auténtico y abrazar una vida más alineada contigo mismo. ¿Y qué es lo que revela? Uno, que has vivido complaciendo a otros mientras te abandonas a ti mismo. Dos, que quizás no sabes realmente quién eres ni qué quieres. Y eso es muy válido. Creo que sepan que yo, desde los 12 años que el tema del desarrollo personal y los principios universales y la espiritualidad se convirtió en mi pasión número 1, 2 y 3. Y a pesar de eso, cuando llegué yo a esa etapa de mi vida, literalmente no sabía responder dos preguntas tan simples como ¿quién soy y qué quiero? Y me tuve que quedar aproximadamente 3 años solamente haciéndome esas dos preguntas. O sea, literalmente me levantaba en la mañana a 5 de la mañana y me quedaba nadando en las aguas de esas dos preguntas. ¿Pero quién soy y qué quiero? También esta etapa te muestra que has acumulado roles y máscaras que te han estado desconectando de tu esencia. Sin embargo, no es tiempo para mirar atrás con arrepentimiento, sino para mirar hacia adelante con intención. Es el inicio de un viaje transformador. Es el inicio del viaje de regreso a ti mismo. Si decides ignorar este proceso, las lecciones volverán más adelante, posiblemente con mayor intensidad. Pero si aceptas esta etapa como una oportunidad para sanar, crecer y transformarte, descubrirás el poder de soltar lo que te limita y abrazar lo que realmente y verdaderamente eres. La crisis de los 40 es una invitación a sanar y reconocer las heridas del pasado que han influido en tus elecciones y que hasta el día de hoy, y por eso es relevante el pasado. El pasado no es relevante porque sea importante, el pasado es relevante porque cosas del pasado que te marcaron siguen gobernando tu presente, y como siguen gobernando tu presente, siguen siendo el plano con el que estás diseñando tu futuro. 2. Recalibrar, liberarte de las expectativas sociales o familiares que ya no resuenan contigo. Explorar y experimentar nuevas formas de ser y reconectar con tus pasiones, esas cosas que se te dan de forma natural, que se te antoja hacer por ti. Reconocer tu poder personal y tomar decisiones desde la claridad y no desde el miedo, la culpa, la lealtad o el compromiso. No se trata de perder el control, sino de recuperar el timón de tu vida. Y sigue, me escribí un poquito más, pero hasta ahí nomás voy a leerles.
8: Pero te tengo una pregunta. Uno deja de ver lo que ve todos los días. Uh-huh. Y todos los días vemos nuestra vida. Ya damos por hecho que así es y así será. ¿Cómo te das cuenta que tu vida no se parece en nada a ti?
22: Pienso que la mayoría de las personas podemos sentir que cuando estamos fuera de integridad. Te voy a dar un ejemplo. Cuando yo estaba dedicado al desarrollo inmobiliario, uh-huh. Me pasaba que cuando estaba en mis juntas de obra con mi equipo, mis proveedores, mis contratistas, mi gente de mi propia oficina y todo, literalmente se me respingaban los dedos del pie adentro de mi zapato porque tenía que actuar a que era un desarrollador inmobiliario cuando en realidad el 90% de las cosas que estábamos hablando y el 90% de las cosas que estábamos haciendo no me interesaban para nada. Y tenía que poner cara de interés porque era mi proyecto. ¿No? ¿Cómo no voy a estar interesado yo? Entonces, tal vez la mente no te permite entenderlo, pero el cuerpo te permite sentirlo. Uno puede sentirse tenso cuando está en una situación o está con alguien que no quiere estar. Uno se siente aplastado, se siente achicado cuando hace de manera constante, cuando vas, por ejemplo, todos los días a un trabajo en el que no resuena contigo y que no le hace sentido a tu corazón, que estás dedicando tanto tiempo y tanta energía haciendo algo que realmente no resuena contigo, lo puedes sentir en tu cuerpo. Claro. Lo puedes sentir como la angustia del domingo en la tarde.
8: Claro.
22: De, güey, mañana es lunes. Onda, que, por ejemplo, a mí me pasó durante los 13 años de escuela y de universidad, todos los días me pasaba que sentía un vacío profundo en la panza de que tenía que ir al día siguiente al colegio y era porque realmente yo no estaba hecho para estar en esa situación, no estaba contento.
8: Claro.
22: Entonces, si no estás contento con tu vida, pues you can change it. Como decía Einstein, you're not a tree, no eres un árbol, muévete.
8: Claro, you ain't an Einstein.
0: Igual.
8: Nadie se levanta una mañana y decide traicionarse. Entonces, ¿cómo terminas tú viviendo y construyendo una vida que no se parece a tu alma, que no se parece a quien tú eres? Híjole, te voy a contar algo. Un amigo mío cazaba patos. Y le dije un día, ¿y tú por qué inventaste ir a cazar patos y andar matando animales? Esa no es tu alma. Y me dijo, ¿sabes qué pasa? Que yo crecí con un papá que hacía lo mismo.
0: ¿Ves? Uh-huh.
8: Y le digo, exacto. Tú nunca te cuestionaste si eso está en tu alma. Porque yo que te conozco y que eres una persona tan linda en tu corazón, ese no eres tú. O sea, that's not you.
22: ¿Y le resonó?
8: Y le resonó cañón.
0: Me consta.
8: Pero cómo uno hace cosas. Por eso quiero que expliques, se me ocurrió este ejemplo, pero ¿cómo acabas construyendo una vida que no eres tú?
22: Es súper natural, porque cuando somos bebés somos dependientes de los adultos responsables de nuestra vida. Y los adultos responsables de nuestra vida, hay cosas que hacemos que les generan darnos reconocimiento, darnos validación,
8: alegría.
22: Aceptación, alegría, etcétera. Y hay cosas que hacemos que evidentemente les generan disgusto, que hacen que se alejen de nosotros o que nos generan riesgo, peligro, etcétera. Y cuando estamos chicos, como somos tan dependientes, somos de los mamíferos que más años necesitamos ser babysiteados. O sea, un bebé humano necesita ser cobijado hasta los 10, 12 años para sobrevivir. Entonces, estamos cableados de tal forma que el complacer a nuestro entorno es un instinto de supervivencia.
8: Claro.
22: Y entonces, en ese instinto de supervivencia, y por eso todo en los juegos de estatus, por eso la invención del dinero ha cambiado tanto la sociedad. Porque antes, para sobrevivir en una tribu, lo que necesitaba era ser querido por mi tribu. Claro. Si les chocabas, te jodiste.
8: Claro.
22: O sea, si les caías mal, you're screwed. Porque no existía acumular cosas. Cada quien tenía lo que podía cargar en su espalda. Entonces, no habían ricos. Lo que había eran queridos, aceptados o temidos. Entonces, o te tenían miedo o te tenían cariño. Si no, estás jodido. Y eso a nivel biológico está muy enganchado dentro de nosotros. Entonces, cuando somos niños, queremos complacer, queremos ser aceptados, queremos ser vistos. Y eso se exacerba aún más en la adolescencia, cuando no solo queremos complacer y ser vistos por nuestros papás y los adultos responsables o las autoridades en nuestra vida, queremos encajar en el grupo. Queremos complacer a nuestros amigos, queremos ser como ellos, queremos parecernos a ellos, queremos ser aceptados, queremos ser cobijados. Y entonces, cuando nace la necesidad de preguntarnos quién soy y qué quiero, que es un poco más grande, ya tenemos una narrativa tan potente de quién debería de ser y qué debería de querer y qué debería de lograr y qué debería de parecer y qué es aceptable y qué no es aceptable y cuál es mi obligación y cuál es la prohibición y qué es lo que debería de ser y qué es lo que debería de hacer. Y entonces, con tantos deberías, con tantos shoulds, no tienes idea cómo escuchar la esencia de lo que realmente quiero. Entonces, por ejemplo, tal vez yo le he dicho a mis hijos, cuando cumplan 18 y les toque ir a la universidad o lo que sea que decidan hacer, antes de que tomen una decisión, los quiero mandar a un retiro de silencio por lo menos 10 días a callarse el hocico, a estar consigo mismos, a escarbar dentro de ellos. Y cuando regresen de eso, si me dicen que lo que quieren es ir a voluntariar a un safari de rinocerontes bebés en Zimbabue, o quieren ir a viajar por el mundo y probar psicodélicos, o quieren ir a voluntariar a no sé dónde, o quieren estudiar rocket science en el MIT, que cuenten conmigo, que voy a poner todo mi esfuerzo, toda mi capacidad, todo mi respaldo detrás de ellos, para empujarlos y apoyarlos en lo que ellos quieran hacer. Pero primero que se echen un clavado, porque van a tener tanto ruido de, es que mi amigo va a ir a estudiar a Penn U, no sé qué, y el otro entró a Business School en la Anáhuac, el otro no sé qué, y el otro va a hacer esto, y el otro hizo esto, y el otro hizo esto, y estamos viendo todo lo que hacen los demás. Claro. Y ya ni sabemos qué queremos realmente nosotros, porque tal vez está tan fuera del marco de referencia de lo que estamos viendo en los demás, que ni siquiera se nos ocurre. Sigo, como por ejemplo, gente como Jesús, que se fue al desierto a meditar y dicen que se fue a la India. O sea, que era algo tan out of the box decidir hacer algo así. Güey, yo me voy a ir 3 años a meditar. ¿Por qué? Porque quiero conocerme a mí mismo. Pero eso no es hacer nada. Para mí es hacer algo. O sea,
8: estaba pensando que, por ejemplo, si vienes de un sistema familiar en donde todos tus hermanos estudiaron carrera, todos tienen maestría y doctorado, y tú no das una para el colegio, la presión puede acabar orillándote a dedicarte a algo y estudiar algo y ser algo que no está en tu corazón. Y estoy pensando en ustedes que son papás, porque estoy pensando en los míos. Y yo he tenido esta conversación con mi papá. Todos mis hermanos mayores y mi hermana menor, estoy en medio, pues tienen carrera y fueron a las universidades más picudas en Estados Unidos y tienen maestrías y dobles maestrías y olvídate. Y yo me gradué con 7.3.
22: ¿Qué? ¿Eso es malísimo?
8: O sea, 7.3 de 10. Pasé de panzazo. Y cuando yo decidí dejar la carrera en el tercer semestre, porque lo que yo quería hacer era radio, yo le pregunto a mi papá, ¿no te dio una angustia espantosa que de todos tus hijos, la única que no podía estudiar, la única que estaba haciendo las cosas muy diferente al resto de la manada, era yo? Y mi papá me dijo, no. Porque yo siempre supe que si yo te cortaba las alas, te mataba.
22: Wow.
8: Pero entonces pienso en ustedes. ¿Quién de ustedes es doctor porque todas sus familias son doctores? ¿O son abogadas porque todos en la familia son abogados? ¿O que estudiaron contabilidad porque era el sueño de su abuelo? O sea, ¿quién se está dedicando a algo porque les dijeron que eso tenía que ser?
22: O por complacer una lealtad.
8: Estoy pensando en una prima mía. una prima mía que le fascinaba andar haciendo velas, descalza en una playa cuasi virgen. Andaba con un novio que vendía tablas de surf bajo una choza y estaba feliz.
22: Ya, hippie de enciclopedia.
8: Hippie de enciclopedia. Y un día conoció a un chavo de su mismo círculo social, super nice, de super buena familia, y él se enamoró perdidamente de ella. Y me dijo, ¿sabes qué? Yo me casé con él porque yo sentía, sabía y pensaba que eso era lo que se esperaba de mí. Wow. Que yo me tenía que casar con alguien de ese perfil, banquero, elegantísimo, no con un zaparrastrudo de Sayulita. Le duró 6 años el chiste.
22: Ese matrimonio, esa relación.
8: Eso es lo que pasa cuando uno se traiciona.
22: Eso es lo que pasa cuando uno se traiciona. Y, por ejemplo, a ti cuando chica lo que te gustaba era escuchar música y platicar.
8: Era lo único que quería hacer.
22: Por
8: hablar
22: favor.
8: Y poner música en la radio.
22: O sea, por favor, quiero que miremos un segundo. Mira lo que construiste en torno a aceptar que lo que te gusta es escuchar música y platicar. Si un chavo de 18 años viene con su papá y le dice, papi, pero es que a mí lo único que me gusta es platicar y escuchar música,
8: sí.
22: Lo manda al carajo.
8: Sí, sí, sí.
22: Pero 30 años después, viendo lo que alguien que le gusta escuchar música y platicar de todo uh-huh. tipo de temas y echarle la joda,
8: ajá.
22: lo que construyó en torno a eso es increíble. Y jamás hubieras podido hacer esto si te hubieras ido por un camino que no te honraba a ti, escuchando
8: exacto.
22: música y platicando.
8: Miren, por eso los Jeff Bezos y los Mark Zuckerbergs y todos estos hombres y mujeres extraordinariamente exitosos agradecen mucho a su mamá, agradecen a sus papás. Yo no sé si ustedes, ay, medio tos, sepan que los papás de Jeff Bezos, el dueño de Amazon, hipotecó su casa para invertir en Amazon a principios de los 90s. Porque ser un papá y una mamá y apoyar los sueños guajiros de tus hijos toma mucho valor y confianza en tu hijo y tu hija.
22: Completamente. O sea, y hay que hacer un break.
8: Hay que hacer un break. Y regresando, ¿qué vas a decir?
22: Regresando, quería contarles algo con respecto a Steve Jobs.
8: Okay.
22: De esto.
8: Al volver, no se vayan.
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2: No saben qué padre conversación. A lo mejor ustedes nunca se han hecho esta pregunta. ¿La vida que ustedes han construido se parece a ustedes? ¿O la vida que ustedes han construido es el resultado de todo lo que les dijeron que ustedes deberían de hacer y de querer y de ser? Ariel Grunwald.
3: Ah, bueno, y les quería dar el ejemplo de Steve Jobs, que él también vivió este proceso. Generalmente este proceso de hacernos este tipo de preguntas es cuando algo en nuestra vida se cae, ¿cierto? Cuando algo no funciona, tenemos una pérdida, una ruptura, un quiebre, algo viene, pasa, que nos muestra y nos pone en la cara, o sea, literalmente on your face, que algo en tu vida no está alineado porque no te sientes en paz. Estás angustiado, estás ansioso, hay muchas cosas en tu vida que te generan tensión, hay muchos aspectos de tu vida donde te sientes incómodo, fuera de lugar, incómodo en tu propio pellejo, etcétera. Y generalmente viene un catalizador importante, una pérdida, una muerte, una bancarrota, una desilusión, un engaño, lo que sea, que viene y te lo muestra de manera impajaritable, inevitable. Ajá. Uh-huh. Y cuando viene eso es cuando nos empezamos a preguntar quién soy y qué quiero porque algo no está funcionando. Y por ejemplo, en el caso de Steve Jobs, que me traté de leer todos los libros acerca de su vida y también las películas que hicieron sobre él, cuando a él lo echaron de manera humillante de su propia empresa, él se fue deprimido a su casa y estuvo como 6 meses literalmente en jeans y en su Beetle, durmiendo en un colchón en el piso sin casi tener contacto con nadie. Y en esos 6 meses él estuvo haciéndose esta pregunta: ¿quién soy y qué quiero? ¿Quién soy y qué quiero? ¿Quién soy y qué quiero? Y en esos 6 meses de no hacer nada, él llegó a la conclusión de que a él le encantaba la innovación y le encantaba trabajar como líder con otras personas para sacarles el brillo de su excelencia a través de empujarlos, presionarlos y llevarlos al límite para que saquen la grandeza que tienen dentro o para que se rompan, ¿no? Y que para él era una pasión. Y cuando descubrió esa pasión, él se dijo a sí mismo en su mente, dijo, entonces, ¿para qué fregados me estoy lamentando tanto de que si perdí, no perdí, me echaron, no me echaron, me humillaron, no, me honraron? Es irrelevante. Lo que yo quiero ser, lo que yo soy, lo que a mí me gusta y me apasiona es innovar, es resolver problemas y es empujar a la gente a lograr su máximo potencial. Y se le vino una palabra a la mente. ¿Sabes qué palabra fue?
2: ¿Cuál?
3: Next.
2: Next. ¡Eso!
3: ¿Y qué hizo al otro día? Fue y abrió una empresa. ¿Y cómo le puso a la empresa? Next. Y esa fue Next Computers, que él empezó esta nueva empresa, este nuevo startup de computadoras que se llamó Next. Con la tecnología que él desarrolló en Next es que hicieron la primera película animada en el mundo, que fue Toy Story.
2: ¡Qué belleza!
3: Y después Disney compró Pixar, que era dueño de Next. Y después Apple compró Disney, que era dueño de Next y de Pixar. Y acabaron rogándole a Steve Jobs, 20 años después de haberlo rajado humillantemente, le rogaron que viniera y regresara a Apple a salvar la empresa. Pero él siguió haciendo lo que a él le encantaba, porque claro, cachó, esto es lo que a mí me gusta, punto.
2: Tengo que casarme antes de cierta edad, o debo seguir con el negocio familiar, o necesito ganar más para demostrar que tuve éxito, o una buena madre nunca se pone primero, o después de tantos años no puedo cambiar ya de profesión. Si dejo esta relación, voy a destruir a mi familia. Tengo que agradecer lo que tengo y dejar de querer más. ¿Cómo puedes saber que lo que tú deseas o lo que tú crees que quieres es auténtico y viene de ti o viene de algo más?
3: Ok, les voy a regalar un par de preguntas. O sea, a ver, necesito preguntarme qué cosas en mi vida estoy haciendo hoy en día, uno,

0: 2, porque quiero pertenecer. 3, porque quiero agradar a gente que amo o con gente con la que me siento agradecido. 4, porque quiero demostrarle a alguien o demostrarme a mí mismo que soy suficiente. 5, porque quiero ser relevante y quiero ser necesitado, quiero que me necesiten. 6, porque quiero evitar conflicto. ¿Qué cosas estás haciendo hoy todavía en tu vida porque te vean, porque te reconozcan, por agradar, por demostrar que eres suficiente, por ser necesitado, por evitar conflicto, por honrar un pacto invisible de lealtad con alguna autoridad en tu vida? Y esas cosas las tengo que poner en tela de juicio y preguntarme, ok, asumamos que yo no tengo que demostrarle nada a nadie, que no tengo que ser suficiente para nadie, que no estoy aquí en este mundo para agradar a nadie, que no necesito ser necesitado, que no tengo problema con a veces tomar decisiones para mi propio bien, que tal vez puedan generar algún conflicto a alguien o que puedan incomodar a alguien. Entonces, ¿quién sería yo si no tuviera que demostrarle nada a nadie? ¿Qué estaría haciendo hoy? El martes en la mañana, el martes 24 de agosto del 2026. ¿Qué estaría haciendo yo si no tuviera que demostrarle nada a nadie? Y otro tema, porque es importante en nuestra sociedad, y si no tuviera la necesidad de generar dinero. ¿Qué estaría haciendo yo si no tuviera que generar dinero? Si tuviera todo el dinero del mundo, ¿cómo diseñaría mi vida? Y después, la pregunta es, ¿cómo puedo empezar a diseñar mi vida así con los recursos que tengo hoy?
1: Pero a ver, esa es una pregunta bien profunda. ¿Qué estaría haciendo yo? A ver, ¿qué estarían haciendo ustedes diferente si tuvieran 100 millones de dólares en el banco? La neta.
0: Idealmente la respuesta...
1: Y esa pregunta es importante porque significa que lo que estarías haciendo viene del deseo profundo y no de la necesidad.
0: Sí, no de la necesidad y no del sacrificio, porque nos enseñaron que tenemos que sacrificarnos por salir adelante y por sobrevivir. Pero ¿sabes qué? Por ejemplo, una persona que ama viajar, ama scuba diving y ama conocer gente nueva, no necesita ser el contador de una empresa de papelería. Esa persona, con las habilidades que tiene, con las pasiones que tiene, podría armar un negocio, por ejemplo, donde
1: Anthony
0: haga viajes.
1: Anthony Bourdain.
0: Bueno, Anthony Bourdain. Yo tengo una amiga, por ejemplo, armar un negocio que sean viajes de bonding profundo entre gente afín de buceo. Y cada trimestre hago un viaje y el viaje vale X y me los llevo a todas estas personas y les armo una experiencia increíble donde platicamos, conversamos, jangueamos, no sé qué, y gana más que siendo contador de una empresa de papelería.
1: Es que les digo una cosa, cuentavientes. Pienso y me da ganas de llorar porque esta es la única vida que vamos a tener. Last time I checked.
0: A mí también.
1: A menos de que crean en la reencarnación. Esta es la única vida que vamos a tener. Y pienso si alguien de ustedes viene oyéndonos porque es chofer de un coche. O pienso en alguien que está escuchándonos en la oficina porque cree que a eso se tiene que dedicar.
0: A huevo, obligado.
1: Y está desperdiciando la vida, la única que tienes, en algo que no llena tu alma y tu corazón. Eso es tan triste. Y sobre todo porque, como hablábamos con Adelaida hace un momento, no solamente porque tienes estas creencias que alguien más te metió en la cabeza, sino también porque tú crees que no tienes opción. O porque tú no confías en que tú tienes la capacidad de ser y hacer lo que quieras. Si Dios te dio la habilidad de soñar, ¿cómo crees que no te va a dar la habilidad de hacerlo realidad? O porque muchas veces uno cree que ese sueño enorme que tienes es inalcanzable y no te lo mereces.
0: Entonces, algo que dijo Adelaide, la chica que estaba aquí antes, que dijo que hay cosas que no disfrutas, estaba hablando del tema del disfrute, y algo que quería decir es que hay cosas que no disfrutamos porque no tenemos, porque nos falta habilidad de disfrutar. Porque disfrutar es una habilidad, así como amar es una habilidad.
1: Pero te voy a decir otra cosa. Justamente ayer estaba escuchando a Michelle Obama, que decía que el mejor regalo que ella le puede dar a sus hijas es aprender a estar bien en la nada. Porque los momentos más grandes de la vida no son los peaks, ni los valleys. No es arriba triunfando ni abajo en un hoyo. Es todo lo que sucede en medio. Lo que es aburrido, lo que es tedioso, lo que no está tan padre. Y regalarle a tus hijos la habilidad de estar bien cuando no está súper divertido, cuando no están triunfando, o cuando están aburridos, o cuando nada excitante está pasando, es un gran regalo.
0: Totalmente de acuerdo.
1: ¿No?
0: O sea, dicen que la felicidad es la paz en movimiento, ¿no? Y es la realidad. Si logramos estar contentos, agradecidos, en paz y presentes.
1: En lo que pasa en medio.
0: Sí.
1: ¿No?
0: Sí. ¿Viste la película Click de Adam Sandler?
1: No.
0: Está buenísimo. Él va a una tienda tipo Office Depot y un güey le regala un control remoto con el que puede adelantar todas las partes de su vida que no le gustan. Y entonces el tipo adelanta todas las partes de su vida que no le gustan y llega exacto donde quiere llegar. Rico, famoso, todos los logros, etcétera. Pero él... se da cuenta que se saltó toda la belleza de toda la cuestión, los domingos aburridos sin saber qué
1: Exacto.
0: hacer con los niños, las discusiones donde llegaron a acuerdos interesantes en su relación de pareja.
1: O a nada,
0: o lo que sea. Y que la belleza de la vida no estaba en ser el CEO o ser el millonario, la belleza de la vida estaba en esas cuestiones y las adelantó todas.
1: Claro, amar lo que está en medio, porque lo de en medio es el gran grueso de la vida.
0: Totalmente.
1: Un lunes, 5 de la tarde, nada fun está pasando. Aprender está bien ahí. Pero ibas a hablar de la incomodidad.
0: Y pienso que ese es el tipo de preguntas que nos tenemos que hacer. ¿Cómo quiero que sea mi día a día? ¿Con qué tipo de gente quiero estar? ¿Qué tipo de cosas quiero hablar? ¿Qué tipo de cosas quiero estar haciendo? ¿Vestido cómo? ¿Yendo a dónde? ¿Conociendo a quién? ¿Haciendo qué? Como que el corazón habla el idioma del entusiasmo. Si solamente planeamos nuestra vida en torno al deber ser, a las exigencias y al programa que tenemos en la cabeza de los logros que deberíamos de y bla, bla, bla, bla, bla, siempre se va a sentir chato, poco profundo, poco texturizado, que le falta sabor a la cuestión. Porque estamos planeando una vida que le hace sentido a la cabeza, pero que no le encaja realmente al corazón. Y para eso hay que ser valiente. Porque hay muchas decisiones que uno tiene que tomar que a la cabeza no le hacen sentido. No sé si viste la película de Indiana Jones del Santo Grial.
1: Obvio no.
0: Ok, cuando llega Indiana Jones...
1: Y no la veré, de hecho.
0: Ok, cuando llega Indiana Jones a un acantilado que tiene que atravesar para encontrar el Santo Grial, se encuentra con un grave problema porque el acantilado tiene como 100 metros de largo y no tiene cómo cruzarlo. Es como cruzar el Gran Cañón. Y después se da cuenta que para encontrar el Santo Grial de su vida... tiene que darse la oportunidad de dar un salto de fe. Y entonces él va y hace un salto de fe en el acantilado. ¿Y qué pasa cuando da el salto de fe? Aparece el primer escalón del puente invisible que unía un lado del acantilado con el otro lado del acantilado. Y esto es lo que dice este gran poeta árabe Rumi, que dice, cuando empiezas a caminar, el camino aparece.
1: Claro.
0: Entonces, a medida que fue dando los pasos Indiana Jones, iban apareciendo los escalones del puente. Y así se ve muchas veces las decisiones que tenemos que tomar. No hace ningún sentido que empiece a hacer otra cosa si lo que estoy haciendo está prosperando. No hace ningún sentido que deje esta cuestión de lado si soy tan reconocido haciendo eso. No hace ningún sentido que tome esta decisión si necesito mañana pagar renta y no sé cómo le voy a hacer. Pero en realidad, y esto lo he descubierto...
1: Eso viene de la confianza.
0: Sí. Sí, o sea, hay que la vida para mí es la base de la vida es la confianza, porque si ves la manera en que nosotros llegamos a este mundo es crecemos como un embrión en la panza de una mamá. En ese lugar tenemos todo lo que necesitamos para vivir. Es cómodo, es conocido, es apretadito, es calientito y tiene sustento. Y un día nace un impulso que tenemos que dejar ese lugar cómodo y conocido que nos provee todo. Pasar por el birth canal, por el conducto de nacimiento, que es oscuro y apretado, y ser arrojados hacia lo desconocido. Y ese ser arrojados a lo desconocido es lo que llamamos nacer en esta vida. Entonces, nosotros pensamos que eso solo sucedió una vez cuando nacimos, pero en realidad ese ejercicio de renunciar a lo cómodo conocido, exponerme a lo desconocido y apretado para ser arrojado a lo desconocido y sorprenderme, ese ejercicio es algo que tenemos que seguir haciendo toda nuestra vida para poder permitir que nuestra vida evolucione y avance y se expanda. Y bye, bye, bye, bye.
1: Qué buena conversación.
0: Thank you.
1: Qué buena conversación. Qué buena conversación, ¿no? Cuentavientes.
0: ¿Sí? Y puedo decir una última cosa. Que no se quede en pensamiento. Permítanse tomar acciones que te expanden, que te liberan, que te agrandan, que te relajan, que te generan alivio. Porque al final del día estamos en el mundo de causa y efecto. Y para causar un efecto necesitamos tomar acción, no pensar.
1: Como dice el
0: necesitamos
1: poema.
0: Necesitamos decidir.
1: Como dice el poema. Hagan este ejercicio. Imagínense que tienen 89 años y están acostados en la cama de un hospital y es cuestión de horas o días la muerte. Ahora vean desde esa cama de hospital y esa edad su vida para atrás. ¿Qué estarían pensando de todo lo que hicieron o dejaron de hacer? Que ya no tienen tiempo. Desde ahí tienen que hacer su lista.
2: Exacto.
1: Ariel Grunwald, por favor, síganlo en redes. Es, ¿qué eres?
0: Soy ariel.grunwald en Instagram y todos los demás. Y el website ariel-grunwald.com.
1: Ahí lo encuentran si lo necesitan. ¿Puedo coachar contigo?
0: Bueno,
1: si eres cuentaviente. ¿Los cuentavientes pueden coachar
0: sí,
1: contigo?
0: Sí, sí. Generalmente trabajo muy bien con gente que se ha trabajado mucho pero que todavía algo no acaba de encajar.
1: Sí.
0: Y dar ese último jalón para que seas soberano de tu vida.
1: Me fascina. Ariel Grunwald.
0: Gracias.
1: 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No se vayan, ahí viene Carlos Loret. Estamos de regreso mañana en punto a las 10. Adiós.
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9: Una en punto de la tarde, me da muchísimo gusto saludarle este lunes 24 de agosto del año 2026. Estamos transmitiendo en vivo a través de las frecuencias de W Radio. Impresentable del Duende, ¿cómo le va?
11: Hermano querido, como siempre, un placer saludarte y arrancar la semana. También saludo con gusto a mi querida Arely Paz y a todo nuestro amable y fiel auditorio de Así las Cosas con Loret. Como siempre decimos, quédense porque aquí ya saben cómo se pone.
9: Arely Paz, ¿cómo estás? Qué gusto saludarte.
12: Hola, Carlos Duende, de aquí hasta las 3 con muchísimo que contar. Y sí, ya saben cómo se pone, que siempre se pone muy bueno.
9: Muy bueno, siempre se pone muy bueno. Qué sorpresa lo que hemos visto últimamente. Duende, le quiero pedir algo. Por favor, solicite usted licencia. Y jubílese del cargo de comediante, porque ya bastante hace el gobierno. No lo vamos a requerir por ahora, Duende.
11: No, hermano, mira, llevo muchos años ya con este COVID pensándolo. O sea, ya después de todas las que han sacado, hermano, digo, ya no traigo nivel. Ya, la verdad, lo que es, ¿no? O sea, hay momentos donde dices, ya di lo que tenía que dar, pero ya superan. Estos superan rápido. O sea, no, hermano, qué cosa, qué estamos atestiguando, qué nos está tocando ver. Ya lo estaremos platicando, pero lo decías el viernes pasado. ¡Vuela! ¡Vuela!
9: No, es que es un escándalo.
12: Pero hace unos meses le decían que no estaba solo. O sea, hace ciento tantos días le decían no estaba solo. No, y ahorita pues, ya está solito.
9: Qué cosa. Vamos de una vez a nuestros 5 temas de sobremesa. Las 5 cosas que nos parecen las más importantes del día. Hoy, que es 24 de agosto del 2026.
2: 1.
9: Regresó y se volvió a ir. Rubén Rochamoya, que sacudió la escena política nacional el viernes cuando de manera sorpresiva anunció su regreso al cargo de gobernador de Sinaloa, duró 34 horas en ese cargo. Regresó como si no pesara en su contra una investigación y una solicitud de detención con fines de extradición por parte del gobierno de Estados Unidos por sus vínculos con el narco. Y después de 34 horas, en donde poco a poco fue perdiendo todos los apoyos que había exhibido, Rochamoya dejó el cargo. El gobierno y Morena cerraron filas esta vez contra él. ¿Se acuerda usted cómo habían cerrado filas para defenderlo los morenistas? 100 días antes, cuando el gobierno de Estados Unidos decidió acusarlo de vínculos con los chapitos. Bueno, pues ahora fue al revés. Todos los morenistas le dieron la espalda. Aquí alcanzamos a contarle el viernes que la Secretaría de Gobernación se había desmarcado del penoso regreso de Rochamoya. En una carta por la tarde, todos los gobernadores de Morena apoyaron a la presidenta Sheinbaum y rechazaron lo que había hecho Rubén Rochamoya. Los coordinadores parlamentarios de Morena en contra de Rubén Rochamoya y un llamado general en Morena para que Rubén Rochamoya dejara el cargo que acababa de tomar y no atentara contra los principios del partido. Le hicieron llamados a la madurez, a la responsabilidad, a la honestidad, a la lealtad. Y el sábado, a eso de las 11 de la mañana, la presidenta se aventó un tuit dirigido a Rochamoya, pero sin decir Rochamoya. Lo cual a mí me ha despertado muchísimas dudas. Si Rubén Rochamoya no es culpable de nada, pues ¿por qué lo dejan solo? Porque nos llevaban diciendo 100 días que no había pruebas, ¿no? Oiga, peor aún, ¿qué le sabe Rubén Rochamoya a la presidenta Sheinbaum para que no lo haya aplastado? ¿Para que no lo tuviera ahorita detenido? Yo no veo en este episodio del fugaz regreso de Rubén Rochamoya al gobierno de Sinaloa una muestra de fortaleza de la presidenta. No, ni su nombre pudo mencionar la presidenta Sheinbaum. O sea, no es solo un gobernador que aparentemente se le sube a las barbas a la presidenta y decide regresar sin siquiera avisarle, por lo que la propia presidenta nos ha aceptado el día de hoy, que ni le avisó que iba a regresar. Después de esa ninguneada a la presidenta, ella ni su nombre puede mencionar. Y tiene que mandar a todo mundo a decirle que por favor se baje. Pues que le debe. Y yo tengo muy claro que le debe porque me lo han dicho muchísimas fuentes. Rubén Rochamoya canalizó dinero ilegal a la campaña de Claudia Sheinbaum. Por eso el trato abrumadoramente respetuoso de la presidenta hacia Rubén Rochamoya. Lea usted el tuit. Para un tipo que se le subió a las barbas a una presidenta, que ninguneó a una presidenta, el tuit es muy generoso. Ningún interés personal puede estar jamás por encima de los intereses del pueblo y de la nación, y mucho menos cuando aquello que se pretende colocar por encima de México no es el bienestar de su gente, sino la ambición desnuda del poder por el poder. Porque el poder sin principios se vuelve arrogancia, el poder sin límites abuso, y el poder que olvida al pueblo termina enfrentándose a la historia. México merece servidores públicos que entiendan que los cargos son pasajeros, pero la responsabilidad ante la nación es eterna. El pueblo no está para alimentar ambiciones personales. Está para exigir que se defienda su dignidad, su futuro y su esperanza. Por encima de cualquier nombre, de cualquier grupo y de cualquier interés particular, están el pueblo y la nación. Y así fue como Rocha regresó y luego se fue. Hoy la presidenta quiso bromear. Después de una larga explicación sobre temas relacionados con la educación. Escuchaste lo que dijo la presidenta.
13: Ya preguntaron todos, ya vámonos.
9: Luego tuvo que responder sobre el regreso de Rochamoya y su segunda licencia.
13: Yo me enteré por la publicación del propio gobernador. No tuve ningún conocimiento previo de que él quisiera regresar a ejercer sus funciones en el estado de Sinaloa. La verdad no me parecía pertinente, por decirlo menos. Y la Secretaría de Gobernación pues emitió un comunicado diciendo que esta era una decisión personal del gobernador, que no había tenido que ver el gobierno de México.
14: ¿Por qué no era pertinente? ¿Porque sigue siendo investigado? ¿O porque si hay pruebas en contra de él? ¿Estados Unidos ha vertido pruebas? ¿O por qué no era pertinente que regresara?
13: Bueno, todos saben que la Fiscalía tiene investigaciones contra las 10 personas que mencionó el gobierno de Estados Unidos. Y siguen las investigaciones. No ha presentado ninguna prueba. Y la Fiscalía pues está en su investigación. Y ya la Fiscalía tendrá que determinar de las 10 personas que se mencionaron si hay algo particular en contra del gobernador o del exgobernador Rocha o del gobernador con licencia Rocha o no. Pero sí hay investigación.
15: ¿Sí existe una ruptura política con el gobernador Rocha de su parte?
13: No estoy de acuerdo con lo que hizo, de regresar al gobierno. Lo manifesté. Me pareció lo menos, por decir, imprudente. porque no es un asunto personal. Por eso es un asunto del gobierno de Sinaloa, de las y los sinaloenses. O sea, ¿qué necesidad? Y que genera... O sea, ¿qué necesidad puede regresar?
14: Rubén Rochas, lo están dejando solo, presidenta. ¿Es porque se presume que sí hay un involucramiento con el crimen organizado?
13: No, eso lo determina la Fiscalía General de la República, o la Fiscalía Estatal, o las fiscalías. No es competencia ni del gobierno federal, a menos que hubiera una prueba en el gabinete de seguridad, ni de un partido político, ni de nadie más. Fue un posicionamiento político, no tiene nada que ver con un posicionamiento judicial.
9: Y la presidenta dijo que van a pedir a la Fiscalía General de la República que informe sobre si hubo congelamiento de cuentas o si ha habido pruebas.
13: Si estás bajo investigación, pues yo creo que es mejor separarte del cargo, si es que hay... como lo hizo en su primer momento, en su primera decisión. No sé qué llevó al gobernador, hoy otra vez con licencia, a regresar. No he hablado con él, tampoco pienso hablar con él. Pero él tomó una decisión de regresar. No sé cuál fue su decisión, ni tampoco fue que lo orientó a decir, ya vuelvo a tomar licencia. Pero nunca se comunicó con el gobierno de México para la decisión de regresar a ser gobernador nuevamente en funciones. Sinaloa. Sinaloa puede saber que ahí estamos, que el gobierno federal está ahí y están los otros poderes y está por definirse quién va a ser el gobernador o gobernadora. Hoy le pregunté al general secretario cuántos efectivos tenemos en Sinaloa, son 15,000 efectivos. Del ejército, de la Guardia Nacional, hay 1,500 efectivos de... la Secretaría de Marina, como lo hicimos, como lo hemos hecho desde el momento en que se presentó pues esta situación de incremento en los homicidios, producto, ya sabemos, de este episodio de la llevada de un narcotraficante a Estados Unidos y el conflicto interno de un grupo delincuencial.
9: Y que no quiere especular sobre la reaparición del gobernador Rocha Moya y la detención de Fausto Corrales, este personaje central en la trama, porque él estuvo ahí el día que secuestraron al Mayo Zambada y ejecutaron al principal opositor del gobernador, Héctor Melesio Cuen. Los dos fueron convocados a ese lugar para ver al gobernador Rocha Moya, y ese individuo, Fausto Corrales, colaboró con la Fiscalía de Sinaloa para hacer un montaje, para exculpar al gobernador Rocha Moya, para inventar que a Héctor Melesio Cuen, su principal rival político, no lo habían matado junto al secuestro del Mayo, sino que había sido un desafortunado asalto para llevarse su camioneta que había terminado mal. Bueno, pues a ese Fausto Corrales lo detuvieron la semana pasada, aquí se lo informamos ampliamente. Dice la presidenta que no quiere especular.
13: No especulo. La fiscalía está haciendo investigaciones. En efecto, detuvo a una persona recientemente, tanto de el homicidio del ex rector de la Universidad Autónoma de Sinaloa, Melesio Cuen, tiene investigaciones abiertas sobre eso, como de el secuestro, retención, llevada, como ustedes lo quieran poner, de un líder del narcotráfico y la entrega de otro líder del narcotráfico en Estados Unidos. Entonces la fiscalía está haciendo su investigación, la hizo el fiscal Gertz y ahora la continúa la fiscal Ernestina Godoy, y está en investigación. Y a partir de la mención de Estados Unidos, la fiscalía decidió abrir 10 carpetas de investigación que están en investigación de las 10 personas. Ellos tendrán que decidir si hay alguna prueba o no hay alguna prueba de algún tema que tenga que ver con algún delito. Si no encuentran pruebas, pues proceder a cerrar el caso. Si encuentran pruebas, pues seguir procediendo con la investigación. O sea, es la fiscalía. Nosotros tenemos coordinación con Ernestina Godoy. No quiere decir que no tengan autonomía. Ya hubieran procedido si hubiera algo en particular, pero lo tienen que contestar ellos.
14: Y en ese sentido, presidenta, ¿hay un plazo perentorio para que la fiscalía termine esa investigación y emita... si es conveniente,
13: lo
14: si es pertinente?
13: Lo tiene que contestar la fiscalía, ellos son los que están haciendo la investigación.
14: Y de parte de Estados Unidos y el intercambio de información con el gobierno de México o con la fiscalía, ¿también hay un momento en el que se cierre la presentación de pruebas o no pruebas? Esta instrucción, o no sé, no, cómo llamarle, ¿hay algún momento en el que...?
13: Nosotros, recuerden que contestamos que hasta que no hubiera pruebas, no podía procederse en nada.
9: 1:14 p.m. ¿Cómo están las cosas en Sinaloa? Vamos con Daniela Casanova. Daniela, muy buenas tardes.
16: Hola, ¿qué tal, Loret? Muy buenas tardes. Te saludo desde el Congreso del Estado de Sinaloa, un estado que continúa sin gobernador o gobernadora interina. Esto luego de que en tan solo unas cuantas horas la entidad pasara de tener nuevamente a Rubén Rocha Moya al frente del gobierno estatal a quedar otra vez en espera de que el Congreso defina quién asumirá las riendas del estado. Recordemos que durante ese breve regreso de Rubén Rocha Moya, el gobernador sostuvo reuniones con integrantes de su gabinete, con diputados locales, integrantes del Poder Judicial, y también recibió en Palacio de Gobierno al senador Enrique Insunza Cázares, quien fuera secretario general de gobierno durante su administración y quien también ha sido señalado por autoridades de Estados Unidos por presuntos vínculos con organizaciones criminales. El encuentro fue privado y no hubo declaraciones posteriores. El regreso de Rocha Moya no solo generó reacciones en el ámbito político, sino que también provocó indignación y un fuerte descontento entre distintos sectores de la ciudadanía, particularmente por la incertidumbre que nuevamente se genera en torno a quién estará al frente del estado. En Culiacán, ciudadanos y empresarios se concentraron este lunes en la explanada de Palacio de Gobierno. Las escalinatas de este recinto estaban cubiertas por una lona con una consigna clara: fuera Rocha, en rechazo al gobernador y a sus aliados. Los manifestantes exigieron al Congreso no solamente definir un relevo, sino nombrar a un gobernador sustituto y no a un gobernador interino. Escuchemos a Miguel Taniyama, empresario sinaloense.
17: No queremos que Rocha pida licencia como se la dieron. Queríamos que renunciara. ¿Por qué es lo que necesitamos? Necesitamos que saque las manos del gobierno. El fuera Rocha, como dicen las lonas que se instalaron hoy en el Palacio, no es estrictamente a su persona. Es a su gobernanza, es a su equipo de trabajo, es a su gabinete. Ninguno de ellos se ha acercado con ninguno de los sectores realmente. Han buscado paleros.
16: Mientras crece este reclamo ciudadano, el jaloneo político continúa al interior del Congreso de Sinaloa. Recordemos que se tenía prevista para este lunes una sesión extraordinaria programada en punto de las 8:00 a.m, hora local, para elegir al gobernador o gobernadora interina. Sin embargo, la sesión fue pospuesta hasta nuevo aviso y hasta este momento, siendo las 12:17, hora local de Sinaloa, el Congreso continúa sin establecer una nueva hora para llevar a cabo esta designación. Es decir, el estado continúa sin una definición sobre quién asumirá formalmente el poder ejecutivo, mientras los diputados mantienen las negociaciones para alcanzar un acuerdo. Hasta este momento trasciende que legisladores mantienen reuniones privadas para tratar de destrabar este escenario, pero la sesión, como ya te comentaba, continúa sin tener una hora hasta este momento. La diputada Paola Ivette Cárate Valenzuela se pronunció al respecto. Escuchemos.
18: Media hora antes de las 8:00 a.m. de ya de este día, pues resulta que siempre no. A través de un mensaje de WhatsApp no dan una razón, una justificación. Nada más evidencian que la división, que los pugnas internas, exacto.
19: Jaloneo, ¿no?
18: Exacto, pero jaloneos entre ellos, para que quede alguien mismo de ellos.
16: Este escenario político ocurre además en medio de una violencia que tampoco da tregua en Sinaloa. De acuerdo con el reporte más reciente de la Fiscalía General del Estado, durante este domingo 23 de agosto fueron localizadas 6 personas sin vida en distintos hechos registrados en Culiacán y Mazatlán. 5 de esos casos corresponden a carpetas por homicidio doloso y 1 a feminicidio. A esto se suman los 5 homicidios dolosos registrados durante el día sábado 22 de agosto. Durante el fin de semana también se registraron enfrentamientos armados. Uno de los hechos ocurrió en la zona rural de Mazatlán, donde autoridades reportaron incluso el uso de drones con explosivos. Y este lunes la situación de seguridad continúa generando movilización de las fuerzas federales, con operativos desplegados en municipios como Culiacán, Mazatlán y Guamúchil. Así las cosas en Sinaloa, Carlos, continúa el descontento ciudadano, continúa el jaloneo dentro del Congreso del Estado para definir al próximo gobernador o gobernadora interina, y mientras tanto, la violencia tampoco da tregua.
9: Estamos al pendiente y muchísimas gracias por el reporte.
16: Muy buenas tardes, pendientes.
9: Hasta luego. Fíjese usted lo que está pasando ahorita en el Congreso de Sinaloa. Lo que me cuentan es que el gobernador Rubén Rocha Moya dijo: bueno, está bien, yo me voy, pero que se quede otra vez Geraldine Bonilla. a la que había yo dejado antes, a la que él mismo definió como una meserita. Es decir, dejar a alguien que siga respondiendo a los intereses de Rocha. Y cuando lo batearon, dijo, bueno, pues ella no. Entonces, que sea Omar López el que era su secretario del bienestar. Y entonces ahí empezó el jaloneo entre Rocha en Sinaloa y el gobierno federal, que está más bien impulsando a un anti-Rocha dentro de Morena, o parcialmente anti-Rocha dentro de Morena, que es el diputado Jesús Alfonso Ibarra Ramos, diputado federal. Entonces, pues está muy caliente la cosa. A ver qué terminan definiendo en torno a estos asuntos. No. Desastre que traen ahí. Matándose entre ellos. El dirigente nacional del PRI, Alejandro Alito Moreno, dijo que lo de Rochamoya es un escándalo mundial y que la tibieza del gobierno ante esta crisis es inaceptable.
19: Regresar a la gubernatura para huir de nuevo al día siguiente confirma lo que en el PRI hemos venido señalando, que estamos ante un cínico e inmoral narcopolítico que está acorralado y que está buscando desesperadamente cómo burlar a la justicia su falta de contundencia para exigir la detención inmediata de Rocha Moya. Demuestra que para el gobierno las complicidades pesan más que la ley y la seguridad del pueblo mexicano. En Morena están aterrados por las investigaciones, las imputaciones, el retiro de visas y las solicitudes de extradición del Departamento de Estado. Y ya lo dijo Terry Cole, director de la DEA, funcionarios del actual gobierno mexicano, del más alto nivel, trabajan directamente con los cárteles del crimen organizado. Están en la mira y van por ustedes.
9: Eso que está citando el dirigente del PRI, Alejandro Moreno, sí, en efecto, lo dijo el director de la DEA, Terry Cole, ayer, en una entrevista que le hizo a Univision. En México hay funcionarios de alto nivel coludidos con el narco. Jorge Romero, dirigente nacional del PAN, dijo que urge tomar las riendas de Sinaloa.
20: Estoy asombrado de toda la indignación que provocó hasta en los de Morena, en la presidenta, en los gobernadores de Morena, el retorno de Rocha Moya. Mucha indignación. Que el país está por encima de intereses personales, ¿no? Suena muy bonito, nada más que sin acciones concretas. Eso no sirve para nada. A ver, el PAN propone concretamente juicio político para Rocha Moya. Concretamente desaparición de poderes en Sinaloa. Aquí hay una propuesta concreta del PAN, si tanto les indigna el retorno de Rocha Moya. Tómenos la palabra.
9: Y desde la mañanera la presidenta dijo que de desaparición de poderes nada, que lo que decide el Congreso servirá para preparar el terreno para la elección del próximo año, pero ya no dio margen a un posible regreso de Rocha Moya.
13: Constitucionalmente, los estados tienen autonomía en este sentido, a menos que hubiera una situación de desaparición de poderes o algo así, que no es el caso, evidente. Que está funcionando el Congreso, está funcionando el Poder Judicial. Creo que desde 1800, no sé cuánto, no hay una situación de desaparición de poderes, entonces no es el caso. ¿Qué procede en este momento? El Congreso local tiene que nombrar un gobernador interino o gobernadora interina para poder llevar el ejercicio del gobierno desde este momento hasta el momento del cambio de gobernador. Las elecciones en Sinaloa, como en otros 17 estados, otros 16 estados, en total 17, son en junio del próximo año. Entonces, de aquí a junio, pues tiene que garantizar la gobernabilidad de Sinaloa.
9: O sea, ya no está pensando en que pueda regresar Rocha Moya. Eso es lo que está diciendo la presidenta Sheinbaum. A ver qué piensa Rocha Moya y quién haya apoyado a Rocha Moya, ¿no? A ver qué pasa con ese asunto. El coordinador de los senadores del PAN, Ricardo Anaya, exige que el gobierno de Sheinbaum entregue a Rocha Moya a Estados Unidos.
21: Primero, Rocha tiene que enfrentar la justicia. Rocha debe ser detenido y debe ser extraditado. Y segundo, y esto es muy importante, tiene que haber consecuencias en el Estado. Lo que nosotros planteamos es muy concreto. Desaparición de poderes en el Estado de Sinaloa. Ya está presentada la solicitud. Porque recuerden ustedes que no solamente está viciada por la intervención del narco la elección de Rocha Moya. También está viciada la elección del Congreso y del propio Poder Judicial.
9: Escuche usted lo que dice Carolina Villano, quien es la vicecoordinadora del... Perdón, es la secretaria general, es la número 2 del PRI, el Partido Revolucionario Institucional, y además es legisladora, es senadora de la República.
0: Si la presidenta no sabía, todo esto es malo. Si sabía, es pésimo. Lo cierto es que ella insinuó en varias mañaneras que era posible que pudiera regresar el gobernador narco. Quiere decir que se lo pidió y probablemente ella dijo, no regreses. Y no lo obedeció. O a quien obedeció es a quien hoy, desde la chingada, todavía controla este país.
9: Jorge Álvarez Máynez, el coordinador nacional de Movimiento Ciudadano, escribió en sus redes sociales que no basta con la licencia de Rocha Moya, que Sinaloa y México exigen la verdad y que Rocha debería ser juzgado. Y luego está el otro caso, el del senador Enrique Insunza, que no se nos olvide, también acusado por Estados Unidos, que ese ni licencia ha solicitado. Ese nomás dejó de ir a trabajar. Y ya hasta en Morena están diciendo que mejor renuncie. Escúchate lo que dice el vocero de los diputados de Morena, Arturo Ávila.
3: Yo sí creo que cualquier persona que tenga un señalamiento tan delicado como el que existe, ¿no?, debe de caminar en la misma ruta de someterse al escrutinio de la justicia, de permitir que las autoridades lleven a cabo sus investigaciones. Y creo, sin duda, que la mejor forma de someterse al escrutinio de la justicia es sin fuero constitucional.
9: 1:26 PM, pausa, tenemos más.
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24: ¿Qué tal? Excelente tarde de lunes, audiencia de Encuentro W Radio Oaxaca. Esta es la información más relevante de las últimas horas. Contra todo pronóstico, las escuelas de la capital oaxaqueña optaron por respetar el calendario oficial para el comienzo de clases del ciclo escolar 2026-2027, a pesar de que el calendario alternativo de la sección 22 marcaba este 24 de agosto para el comienzo de las actividades en las aulas. Integrantes de la Fuerza Independiente de los Trabajadores de Salud de Oaxaca realizan este día lunes acciones de protesta para exigir al INS Bienestar una respuesta a sus demandas laborales. Los trabajadores están señalando que hasta este momento no han recibido atención a sus planteamientos, por lo que demandaron la instalación de una mesa de diálogo con las autoridades para revisar y resolver sus peticiones. Para exigir la aparición con vida de Roxana López Martínez, integrantes del CIPO y de Mujeres Magonistas se manifestaron este día frente al Palacio de Gobierno en el Centro Histórico de la capital oaxaqueña. Integrantes del Sindicato Único de los Trabajadores de la Universidad del Golfo de México tomaron este día las instalaciones de esta institución ubicadas en la Colonia del Maestro. Los trabajadores, con el respaldo de algunos estudiantes, cerraron los accesos para exigir el respeto a sus derechos laborales. Están señalando que la universidad pretende retirar al menos a 30 docentes, varios de ellos con más de 20 años de antigüedad, quienes no fueron contratados para este nuevo semestre. Esta y más información a detalle a través de nuestras redes sociales. 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
9: Una 31.
2: Dos.
9: Pues parece que iban a llegar a un acuerdo y al final se pelearon Estados Unidos y Canadá, al grado que Mark Carney, el primer ministro de Canadá, dijo que está en guerra comercial con Estados Unidos. Donald Trump anunció que desde el 1 de enero de 2027 va a haber aranceles del 50% a todos los autos, camiones, autopartes y acero de Canadá, que Estados Unidos no necesita a Canadá, que en todo caso es Canadá necesita a Estados Unidos. Mark Carney, el premier canadiense, dijo que Trump se está equivocando y que desde el 8 de septiembre habrá más aranceles contra Estados Unidos. Valeria Moy, parece que se iban a arreglar. ¿Qué pasó? Qué gusto saludarte, Valeria. Valeria en Cabeza Limpo y es comentarista financiera de este programa. ¿Cómo estás?
8: Hoy, hasta el viernes que hablamos, todo sonaba bien, ¿no? Como que, ay, mira qué bien, sí, se están poniendo de acuerdo, va a haber un acuerdo. Y pues nada, último minuto, y la verdad es que quienes estuvieron ahí dicen que verdaderamente fue de última hora. En las últimas horas, Estados Unidos introdujo algunos cambios. No sabemos exactamente cuáles cambios, Carlos, pero al parecer son cambios relacionados con la posibilidad de que Canadá firme acuerdos comerciales libremente, o sea, limitar lo que quería Estados Unidos es limitar la capacidad y el derecho al final del día de Canadá de firmar acuerdos comerciales con quien Canadá quiera, y temas culturales y temas relacionados con el idioma, o sea, cosas que verdaderamente pues llaman la atención, ¿no? Porque sí tocan la soberanía de un país más allá de lo meramente comercial. Y entonces, pues el primer ministro Mark Carney dijo, no, esto no se firma, vámonos para atrás. Y mandó retirar a su equipo negociador, o sea, en una escena que es pues muy ilustrativa de lo que está sucediendo, ¿no? Porque dijo, esto no es firmable, simplemente no va a pasar. Y no solo no va a pasar, sino que Canadá anunció que pondría aranceles del mismo monto para hacer medidas compensatorias por el mismo monto, alrededor de 28 mil millones de dólares, a diferentes bienes. Todavía no sabemos exactamente qué bienes son, hay por ahí una lista que circula, pero esa lista es falsa, no tenemos claridad todavía de en qué van a ser los aranceles ni cómo van a ser los aranceles, pero que van a ser aranceles de dólar por dólar, hasta alcanzar los 28 mil millones de dólares, que es la cifra o el monto que Canadá estima que los aranceles de Estados Unidos están afectándolos. Entonces, al parecer, estos nuevos aranceles irán sobre el acero, sobre lácteos, sobre electrodomésticos, papel, electrónicos estadounidenses. Y entonces, Carlos, lo que vamos a tener es una guerra comercial donde Los precios en Canadá van a subir, los precios en Estados Unidos van a subir, porque esta amenaza que dio hoy el presidente de Estados Unidos, hoy en la mañana, que le iba a poner además 50% a todo lo 50% de arancel a todo lo relacionado con la industria automotriz, todo lo relacionado, ahí hay autopartes, vehículos ligeros, vehículos pesados, medianos, todo lo relacionado con la industria automotriz proveniente de Canadá y, por supuesto, al acero. El solo hecho que ponga esta amenaza, aunque diga es hasta el primero de enero, esto hace que se pare completamente la inversión, Carlos, porque pues la incertidumbre detiene todo. Entonces, vamos a ver qué sucede con este arancel, vamos a ver si vuelven a platicar, pero ahorita no se ve para nada, pero para nada que logren una conversación más o menos civilizada. Todo podría cambiar, porque ya sabemos que esto está moviéndose todo el tiempo, pero el tono de la conversación entre Estados Unidos y Canadá el fin de semana pues ha sido ya de otra cosa, o sea, ya lejos de tener un acuerdo, lejos de conversar, lejos de platicar, y la verdad es que todo Canadá está apoyando a Carney en esto, ¿no? Entonces, le está dando una fortaleza política a Carney interesante. Vamos a ver cómo termina, Carlos, porque esto sí puede repercutir en un incremento de aranceles por todos lados y en un incremento de precios para Canadá y para Estados Unidos, desde luego. Y desde aquí, Carlos, dime.
9: No, creí que habías acabado. Continúa.
8: No, que tenemos el dato del PIB y el dato del PIB del segundo trimestre que nos habían anunciado que sería de 2.1, el dato oportuno, y bueno, hubo un ajuste a la baja. Entonces, el segundo trimestre de este año, la economía mexicana, ya con el dato definitivo, habría crecido 1.9%, con un crecimiento trimestral de 1.4%. Y mucho ojo, Carlos, yo creo que aquí, bueno, ni de cerca está para echar las campanas al vuelo, porque, o sea, yo ya me imagino gente mañana festejando que crecimos, ¿no? Y la verdad es que un 1.9%, partiendo de la base tan baja que se tuvo el año pasado, pues era lo mínimo indispensable, ¿no? Lo que crecieron fueron las actividades primarias, las secundarias, las terciarias, o sea, todas las actividades crecieron, pero todas crecieron muy poquito. Las actividades secundarias, que es donde está toda la manufactura, toda la transformación, apenas crecieron 0.9%. Y si vemos los primeros seis meses del año, el crecimiento apenas llega al 1.1%. Entonces, Carlos, estamos viendo otra vez, pues, datos muy lentos de crecimiento económico para la economía mexicana, y eso sin contar pues toda la volatilidad que vendrá por el tema comercial, Carlos.
9: Gracias y estamos en contacto, Valeria.
8: Hasta luego.
9: Hasta luego. En las últimas 24 horas, Estados Unidos ha vuelto a presionar a Irán. Hoy se cristalizó lo que ya había anunciado el presidente de Estados Unidos, Donald Trump, que iba a ser un mega bloqueo económico a Irán, que dijo que era algo así como el día D, ya sabes, el día del desembarco de Normandía, que fue pues el inicio de la derrota de los nazis en la Segunda Guerra Mundial, iba a ser el día D, pero económico. Y entonces, hoy se anunció la operación financiera para cortar cualquier tipo de financiamiento a Irán. La anunció el secretario del Tesoro de Trump, Scott Bessent, y sentenció que la decisión de hoy es comparable con el día D de la Segunda Guerra Mundial.
10: El Departamento del Tesoro ha iniciado la Operación Económica Outcast, una campaña sin precedentes contra la República Islámica de Irán y sus facilitadores. Durante la Segunda Guerra Mundial, el día D marcó el histórico comienzo.

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17: Una de la tarde con 42 minutos. Y luego está lo de Farías Laguna. Y luego está lo del sobrino del secretario de Marina de López Obrador, que ya fue deportado a México, llegó a México. ¿Y cómo están las cosas en el penal de máxima seguridad del altiplano donde lo tienen? Mario Rodríguez, adelante.
18: Carlos, excelente tarde, te saludo con mucho gusto. Fíjate que sí, el fin de semana al contraalmirante Fernando Farías Laguna, bueno, pues le fue dictada en este caso la prisión preventiva justificada por su presunta participación en un caso de huachicol fiscal. Fue una audiencia que en principio pues comenzó la tarde de este viernes, fue con algunos retrasos y sobre todo con la particularidad de que sería vía virtual o remota y sobre todo privada. ¿Por qué? Bueno, pues argumentaron algunos elementos, la Fiscalía General de la República no quiso precisar cuáles eran, sin embargo, bueno, pues en consecuencia la diligencia fue de carácter privada. Eventualmente, durante la madrugada del sábado fue suspendida, se concedió un receso y luego se reanudó de nueva cuenta para, en este caso, te repito, dictarle

0: preventiva justificada, es decir, que su detención fue declarada como legal. Asimismo, la defensa solicitó un plazo de investigación de 144 horas para determinar cuál va a ser su situación jurídica, y sobre todo el miércoles habremos de estar de nueva cuenta de este lado, Carlos, pues para determinar cuál va a ser el caso o cuál va a ser el rumbo de Fernando. Sabemos que, bueno, podría ser vinculado a proceso o no, y es que, bueno, pues la Fiscalía General de la República lo señala por su probable participación, te repito, en un caso de huachicol fiscal. El delito es delincuencia organizada con el agravante o con el atenuante de cometer algún delito similar en materia de hidrocarburos. En este sentido, permanece justo en las instalaciones de máxima seguridad del Altiplano, en donde, dicho sea de paso, su hermano Manuel, bueno, pues está vinculado a proceso por esta misma carpeta de investigación. Sin embargo, bueno, pues no es el único caso que se desarrolla en estos momentos en el Altiplano. También tenemos conocimiento que al menos el de Fausto N, quien es investigado o por el caso del Mayo Zambada, bueno, pues la audiencia se celebra en estos momentos. Vamos a estar pendientes, otra vez, que bueno, pues podrá ser vinculado a proceso o no durante las próximas horas. A él, Carlos, bueno, pues se le señala por su probable participación en diversos delitos, específicamente encubrimiento y sobre todo falsedad de declaraciones. Durante la mañana su defensa legal indicó que habría de solicitar en este caso la incorporación de algunos datos de pruebas con los cuales, bueno, pues podría argumentar la inocencia de Fausto. Sin embargo, bueno, pues son los dos casos relevantes que tenemos en desarrollo aquí en el Altiplano, en el municipio de Moloy de Juárez, aquí en territorio mexiquense.
1: Cualquier novedad, entramos al aire. Gracias, Mario.
0: Gracias, excelente tarde.
1: Siguiente de Sobremesa. 4. El gobierno federal anunció que van a abrir 37 mil nuevos espacios en universidades públicas para los estudiantes que no alcancen lugar en la UNAM. La Secretaría de Educación Pública anunció que va a habilitar una plataforma con la que, según dijo, van a poder buscar opciones para los jóvenes. Lo anunció el secretario de Educación Pública, Mario Delgado.
2: Hemos puesto en un solo sitio educacionsuperior2026.c.gob.mx. ¿Qué van a encontrar ahí? Bueno, los jóvenes van a poder buscar por institución, por carrera, por área de interés. Van a poder, a partir de su domicilio, ver qué instituciones tienen cerca y los lugares disponibles. Tenemos 37.503 espacios disponibles en las instituciones que vienen ahí: la Rosario Castellanos, el Tecnológico Nacional de México, las Universidades Tecnológicas y Politécnicas, la Universidad Abierta y a Distancia de México, la Universidad Autónoma de Puebla, la Benemérita. Tenemos 18.674 lugares presenciales y 18.629 en línea o híbridos o mixtos.
1: Según dijeron la presidenta y su secretario de Educación, Mario Delgado, habrá lugares en humanidades, derecho, administración de empresas, ciencias políticas, ingeniería industrial, telecomunicaciones, informática, desarrollo de software, electrónica, mecánica, contabilidad, bioquímica, biofísica, alimentación, negocios, comercio y protección al medio ambiente.
3: Nosotros hemos solicitado a la UNAM que, sin darnos datos personales, porque eso no podría ser, si podría informar a la Secretaría de Educación Pública cuántos aspirantes hay de Ciudad de México, del Estado de México, de Puebla, de cualquier entidad de la República, también para poderles dar opciones en distintas entidades. Están por darnos esa información.
1: La plataforma, dijeron que va a estar disponible a partir de mañana en la página de la SEP en Educación Superior 2026.
4: 5.
1: Y cerramos contigo, mi querido Beto Lati, adelante.
5: Con todo gusto, querido Carlos, buenas tardes. Y en medio de tantos temas políticos, algo de deporte, a ver si respiramos, ¿no? A
1: ver. Por favor.
5: Pero por favor, dura mucho, largo. A ver, Carlos, viene fecha FIFA al cierre de septiembre, fecha FIFA típica, porque tendrá pues una cantidad muy alta de partidos. 6 partidos para México. Va cambiando el paradigma de cómo se van presentando estas fechas FIFA. Oye, Carlos, ya México está por cerrar a Andrés Guardado como asistente de Rafael Márquez. ¿Bajo qué circunstancia? ¿De qué manera se va a dar esto? Andrés Guardado habló a su llegada a la Ciudad de México con Fox y dejó estas palabras de lo cerca que está y lo que representa para él trabajar con Rafael como auxiliar técnico en el tricolor.
6: Bueno. Tenía cosas y otra oportunidad que me apareció por ahí también, la verdad. Pero pues
7: Pero bueno, al final hablando con la gente de acá, estamos ya casi cerrando un acuerdo. El trabajar para mí con Rafa, aparte que empezó siendo mi ídolo, y ahora ser compañero, si se llega a concretar, la verdad que muy contento. Él era mi ídolo desde el Atlas, imagínate, de los famosos, de la generación de la Volpe, que llegó a la final contra Toluca, yo era aficionado al Atlas. Después nos tocó compartir muchas cosas dentro de la cancha y ahora, bueno, a ver si nos toca compartir el banquillo también.
5: Al principio dice vamos a cerrarlo, pero ya luego lo da por hecho, como queda muy claro. Andrés Guardado, me parece maravilloso que se junten dos personajes de este liderazgo, de esta experiencia, de este conocimiento, de esta preparación también, porque Andrés ha estado preparando en Sevilla con el Betis para darle el siguiente paso. Los partidos que vienen, Carlos: 26 de septiembre en Baltimore contra Colombia, 29 en Nueva York, Nueva Jersey contra Perú, ya en octubre el 3 en Arizona, Estados Unidos, el 6 de octubre en Los Ángeles, la selección de Chile, fecha FIFA gigante la que viene de 4 cotejos, y Andrés Guardado seguramente ya estará ahí, Carlos.
1: Muchísimas gracias, te mando un abrazo, Beto Lati.
5: Saludos.
1: Hasta luego. 10 para las 2.
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1: Y déjeme le agrego algo a la sobremesa porque hay nuevos datos económicos importantes que tenemos que comentar contigo, Valeria Moya, adelante.
8: Hola, Carlos, buenas tardes. Esto siempre es lo mismo, sucede cada trimestre. Y cada trimestre nos van anunciando de los récords de la inversión extranjera directa. Bueno, pues hoy sucedió exactamente lo mismo, acaba de pasar. La Secretaría de Economía nos da un récord, nos dice que durante el primer semestre del año, o sea, ya contando los dos primeros trimestres, hay un récord de captación de inversión extranjera directa de 34,968 millones de dólares. Esto suena muy bien, pero hay que decir una vez más que estos son datos preliminares comparados contra datos preliminares. La inversión extranjera directa se va todo el tiempo ajustando y todo el tiempo acomodando a nueva información. Entonces, por ejemplo, este dato preliminar que nos da ahorita la Secretaría de Economía nos dice que creció 2.1% frente al mismo año pasado, o sea, frente a los mismos seis meses, pero del año pasado. Pero de nuevo lo está comparando con el dato preliminar, preliminar con preliminar. Lo que a mí me genera un poco de ruido es, pues ya tenemos los datos definitivos del 24 y del 25. Y yo, por ejemplo, veo la inversión extranjera directa que entró en 2025 al país y fue de 38,168 millones de dólares. Entonces, la preliminar que nos anuncian ahorita, que es de 34,000, pues definitivamente no es mayor que los 38, ¿no? Entonces, se hace mucho ruido de un dato que es preliminar y que poco a poco se va corrigiendo con el tiempo. ¿Es buen dato? Es relativamente buen dato. Sí, yo no creo que sea nada para echar las campanas al vuelo y sobre todo que las nuevas inversiones pues siguen siendo muy pequeñas. 7.8% del total son nuevas inversiones, mientras que la grandísima mayoría es reinversión de utilidades, ¿no? 88.5% reinversión de utilidades, Carlos.
1: Gracias, Valeria. Gusto saludarte.
8: Igualmente, hasta luego.
1: Hasta luego, 1:51.
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1: Cinco para las dos. ¡Ya llegó el duende!
22: Aquí seguimos, querido Charlie, con más información. Oye, hermano.
1: ¿Qué pasó?
22: Hoy no te voy a presentar temas. Hoy no traigo notas para comentar contigo. ¿Cómo? Con Areli.
1: ¿Qué pasa?
22: Hoy
1: ¿qué
22: te
1: pasa?
22: Traigo una exclusiva, hermano.
1: No me digas.
22: Sí. Así como lo escuchas, mi Charlie.
1: ¿Qué pasa, güey? ¿Qué trae?
22: ¿Recuerdas aquel jueves en la noche, jueves 13 de agosto, cuando Andy López Beltrán, a través de sus redes sociales, anunciaba con esa carta dirigida al presidente Donald Trump, pues que le habían quitado su visa y que estaba muy molesto, que hasta pedía que Trump reventara a Christopher Landau y a Marco Rubio?
1: Ah, claro, sí, sí, por supuesto.
22: ¿Quién se creía? Bueno, pues resulta que te tengo el audio en exclusiva de quién le dio la noticia al peje de que le habían quitado la visa a Junior. ¿Quién crees que fue el que le avisó?
1: No, ¿cómo estuvo? A ver, cuéntanos.
22: Marcelo, el gran Marcelo Ebrard, fue el que le dijo al peje pues que le habían quitado la visa a Junior. Fue el que le avisó. ¿Quieres escuchar?
1: A ver, por favor. Vamos. ¿Cómo estuvo eso?
22: Escucha, por favor, hermano. Escucha, es una joya, ¿eh? Así le marcó Marcelo al peje para avisarle pues que ya le habían quitado la visa a Andy. Escuchemos.

0: Sí, bueno.
1: ¿Qué pasó, mi tlatoani de Palenque? ¿Cómo estás, Andrés? ¿Cómo te va? Habla Marcelo.
0: Marcelo, qué gusto saber de ti. Qué gusto saludarte. Ya ves que yo no me entero ya de nada porque estoy retirado de la política.
1: Esa ni tú te la crees, pero está buena, ¿eh? La clásica, estoy retirado de la política. Si andas en todo, Andrés, no inventes.
0: Bueno, ya, Marcelo, ¿qué quieres? ¿Para qué me marcas?
1: Oye, Andrés, fíjate que te llamo básicamente pues para hablarte del intocable.
0: ¿De qué estás hablando, Marcelo? ¿Cuál intocable?
1: Aplicaste la de cuál de todos, ¿no? Esa está buena, Andrés.
0: ¿Ya a quién te refieres?
1: No, pues es que me refiero a Andy. Es que ahora sí se pasó, Andrés, ¿eh? Está en boca de todos, pero pues para mal. Ya ves que desde tu administración, pues el muchacho metía las manos en todo, ¿no?
0: ¿A qué te refieres, Marcelo? No sé, ¿de qué hablas?
1: Eso también está buena, ¿eh? No te hagas, Andrés. Acuérdate que hizo todas sus trapacerías y sus trinquetes con tu venia. Bueno, acuérdate que nosotros hasta le decíamos el poder en la sombra.
0: Insisto, no sé de qué me estás hablando, Marcelo. Así que explícate.
1: Ya, Andrés, conmigo no tienes que fingir, hombre. Sabemos que hasta definía candidaturas, fue el puente con los empresarios para todos sus triquiñuelas. Bueno, hasta te representó con varios gobernantes de otros países, Andrés. Él hacía todo, hombre, el Andy.
0: Insisto, Marcelo, me estoy enojando. No sé de qué hablas.
1: Está bueno, ya, ya. No te calientes, garnacha, que el aceite no es para ti, hombre. Está bueno, Andrés, entonces vamos a hacer que no está pasando nada y que tú no sabes nada. Vamos a fingir, órale, va.
0: Ya, dime, ¿para qué me marcas, Marcelo?
1: No, nada más pues para decirte que, híjole, es que no vaya a ser que nos están escuchando, ya es que ahora está de moda grabar conversaciones.
0: Insisto, si no me dices para qué me marcas, te cuelgo.
1: Bueno, ya, lo voy a decir en clave, ya le quitaron la paleta al niño.
0: ¿Qué?
1: Sí, o sea, ya le poncharon la pelota, Andrés.
0: ¿De qué hablas, Marcelo?
1: Pues que ya le reventaron el globo, Andy.
0: Dime, dime, ¿qué hablas?
1: Pues ya le quitaron la visa, hombre. Ya le evitaron la visa. Ya.
0: ¿Por qué use Mastercard?
1: Ah, no seas payaso, Andrés, ¿eh? En buena onda. Ya sabes cuál visa le quitaron. La buena, la importante. Nada más te voy a decir una cosa, Andrés, ¿eh? Esto tiene todo tu sello, ¿eh?
0: ¿Y yo por qué?
1: Ay, Andrés, por favor, nada más acuérdate del refrán. Todo al que su hijo consiente va engordando una serpiente. Y pues ya trae cuerpo de botero, ¿eh?
0: Bueno, ya. Yo no sé de qué me hablas.
1: Bueno, ya hasta empezaron los chistes de en qué se parece Andy a José José.
0: ¿En qué?
1: Pues en que José José es el príncipe de la canción.
0: ¿Y Andy?
1: Es el príncipe del huachicol. O ya ves esa de ¿en qué se parece Andy a las llantas Michelin?
0: ¿En qué?
1: Pues en que las llantas Michelin tienen un agarre increíble.
0: ¿Y Andy?
1: Pues es increíble que con todo esto todavía no lo agarren. Pero bueno, yo te hablé para decirte que pues está metido en tráfico de influencia. ¡Andrés! ¡Andrés!
0: Perdón, Marcelo, es que salía darle de comer a los pajaritos. Ya, me decías.
1: Ah, pues sí. Que, pues mira, lo acusan de tranzas y trinquetes con... ¡Andrés! ¡Andrés!
0: Disculpa, Marcelo, es que le estoy dando de comer a los pajaritos aquí en el rancho.
1: Bueno, pues ya, escúchame, porque te digo, esto está grueso, mira. Está metido en el huachicol. ¡Andrés! ¡Andrés!
0: Disculpa, Marcelo, estoy aquí.
1: No, ya, olvídalo. Nada más una pregunta, Andrés. Digo, ya, con todo esto, ¿cuándo lo va a llamar a declarar la Fiscalía General de la República? Andrés.
2: ¡Qué bárbaro, duende! ¡De regreso a las cloacas!
0: ¡Regresaré!
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4: Son las 2:03 p.m, así lo marca el reloj W Radio. Oiga, qué horas tan agitadas desde el viernes en la mañana que Rubén Rochamoya anunció en un tuit que regresaba a la gubernatura de Sinaloa. Estuvo finalmente 34 horas después de que Morena le hizo el vacío, ¿no? Empezó la Secretaría de Gobernación como un comunicado diciendo que es una decisión personal. Morena como partido en un comunicado se deslindó de esa decisión. Figuras de Morena como el coordinador legislativo Ricardo Monreal hizo un llamado a volver a solicitar licencia, a no quedarse en el gobierno. Luego salieron todos los gobernadores de Morena también a repudiar la decisión de Rochamoya. Hasta los aliados políticos de Morena como los del Partido Verde y el PT le pidieron que por favor se echara para atrás, y al final la presidenta Sheinbaum puso un tuit muy general, no se refirió a él en particular, y unas 8 o 10 horas después de este tuit de la presidenta, el gobernador de Sinaloa, Rubén Rochamoya, dejó otra vez sobre la mesa su carta de solicitud de licencia. ¿Qué está pasando? A mí me llamó mucho la atención que una de las figuras más relevantes y más poderosas en Morena, que es Ricardo Monreal, el coordinador de los diputados, hablara de que esto estaba generando un gran cisma, así le dijo Monreal. Cisma, si usted se va a la Real Academia Española, es una división, una escisión dentro de una religión o dentro de una iglesia. Ya más allá de lo divertido que pudiera resultar en términos de coquetería política llamarle religión o iglesia Morena, pues está hablando de una división, y está hablando de una escisión. Así que hemos decidido tocar la puerta del diputado Monreal, coordinador de los legisladores de Morena en la Cámara Baja, para platicar de este asunto. Muchísimas gracias, coordinador, por tomarnos la llamada y muy buenas tardes.
5: ¿Qué tal, Carlos? Primero, un saludo respetuoso a ti, a tu auditorio.
4: Muchas gracias.
5: En efecto,
4: cuéntenos lo de creo... Gran Cisma.
5: Ah, sí, mira, yo creo que vivimos días políticamente significativos. Este acontecimiento fue la conversación pública, en la mediática, en la digital. Fue muy, muy fuerte, demasiado fuerte. Y yo sí creo que generó dentro de la sociedad una gran polarización. Es sorpresa, mucha sorpresa. El caso de Rubén Moya debe analizarse con mucha prudencia y sin personalismos. Incluso yo puedo decir que yo lo estimo a él y a su familia. Pero su decisión de retornar a la gubernatura después de haber solicitado licencia fue para mí políticamente inoportuna. Fue una decisión personal insuficientemente meditada y que produjo costos innecesarios para el movimiento. Y durante algunas horas, Carlos, también para la propia presidenta Claudia Sheinbaum. Y esto ocurrió precisamente cuando la titular del Ejecutivo Federal necesita concentrar toda su capacidad política en asuntos de enorme trascendencia nacional. La relación con Estados Unidos, la negociación del T-MEC, la defensa de la soberanía y la respuesta institucional frente a señalamientos que pretenden vincular al Estado mexicano con organizaciones criminales. Entonces, para mí fue muy difícil. Y la reacción institucional de hoy y de ayer, con el Twitter que tú refieres, fue muy clara. La presidenta manifestó que no había sido consultada, que el manejo fue desafortunado, incluso ahora dijo imprudente, porque las decisiones que comprometen políticamente al movimiento y al gobierno no pueden tomarse de manera unilateral, particularmente cuando tienen repercusiones nacionales. Entonces, la reacción también fue muy reveladora, Carlos. Y por eso me parece que fue un momento de un gran problema al interior, pero también no solo al interior del movimiento, sino también afuera. Porque en cuestión de horas, tú ya lo dijiste, en cuestión de horas, quienes anteriormente habíamos expresado respaldo, comenzaron, o comenzamos incluso yo, con un llamado a retornar y a volver a pedir licencia, empezaron a tomar distancia. Gobernadores, dirigentes partidistas, obviamente grupos parlamentarios que modificaron la posición. Así funciona la política, así funciona la política, pero sobre todo así funciona un movimiento que ha llegado al gobierno y que está obligado a actuar con responsabilidad institucional. Carlos, nadie puede colocarse por encima del proyecto, nadie puede suponer que su circunstancia personal está por encima del interés colectivo y nadie debería confundir una responsabilidad pública con una propiedad personal. Eso es quizás la principal lección de estos días, Carlos.
4: ¿Hubo un gran cisma dentro de Morena?
5: No, yo diría que en la sociedad y en Morena hubo confusión de momento, porque como funciona la política, creyeron casi todos, incluyendo analistas, incluyendo comentaristas, incluyendo politólogos, que se trataba de una tolerancia,
4: de algo acordado.
5: De algo pactado, ¿no? De un asunto pactado con la presidenta y que se iba a hacer como que no se veía, que como que no se tenía que ver nada, que no tenía ninguna indicación, pero que finalmente se aceptaba el retorno. Y no era así. Creo que la política exige también comprender que las decisiones individuales tienen consecuencias colectivas. Y en un movimiento que aspira a transformar la vida pública del país, la lealtad no puede entenderse únicamente como adhesión personal, Carlos. Para mí, la lealtad fundamental debe ser hacia el proyecto, hacia las instituciones, hacia el país, hacia el pueblo de México. Entonces, sí fue un momento difícil, de confusión, incluso de momento. Yo soy coordinador del grupo parlamentario, coordinamos 253, la mayoría, y no menos de, 100 amigos, diputados y diputadas, me hablaron en 8 horas o en menos, de saber qué hacer. No sabíamos nadie.
4: Nadie, de los 200, a nadie, ni a los de Sinaloa, ni a sus cuates les dijo
5: nada. Nada. Incluso hubo una compañera de Sinaloa, o varias, que siendo diputada le dieron la bienvenida. Porque así funciona la política. Y lamentablemente, la posición expresada por la posición expresada por la presidenta Claudia Sheinbaum fue firme, fue categórica, incluso diría yo políticamente necesaria, porque no dejó espacio para la ambigüedad, dejó claro quién conduce al gobierno de la República y quién tiene la responsabilidad constitucional de dirigir los destinos del país, y eso no es un asunto menor, Carlos.
4: ¿Contaba Rochamoya con el aval de López Obrador o se fue por la suya? Porque evidentemente no le dijo a la presidenta, ¿eh? O sea, eso está claro.
5: Sí.
4: Pero contaba con... ¿Le dijo Andrés Manuel? ¿Tenía el permiso Andrés Manuel?
5: No, yo creo que no, lo digo categóricamente. Yo creo que fue una decisión personal de Rubén. No sé quién lo pudo haber aconsejado, porque él es muy maduro. A mí en lo personal me sorprendió bastante, porque él teniendo esa madurez y esa edad, pues ya no vas a ese tipo de expresiones que sabes que van a tener consecuencias en la responsabilidad constitucional, pero también en los destinos del país. El problema que se le generó a la presidenta, aunque sea momentáneo, por horas, fue enorme.
4: ¿Se habrá sentido, sentido arrinconado? ¿Se habrá sentido en peligro? ¿Qué olfateó Rochamoya? Quizá por el tema de la detención de este hombre que estuvo ahí el día que secuestraron al Mayo y mataron a Héctor Melesio Cuen, el principal rival político del gobernador. ¿Habrá sentido que, pues ya con lo de la visa de Andy, la prioridad dejaba de ser él y empezaba a ser Andy? A lo mejor se volvía él una ficha de intercambio. ¿Qué piensa Ricardo Monreal?
5: No, yo creo que esa es una situación que ya veíamos venir. Hay orden de aprehensión, esta detención que fue cumplimentada la misma, te revela que no hay impunidad y que lo que diga el que ahora está sujeto a investigación y a proceso, pues va a ser reveladora. Yo creo que eso no se puede evitar y creo que la Fiscalía General de la República tendrá pronto que decir, dentro de su secrecía, que es la investigación, qué pasó con este personaje que tú has comentado y que era muy cercano al ex rector y que ha dicho que tiene conocimiento de cómo se dieron los acontecimientos, cómo se dieron los desenlaces que en ese momento se presentaron con la tragedia de Cuen. Entonces, yo sí creo que se va a dilucidar. Ahora, lo que tú me dices, ¿por qué Rocha hizo esto? ¿Se sentiría presionado? ¿Se sintió acorralado? No, yo no creo eso. Más bien creo que él pensó que una decisión de tal magnitud, si no era consultada, ya en el momento de ejercer la función sería perdonado o sería como tradicionalmente se hace, Carlos, bueno, y ahí muere
4: el famoso síguele, más vale pedir perdón que pedir permiso.
5: Ándale, exacto, y decir ya lo de lo más malo ya pasó, ya síguele y aquí a ver cómo le hacemos, pero no contaba con nadie contaba con la claridad de la presidenta de la República, que obviamente yo para mí su lectura es que en momentos de transformación política la conducción no puede ser difusa y un proyecto nacional necesita dirección, cohesión, necesita reglas y creo que fue ella incluso muy, muy contundente en sus afirmaciones. Ese es mi punto de vista y no creo que haya ningún movimiento, dirección, intervención o incluso opinión del expresidente López Obrador para esta decisión, ni para Rocha y menos para la presidenta Claudia Sheinbaum.
4: ¿Cómo bajó la línea de la presidenta, diputado Monreal? ¿Quién le habló y le dijo, oye, Monreal, pues, ¿quién les dijo qué estaba pasando? Pues, ¿no? Porque todo el mundo estaba preguntando qué estaba pasando. ¿Quién les dijo, oigan, la presidenta no está en esto? Por favor, haga un video, ¿no? No sé, ¿cómo
5: fue? No, mira, es muy sencillo y te lo digo porque no es ningún secreto ni tampoco se da conforme entre telones del poder. No, no es así. La gente a veces piensa, ¿cómo? No, es muy sencillo. Yo tengo comunicación permanente con las estructuras del gobierno. Te hablo de la Secretaría General de Gobierno o la Secretaría de Gobernación, te hablo de la Consejería Jurídica, te hablo incluso de la Secretaría Particular. Tengo una relación institucional permanente sobre temas de la agenda, sobre temas políticos, y obviamente esa comunicación te implica decir, oye, ¿hay alguna información sobre este tema? Y lo que ellos me dijeron, no, la presidenta no tiene ninguna información y obviamente menos autorización. Así se dan las comunicaciones entre las instancias. Yo no hablé con la presidenta, pero obviamente tú te dedicas a esto, Carlos, y la intuición política es parte de tu quehacer y intuyes que eso no está bien y por tanto yo lo que les dije a los diputados y diputadas tengan prudencia. Cuídense, no generen ninguna reacción fuera de lo normal, vamos a esperar. Y ya cuando yo hice el mensaje, pues lo hice de motu propio, porque así lo sentía. Mi experiencia política me hace sentido en que eso sucedió y que era importante hacer un llamado para no ahondar y no profundizar la crisis y que la forma en que no lo hiciéramos era que volviera a pedir licencia a las horas. y que no fueran los días los que ahondaran y provocaran mayor confusión.
4: Uh-huh. Ahora, si no hay pruebas contra él y llevan más de 100 días diciéndonos que no hay pruebas, ¿por qué no regresa, diputado Monreal? Y si les genera costos, como me decía usted hace un ratito, pues ¿por qué no lo detienen?
5: Sí, no, yo creo que lo dijo ahora la presidenta, es que hoy sí me, casi todos los días, pero ahora estoy muy atento a sus expresiones, y lo dijo ella con claridad. Bueno, hay una carpeta de investigación que una vez a mí me notificaron hace 4 meses sobre esta detención de 10 funcionarios, se abrió una carpeta de investigación y será la fiscalía la que determine. Ella dijo ahora, Carlos, hasta este momento el Departamento de Justicia de Estados Unidos no ha presentado ninguna prueba, no ha presentado elementos nuevos y para nosotros todavía no existe ninguna posición de culpabilidad, de sometimiento o sujeción a proceso. Creo que ella fue muy contundente, yo le creo a ella, y la fiscalía tiene que delimitar, tiene que deslindar, tiene que aclarar el grado de responsabilidad, o si no lo tiene, ningún grado, expresarlo contundentemente a la población.
4: ¿Fue para no desafiar a Trump? O sea, porque si la investigación no está resuelta, usted como doctor en derecho no me va a dejar mentir, pues no es culpable hasta que no se demuestre lo contrario, pues, ¿no?
5: En efecto, eso se llama, y tú lo sabes muy bien, los principios en materia constitucional que rigen la vida pública del país, la presunción de inocencia y el debido proceso. Entonces, lo que sí es claro, que esta decisión de retornar a la gobernatura después de haber solicitado licencia, al ser considerada inoportuna, incorrecta, políticamente mala, pues, le genera a la presidenta un problema adicional, Carlos, porque es cuando ella está concentrada en asuntos de enorme trascendencia, como esto del T-MEC. Tú estás viendo lo que está pasando en Canadá y Estados Unidos, y todo mundo lo estamos viendo. Pero cuando suceden estas cosas, pues no son otra cosa sino distracción. Y creo que ella sabe muy bien que en este momento tiene que tener toda su capacidad, toda su inteligencia para poder darle resultados a la nación. Y creo que se presentó un momento inoportuno, pues. Como ella dijo, imprudente, un acto imprudente, y así me quedo con ello para no profundizar más las diferencias.
4: Pero fue para, o sea, digamos, el regreso de Rochamoya a la gubernatura era un desafío a Donald Trump.
5: Yo creo que no. Mira, de cualquier forma, la reacción de los Estados Unidos y de sus personeros o voceros, los voceros de la DEA, fundamentalmente, o los voceros de alguna de las agencias, pues sí lo sienten como desafío. Y sobre todo cuando se piensa, Carlos, que es tolerado, pues. Ese es el problema. Cuando la nación extranjera o cuando los otros países dicen, oye, ya regresó el gobernador, pues en México no se mueve nada sin la voluntad de la presidenta. Algunos dicen, entonces sí es algo tolerado, consentido, es un doble discurso, y yo creo que eso me parece muy alejado de la realidad, porque no conocen a la presidenta y no conocen su resiedumbre en temas de impunidad y en temas contra todos aquellos que pretenden estar exceptuados de la aplicación de la ley. Y yo tengo 2 años trabajando con ella, y te podría decir que es una mujer muy firme, que no acepta de ninguna manera ningún tipo de acuerdos por encima de la ley. No acepta nada que no sea la aplicación estricta de la ley.
4: Pasamos del no está solo Rocha al sí está solo Rocha.
5: Pues sí, porque, a ver, esa es una muy buena pregunta, Carlos. Te decía yo que cuando hay transformaciones políticas, cuando hay cambios de régimen, la conducción no puede ser difusa. y la presidenta fue muy clara. Pero el mensaje de ayer y hoy, o desde el sábado, domingo y lunes, no solo para mí, pues, digo, para mí el mensaje de estos días no está dirigido únicamente a un gobernador, o a un exgobernador, o a un gobernador con licencia, el de Sinaloa. No, está dirigido a todos y a todas. Incluso voy más allá. A quienes aspiran a una gobernatura, a quienes aspiran o buscan una diputación, a quienes pretenden una presidencia municipal o regiduría, a quienes consideran que sin ellos una elección está perdida, y quienes creen que una candidatura les corresponde por méritos personales, y también a quienes han comenzado a insinuar que si no son ellos los candidatos, pueden abandonar el proyecto, provocar rupturas y provocar derrotas. Creo que es algo elemental. Casi lo que dijo ella es, les recuerdo, nadie es indispensable en el movimiento. Lo que es indispensable es el pueblo. Y no son premios personales las candidaturas, son instrumentos para continuar un proyecto. Casi nos dijo a todos, los cargos públicos no son patrimonio de quienes los ocupan, son responsabilidades temporales conferidas por la ciudadanía. Y el que entienda esto, pues es un buen entendedor, porque viene un momento también difícil con la selección de aspirantes y candidatos y estos llamados coordinadores estatales de la defensa de la transformación en los estados.
4: Muchísimas gracias, Ricardo Monreal, por estos minutos para W Radio, y muy buenas tardes.
5: Oh, un saludo a todo tu auditorio, Carlos.
4: Respecto hasta luego. Ricardo Monreal es el coordinador de los legisladores de Morena, los legisladores del gobierno, en la Cámara Baja, en la Cámara de Diputados, 224.
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4: Arráncate, mi querido Beto, ¿qué hay?
22: Con todo gusto, Carlos. Una muy buena. Isaac del Toro, otra vez. Qué manera de estar triunfando, ¿no?, a cada aparición. Se corona en la Vuelta a Alemania. El día importante fue el sábado, en el que logró sacar una gran ventaja en la prueba de montaña. Había tenido una desventaja de 6 segundos, el sábado lo revirtió y con creces, y ayer se corona en Alemania. Mientras esto acontece, el mundo del ciclismo está concentrado no en Alemania, sino en España, con la vuelta hoy interrumpida por una tremenda granizada. ¿Por qué Isaac del Toro no está ahí? Vale la pena aclararlo, Carlos. Porque debido a su edad, sigue siendo un ciclista joven, 22 años, Team Emirates, su equipo, que es el más importante del mundo, en el que está la máxima figura del ciclismo de ruta, Pogacar, ha decidido ir dosificando sus piernas, sus pedales, ya hizo este año Tour de Francia y ahora está en carreras más cortas como la Vuelta a Alemania, que ha ganado. Paso al fútbol mexicano y este fin de semana, resultados con el Guadalajara, que golea 5-2 a Tijuana. Uno podría pensar que Chivas, con la ausencia ya de la Hormiga, que se encuentra en Grecia con el Olympiacos, tendría problema de gol, al menos contra Tijuana. No fue factor, ganaba 5-0, bajó un poquito al final, queda en 5-2 el marcador. El América vuelve a ganar desde el viernes y pone 2-1 a Juárez, la mejor para el América. Henry Martín, que ha tenido muy poca regularidad el último par de años por lesiones, hizo los dos tantos. Cruz Azul, vaya crisis para el campeón. Lo que son las cosas. Llegó Joel Wiki con un relevo de último instante en el torneo. Entró a la liguilla, lo ganó todo, los hizo campeones. Y ya que es técnico permanente, el equipo está padeciendo. Pierde frente al Atlas en su casa. Por cierto, el Atlas, qué buen inicio de temporada para el conjunto rojinegro. Ahora dirigido el cuadro de la academia, el cuadro atlista, por una leyenda del fútbol, el argentino Hernán Crespo. Tus Pumas ayer 1-1, Pachuca ayer 1-1, viste el gol del guardameta de Pachuca, perdió 1-0 frente a San Luis, minuto 93, Carlos Moreno va al ataque, logra de cabeza el empate, recordándonos a Calero, en paz descanse, y al Conejo Pérez, y a tantos porteros mexicanos que han logrado hacer una anotación. Rápidamente, fútbol de España, el Madrid gana sufriendo mucho contra Español, 2-1, Carlos Espí, apréndanse este nombre, un delantero recién fichado por el Madrid, llegó de Levante, entra de relevo y hace el gol, en la pretemporada también hizo muchos goles, y el Barcelona, por su parte, caminando 5-0 al Elche. Carlos, ¿sufriste ayer con tu Liverpool?
4: Oh,
22: creo que vas a decir que sí.
4: De malas, además. Empezamos de malas.
22: ¿Empataste? Por ahí del minuto 100.
4: Con un penal. Ganaba, que era .5 de penal, ¿eh? De esos de que en algunas escuelas se lo bajan, sí, y en otras se lo suben, ¿no?
22: Ganaba Newcastle 1-0, lo empató Cody Gakpo, que suena que puede salir de Liverpool. Yo no entiendo por qué, pero suena que puede salir. Tomó ventaja Newcastle. Al minuto 90 más 10, cosas así, o sea, al 100, un penal. y Szoboszlai logra hacer la anotación y así el Liverpool saque el partido, pero ¿cómo está sufriendo? Por cierto, apareció y le cometió en el penal. Víctor Muñoz es un delantero, Carlos, que quedó estigmatizado. Era de la cantera del Madrid. De sus primeros minutos jugó contra el Barcelona, falló un gol hecho. Lo atacaron con todo. A partir de eso, Víctor Muñoz se fue cedido a los Osasuna y su gran temporada. El Liverpool lo contrata, fue campeón del mundo del plantel de España. En el Madrid nada más lo atacaron. Qué buen futbolista es este Víctor Muñoz.
4: Y el Liverpool, lo bien entró, provocó el penal.
22: Exactamente. Logra sacar el empate, sufriendo. El Arsenal, sobra decirlo, es el candidato a repetir título. Se impuso 3-0 este fin de semana, Carlos.
4: Pues esto, qué cosa esto. Oye, ¿viste lo de San Francisco que detuvieron?
22: ¿Qué cosa? Jed York, el propietario. Un propietario de una franquicia muy exitoso. Fue acusado en un operativo contra la prostitución. Vale la pena ver, estoy viendo muchas notas al respecto, que modificaron los cargos, porque la primera acusación fue incluso en parte organizativa, en un tema tan delicado como prostitución. Ya luego lo pasaron a cargos menores, como si es el propietario de los 49ers, los 49, Jed York, con esta acusación, Carlos.
4: Muchísimas gracias, Beto Lati. Te mando un abrazo.
22: Abrazote, saludos.
4: Hasta luego, 233.
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5: Dos treinta y ocho de la tarde, y bueno, les tenemos algo importante que contarles. Hay una pregunta que seguramente más de una persona se ha hecho. ¿De verdad algún día podré comprar una casa? Bueno, si no te lo has hecho, cuéntanos. Yo creo que sí, la mayoría. Y muchas veces la respuesta que nos damos es que...
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4: Samsung lleva años doblando teléfonos y Apple miraba desde lejos con cara de
5: eso no es para nosotros.
4: Clásico de quien llega tarde a la fiesta, pero entra con la banda de mariachi. Según filtradores asiáticos, Apple ya envió prototipos de iPhone plegable a operadoras del mundo entero. Pantalla interior de casi 8 pulgadas. Cuerpo de titanio. Bisagra inteligente que cierra sola si el teléfono cae. Como los Transformers, pero carísimo. La fecha apunta a septiembre de este año. Apple no confirma nada. Claro, ellos nunca confirman nada, hasta que lo cobran. Sígueme en luisgg.com/mail.
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8: Política Internacional, qué interesante historia publicó en su portada el Wall Street Journal. Se llama El mundo real se interpuso en los planes de un magnate para construir un nuevo país. Y habla de un tipo que se llama Balaji Srinivasan, que dice que Estados Unidos está cayendo en la anarquía, renunció a su ciudadanía estadounidense y decidió que iba a construir un nuevo país desde cero. Abandonó Silicon Valley, en California, y trató de crear una comunidad tecnológica rival de Silicon Valley en Asia. Instaló un campus con espacios de coworking, ¿no? Un gimnasio de lujo, comidas diseñadas por el gurú de la longevidad, Brian Johnson, y dijo, a ver, solo aquí queremos a puras personas que pensemos igual sobre política, que tengamos una filosofía de que hay que tener muchísimos hijos. Y dice, a ver, Elon Musk quiere llegar a Marte. Sam Altman quiere construir una máquina de superinteligencia. Brian Johnson quiere vivir para siempre. Yo simplemente quiero fundar un nuevo país. Entonces, resulta que el tipo encuentra un, pues, digamos, un complejo de edificios abandonados en Singapur. Una de estas inversiones chinas que se dieron al traste, por cierto, pues ya ve que apenas están condenaron a cadena perpetua al mero mero de Evergrande, ¿no? Esta compañía constructora china que terminó en quiebra, corrupción, etcétera, etcétera. Y entonces, ¿qué hizo este tipo? Encontró una serie de un complejo abandonado de edificios que habían construido unos chinos

0: en Malasia y dijo, ah, pues aquí voy a fundar mi nuevo país en Malasia. Ya ve que estas inversiones chinas inmobiliarias que te resultaron un fracaso y que generaron ciudades enteras vacías, ya ve que apenas al mero mero de Evergrande, la compañía china esta emblemática de construcción, pues lo sentenciaron a cadena perpetua por corrupción, por desvíos, etcétera, etcétera. Y entonces funda este señor su proyecto que se llama Network School, como la escuela de redes. Y entonces pues empieza a invitar gente y crea este pues experimento surrealista y pues terminó convirtiéndose en un desastre porque los participantes decían, oye, las habitaciones tienen moho, no hay vida nocturna, no hay suficientes mujeres, y todo eso estaba hasta que de pronto Malasia dijo, oigan, ¿qué es esto? ¿Cómo que están haciendo un país aquí adentro? Pero no crea que les mandaron al ejército o les mandaron a la policía, no, les mandaron a los inspectores de uso de suelo. ¡Ah, no falla, ¿no? O sea, esos son los que revientan todo cuando quieres fregar. Mándale al uso de suelo. Y resulta ya, oye, usted no tiene uso de suelo. Pues que le desmantelan su nuevo país al multimillonario este. Y ahora resulta que llegó a un arreglo, ni más ni menos, que para irse a Kazajistán. ¿Sí? Llegó a un acuerdo con el gobierno de Kazajistán y en Astana van a empezar a hacer esta suerte de nuevo país. ¿Qué tal la historia? Oiga, fíjese que una historia tremendamente escalofriante se publicó el otro día en Los Angeles Times. Los protagonistas son dos chinos, Shengfeng Bo y Sukur Aikebaer. Todos los dos en sus 60s, se conocieron en China hace unos 20 años. Bo era como que el ricote, ¿no? El que tenía mucha lana. Y Sukur, chino también, era pues el que se terminó convirtiendo en su ayudante, empezaron siendo amigos. El Bo hizo su fortuna en obra pública, ¿no? Carreteras, puentes, ahí en China. Después de 20 años de conocerse, se van de China y se asientan en California, en Estados Unidos, y empiezan a hacer negocios. ¿Cómo funcionaba? Pues Bo era el capitalista y Sukur recaba las inversiones, etcétera, etcétera. Y en eso, pues empiezan a hacer un desarrollo inmobiliario que se llama Madison Courtyard. Bo le mete como 8 millones de dólares de saque, contrata un crédito de 12 millones y el asunto termina siendo un fiasco. No hay gente que quiera entrar, no hay gente que quiera comprar los departamentos, ni siquiera rentarlos. El asunto iba rumbo a la quiebra, empezaron a meterse las demandas. Pero no parecía haber un pleito entre estos dos viejos amigos. Incluso la gente que conversa con ellos les dice, no, pues yo no sabía por qué acabaron muertos los dos. O sea, todo estaba bien. Yo fui apenas a una carnita asada que hicieron ahí en su casa, que no sé qué. El abogado de uno dice, oye, pues a mí me pidió hacer una demanda por el fracaso del complejo y en la demanda no menciona a su amigo. Bueno, pues ahí le va qué fue lo que pasó, que sorprendió a todos. Bo le dice a su hermano que lo acompañe a la casa de Sukur. Le apagan la luz sin que sepa. Sukur sale. Hay unos disparos. Agarran a Sukur, lo meten a la cajuela de un vehículo Nissan y emprenden una persecución. La esposa de Sukur se da cuenta, habla a la policía, arranca esta persecución, terminan deteniendo el vehículo, en donde van Bo y su hermano, con Sukur en la cajuela secuestrado, posiblemente malherido, ¿no? Los detienen, pero lo detienen por exceso de velocidad. O sea, nadie entendía qué había pasado con Sukur. O sea, no estaba claro eso. Y en eso, mientras estaban siendo detenidos por la policía, Bo, de manera muy tranquila, agarra, se da la vuelta, agarra algo de su coche, la policía le empieza a gritar, abre la cajuela y la policía se queda congelada porque en eso ve que en la cajuela hay un tipo. Bo saca la pistola y delante de la policía mata a su amigo, a Shakar, que estaba en la cajuela. Pero nadie entiende por qué. ¿Qué pasó en esas últimas 48 horas entre que hubo unas reuniones en donde se veían a todo dar? Él interpuso una larguísima demanda sobre ese asunto en donde no acusaba a Shakar de absolutamente nada. Y es uno de los grandes misterios que ahora las autoridades están tratando de resolver. ¿Por qué estos dos grandes amigos de toda la vida se pelearon y terminaron muertos los dos? Porque después de que Bo mató a Shakar, cuando delante de la policía saca un arma y la acciona, la policía lo rocía a balazos y terminan muertos los dos en esta historia. Y con esto nos quitamos la mirada del ombligo.
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2: El resumen de lo que tenemos justo en este momento, Arely Paz, vamos contigo.
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4: 2:49 PM, la información en W Radio. Se informó la suspensión del servicio del Metro Tasqueña en la línea 2 después de que fueron reportados pues humo en el vagón y también en las vías. No se reportaron víctimas.
5: No queremos y rechazamos una licencia de manera indefinida. Queremos ya que Rubén Rocha Boya se vaya de manera definitiva. No lo queremos de regreso porque es un juego esto de que pido licencia y luego me regreso para gozar de inmunidad procesal. No queremos eso.
6: No están viendo por los sinaloenses, están viendo por un interés de los partidos. No le han preguntado a los ciudadanos a quién queremos ahorita que nos gobierne en este estado tan destruido. Lo que pasa es que ellos se están ateniendo a que la ciudadanía puede aguantar un poco más.
4: Ciudadanos, empresarios, activistas se manifestaron hoy en Culiacán frente al Palacio de Gobierno para exigir que se le quite a Rubén Rocha cualquier posibilidad de regresar al gobierno. Exigen que se ponga fin a la incertidumbre y la violencia que viven desde hace 2 años tras la detención del Mayo Zambada y ahora tras los vínculos que Estados Unidos acusa de Rocha Moya con el narco. En W Radio, el coordinador de los diputados de Morena, Ricardo Monreal, dijo que sí fue una fuerte sacudida, pues el regreso y la salida de Rocha otra vez.
7: Muy, muy fuerte. Demasiado fuerte. Y yo sí creo que generó dentro de la sociedad una gran polarización. Fue para mí políticamente inoportuna. Fue una decisión personal insuficientemente meditada y que produjo costos innecesarios para el movimiento y durante algunas horas, Carlos, también para la propia presidenta. La política exige también comprender que las decisiones individuales tienen consecuencias colectivas. No sé quién lo pudo haber aconsejado.
4: Insiste que Rocha Moya pues lo hizo por la libre y que es verdad que pone presión a los diferentes temas que se conversan con Estados Unidos, como el T-MEC, la soberanía y la seguridad. El coordinador de los diputados del PRI, Rubén Moreira, dijo que no hay más. Morena es un narcopartido.
8: Ustedes que son una punta de drogadictos, una punta de marihuanos, una punta de narcotraficantes, eso es lo que son, eso es lo que son. El que habló, usted no se asuma como eso. Ustedes son un narcopartido de un narcogobierno, eso es lo que son. Por eso, hay cosas tan tristes como el hecho, aguanten tantito, hombre. Como el hecho de que el gobernador Rocha regrese y no le avise a la presidenta.
4: El gobernador de Sonora, Alfonso Durazo, informó que a partir de hoy se reabre la frontera entre Agua Prieta, Sonora y Douglas, Arizona, para la exportación de ganado hacia Estados Unidos. La presidenta dijo que esperan que pronto ocurra para todo el país después, bueno, pues de los casos de gusano barrenador que se han detectado. En la bonita sección del Día de las Ideas, grandotototas, en la Ciudad de México, presentaron casilleros para los celulares. Evangelina Hernández, ¿cómo estás? Muy buena tarde.
9: ¿Qué tal, Arely? Auditorio, muy buenas tardes. Efectivamente, la jefa de gobierno de la Ciudad de México ya tiene la solución para regular el uso de los teléfonos móviles en las escuelas. Y fíjate que efectivamente presentó un mueble con 30 casilleros para que mientras los estudiantes están en clase, pues guarden ahí sus celulares. Vamos a escuchar lo que dijo.
10: La idea es que un celular pueda entrar en este lugar, pueda ser cerrado y le entregamos al niño, en este caso, si es en las escuelas, pues su llave. Al finalizar las clases, entonces podrá sacarlo y llevárselo, por si tiene que comunicarse con su familia, ¿verdad?
9: Arely, así las cosas.
4: Así las cosas, Evangelina. Buena tarde.
9: Buena tarde.
4: Hasta aquí la información, Carlos.
2: Gracias, Areli.
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2: Muchas gracias, Areli Paz, por todo el día de hoy.
4: Gracias, Comer Rico.
2: Gracias, querido duende. Impresentable del duende. Muy buena tarde.
11: Igualmente, querido Charlie, buena tarde.
2: Y sobre todo, muchas gracias a todos ustedes por habernos escuchado. A nombre de todos los que hacemos este programa, mañana en punto de la una aquí les esperamos. Soy Carlos Loret de Mola. Muy buenas tardes.

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1: En Oaxaca son las 3 de la tarde. Es la hora de nuestro encuentro. 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
18: Muchas gracias, estamos llegando a esta segunda emisión del Noticiario Encuentro para hoy 24 de agosto, justo nos están dando las 15 horas 3 de la tarde. Les saluda Francisco Vázquez Jiménez a nombre de todos mis compañeros en la producción de este informativo en la cobertura para el estado de Oaxaca desde la señal 95.7 de FM, Ciudad Capital, y para la cobertura en Pinotepa Nacional, Matías Romero Avendaño, Juchitán de Zaragoza, la ciudad de Puerto de Salina Cruz. Además a muchos, muchos otros lugares a través de EncuentroRadioTV.com, con el cual estamos alcanzando no solamente al interior de la República, sino a muchas personas también en el extranjero. De verdad, gracias porque se mantengan en sintonía de aquí hasta las 4 de la tarde y que sean parte de este encuentro a través del 951-308-1361. Ese es el de los WhatsApp. Aquí me quedo, como siempre, muy atento a sus comentarios, opiniones, algún otro dato que nos quieran compartir. Vamos de inmediato con Lilu Martínez, que nos trae avances de algunas notas para esta tarde de encuentro. Bienvenida, Lilu, muy buena tarde.
19: Excelente tarde de lunes, Francisco, y estimada audiencia de Encuentro W Radio Oaxaca. Esta es la información de las últimas horas. El Congreso de Sinaloa aplaza la definición del gobernador interino mientras continúa la incertidumbre política en el estado. Además, el peso mexicano inicia la semana por debajo de los 17 pesos por dólar. En Oaxaca, las escuelas de la ciudad se preparan para iniciar clases, pero hasta el próximo lunes con el calendario oficial de la SEP, pese al calendario alternativo de la sección 22. A más de 6 meses de la desaparición de Roxana López, el CIPO acusa impunidad y señala responsabilidades del Estado. Artículo 19 está exigiendo acciones inmediatas para localizar con vida al locutor Iván Michel Atilano, desaparecido en Huautla de Jiménez. En el centro de la capital oaxaqueña, integrantes de la Coordinadora de Sindicatos Democráticos de Oaxaca bloquearon este día sobre la avenida Independencia y están exigiendo atención a demandas laborales, basificación, pagos pendientes e insumos para el sector salud. Además, docentes de la Universidad del Golfo tomaron las instalaciones y exigieron la recontratación de alrededor de 30 profesores. En Trinidad de Viguera, que siempre no, la estatua de Benito Juárez no será retirada, será restaurada y elevada en el mismo sitio mientras avanzan las obras del paso a desnivel. Parte de la información que le tendremos a todo detalle en esta segunda emisión del Noticiario Encuentro. Recuerde que estamos presentes a través de redes sociales. Nos puede seguir en Facebook, TikTok, Twitter X e Instagram como Encuentro W Radio Oaxaca. En la red mundial en www.encuentroradiotv.com. Atendemos su denuncia ciudadana al 951-308-1361. Con mucho gusto le damos seguimiento. Francisco, avanzamos con más información en esta tarde de encuentro.
18: Bien, muchas gracias, Lilu. Por supuesto, vamos de inmediato a los reportes, iniciando por el panorama nacional, lo que ha generado hasta este momento, este 24 de agosto. Por cierto, este lunes arrancó la consulta nacional a docentes de educación básica convocada por la Secretaría de Educación Pública, en la que más de 1.2 millones de maestras y maestros participarán para opinar sobre dos temas que impactarán al sistema educativo. Uno, la regulación del uso de teléfonos celulares y otros dispositivos digitales en las escuelas, así como las nuevas reglas de ingreso, promoción y ascenso de la carrera magisterial. El ejercicio se desarrolla durante la fase intensiva del Consejo Técnico Escolar del 24 al 28 de agosto, previo al regreso a clases de más de 23 millones de estudiantes de preescolar, primaria y secundaria, programado para el próximo 31 de agosto. De acuerdo con la Secretaría de Educación Pública, los cuestionarios serán contestados en línea y permitirán recabar la opinión de docentes, directores y supervisores de todo el país, escuela por escuela. Uno de los principales temas será el uso de celulares y dispositivos digitales dentro de los planteles. La consulta busca determinar si deben establecerse restricciones o una regulación nacional a partir de la experiencia de los propios maestros. La presidenta Claudia Sheinbaum había anunciado que el gobierno federal no pretende imponer unilateralmente una medida, sino conocer primero la opinión del magisterio. Actualmente, 16 entidades ya cuentan con algún tipo de regulación sobre el uso de celulares en las escuelas. El segundo eje está relacionado con la carrera docente. La SEP busca construir un nuevo esquema de ingreso, promoción y ascenso que sustituya la unidad del sistema para la carrera de las maestras y los maestros, USICAM. La dependencia federal sostiene que el nuevo modelo debe construirse a partir de las propuestas del propio magisterio y considerar aspectos como la preparación profesional, antigüedad y experiencia pedagógica, además de conocimientos. La consulta ocurre una semana antes del inicio del ciclo escolar 2026-2027 y forma parte de la estrategia anunciada por el gobierno federal para establecer una nueva relación con las y los trabajadores de la educación. La SEP ya había adelantado que la desaparición del USICAM daría paso a una reforma construida mediante consultas escuela por escuela. La inflación anual en México rompió su racha a la baja y se aceleró a 3.26% durante la primera quincena de agosto, según los datos más recientes del INEGI. El Índice Nacional de Precios al Consumidor registró un aumento del 0.10% respecto a la quincena anterior. En el mismo periodo del año pasado, 2025, este indicador económico se ubicaba en el nivel superior, alcanzando el 3.49%. El índice de precios subyacente aumentó 0.08% a tasa quincenal. Dentro de este rubro, las mercancías subieron 0.07% y los servicios 0.09%. A propósito, productos que subieron de precio en agosto durante la primera quincena: la cebolla con un incremento de hasta el 19.03%, el chile serrano con un alza del 8.92%, el tequila con un incremento del 2.80%. Los que bajaron de precio en esta primera quincena de agosto: papa y otros tubérculos con una baja del 5.97%, la calabacita con una reducción del 5.82%, el transporte aéreo tuvo una disminución del 5.02%, el gas doméstico con una baja del 2.05%. En este momento nos están dando ya las 3 de la tarde con 8 minutos, las 3 con 8. Continuamos y en más datos que nos arroja precisamente esta tarde de el lunes, les informo que el gobernador de Sinaloa, Rubén Rocha Moya, volvió a solicitar licencia para separarse del cargo apenas unas horas después de haber retomado sus funciones. Rocha Moya había regresado a la gubernatura el pasado viernes, pero su decisión generó cuestionamientos políticos incluso desde el gobierno federal. Este lunes, la presidenta Claudia Sheinbaum calificó como poco pertinente el regreso del mandatario estatal y señaló que lo conveniente es que el gobernador interino permanezca al frente de Sinaloa hasta que concluya el actual periodo de gobierno. Rocha Moya enfrenta además una investigación relacionada con presuntos vínculos con el crimen organizado, señalamientos que él ha rechazado. El Congreso de Sinaloa aplazó este lunes la sesión extraordinaria en la que se tenía previsto definir a la persona que ocupará la gubernatura interina, luego de la nueva solicitud de licencia presentada por Rubén Rocha Moya. La decisión mantiene abierta la incertidumbre política en el estado. La presidenta Sheinbaum señaló que el Congreso local tendrá que elegir a una persona con capacidad para garantizar la gobernabilidad y concluir el actual periodo de gobierno. La mandataria incluso llamó a que el próximo gobernador interino actúe con honestidad, responsabilidad y compromiso con los habitantes de Sinaloa. La situación se presenta después que el polémico regreso de Rocha Moya al cargo fue una decisión que duró alrededor de 33 horas y que posteriormente fue revertida ante la presión política. Desde Morena se han registrado pronunciamientos de respaldo a la presidenta Sheinbaum, mientras que la oposición exige que las investigaciones contra Rocha Moya continúen y que en su caso enfrente las responsabilidades correspondientes. Nos están dando las 3:10 p.m. Este día ha sido de varias movilizaciones en la capital oaxaqueña, también al interior del estado. Y después de los anuncios les vamos a traer la información al respecto. En la capital, justo en pleno Zócalo, y ahí sobre la calle Independencia, se han manifestado varias organizaciones sociales, incluyendo gremios que tienen que ver con los servicios de salud. En este caso, están siendo muy incisivos en que no han tenido mayores resultados a través de las demandas, los pliegos petitorios, incluso después de algunas mesas de diálogo que habrían sostenido con las autoridades estatales. E insisten en que haya solución a la problemática que enfrentan como gremio, pero sobre todo a lo que la ciudadanía hoy está padeciendo por falta de mayores recursos materiales al interior de los nosocomios del estado de Oaxaca. Con esto y más vamos a regresar después de anuncios en esta tarde del lunes. De verdad, muchas gracias porque se mantienen en sintonía con nosotros en este 24 de agosto 2026. Y les reitero que estamos muy atentos al 951-308-1361. Quédense con nosotros, vamos a los mensajes, volvemos de inmediato.
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18: Gracias, muchas gracias. Son las 3:14 p.m. y vamos de inmediato a lo que está sucediendo aquí en el estado de Oaxaca. Mire, para el gremio magisterial, como lo habían anunciado, hay un calendario alternativo que se supone ha convocado al regreso a clases para hoy, justo lunes 24 de agosto. Aunque en la gran mayoría de las escuelas al interior del estado, también le vamos a tener este dato, el calendario oficial es el que se está acatando. Hoy en la región del Istmo de Tehuantepec, la dirigente del gremio en Oaxaca, la sección 22, Jenny Araceli Pérez, acompañó el arranque de actividades en una escuela que se ubica en mediaciones de San Blas Atempa. Allí se dio precisamente el mensaje de arranque de inicio de ciclo escolar, pero también con un llamado a las autoridades en materia educativa para el estado de Oaxaca, al gobierno federal, por supuesto, a la Secretaría de Educación Pública, porque pues señalan que al interior del estado hay muchas instituciones educativas que carecen de servicios básicos, de infraestructura, y que esto, por supuesto, representa una importante o real desventaja para los niños y niñas. Vamos a escuchar, por cierto, desde la región del Istmo de Tehuantepec, a mi compañero Antonio Villaseñor. Muy buena tarde, Villaseñor. Adelante, te escuchamos.
5: Gracias, Francisco. Muy buenas tardes. Un gusto poderte saludar desde el puerto de Salina Cruz. Esta tarde calurosa de inicio de semana. Y te cuento rápidamente que, bueno, tuvimos la oportunidad de platicar con Jenny Areli Pérez, quien es la secretaria general de la Acción 22, en su visita, en donde en esta institución educativa de nombre Nueva Creación, esta primaria, que tiene más de 85 alumnos y tiene más de 7 años operando en esta villa de San Blas Atempa, pues tuvieron ahí la apertura de este nuevo ciclo escolar 2026-2027, donde los profesores de esta institución educativa también pidieron que se les pudiera dar atención para poder contar con su clave. Además de esto, en la entrevista, la secretaria general dio a conocer que están iniciando este ciclo escolar con muchas carencias en varias escuelas de las 8 regiones del estado de Oaxaca. Escuchemos parte de esta entrevista, Francisco.
6: Nosotros también hacemos desde la parte que nos corresponde como dirigente seccional hacer el llamado a los colectivos, a la parte sindical, a la parte de la supervisión escolar, las jefaturas, porque ya tuvimos el taller estatal de educación alternativa. Entonces, ya a estas alturas, las zonas escolares ya tuvieron estos talleres y por lo tanto ya está este compromiso que se debe de asumir para que puedan iniciar las actividades escolares.
7: ¿Cuál será el mes? ¿Hay algunas escuelas que no han iniciado actividades y por qué no en el estado?
6: Sí, seguramente tendrán sus propias condiciones, por eso reiteramos desde la dirigencia el llamado que se pueda retomar este calendario escolar alternativo que hemos impulsado desde la sesión 22. Entonces, las condiciones esperemos que estén ya a partir de estos días y puedan estar ya iniciando las actividades escolares.
7: ¿Cuál será el mensaje para los padres de familia del estado de Oaxaca, de la región del Istmo y sobre todo de los municipios?
6: Nosotros, como hemos manifestado, la sección 22 siempre tiene el compromiso con la educación pública. Agradecemos bastante el apoyo que nos han brindado aquí, el recibimiento que nos dieron aquí en esta escuela primaria de Nueva Creación en San Blas Atempa. Las palabras de la representante del comité ha sido muy alentador en el hecho de que apoyan desde luego las actividades sindicales y siempre que también pues busquemos también un beneficio para nuestros alumnos y sin duda alguna esta también es nuestra labor.
5: Francisco, te comento que, bueno, a pesar de que hoy ellos dieron el banderazo de arranque a este nuevo ciclo escolar 2026-2027 del puerto de Salina Cruz y en algunas escuelas, tanto de Tehuantepec como de San Blas Atempa, no se pudieron ver a los jóvenes ya recibiendo clases. Todavía en algunos planteles educativos están en el trámite de la recepción de documentos para la inscripción a este nuevo ciclo escolar. En escuelas grandes, por ejemplo, aquí del puerto de Salina Cruz, como Pedro Sainz de Baranda, Luna Vicario, escuelas secundarias como las de Chicho de Marzo, la de Nazareno Alcalá, la de Gabriel Ramos Millán, entre otras, no hay presencia de alumnos, pero sí hay ya presencia de algunos docentes haciendo la requisición de estos documentos que te acabo de mencionar para realizar las inscripciones de este nuevo ciclo escolar. Por supuesto, Francisco, este nuevo ciclo que arranca, como bien lo recalcó la misma secretaria general, arranca con muchas carencias en el tema de infraestructura en aulas, también en el tema de exigencia, un poco en la exigencia que ellos tenían y que lo hicieron saber ante la presidenta de México desde meses atrás, temas de salarios, prestaciones, entre otros temas, pues siguen estando en las mismas porque no hay respuesta hasta las fechas. No descartaron, Francisco, un calendario también a la par, pero de actividades de manifestaciones por parte de estos docentes de esta sección 22, la combativa 22, y por supuesto dieron a conocer que estarán anunciando ya en breve también las acciones a seguir. Y bueno, esperemos que no llegue a afectar también este ciclo escolar, sobre todo a los estudiantes que pues van a las aulas, van a regresar en algunos casos, oficialmente, por tema oficial, el 31 de este mes de agosto.
18: Bien, gracias, gracias, señor. Continuamos. Muy buena tarde.
5: Gracias.
18: Bueno, le decía que para los propios trabajadores de la educación de la sección 22, esta semana en realidad será para unas adecuaciones en las escuelas, el ponerse a tono con el ciclo escolar 2026-2027, preparar algún material, tener ya cierta presencia en las escuelas para poder detallar el arranque de clases que será realmente el próximo 31 de agosto. Pero ¿sabe usted cuál es la discurso, la retórica del gremio magisterial escolar? Acabamos de escuchar precisamente el reporte de mi compañero anterior. Mientras tanto, en la capital oaxaqueña, la gran mayoría de las instituciones educativas, los padres de familia, por supuesto, están acatando el calendario oficial de la Secretaría de Educación Pública y comenzarán clases el próximo lunes, pese al calendario alternativo de la sección 22. Nada nuevo, pero le digo, la narrativa del gremio magisterial sigue siendo en esta condición paralela, ¿no?, del calendario. Vamos a escuchar lo que nos está reportando, por cierto, al respecto, mi compañero Álvaro Morales, quien tenemos ya reporte en esta tarde de lunes. Muy buena tarde, Álvaro, te escuchamos.
0: Buenas tardes, efectivamente, como tú ya lo sabías y también lo sabían nuestros amigos de Noticieros Encuentro, pues hoy, en teoría, este 24 de agosto, es el día que marca el comienzo del ciclo escolar alternativo implementado por la sección 22 de la Coordinadora Nacional de Trabajadores de la Educación. De acuerdo con el calendario justamente que elabora el Comité Ejecutivo Seccional a partir de sus diversos organismos de organización y de análisis, se había programado que este 24 de agosto las escuelas afines a la sección 22 regresaran a las actividades o comenzaran las actividades después de las vacaciones de verano, ya dentro del ciclo escolar 2026-2027. Sin embargo, Francisco, fueron las menos las escuelas, los centros educativos que pues acataron este llamado de la dirigencia sindical, pues la mayoría se ha informado, al menos aquí en la capital del estado, en Oaxaca de Juárez, que van a esperar hasta el próximo 31 de agosto, el próximo lunes, para comenzar actividades en los salones de los centros educativos, justo como lo marca el calendario de la Secretaría de Educación Pública, la SEP, dentro de estas actividades oficiales dentro del ciclo escolar 2026-2027. En este sentido, de acuerdo con autoridades estatales del rubro educativo, se informó que las únicas notificaciones que se tienen de este 24 de agosto, Francisco, es que el único sector que implementó clases en Oaxaca es el sector de educación indígena. En ese sector se reportó la apertura de planteles educativos durante este lunes. Sin embargo, en el resto de los niveles, estamos hablando de preescolar, de primaria, secundaria general y secundaria técnica, dentro de los sistemas convencionales, es decir, no indígenas, ahí se va a aperturar el ciclo escolar hasta el próximo lunes. A pesar de esta situación, la sección 22, a través de la dirigente Jenny Araceli Pérez Martínez, organizó un acto de apertura de las clases en la Escuela Nueva Creación de San Blas Atempa, en la región del Istmo de Tehuantepec. Con este acto protocolario, la sección 22 dio por comenzado este calendario alternativo 2026-2027, aunque la mayoría de las escuelas, reiteramos, prácticamente todos aquellos niveles que no son de educación indígena, van a esperar hasta el próximo lunes para poder aperturar las actividades. ¿Qué se va a hacer durante esta semana? Eso sí, los maestros de la sección 22 indicaron que el 24 de agosto era la fecha de arranque para que ellos regresaran a las escuelas, ellos como personal, junto con los trabajadores administrativos, y durante esta semana van a llevar a cabo reuniones técnicas, incluso también consejos técnicos, van a implementar algunas acciones administrativas que queden pendientes, incluso hay escuelas en las que todavía hay cupo en algunos grados, y van a inscribir todavía a los niños e incluso adolescentes que tengan la posibilidad de incorporarse en alguno de estos planteles. Todo durante esta semana, de acuerdo con el personal de la sección 22, se va a remitir a cuestiones administrativas y hasta el próximo lunes van a ya arrancar formalmente las clases. Básicamente esta situación de hacer presencia en las aulas, en los centros educativos, aunque sin abrirlos totalmente, es para pues justificar la apertura de este calendario alternativo 2026-2027 de la CENTE, pero que en la materia, en los hechos, va a arrancar formalmente este ciclo escolar hasta el próximo lunes. Es el reporte que tenemos.
18: Gracias, muchas gracias, Álvaro. Continuamos, son las 3 de la tarde con 26 minutos. Mientras tanto, en la capital oaxaqueña, integrantes de la Coordinadora de Sindicatos Democráticos de Oaxaca, COSIDEO, instalaron un bloqueo sobre la Avenida Independencia en el centro de la ciudad de Oaxaca para exigir atención a diversas demandas laborales y administrativas. En la movilización participaron integrantes del Sindicato Independiente de Trabajadores de Salud, del Frente Independiente de Trabajadores de la Salud y trabajadores de la Universidad de la Sierra Sur. Señalaron que cada organización mantiene pendientes con el gobierno del estado. Entre las principales demandas de los trabajadores de salud se encuentran el respeto a sus derechos laborales, mejores condiciones de trabajo, masificación universal, pago de prestaciones pendientes y mayor abasto de medicamentos e insumos. Esto es parte de lo que ahí declararon.
4: Esto a la falta de resultados por parte del gobierno del estado en los meses de negociación. El pasado marzo tuvimos una jornada de lucha de la cual pues empezó la interlocución con el gobierno del estado para la resolución de los pliegos petitorios. Sin embargo, hasta la fecha hemos tenido mesas, pero no han sido resolutivas. Estas mesas han sido simuladas, realmente no hemos llegado a ningún acuerdo. Tenemos pendientes los laudos de los compañeros de SUFED y de SIPIPS, que no han sido resueltos hasta el momento por la Secretaría de Salud y por el Tribunal de Conciliación y los administrativos de SUFED. Y también por parte del INS Bienestar, no hemos tenido mesas resolutivas hasta el momento con el nuevo coordinador estatal. Tampoco se ha sentado a mesas con la Coalición Nacional de Trabajadores de la Salud. Los compañeros de la UNCIS, que están siendo violados sus derechos laborales con jornadas extensas de trabajo y pretenden pasarlos del apartado A al apartado B sin alguna notificación.
18: El bloqueo se ha mantenido sobre la Avenida Independencia a la altura de García Vigil, por lo que ya se podrá usted imaginar al interior del estado lo que esto significa para la circulación vehicular en pleno zócalo de la ciudad de Oaxaca. Tome sus precauciones. Vamos a los anuncios. Nos están dando las 3 de la tarde con 28 minutos. Gracias porque siguen con nosotros.
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18: Son las 3:31. Estamos de regreso y vamos de inmediato con más reportes en esta tarde del lunes, que espero esté resultando pues bastante positiva la jornada para todas las familias en Oaxaca. De verdad, muchas gracias porque nos permiten acompañarles. Todavía, por supuesto, hay mucho que recorrer en este 24 de agosto y esperamos que sea en los mejores términos. Así que cuídese mucho en carretera, cuídese mucho también las calles de nuestras ciudades. Si tiene alguna celebración también que disfrutar con sus seres queridos, pues que la siga pasando muy bien y gracias, de verdad, porque nos permite ser parte de la actividad en este encuentro segunda emisión. Vamos de inmediato con lo que está sucediendo al interior del estado de Oaxaca. La organización Artículo 19 emitió una alerta por la desaparición de Iván Michel Atilano, locutor de una estación de radio en la costa de Oaxaca. De acuerdo con los reportes, Iván Michel fue visto por última vez el pasado 18 de agosto en el municipio de Huautla de Jiménez. Desde entonces, familiares y autoridades mantienen activa la búsqueda. La ficha de localización difundida por las instancias correspondientes señala que el comunicador vestía playera negra, pantalón de mezclilla azul marino y portaba lentes con armazón negro. Ante los hechos, Artículo 19 solicitó a la Fiscalía General del Estado y al gobierno de la entidad realizar las investigaciones con apego a los protocolos establecidos para delitos relacionados con la libertad de expresión, sin descartar ninguna línea de investigación, incluida la labor en los medios de comunicación. La organización también pidió la intervención coordinada de la Defensoría de los Derechos Humanos del Pueblo de Oaxaca y del Mecanismo Federal de Protección para Personas Defensoras y Periodistas, con el fin de brindar medidas de protección y acompañamiento a la familia del locutor. Finalmente, Artículos 19 informó que mantiene el seguimiento del caso y reiteró su exigencia de que las autoridades refuercen las labores de búsqueda para lograr pronta localización de Iván Michel Atilano. Mi compañero Álvaro Morales, por cierto, nos tiene otro reporte que tiene que ver con el caso de Roxana López, a propósito de personas desaparecidas. A más de 6 meses de la desaparición de la joven Roxana López, la organización CIPO acusa impunidad, señalan, promovida desde el Estado. Álvaro, te escuchamos.
0: Francisco, buenas tardes otra vez. Militantes del Consejo Indígena Popular de Oaxaca protestaron este día frente a Palacio de Gobierno en demanda de la detención de los autores intelectuales y materiales de la desaparición de la joven agrónoma Roxana López Martínez, así como la localización con vida de la ciudadana de 24 años de edad. A 6 meses de la desaparición de López, egresada ella del Instituto Tecnológico del Valle de Oaxaca, Los manifestantes acusaron tanto a la fiscalía como al gobierno estatal de haber hecho prevalecer un manto de impunidad en este caso. A pesar de la emisión de fichas rojas por parte de la Interpol contra tres de los presuntos autores del delito, los militantes del CIPO condenaron que aquellas acciones no representan ningún avance material en la solución del caso, por lo que demandaron la localización y ejecución inmediata de las órdenes de aprehensión liberadas contra aquellas personas. La Fiscalía de Oaxaca ha acusado al exedil de San Martín y Tuñoso, Vilgaíd López Guadalupe, junto con su sobrino, Dagoberto López Díaz, pareja de Roxana al momento de desaparecer, y la madre de este, Concepción Díaz, como los autores de aquel delito. Ante esta situación, este organismo, el CIPO, exigió a la Fiscalía General de Oaxaca que no se conforme con anunciar que obtuvo fichas rojas de Interpol, pues aunque la Fiscalía ya ha gestionado las órdenes de aprehensión contra Dagoberto López, Vilgaíd López y también Concepción Díaz, aún no han sido detenidos ninguno de ellos, lo que hace prevalecer la impunidad en este caso. Abundó la organización que ante esta condición exigía al gobernador Salomón Jara que ponga todos los recursos necesarios para encontrar a Roxana López Martínez y dar con el paradero responsables de su desaparición. El CIPO sostuvo que ha sostenido mesas de trabajo con el fiscal Bernardo Rodríguez Alamilla, pero los avances, afirmó, han sido mínimos. Francisco, este es el reporte que tenemos.
18: Muchas gracias, gracias Álvaro. Mire, en medio de todo el estado de Oaxaca hay muchos casos, al interior de la República, por supuesto, se habla de 134 mil casos de desaparecidos. Oaxaca, por supuesto, no es la excepción. A lo largo y ancho del territorio nacional hay casos de desaparecidos, decenas de miles de desaparecidos. Molestas y con fotografías en mano de sus hijas e hijos desaparecidos, las madres y padres, así como familiares, exigieron al gobierno del estado respeto a su búsqueda y su dolor al denunciar la falta de compromiso y trabajo conjunto de la Comisión Estatal de Búsqueda. La protesta ha reunido a integrantes de 13 colectivos y organizaciones, quienes han colocado lonas en diversos puntos del zócalo de la ciudad de Oaxaca, donde aparecen fotografías de sus familiares desaparecidos, y exigieron la renuncia de la comisionada estatal de búsqueda, Michelle Julián López, por falta de atención y respuesta. Las familias señalan que desde la creación de esta Comisión Estatal de Búsqueda en 2019 a la fecha, no existe una localización efectiva de sus hijas e hijos, sobre todo quienes llevan más de una década o un lustro sin aparecer. Recalcaron que las ausencias duelen, pero duele más la mala actuación de las y los funcionarios estatales, señalando que la actuación de la actual comisionada solo se dedica a emitir fichas de búsqueda, pero no tiene un protocolo real para la búsqueda de sus familiares, que llevan más de un año, hasta 10 años, sin saber nada de su paradero. El quien ocupa el cargo de comisionada debería entender que su responsabilidad no es representar intereses personales ni imponer decisiones a las familias, sino garantizar que las víctimas y sus familias sean escuchadas, respetadas y tomadas en cuenta, señalan. Aclararon que como familias están dispuestas a trabajar con la Comisión Estatal de Búsqueda, pero no aceptarán trabajar bajo prácticas de exclusión, discriminación o imposición. Recalcaron que buscan a sus familiares, y eso no es una concesión de ninguna autoridad, sino un derecho de las víctimas, y la obligación del Estado es localizarlas sin juzgar absolutamente nada. Vamos con mi compañera Lilio Martínez, quien nos tiene también una nota sobre otra protesta que ha tenido lugar este día lunes en la capital oaxaqueña.

0: dada por algunos estudiantes y derivó en el cierre de los accesos a este plantel. Los docentes aseguran que la principal razón de esta movilización es la defensa de sus derechos laborales, luego de que, según lo denunciaron, la universidad decidió no contratar nuevamente a por lo menos 30 catedráticos para este nuevo semestre. El punto que genera mayor inconformidad es que varios de estos profesores afectados tienen más de 20 años de antigüedad trabajando en esta institución. Los trabajadores consideran que no se trata simplemente de una renovación de contratos, sino de una decisión que está afectando a docentes con una larga trayectoria dentro de esta universidad. Por ello, decidieron pasar de las gestiones al diálogo y a la toma de las instalaciones como medida de presión. Además, los integrantes del sindicato están señalando que previamente habían establecido una minuta de acuerdos con la institución para atender esta problemática. Sin embargo, aseguran que dichos compromisos no fueron respetados. Esta situación incrementó la inconformidad y llevó a los trabajadores a retomar las acciones de protesta.
1: La universidad no ha asumido la responsabilidad, en donde nos da largas y en donde además nos ha dicho cosas que se van a hacer que no se cumplen. Una de ellas fue lo que mencionó en mayo, de que al menos lo que nos iba a dar era contratación para este semestre, y resulta que no nos contrata y tampoco nos da la cara y tampoco nos contesta los mensajes. No hay absolutamente nada, a lo cual nosotros lo estamos considerando como un despido injustificado, porque estamos pidiendo que nos dé una explicación y ellos solamente dan evasivas, dan vueltas. Razón por la cual nosotros hemos tenido que tomar como parte de nuestro derecho sindical este espacio para poder ser escuchados. Nosotros pedimos que por favor puedan establecer con nosotros el diálogo para llegar a acuerdos.
0: La exigencia central es que los aproximadamente 30 docentes sean recontratados y puedan continuar con sus actividades académicas. De no obtener una respuesta favorable, el sindicato ha advertido que mantendrá la toma de las instalaciones.
2: Gracias, muchas gracias a Lilu Martínez por este dato. Nos están dando las 3:42 en medio de todo lo que está ocurriendo al interior del estado de Oaxaca. Más adelante también le vamos a tener el dato sobre las condiciones del clima. Ha sido un día bastante caluroso, está siendo un día bastante caluroso. Sin embargo, en algunas zonas de la entidad podríamos tener importantes precipitaciones durante las próximas horas. Tome usted las precauciones necesarias. Vamos a ir a los anuncios y vamos a regresar de inmediato con más información. Les recuerdo que estamos transmitiendo para Pinotepa Nacional 98.1 de FM. Saludos a toda la gente que nos escucha en la costa de Oaxaca, en el Pacífico, también ahí en pleno Golfo de Tehuantepec. Los 40, Salina Cruz, 97.1 de FM. Radioteca desde la heroica Juchitán de Zaragoza, 91.7 de FM. Matías Romero Avendaño, 90.5 de FM. Vamos a los anuncios, son las 3:43. Vuelvo de inmediato con más noticias.
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0: este momento nos están dando las 3:46, 3:46. Vaya reacciones que está generando la construcción del complejo comercial Parque Oaxaca. Hay preocupación, mucha preocupación entre vecinos, porque, pues ya sabe usted, las excavaciones, las vibraciones, todo lo que incluye una obra de este tamaño, en una zona que quizá ya tenía una condición de debilitamiento o de vulnerabilidad, y que todos sus achaques y sus males están siendo ya pues evidenciados, revelados con los trabajos que se están haciendo allí en las inmediaciones. Pero por supuesto que una solución debe tener antes de agravar el problema, antes de que los propios vecinos puedan exigir de otras formas, ¿no?, que involucre otros mecanismos de defensa contra la empresa o las propias autoridades, que podrían no estar haciendo lo suficiente a favor de la ciudadanía y podrían estar simple y sencillamente tratando de poner a salvo los intereses de la empresa constructora o de quienes han tenido, ¿no?, ya bajo su administración todo este proyecto. El caso es que hay preocupación entre habitantes de la colonia Reforma, quienes desde hace meses han denunciado hundimientos, grietas, afectaciones en calles y viviendas cercanas a la obra. Los derrumbes ocurrieron entre el viernes y el sábado en el predio donde anteriormente se ubicaba el Hotel Misión de Los Ángeles. Tras los incidentes, autoridades de Protección Civil implementaron restricciones a la circulación en algunas vialidades. Esto es a lo mucho que se ha llegado en este caso. De acuerdo con reportes preliminares, las autoridades atribuyen los desprendimientos a la acumulación de agua derivada de las lluvias recientes y a posibles filtraciones ocasionadas por fallas en la infraestructura hidráulica. Sin embargo, no se tiene un dictamen completo que determine con precisión las causas del colapso ni las condiciones actuales de estabilidad del terreno. Lo que sí se tiene son las inquietudes, la incertidumbre, la preocupación manifiesta de los vecinos, como en este caso vamos a escuchar.
1: Nosotros hablamos con los de Fibra Danos, con los secretarios de Gobierno de Desarrollo Urbano de la Presidencia Municipal, con el subsecretario de Economía del Gobierno del Estado. Les dijimos que esta zona, precisamente la calle de las Rosas y Eucalipto, son zonas de descarga. Toda esta área es una zona de descarga del Cerro de San Felipe. Ahorita podemos ver que el Cerro de San Felipe está lleno de nubes porque está lloviendo ahí. El Cerro de San Felipe es como una esponja que absorbe una gran cantidad de agua. El agua aquí no es superficial, sino va por el subsuelo, por los mantos freáticos. Y eso fue lo que les dijimos. Ustedes quieren hacer un estacionamiento subterráneo de 2-3 niveles, y toda esa agua, ¿para dónde se va a ir? O sea, porque el agua va a buscar su cauce. En la época de lluvias también, ¿para dónde se va a ir? Porque ya trabajaron con el arroyo que pasa sobre ese terreno o entre ese terreno, y ya ¿a dónde se va a ir esa agua, no?
0: Bueno, los habitantes sostienen que la profundidad de los trabajos y el movimiento constante de maquinaria ha generado afectaciones en el entorno urbano. Incluso las familias reportan daños estructurales en sus viviendas. Uno de los casos derivó en una compensación económica otorgada a una propietaria por afectaciones registradas durante el desarrollo de la obra. Esto, por supuesto, representa o significa el reconocimiento, ¿no?, de la afectación como tal derivado de estos trabajos. Bueno, pero le digo, más que las autoridades, son los vecinos los que están allí atentos al tema, los que están sufriendo, por supuesto, de manera directa las consecuencias. Esta obra fue anunciada como un proyecto de gran escala que contempla estacionamientos subterráneos, infraestructura comercial, diversas obras complementarias sobre una superficie superior a los 47 mil metros cuadrados. La inversión estimada asciende a 6 mil millones de pesos. Tras el más reciente derrumbe, vecinos de la zona exigen que las autoridades hagan públicos los estudios técnicos correspondientes y determinen si existen riesgos para viviendas, negocios y vialidades cercanas. También demandan una evaluación independiente que permita conocer el impacto real de las excavaciones y garantice la seguridad de quienes habitan alrededor de este proyecto. 3:51 p.m. La Asamblea General Comunitaria en San Lorenzo, Cacautepec, rechazó el proyecto carretero y colocó en el centro del debate una pregunta que las autoridades deberán responder. ¿Cómo pretende avanzar una obra que impacta tierras y territorio sin contar con el respaldo de las comunidades? El rechazo ocurrió ayer domingo 23 de agosto, luego de que habitantes analizaran el proyecto y expresaran su preocupación por la afectación a tierras agrícolas y patrimonio familiar y fuentes de sustento. La decisión fue tajante, no al proyecto, bajo las condiciones planteadas. El conflicto no surgió de la noche a la mañana, por cierto. El proyecto tiene como antecedente un plan denominado Libramiento Sur, una obra que durante mucho tiempo, por cierto, pues se ha ido planteando sin que pudiera consolidarse, porque ha enfrentado oposición comunitaria y, bueno, de alguna manera alguien pensó, alguien creyó, seguramente firmemente, que el hecho de cambiarle el nombre al proyecto podría generar una mejor socialización o una mejor perspectiva por parte de las comunidades. En 2025, comunidades de los Valles Centrales ya habían manifestado públicamente su rechazo y señalaron que el proyecto implicaba impactos ambientales, sociales y culturales. El gobierno de Oaxaca anunció y promovió el proyecto bajo la denominación ahora de Corredor Vial Zapoteco. Sin embargo, la presentación formal ante las autoridades municipales de las 25 comunidades involucradas ocurrió el 18 de julio de este año, cuando el gobierno estatal convocó a sus representantes para explicar el proyecto. La propia presidenta municipal de San Lorenzo, Cacautepec, Ivonne Arisbet Díaz Santiago, había exigido previamente una consulta libre, informada, de buena fe y culturalmente adecuada, además de que las autoridades recorrieran físicamente el territorio para explicar a la población por dónde pasaría el trazo. Y es precisamente ahí donde el proyecto enfrenta uno de sus mayores obstáculos para los habitantes. No se trata de construir una carretera, se trata de parcelas que durante generaciones han producido alimentos, de terrenos que representan un patrimonio familiar y que son una forma de vida ligada al territorio. Después de este rechazo, después de esta manifestación de la Asamblea, el gobierno del Estado insiste a través de la Secretaría de Gobierno, incluso a través de declaraciones del propio Salomón Jara, que el proyecto podría consolidarse, que quizá lo que necesitan los pobladores es mayor información y una información que sea justo lo que esperan escuchar, de que podrían tener algunas afectaciones, pero que el beneficio superaría por mucho lo que estarían pues ofreciendo a cambio, ¿no? De alguna manera. Bueno, pero ojalá y no derive en una situación que en un momento dado, como en muchos otros proyectos ocurre, porque así, al final de cuentas, lo logran las autoridades, el dividir opiniones, el resquebrajar la convivencia y la comunicación sana de los pobladores, una vez que se vuelve posible la división de criterios en la comunidad. La asamblea comienza a tornarse bastante ríspida. Y al finalmente, no en este gobierno solamente, y al final lo que se obtiene es una aprobación a fuerza de. Si el proyecto realmente es tan generoso como se pretende plantear, como se está dando a conocer, lógicamente que las comunidades en un momento dado podrían aceptarlo. Pero sí, es mucho más el interés en un momento dado de otro género, de otro tipo, de otra especie, seguramente, ya sabe usted, el pueblo bueno y sabio sabrá dar una respuesta al gobierno oaxaqueño. Mientras tanto, ahí está el estire y afloja. Son las 3:56. Mientras tanto, el presidente municipal de Oaxaca de Juárez, Raimundo Chagoya Villanueva, informó que la estatua de Benito Juárez ubicada en el crucero de Viguera no será retirada como se había planteado inicialmente. El edil explicó que las labores de restauración y conservación se realizarán en el mismo sitio donde actualmente se encuentra el monumento. Además, adelantó que la figura será elevada como parte de las adecuaciones contempladas en el lugar. La decisión modifica el planteamiento original que contemplaba el retiro temporal de la estatua. De acuerdo con las autoridades municipales, los trabajos forman parte de las obras que se desarrollan en el crucero de Viguera. Se prevé que la construcción del paso a desnivel concluya en un periodo estimado entre 8 y 10. Mientras tanto, por supuesto que hay en esa zona algunos inconvenientes que los automovilistas y los vecinos han tenido que estar sorteando. Pero bueno, disculpe usted las molestias, dice el gobierno municipal. Se supone que después de concluidos estos trabajos, toda esa zona se verá bastante beneficiada, ¿no?, con el desahogo, con la despresurización, le podría decir, de toda la carga vehicular que actualmente se tiene en ese lugar. Soy a las 3:58. Lilo Martínez nos tiene el dato sobre las condiciones del clima las próximas horas.
2: Francisco y estimada audiencia, para esta tarde de lunes se presenta un incremento de la nubosidad y de lluvias en distintos puntos de la ciudad de Oaxaca y municipios conurbados. Las condiciones están asociadas a una circulación ciclónica en altura, un canal de baja presión y el acercamiento de la onda tropical número 31 que está favoreciendo lluvias y algunas tormentas de corta duración y de rápido desplazamiento, principalmente para esta tarde. En caso de tormenta se pueden presentar vientos fuertes, actividad eléctrica y rachas de viento, principalmente en zonas altas y descampadas. Las temperaturas tendrán pocos cambios con ambiente caluroso y sensación de bochorno para la costa y la cuenca del Papaloapan. Por otra parte, en el Océano Pacífico se ha formado la tormenta tropical Isel. Por el momento, este sistema y las bajas presiones cercanas no representan peligro para la entidad oaxaqueña. Y ante la presencia de lluvia en diferentes puntos de la capital oaxaqueña y municipios conurbados, se recomienda conducir con muchísima precaución, reduzca la velocidad y mantenga su distancia para evitar accidentes. Cuídese mucho y que pase una excelente tarde de lunes.
0: Muchas gracias, Lilu. Muchas gracias a nuestro auditorio. Estamos llegando hacia el final de esta segunda emisión. Esperamos, por supuesto, que siga teniendo excelente jornada y que nos podamos escuchar el día de mañana. Recuerde que es a las 8:00 a.m. nuestra primera cobertura informativa por estas mismas frecuencias de radio. Y mientras tanto, seguimos bastante activos y de manera también muy oportuna informándoles a través de redes sociales. En cada una de las plataformas nos pueden seguir como Encuentro W Radio Oaxaca. Además, nuestro portal encuentroradiotv.com. Soy Francisco Vázquez Jiménez, justo a las 4:00 p.m. en Oaxaca. Hasta pronto.
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2: Son las 4 de la tarde, ya con 5 minutos, 4 con 5, estamos arrancando una nueva semana ya. Llegamos al lunes 24 de agosto, esperando que estés teniendo un excelente inicio de semana y que por supuesto hayas disfrutado este fin al máximo de diferentes actividades que a lo mejor tuviste la oportunidad de hacer en este fin. Llegamos a nuestra programación musical en el 95.7 de FM, como todas las tardes musicales. Este espacio bastante ameno, titulado Jazz Coffee, 95.7 de FM. Recordarte que también estamos a través de nuestro portal de internet, que es el www.encuentroradiotv.com. Agradecemos a todas las personas que ya se reportan con nosotros, a las líneas telefónicas, también a los que nos escuchan a través del portal de internet. Muy buenas tardes, vamos a comenzar con nuestra programación de jazz en este lunes ya 24 de agosto. Son las 4 de la tarde, ya con 5 minutos. Comenzamos con el tema de Beautiful Day, esta canción interpretada por la cantante estadounidense Cryan, y es que esta canción, te platico, que fue lanzada un 24 de noviembre del año 2023, bastante sencillo y agradable esta canción. Te comento también que te puedes reportar a través de la línea telefónica, que es el 951-51-638-96. No olvides que también tenemos la línea de WhatsApp, 951-251-0773. Vamos a seguir disfrutando de buenos temas musicales y ahora vamos a escuchar a Chinny Little, el tema titulado I Never Can Say Goodbye.
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2: Son las 4 de la tarde, ya con 10 minutos, 4 con 10. Seguimos disfrutando de este espacio de jazz. Soy Itzel Flores, acompaño hasta las 6 de la tarde. Recuerda que te puedes reportar a través de la línea telefónica 951-51-638-96. Te platico que en este momento tenemos una temperatura de 24 grados, pero con sensación térmica de 26. Hay pronóstico de lluvia para la tarde y noche del día de hoy, así que hay que tomar las debidas previsiones al respecto. Saludamos también a todas las personas que ya nos escuchan a través de esta frecuencia 95.7 o en nuestro portal de internet, que es el www.encuentroradiotv.com. Gracias por la sintonía desde cualquier punto que me estés escuchando. Si estás en el trabajo, sigues en casa, vas, te diriges a algún sitio en especial, gracias por esta sintonía. Recuerda también que mandamos saludos a todas las personas que estén celebrando algo en especial, el cumpleaños, el aniversario, alguna fecha muy especial, mandamos los saludos a la distancia. Vamos a continuar con nuestra programación y ahora vamos a escuchar el tema titulado Hymn de Louis Armstrong.
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2: Son las 4 de la tarde, ya con 19 minutos, 4 con 19. Acabamos de escuchar esta pieza singular y exitosa de Joy Alexander titulado You Love Me. Y con esto te comparto que nos vamos a la pausa, son las 4 ya con 20. Es muy breve y regreso con más música. No olvides que estás en Just Coffee 95.7 de FM.
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1: Son las 4 ya con 26 minutos, 4 con 26, seguimos disfrutando de esta hora demasiado tranquila, demasiado relax de Just Coffee en el 95.7 de FM. Y te platico que acabamos de escuchar esta pieza musical de Ely titulada Nueva Orleans. Ahora vamos a escuchar a Queen Ally, el tema titulado Early in the Morning.
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13: Son las 4 de la tarde y ya con 42 minutos, 4:42. Seguimos disfrutando de esta playlist creada especialmente para ti, para seguir disfrutando de estas piezas musicales. Qué mejor para hacer más amena nuestra tarde de lunes, inicio de fin de semana, esperando que estemos teniendo un día estupendo. Vamos a escuchar a Bárbara con el tema The Way We Were.
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2: Solo unos segundos nos separan para las 5 de la tarde. Te comento que hemos llegado al final de esta emisión de Jazz Coffee. Muchas gracias por la sintonía. No te despegues de la programación porque en unos segundos damos inicio con Música W.
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2: ¿Qué tal? Ya son las 5 de la tarde con 7 minutos, 5 con 7. Estamos iniciando Música W en el 95.7 de FM. ¿Cómo te va el día de hoy? Llegamos ya al lunes 24 de agosto. Estamos iniciando la semana con mucha energía, mucha actitud positiva, porque pues obviamente pues disfrutamos este fin de semana al máximo. Y espero que tú también lo hayas hecho. Tengo esta dosis musical para ti, lo que resta de esta hora hasta las 6 de la tarde. Soy Itzel Flores, te voy a estar acompañando el día de hoy para acompañarte también donde sea que me estés escuchando. Si estás en el auto, en el transporte público, en la jornada de trabajo, te diriges a algún punto en especial, gracias por esta sintonía. Recuerda que te puedes reportar a través de la línea telefónica, es el 951-516-3896 y la opción WhatsApp 951-251-0773. Arrancamos esta emisión con el tema de los Imagine Dragons titulado Radioactive, esta canción bastante emblemática de los Imagine Dragons. Te platico que esta canción fue lanzada en el año 2012 como parte de su álbum Continuidad, y es que se consolidó como uno de los temas más influyentes de la década. El tema de Radioactive de los Imagine Dragons, el tema lanzado en el año 2012. Ahora te voy a dejar con Rosé y Bruno Mars, esta canción que seguramente ya conoces, titulado Aperture.

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13: Son las 5 de la tarde, ya con 18 minutos. Seguimos disfrutando de música W en el 95.7. Soy Itzel Flores, te acompaño hasta las 6 de la tarde. Te voy a dejar ahora con un tema de Dua Lipa, el tema titulado Dance the Night.

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2: Son las 5:20. Gracias por esta sintonía. Estás en el 95.7. Recuerda, amigo Radio Escucha, que también te puedes reportar a través del portal de internet. No estamos a través del 951-516-3896. Es la línea de WhatsApp. Y en nuestro portal de internet nos escuchas en el www.encuentrosradiotv.com. Acabamos de escuchar y disfrutar del éxito de Dua Lipa, esta canción que fue lanzada en el año 2023, titulado Dance the Night. Esta es específicamente, pues fue para la película, es muy popular, por cierto, de la banda sonora de Barbie. Esta canción, pues, de que resaltó la importancia, además de que esta película también estuvo bastante exitosa allá en el año 2023. Vamos a continuar entonces con nuestra programación. Te voy a dejar ahora con Lady Gaga, con la canción de Did Dance.
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1: 5 de la tarde, ya con 26 minutos, 5 con 26. Seguimos disfrutando de Música W en el 95.7. Te sigo acompañando hasta las 6 de la tarde. Acabamos de escuchar este éxito de Lady Gaga titulado The Dead Dance, esta canción de la danza de los muertos que fue lanzado en el año 2025. Y es que esta canción combina el pop y también una estética gótica en un proyecto de gran impacto visual y también cultural. Como los datos curiosos que te puedo comentar al respecto, es que la dirección destaca porque el videoclip fue dirigido y aclamado por Tim Burton, este director mexicano, donde su famoso estilo y también oscuro singular. Y es que también te platico que la grabación pues fue en México, el video se filmó en la famosa e inquietante Isla de las Muñecas allá en Xochimilco, en la Ciudad de México, durante un rodaje que duró más de 3 días. Y es que también este disco hace una comparación con un clásico, ya que hay algunos críticos y fans que compararon la atmósfera de terror y la coreografía con el video icónico de Thriller de Michael Jackson, que seguramente ya conoces. Así que dentro de las curiosidades destacan de que la canción fue grabada en México, específicamente en la Isla de las Muñecas, y el director pues este es Tim Burton. Además de que esta canción de la danza con los muertos es la canción original lanzada por la segunda temporada de la serie de Netflix Merlina, que seguramente también ya has visualizado o seguramente pues también has escuchado de ella. Y por supuesto este tema de Lady Gaga, que sonó bastante y que sigue importando y que sigue también estando presente gracias a las redes sociales. Vamos a escuchar ahora algo de Beyoncé. Yo te sigo acompañando, recuerda que estás en 95.7 en W Radio Oaxaca.

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10: De la tarde, ya con 34 minutos, 5:34, estamos escuchando de fondo musical a Olivia Rodrigo con el tema Serena Joy, y es que déjame platicarte que es lo más nuevo de esta cantante, ya que el tema, este sencillo es lanzado el 24 de agosto del 2026, el día de hoy es lanzado este tema Serena Joy de Olivia Rodrigo, y que como datos curiosos te platico que la canción funciona como un carácter político y beneficio, ya que las ganancias se destinan a los derechos de las mujeres y niños de una fundación. Como dato curioso, te platico que antes de estar ahorita en las plataformas digitales y sobre todo que destaca en Spotify, antes de llegar a estas mismas, la canción tuvo un lanzamiento exclusivo en forma de disco, limitado a solo 500 copias con una tienda independiente allá en Estados Unidos, en California. Esto como los datos curiosos. Así que vamos a escuchar entonces a Olivia Rodrigo. Esto es lo más nuevo, Serena Joy.
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2: Son las 5 ya con 44 minutos, 5 con 44. Seguimos disfrutando de música W en esta tarde bastante agradable de lunes. Inicio de semana, esperando que estés pasando un día estupendo. Qué mejor que con buena compañía vamos a seguir disfrutando de esta playlist armada especialmente para ti. Y te platico que ahora vamos a continuar con nuestra programación.

0: Y escucharemos ahora el sencillo de Taylor Swift titulado Look What You Make Me Do, esta canción que fue lanzada un 24 de agosto pero del año 2017 como primer sencillo de su álbum Reputación. Y es que dentro de las curiosidades brevemente que te puedo platicar es que la canción salió hace casi más de una ausencia de Taylor Swift, esto en las redes sociales y medios debido a fuertes polémicas públicas. El video también rompió la marca del video más visto en las primeras 24 horas de esa época. Estamos hablando del año 2017. Y las referencias ocultas, y es que el video muestra a la vieja Taylor Swift muriendo en una tumba, a versiones pasadas en ella, peleándose al final. Esta canción es uno de los temas también más exitosos de Taylor Swift. Así que vamos a disfrutar Look What You Make Me Do de Taylor Swift, lanzado el 24 de agosto del año 2017.
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2: Son las 5 de la tarde con 59 minutos, 5:59 con este tema, último tema que acabamos de escuchar a cargo de Sabrina Carpenter, titulado Chase. Hemos llegado al final de esta emisión de Música W. Muchísimas gracias por la sintonía, por la preferencia. Yo me despido de ti, no sin antes también mandarle saludos a nuestro amigo Poncho San Pedro, todo el equipo de trabajo que nos están escuchando desde Periférico. Muchísimas gracias por reportarse. También a todas las personas que no se reportan, pero claro que están muy pendientes de la programación. Muchas gracias por esta sintonía. Nos escuchamos el día de mañana, martes, en punto de las 4 de la tarde, para llevarte la música de jazz y de 5 a 6, un poco más movida de 5 a 6 con Música W. Gracias, excelente lunes, síguela pasando excelente.
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5: A su alrededor, directa o indirectamente, gobernadores, legisladores, el partido Morena, la fiscalía y hasta la presidenta repetían, unos muy explícitamente, otros no tanto, aquella frase, aquella consigna del no estás solo, no estás solo. Pero Rocha cometió un pecado que el poder rara vez perdona. Confundió el respaldo con el permiso para hacer lo que se le pegara la gana. Después de esos 112 días de licencia, regresó a la gubernatura por sus pistolas, como le